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1: Jaime, y estaremos en esta horita hablando de el fútbol mundial. Estaremos hablando del gran partido que tuvimos. Antes que nada, quiero decir que ya tenemos al primer semifinalista de este mundial, de esta Copa del Mundo. Es realmente asombroso lo que hemos vivido el día de hoy, lo que hemos vivido durante el último mes. Pero bueno, ya tenemos al primer semifinalista. Quiero darle la bienvenida también a mis compañeros, porque no estoy solo. Son las 6:01 de la tarde. Es un placer acompañarlos y tengo el honor y el placer de estar hoy junto a Ángel del Lago. ¿Cómo estás, Ángel?
2: Mi queridísimo Elías, muy bien, muchísimas gracias. Ya lo comentabas, tenemos al primer semifinalista de este mundial. Francia, que lució totalmente imponente. Esperábamos más de Marruecos, que dieran la sorpresa, que pelearan más. La realidad es que Francia jugó como quiso. Cuando tuvo que pisar el acelerador, lo pisó. Bastante dominante sobre el conjunto de Marruecos. Ya podremos hablar también del día de mañana en España-Bélgica. Pero bueno, todo en orden. Muy contento con lo que nos ha dejado esta Copa del Mundo, muchas emociones, ya lo platicábamos ayer en el regreso de las redacciones también, esa resaca deportiva que nos dejó la selección mexicana, ¿no? Pero muy a gusto, y aprovecho para saludar a toda la gente que nos está escuchando a través de la radio y también a la que nos está sintonizando y nos está viendo a través de YouTube.
1: Un placer estar contigo, Angelito. Sí, ya ayer era el gran regreso. Estuviste por acá con Chema. Es correcto. Pero también estuviste con Javi, ¿no? Un placer saludarte, Javi. Un renuente de este programa, que por ahí siempre a la contraria de lo que dice Angelito, de lo que dice Coqui. ¿Cómo estás, Javi?
3: No, hombre, solamente les amplío un poco más el panorama, ¿no? Esa es la realidad, y con mucho gusto de compartir unos minutos con ustedes en esta ya poco menos de una hora que nos resta de programa. La verdad es que pues están llegando los equipos más fuertes a esta etapa de los 8 más importantes del Mundial. Ya pasó el primero, nos quedan 7 selecciones, pero antes de que iniciara el Mundial les dije, siempre ganan los mismos los Mundiales, señores. Y todo pinta para que los mismos estén en las finales.
1: Y es que es complicado ver otra final que no sea la que estamos acostumbrados, podríamos decir. Ha sido ayer, por ahí sacaban varios medios de comunicación, el top 8 de equipos que han estado en los cuartos de final, y es una constante. Hay muchos equipos que se han mantenido, entre ellos Marruecos, entre ellos Argentina, entre ellos Francia. Ya estaremos analizándolo más adelante, pero no sin antes hay que también presentar a Luis, el Abuelo Vázquez. ¿Cómo estás, amigo? ¿Listo para hablar también de tenis, que tenemos final Chequia?
4: De tenis no, pero del Mundial sí. ¿Cómo están, amigos? Los saludo con mucho gusto. Espero que estén muy bien. Francia creo que es de la potencia que no ha decepcionado en este Mundial. Desde su primer compromiso que han tenido, no han decepcionado en absoluto. Los han presionado, los han sacado de su contexto, los han sacado de su movida. Incluso en estos primeros minutos contra el conjunto de Marruecos se vio una Francia distinta. No habíamos visto esta faceta acerca de Kylian Mbappé fallando un penal, que después ahí se iba a avivar la polémica de si no le dio tanto tiempo para poderlo ejecutar, el tema de la revisión del VAR, si era o no, el tema de la bicicleta, en fin. Creo que Francia ha sido la única potencia que desde su primer compromiso, desde los primeros minutos que estuvo en esta Copa Mundial, no ha decepcionado en lo absoluto. Está levantando la mano para ser la candidata número uno para quedarse con esta Copa. Este compromiso contra Marruecos fácil pudo ser uno de semifinales. No fue fácil para Francia, a pesar de que termina sacando el talento individual con Kylian Mbappé y Dembélé. Te habla de por qué son los actuales subcampeones mundiales y por qué hace 3 mundiales fueron los campeones, ¿no? Es una generación que no solamente va a conquistar esta Copa del Mundo, o ya lo está haciendo, si fácil con la generación que tiene y esta camada de buenos futbolistas, le puede alcanzar para la siguiente justa internacional, y me atrevo a decir, a la que sigue, o sea, no solamente en el 2030, sino también en el 2034, porque es fascinante.

0: Parece que Mbappé nació para jugar las Copas del Mundo, más allá de la playera de clubes que vista, y queda completamente claro con este partido.
1: Sí, sí, bueno, yo le dije al abuelo, vamos a hablar de tenis para presentarle ahí, y te arrancaste, y vámonos de lleno, porque lo que dices es real, ¿no? Hay una generación vasta de futbolistas donde pueden pues conseguir mucho más, ¿no? Donde podemos verlos en la siguiente Copa del Mundo, que va a ser en Marruecos, que va a ser en España y en Portugal. Y hoy en día ya son el primer equipo semifinalista. Por ahí ya lo mencionabas y creo que con eso podemos arrancar. Un penal, una bicicleta, pero antes de eso se pedía una falta. Ángel por ahí festejaba que no haya anotado, pero también es decirlo, ¿no? Lo que hace Hakimi, ese fildeo y lo que pues también hace Due al nada más puntear el balón, pues es algo que destacar. Ángel, ¿cómo la viste?
2: Sí, sin duda alguna. Ahora, la realidad también es que Hakimi quedó exhibido en la parte de que intentaba desprender para poder pisar territorio contrario, el área del rival, pero al hacerlo rápidamente, y eso era algo estudiado, Francia detectó que dejaba un hueco importante y que oportunidad tras oportunidad la estaban aprovechando, que eso obligó a que Hakimi ya no desprendiera tanto hacia el ataque, se tuviera que estar más estable en la defensiva, y es un elemento que vuela por toda la banda. Entonces tú, al limitar posiblemente al jugador más importante de Marruecos, pues también limitas bastante sus posibilidades para poder hacer gol, que la realidad es que si Marruecos tuvo algunas oportunidades, ninguna fue concreta o ninguna fue que dijeras de gol cantado. La realidad es que no tuvieron ninguna, y me parece que a pesar de que fue un encuentro trabado, sí, en medio sector Francia dominó y Francia hizo lo que tenía que hacer, incluso sin desgastarse. Por ejemplo, sacan a Kylian Mbappé al 75. Eso te habla también de la soltura que tiene el equipo y sobre todo del plantel, que parece que sacas a uno bueno para que entre otro más bueno. O sea, prácticamente Francia tiene un equipo completo en la banca que puede hacer el mismo trabajo que están haciendo los 11 que están iniciando de titular el terreno de juego.
1: Y es que, Javi, también hay que mencionarlo, ¿no? Dejan a un Tchouaméni en la banca.
2: Correcto.
1: Están dejando a un Marcus Thuram, están dejando a N'Golo Kanté, a Konaté, a Theo Hernández. Este equipo, si bien es cierto que hoy gana, hoy también el partido contra Paraguay lo gana por la mínima, hoy lo hace un poquito más amplio, pero estamos ante un jugador como lo es Mbappé, que viene a ponerse la camiseta, donde es un jugador diferente y que al final sigue haciendo goles, sigue haciendo asistencias. Hoy por hoy ya también tiene un récord Guinness en ser el futbolista, el delantero con más anotaciones en una fase eliminatoria del Mundial.
3: Sí, a Ryan Cherki también. No, tiene un plantel altamente competitivo, ¿no? La selección francesa. La verdad también me agrada que no solo las individualidades, sino que me parece el equipo se pone el overall. Hoy fue un partido igual de complicado quizá que el del sábado. El partido del sábado ante Paraguay me agradó mucho porque también ese tipo de partidos, y lo voy a hablar como en la cuadra de Chema, ¿no? Partidos ñeros, partidos, sí, tú ya sabes que juegas contra el clásico corrientón que te sale y te quiere empujar y amedrentar como lo hizo Paraguay. Pues también Francia dijo, órale, nos ponemos a tu nivelcito y le entró, o sea, ya lo demostró que además de jugar en equipo, las individualidades está de más. A mí me da gusto que Mbappé arrope también a un futbolista como Dembélé, que a alguien se le ha ocurrido nombrarlo el mejor jugador del mundo. Me parece un estupendo futbolista, obviamente, pero creo que en el Barcelona demostró que le falta, ¿no? Y hoy, pues, al sentirse cobijado porque los reflectores se los lleva a otro, él aparece, ¿no? Creo que es importante el equipo en general que ha formado Didier Deschamps.
1: Didier Deschamps, que bueno, ya levantó en el 2018, abuelo, con Francia este mismo título que se le escapa de las manos. Pero yo quiero preguntarte, ¿es un real candidato? ¿No tiene competencia? ¿Sí puede llegar a encontrar competencia? quién le puede plantar al partido a este equipo, porque al final el medio campo que tiene, sí tiene muy buena delantera, ¿no? Y tendrá muy buena defensa, pero el medio campo también es lo que hace que recuperen y que tengan esa proyección hacia adelante.
0: Sí, no, la realidad es que Francia es un equipo bien trabajado, es un equipo que conoce perfectamente sus habilidades, sus virtudes y las termina por potencializar. No solamente es el caso de que Kylian Mbappé y Dembélé se han encontrado con el gol, sino también les ayuda muchísimo ese funcionamiento y los ejercicios de elevación que hace con los laterales, como es el caso de Koundé y Digne, ¿no? O sea, son laterales, lo decía hace rato en la narración Javi Sol, los falsos defensores, porque la realidad es que todo el tiempo están pisando en zona alta el terreno enemigo. Y eso, claro, te termina por involucrar en que si eres un equipo que te cuesta muchísimo salir con una pelota combinada bajo presión, como le pasó a Marruecos, pues te vas a encontrar con malas cuestiones. Creo que Francia ha sido es el candidato número uno por el hecho de que se le han enfrentado todos los estilos de juego posibles, el sudamericano, el europeo, los que pintan para ser caballos negros, y en ningún momento han tenido esa falencia, en ningún momento se han visto atrás, en ningún momento se han visto presionados, se han visto contra las cuerdas. El manejo que tiene de los partidos creo que es vital para decir que son el candidato número uno. De los equipos que restan, claro que tienen su respeto, estamos hablando que quedan 8 finalistas de esta Copa del Mundo: Inglaterra, Noruega, España, Bélgica y Argentina, e incluso hasta la misma Suiza, le pueden competir. De ahí que sean favoritos contra Francia, creo que la única que podría tener esto sería España, por el antecedente que tuvieron en la Liga de Naciones de la UEFA, nada más. Y porque tiene, claro, una generación encabezada por Yamil, por Pedri, por Rodri, por Cubarsí, pero de ahí en fuera yo creo que Francia es favorita con todas las selecciones, incluso por encima de Argentina, más allá de que son la selección actual campeón del mundo.
1: Sí, es que es un trabuco, le podemos decir, es un equipazo, pero Javi también, no dejar atrás lo que hace Marruecos, ¿no? Porque si bien es cierto que pierden, que hoy se despiden del Mundial, es un equipo que fue tercer lugar el Mundial pasado, que es un equipo que también pues viene de enero, me parece, que pierden terminan ganando en la mesa el título, pero al final es un equipo bien armado, bien ejecutado. ¿Qué le hizo falta? ¿Qué crees que le hizo falta a este equipo de Marruecos?
3: Pues le hizo falta, me parece, un plantel tan vasto como el que tiene Francia, y no es porque Marruecos no lo tenga, sino que hay que reconocerlo, si es superior el equipo francés, me parece, a prácticamente todos, ¿no? Falta que se lleve el trofeo de la Copa del Mundo y ahí pues va o corroboraría lo que yo estoy diciendo. Ya más adelante daremos unas estadísticas, pero solo quiero rematar con esto: Marruecos ha sido campeón juvenil, ha sido medallista olímpico. Hay que reconocer que algo están haciendo bien para dar ese avance tan grande que tienen actualmente.
1: Sí, bueno, para los que nos acompañan en YouTube, tenemos ahí unas estadísticas. Para los que nos acompañan en radio, se las decimos. En remates tuvo 21 remates Francia por solo 4 de Marruecos. Remates al arco, 8 de Francia por solamente 1 de Marruecos, Ángel. Pero sí, la posesión la tuvo Marruecos, 52% contra el 48%, algo que, digo, también es ambiguo por ahí, digamos, en la parte defensiva se puede tener un poquito el balón, se lo pueden robar y en un simple disparo ya llegan a la portería del equipo de Francia, pero también los pases, ¿no? 449, es un equipo armado, es un equipo que juega bien al fútbol, que sabe lo que hace, que desde el 2009-2010, cuando crean la academia que para proyectar esto, pues al final hoy tienen resultados, pero hoy no les alcanza ante un Francia que lleva prácticamente formado este núcleo desde el 2018.
0: Sí, la verdad es que, y agregando a lo que dices, de los últimos 34 partidos que tiene la selección de Marruecos, o sea, este es el partido 35, no perdían desde hace 34 partidos, y de esos 34 únicamente 5 los habían empatado, quitando más allá la victoria administrativa en la Liga de Naciones de África. O sea, es un equipo que sabía ganar. El tema es que se enfrenta al candidato al título.
2: Sí, justamente bueno, sí. Es eso. La realidad es que Marruecos ha venido haciendo las cosas muy bien, han trabajado muy bien. Y ojo que el siguiente mundial pues es Marruecos-España y seguramente, muy seguramente, van a tener un buen desempeño. También esta migración de jugadores, ¿no? Que van muy jóvenes o que ya de plano nacen en España y tienen esa formación también del fútbol español. La realidad es que Marruecos ha estado haciendo muy bien las cosas. No es casualidad que estén en esta fase, pero como bien lo comenta tanto Javi como el abuelo, como mi querido Elías, se enfrentaron contra Francia, que Francia es una potencia que lleva 12 años haciendo bien las cosas y retomando y afirmando lo que dice el abuelo. Me parece que tienen para el 2030 y para el 2034 una base sólida y sobre todo una producción bastante amplia de jugadores en su fútbol, ¿no?
1: Sí, sí, muchos se quedaron fuera de esta convocatoria. Correcto. Que también podían haber ido al Mundial, pero tenemos también las declaraciones del técnico de Didier Deschamps, porque no se queda callado, porque también terminando el partido, por ahí decía que sí, son un equipo muy ofensivo, pero también dice, creo que son 3 semifinales seguidas. Eso ya es bueno, pero parece lógico y natural, aunque tenemos que lograrlo. Obviamente tengo grandes jugadores, de lo contrario no habíamos llegado tan lejos, pero está bien. Fue complicado porque hoy fallamos un penalti, no aprovechamos nuestras oportunidades, pero bueno, es Kylian, no hay problema. Nunca duda de sí mismo, incluso antes, aunque tuvo una oportunidad antes de marcar, así es que genial, estamos donde querían estar. Es realmente un entrenador que le da a los jugadores para jugar. Al final veíamos a Luis Enrique que decía, es que tengo un jugador que se mueve y hace lo que quiere. Es muy lindo. Hoy Didier Deschamps dice lo contrario, oye, Didier Deschamps dice, sí, falla, sí, va a seguir fallando, pero va a seguir generando oportunidades. Y las va a seguir tanto Ángel que hace un gol y hace una asistencia para Dembélé.
2: Sí, tal cual. Me parece que estas palabras de Didier Deschamps cobijando a Kylian Mbappé van justo sobre lo que mencionaba el abuelo. Me parece que Kylian Mbappé parece que nació y fue creado para jugar las Copas del Mundo. ¿A qué voy con esto? Estos son partidos ya después de la fase de grupos de eliminación directa. Entonces me parece que tener un jugador como Kylian Mbappé, que es tan explosivo, que te puede definir el partido en una sola jugada con individualidad, es más benéfico a comparación de un plan de juego de tal vez, por ejemplo, una Champions League, que era lo que se refería a Luis Enrique, que es un partido de ida y vuelta, que puedes tener un poco más de estrategia porque son 180 minutos, no nada más son 90, y también traducido a una liga, ¿no? Que es el año completo, pero me parece que, consolidando lo que decía el abuelo, Mbappé nació para jugar este torneo, y qué mejor que lo esté haciendo de esta manera, metiendo goles, echando el equipo al hombro también, cobijando a Dembélé, como bien lo mencionaba Javi, y sobre todo que tengas todos los ojos del mundo puestos en ti y que tu técnico salga a dar estas declaraciones, pues prácticamente te eleva bastante en cuanto a la confianza.
1: Tenemos
0: y creo que las no es casualidad también, sí. Acotando a lo que mencionan, porque Mbappé, hay unas imágenes que han pasado en sus entrenamientos en donde se sienta al lado de Deschamps para observar el rendimiento por parte de sus compañeros. O sea, está muy metido en el tema de la táctica, sí, incluso sí, en los viajes sí, que han realizado sí. En los Estados Unidos, se pone con un plumón a explicar a sus compañeros qué es lo que tienen que hacer puntualmente. O sea, es un tipo que le han dado la libertad. O sea, yo sé que muchos le tiran porque una vez que se fue del Paris Saint-Germain, Luis Enrique fue por todas, y terminaron siendo bicampeones de la Champions, pero también le han dado la libertad a Kylian Mbappé. Y también ha hecho lo que ha querido con Francia. Y si Francia hoy está dentro de los 4 finalistas de este Mundial, mucho tiene que ver que Mbappé ya entendió su rol, no solamente dentro de la cancha, sino fuera. Incluso había un video que se estaba quejando del césped y les fue a decir a los los que estaban ayudando al campo que fueran a arreglarlo. O sea, Mbappé ya es comandante, sí le aprendió algo a Luis Enrique al final de cuentas.
1: Al estilo probablemente Stephen Curry, que dice vota y no, algo está
2: aquí mal. Aquí no está votando igual, sí. Es correcto.
1: Bueno, y complementando eso que dices, abuelo, también lo que decía Mbappé antes de arrancar este torneo, dice, si yo tengo que defender, voy a defender. Y bueno, tenemos las palabras ya de Mbappé, dice, todo va bien, me dio un golpe en el tobillo, pero estoy bien. Creo que en este momento Jean-Philippe, refiriéndose a Mateta, estaba en mejor forma que yo para jugar los últimos 15 minutos, así que salí y él entró, y lo hizo muy bien, sabe marcar goles, sin duda es algo positivo. Es un jugador, Javi, sin igual, ya lo alabamos, ya lo decimos, pero es el mejor jugador de este mundial. Messi le puede pelear. ¿Hay alguien que pueda hacer algo diferente? Haaland lo hemos visto marcar. ¿Hay un jugador que sea tan completo como lo es Mbappé hoy en día?
3: Hay varios jugadores que incluso por ello realizan tantos comerciales, pero me parece el más completo en muchos sentidos es Mbappé. Ya después hay gustos, mi querido Elías, pero me parece que como equipo, como selección, me sigue agradando más España. A la hora de jugar así en conjunto, el fútbol de España, el equipo de Luis de la Fuente, creo que está realizando cosas muy interesantes y todavía tienen la prueba de mañana, ya hablaremos de España, pero me parece una verdadera final adelantada esa semifinal, y no por demeritar o Argentina o Suiza o lo que puedan hacer Noruega y la misma selección de Inglaterra, pero sí creo que un duelo entre Francia y España en semifinales el próximo martes, la verdad va a estar bien interesante.
1: Aprovechando que ya nos fuimos con ese comercial, mi Javi, tenemos el España contra Bélgica el día de mañana. Para todos los que nos escuchan a través de la gran cadena W, lo van a poder seguir a través igual de esta cadena. También vamos a tener los partidos del sábado, el partido entre Inglaterra y Noruega, por ahí el sabadito en la tarde, y ya en la noche, el último partido que será en la noche, será el Suiza contra Argentina a través de la gran cadena W. Por ahí vamos a cambiar un poquito de tema, porque sí, todo es tiempo de hablar del siguiente duelo, correcto, del siguiente gran equipo que va a estar enfrentando a Bélgica, y es que España también hoy se prepara. Hoy prácticamente está listo para este encuentro, ya nada más es cuestiones de funcionamiento probablemente, Ángel, porque correcto, están listos para dar pues el paso a la siguiente fase, que es la semifinal.
2: Sí, la realidad es que España ya tiene, me atrevería a decir que los ojos proyectados en esa semifinal, si bien Bélgica también es un equipo de jerarquía y que viene haciendo las cosas bien, no ha demostrado y no ha podido desplegar su mejor fútbol. Evidentemente a Estados Unidos le pasa por encima, pero porque es Estados Unidos, ¿no? Que tampoco venía en su mejor versión. Pasó el resultado natural que todos esperábamos, que Bélgica le pasara por encima a Estados Unidos, pero me parece que más allá de Bélgica, el rival que tiene enfrente España el día de mañana es el último día que España tiene realmente para mostrarse ante los ojos de todo el mundo y levantar la mano seriamente como un candidato para poder eliminar a Francia, más por la manera y por la forma en la que Francia ha venido jugando la Copa del Mundo. La realidad es que España tuvo ahí su inicio en este empate con Cabo Verde, que sacudió a todo el mundo, pero la realidad es que no han podido encontrar su mejor fútbol. Pedri ha quedado muchísimo a deber, mismo Lamine Yamal ha quedado muchísimo a deber, no han encontrado su mejor versión en el terreno de juego. Entonces el día de mañana tienen que sí o sí reconectarse, encontrar su mejor versión futbolísticamente hablando, para entonces sí levantar la mano y ponerse como un contendiente serio para Francia.
1: En una comparación de estos dos equipos, abuelo, porque quiero ir con tu análisis en cuanto a los dos funcionamientos, si bien es cierto que de Bélgica se dice que no ha dado el ancho en este mundial, pues España también, como lo dice Ángel, pues ha quedado de ver un poco. ¿Quién es el que podría llegar a avanzar más allá por lo demostrado en este mundial?
0: A ver, ligeramente, y lo digo de verdad, o sea, respecto al tema del funcionamiento, ligeramente veo por encima la selección de España, porque más allá de los nombres que tienen en el medio campo con el caso de Rodri y de Pedri, supieron suplir muy bien lo de Williams, que no estuvo al 100%, y pusieron a Baena, que la realidad, el mundial que ha dado Baena me ha sorprendido, porque este Baena no lo conocía con el Atlético de Madrid. Pero por nombres, el equipo de España ligeramente superior a Bélgica. Me gusta mucho el funcionamiento que tuvo Bélgica, sobre todo por ese rol que viene revulsivo, el caso de Lukaku viniendo desde atrás. No ha sido tampoco el mundial de Jeremy Doku, creo que Trossard han dependido mucho de él. Qué decirlo de Yuri Tielemans. En fin, creo que por nombres ligeramente superior a la selección de España. A mí me dejó muchísimas dudas el partido que tuvo España contra Uruguay, más allá de lo que hizo Muslera y que haya facilitado ese gol y por ende España avanzara, pero ha sido una España que no me ha gustado mucho en su funcionamiento, porque creo que dependen al 100% del talento individual y no está al 100% el caso de Yamal. No te esperabas lo de Williams, incluso lo de Mikel Oyarzabal, que el delantero de la Real Sociedad, que ha terminado por ser figura en algunos compromisos. Por esa cuestión yo veo que sí pasa España, pero es más por el aspecto individual que el funcionamiento. El medio campo lo tienen completamente dominado. El caso de Pedro Porro y Cucurella son tipos que constantemente van a pisar la zona alta y que van a finalizar las jugadas, pero hasta ahí.
1: Te voy a interrumpir tantito, tenemos que ir a un comercial, pero todavía hay mucho que hablar. Quédense con nosotros, esto es Las Redacciones.
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11: Porque uno no sabe cuándo va a llegar. Y yo me preparé para estar en la selección, buscar ir a un mundial. Y no me preparé para meter un gol que fuera histórico. Preparé para estar bien para cuando la selección me necesitaba.
10: Jared describe el gol que sorprendió hasta el propio Gianluigi Buffon.
12: En momentos, situación que dominaba, que practicaba, vivía para eso. Lo visualizaba, ese gol, claro, en ese momento, así lo visualicé. De que pudiera entrar en el segundo poste, porque yo sabía cómo se gestaban los movimientos del balón. Veo que el centro viene con comba a mi favor, con el giro que le iba a dar yo todavía una vez más, con la dirección que llevaba el balón, a fuerza tenía que hacer esa curva y le pegaba justo en el momento que debía de ser. Hice lo que menos esperaban. Anotar un gol en un mundial como delantero es una obligación. Si no anotaste gol es como si no hubiera sido.
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23: Siempre he dicho, ese gol lo voy a reclamar a la FIFA. A mí me tocó ser jugador un mundial de Francia 98. No metí un gol, metí tres, que luego me dieron dos.
10: México se enfrentó a Corea del Sur en la primera jornada del torneo. Peláez marcó el empate al 51 y al 74. Cambien la historia.
23: Se va Ramón Ramírez por la banda, manda un centro y la vi venir. El portero está hasta allá, no tengo gol. Es gol. Y de repente Luis Hernández estaba aquí. Él no me ve, estoy acá. Tira la patada, me abre aquí, cae el gol y yo salgo pegado al poste de la portería, agarrándome la cara. Llegan los doctores y Luis Hernández sale festejando. Algún día, a ver si me animo, hacer una carta, en serio, y mandar a la FIFA a ver qué pasa. 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
1: Y ya estamos de regreso aquí en las redacciones. Son las 6:29 de la tarde. Me acompaña Elías, me acompaña Javi, me acompaña el abuelo. Abuelo, regreso rápidamente contigo. Te cortamos la idea que estaba desarrollando en cuanto a España. Por favor, síguenos platicando.
2: Nada más para culminar, o sea, lo que digo es que el talento individual que tiene la selección de España va a superar por mucho el sistema que tiene Bélgica, porque no es esta Bélgica plagada de talento. Sin embargo, el talento que dependían en competiciones continentales pasadas no se ha activado. Caso de Yamal, como lo decía, en algunos partidos el ídolo ha sido Oyarzabal, el delantero de la Real Sociedad, y que gracias a él le pudieron arrebatar la Copa del Rey al Atlético de Madrid. Pero es una España que va evolucionando. Me dejó dudas contra Uruguay, pero creo que esas dudas se disiparon contra Portugal. Sin embargo, no los veo como el máximo contendiente para llevarse el título.
1: Correcto, estoy de acuerdo. Y justamente hablando de Oyarzabal, el delantero de la Real Sociedad, tenemos declaraciones del delantero de España y también tenemos declaraciones de Thibaut Courtois, portero del Real Madrid y arquero de Bélgica. Vamos a escucharlas.
3: Fueron mis primeros años y al final yo estaba un poquito callado, un poquito a lo mío, sin estar metido tanto con la gente que llevaba muchos años, pero es verdad que tengo una muy buen recuerdo. Me trataron tanto él como los compañeros que en aquellos años estaban muy bien y me facilitaron el camino para ayudarme en todo lo que podía. Se trata de intentar ayudar al equipo en la medida que se pueda, ¿no? Intentar quitar tiempo a los defensas, que no puedan pensar, que cuando tengan que tomar decisiones las tomen con presión, y si podemos robar arriba, sabemos que muchas veces es una oportunidad para transitar, para crear ocasiones cuando el rival esté expuesto, que también ahí somos fuertes atacando.
24: Para mí, obviamente, ayuda porque los conozco la mayoría del fútbol español, también algunos de Champions League también. Y bueno, al final en algunos temas me ayudará, pero como equipo al final es diferente. Estamos jugando contra España, no contra el Barça, contra el City, contra el Arsenal. Y bueno, al final yo creo que analizaremos bien el partido. Tampoco creo que yo tenga que dar muchos detalles porque todo el mundo conoce a esos jugadores.
1: Ahí tenemos las declaraciones de Oyarzabal y de Courtois. Javi, te quiero hacer una pregunta. En esta España, previa al Mundial, en esta España plagada de estrellas y de jóvenes ya consolidados, con muchísima proyección, ¿te esperabas que Mikel Oyarzabal fuera el delantero que se echaría al hombro al conjunto de España en este Mundial?
25: Creo que es un jugador al que no se le ha brindado tanto cariño, ¿no? La gente prefiere un póster de Nico Williams, de Lamine Yamal, que el de Oyarzabal. Eso es una realidad, pero es un futbolista muy, muy completo, es un futbolista profesional, es un futbolista que está dando resultados, ¿no? Tristemente, reitero, para él no tiene popularidad, pero sí es un jugador que a mí no me sorprende, porque le hemos visto ya algunos torneos haciendo las cosas bien. Reitero, la Real Sociedad no es el equipo más popular y por ello, pues no, como no juega en el Real Madrid, la gente no habla tanto de él, pero es un futbolista que sí extraña que pues no se le tenga la confianza requerida en el fútbol todavía de Europa, y que destaque porque ya lo ha hecho en otros torneos, en un equipo quizá de mayor nombre mediático.
1: Correcto, correcto. Y ahora, Elías, en cuanto a las declaraciones de Courtois, ¿influirá el hecho de que conozca también a la mayoría de los jugadores de la selección española?
26: Es importante conocerlos, obviamente, para poder atajarles, para poder saber un poquito cómo se mueven, cómo se desenvuelven. Incluso a Oyarzabal, que lo tiene dos veces al año, pues digamos no es un extraño, pero es muy diferente el planteamiento que pueden llegar a tener en esta Copa del Mundo, en selecciones nacionales. Digo, saben lo que es enfrentarse a España, saben lo que es enfrentarse a un equipo tan grande como este, pero al final lo que puede pesar más, creo que van a ser las individualidades, probablemente el funcionamiento de España combinado con esas pequeñas individualidades. Aquí sí creo que Lamine Yamal deberá de dar ese extra. Sí lo hemos visto, sí ha brillado, pero no de tal manera como creímos o como creí yo probablemente que iba a brillar en este mundial, ¿no? Sí. No ha sido una figura tan destacada. Sí. Y probablemente tampoco lo ha sido, ya se lo preguntaba al abuelo, ¿no?
1: Sí.
26: A ver, son dos equipos que no han venido a hacer el Mundial. Sí. No. Son dos equipos que llegan, que han sabido manejarse, que Bélgica pasó como primero. Yo no sé cómo pasó como primero, pero por los partidos que tuvo, por cómo se le complicaron y demás. Pero al final, ahí está. Y hoy llegan a estos cuartos de final y creo que pues el equipo de España tiene mucho más de lo que puede ocrecer el equipo de Bélgica.
2: Sí. Nada más para aportar de lo de Oyarzabal, o sea, en la última temporada con la Real Sociedad, contando los partidos de la liga,
1: sí,
2: hizo 15 goles y 4 asistencias. En este mundial lleva 4 goles y 1 asistencia.
1: Sí.
2: Mismos números que Julián Quiñones. Y que no es por nada, pero España no se ha caracterizado, incluso en el Mundial que ganaron en Sudáfrica 2010, por ser una España que golea a sus rivales, ¿no? Y creo que ese estilo se ha dominado de sí tener la posesión de la pelota y el control de los juegos, pero para superarlos con golizas, creo que son de las herencias que se quedaron desde Sudáfrica 2010.
26: Si no mal recuerdo, sí, perdieron un partido en aquel ¿también? Mundial, o ahorita no.
2: Primero, ¿no?
26: Sí, el primero. No han perdido en este, pero tampoco es que ha sido un equipo tan dominante, pero creo que tu aportación es importante.
1: Es importante.
26: Porque al final, si el equipo juega bien, puede jugar una final.
1: Sí, estoy completamente de acuerdo. Sí,
25: es un equipo constante, ¿no, Ángel? Es un equipo constante. Sí. El de España que mantiene el ritmo, no da tantos tumbos, es normalmente muy, muy equilibrado, coincido totalmente, ¿no? Es una selección que la veamos apabullar, pero a mí me agrada más la constancia que tiene España y por eso me parece que antes de hablar hace unos instantes más de que quién le puede competir a Mbappé, ya vimos que Lamine Yamal sigue un nivel abajo, pero creo que en equipo aporta más y eso vuelve muy peligroso a España, pensando que todavía, reiteramos, tiene mañana una prueba muy complicada.
1: Sí, estoy completamente de acuerdo. Ahora también la realidad es que España es un equipo que te desgasta muchísimo porque no te presta la pelota. Esta ideología de tocar el balón, de darle la vuelta, de tener la posesión, hace que el equipo contrario también se desgaste de estar siguiendo y de estar persiguiendo tal cual el balón en la gran mayor parte del partido. Ahora, seguimos con el tema de España y del fútbol español porque salieron rumores. Mi queridísimo Elías y mi querido abuelo, te quiero preguntar acerca de Borja Iglesias y su posible llegada o este interés que se está platicando por parte del conjunto del América. Se le entrevistó, ya dio declaraciones, por el momento dejó ver entre líneas que no cierra la posibilidad de un cambio, pero también dejó claro que su prioridad sigue siendo el Celta. Abuelo, para ti, ¿es descabellada esta posible llegada de Borja Iglesias?
2: Me parece sí, si te pones a pensar en la edad que tiene, son 33 años, más allá de que esté en el viejo continente, vamos a volver a cometer los mismos errores y América debe de ser más meticuloso en las incorporaciones que tiene esta temporada por el hecho de que los extranjeros o los últimos extranjeros que han llegado en los últimos meses no se han activado en el cuadro titular. América debe de buscar futbolistas que estén en el cuadro titular y no solamente como opción de cambio, como pasó con los brasileños que sin pena ni gloria prácticamente. Claro que tiene un recorrido

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1: Real, Celta de Vigo, la Real Sociedad, el Español, el Real Betis, con el Leverkusen muy poco lo que terminó por dar, pero no creo que sea ese refuerzo que necesiten hoy las Águilas del América, más allá que hay una caliente elección de delanteros extranjeros en el club, no es la principal opción que hoy vería con el equipo de América. Y a ver, a mí me hubiera encantado que fuera Federico Viñas, pero claro que Viñas no se puede porque ahí tuvo una situación con Almada, con el Real Oviedo y demás cuestiones, incluso salía con la propia prensa a decirlo, que él era un técnico que solía desgastar a sus equipos. Sin embargo, un delantero de 33 años que ha pasado como auténtico nómada por diferentes equipos del fútbol de España, no me parece que sea la mejor opción, sobre todo por lo que va a costar. O sea, si se termina ejecutando esta transacción, no va a ser un futbolista barato.
2: Nada más para poner en contexto dónde ha estado, para decirle al público, Borja Iglesias estuvo en el Villarreal primero, después pasó al Celta, por ahí estuvo en el Real Zaragoza y ya después ahí en el paso en el pues en la primera división, estuvo en el Español, estuvo en el Real Betis, se fue al Bayer Leverkusen, regresó al Celta de Vigo, y bueno, es una constante. Yo creo, voy a dar mi humilde opinión, igual adelante, en adelante. En cuanto a un delantero, como bien lo dice el abuelo, porque es importante decirlo, sí es un delantero de categoría, y el América también necesita delanteros, pero traer a un delantero no probado en el fútbol mexicano y con los recientes también digamos casos como el de Sergio Canales, como los múltiples casos que ha traído Rayados, creo que no sería la mejor idea, no se han adaptado al 100% y al final podría ser un fútbol pues sí más lento el fútbol mexicano, pero no ha sido del nivel que nosotros esperábamos.
3: Sí.
2: Sergio Canales, por ahí incluso el mismo Tecatito.
3: Mismo Sergio Ramos en su momento, que ya era un jugador con un currículum bastante amplio, pero que ya venía medianamente cansado. Tenemos las declaraciones de Borja Iglesias. Vamos a escucharlas y regreso contigo, Javi, para que nos des tu opinión.
4: Enhorabuena para Andrés. Creo que los dos tienen mucho talento, ya lo han demostrado jugando y entrenando seguro que también, porque son gente que sabe mucho de fútbol. A Andrés le quiero muchísimo, es uno de los grandes amigos que me dio del fútbol, así que le deseo lo mejor y que me envíe, a ver si me invita a algún partido a verlo.
3: Pues ahí tienen las declaraciones de Borja Iglesias. Javi, ¿te sumas a la opinión de Elías y del abuelo en cuanto a este posible fichaje del América? Rumores.
5: Yo, por supuesto que no me sumo. Me parece que el fútbol mexicano sigue necesitando futbolistas de reconocida trayectoria. Si bien tiene una carrera que ha sido pues intermitente, pero ya veíamos, por ejemplo, Aloco Abreu jugó en 1000 equipos y siempre fue goleador. Hoy creo que un jugador que está en una Copa del Mundo, que viene con una experiencia o va a llegar con una experiencia importante a aportar, creo que esa inversión de que los jóvenes estén al lado de alguien que ha estado en un nivel muy alto como es Borja Iglesias, creo que le aprenden. Si no, pregúntenles a los chavos que va dejando el mismo León con James Rodríguez, que va dejando el equipo de Rayados con Sergio Ramos. O sea, América se da el lujo de traer auténticos, no voy a maltratar los nombres, pero tienen a los Panteras Zúñiga, que no los conocen, no saben ni de dónde salieron. O sea, yo sí creo que le daría el beneficio de la duda a Borja Iglesias, entendiendo que hay jugadores que han llegado a la Liga MX como Bebeto, campeón del mundo, y no le fue bien, pero hay otros que creo que sí te pueden aportar más, a los, ¿cómo se llama este que vino? Thiago Espinosa, ese tipo de futbolistas que salen de segunda división.
3: El mismísimo, o sea, Maximán, ¿no? A mí, ¿te acuerdas?
5: A mí me parece que... creo que lo estamos desbaratando de la nada, ¿no?
1: O sea, yo entiendo que la Liga MX... no está como para ponerse sus moños de los futbolistas extranjeros que lleguen. Sin embargo, Borja no es ni titular con la selección de España, apenas suma un partido, no rebasa los 180 minutos. Su última temporada con la Real Sociedad

0: temporada tiene 14 goles, con el Celta de Vigo, una antes 11, y con el Real Betis ni siquiera hizo gol. Hoy creo que este Mundial ha dejado completamente claro que hay talento en el fútbol mexicano y que incluso la base de esta selección son futbolistas que militan en equipos mexicanos. Háblese del caso de Eric Lira, háblese del caso de Romo, háblese del caso de Gallardo, háblese del caso del tal Rangel. Solo fue Raúl Jiménez y Quiñones y Johan los futbolistas que están en el viejo continente, pero la realidad es que la base de la selección mexicana fueron jugadores de la Liga MX y con base en este argumento es por eso que digo, ok, estoy totalmente de acuerdo, América ha fichado pifias en el tema de la delantera, extranjeros. Pero en este mismo caso, o sea, Canales se fue sin pena ni gloria con Monterrey. Sergio Ramos se fue sin pena ni gloria con Monterrey. James Rodríguez se fue sin pena ni gloria con León. Yo creo que de los grandes carteles que han llegado a la Liga MX en las últimas temporadas, aunque no ha ganado nada, pero el único que sí pudo rendir en la cancha fue Keylor Navas. Correcto. De ahí en fuera, y Paulinho, claro está. De ahí en fuera, todos los que han llegado, pese a que vienen con su cartel, que disputaron Champions, que jugaron el Real Madrid, que jugaron el Bayern Múnich, no han pegado. Y con base en este trauma generado de fichajes de última hora, me parece que Borja no es la opción para que esté con el equipo del América. Sobre todo porque, a ver, este América ha manejado el discurso de tenemos que cuidar muy bien el dinero, tenemos que cuidar muy bien las transacciones que hagamos y tenemos que cuidar muy bien a los futbolistas que lleguen. Cosa que con los brasileños no sucedió, sí. Con el mismo Thiago que mencionabas, tampoco sucedió. Y por esta situación, más allá de que esté disputando esta Copa del Mundo, la edad, es lo que a mí me hace ruido, la edad y los últimos números que no me dan para que llegue al fútbol mexicano. O bueno, por lo menos con el América.
1: Sí, tal vez a otro club. Ahora, la realidad es que yo estoy de acuerdo con los tres, ¿eh? Les doy parte de razón a lo que dicen los tres. Los tres tienen razón. Entiendo perfectamente que la edad es un factor. Yo en vez de dividir como tú, mi Javi, yo busco unirnos a todos.
2: Yo divido. En el común.
1: Les voy a explicar porque entiendo perfecto el punto tanto del abuelo como de Elías, que tal vez no son las necesidades que actualmente tiene el América. También lo que dice el abuelo, la parte de la edad. Estoy completamente de acuerdo en que se ha visto reflejado en muchos casos que prácticamente, como dicen, ¿no?, ya vienen a robar en las últimas etapas y no tienen un buen funcionamiento dentro de los equipos. Pero también entiendo muy bien lo que dice Javi. El caso específico, por ejemplo, de Keylor Navas, que en su momento también lo dijo Efraín Juárez, es que ustedes solo ven lo que sucede en el campo, pero no entienden lo que sucede dentro del club. Que el hecho de que jugadores de fuerzas básicas, de cantera, jóvenes, tengan este roce con figuras del fútbol internacional y del fútbol europeo, pues van cambiando y van adaptando también esa parte de hábitos que, a final de cuentas, dentro de una preparación y de un desarrollo futbolístico, también son muy importantes.
2: Hoy, Ángel, abuelo y Elías, amigos que nos escuchan, creo que este tipo de futbolistas te dan, reitero, una experiencia distinta.
1: Correcto.
2: No todos los futbolistas triunfan, ya daban perfectamente nombres, ¿no? Ahí está Florian Thuban, que llegó como campeón del mundo, no pasó nada. Creo que Ángel Correa, al igual que el mismo Keylor Navas, han aportado algo. O sea, creo que habrá alguien que les aprenda. Y reitero, es también una inversión para el fútbol mexicano. Yo sí prefiero que lleguen jugadores, si es que llega, y ojalá que llegue Borja Iglesias, de verdad, a que llegue otro auténtico don nadie como lo han traído, ¿no? América llevaba años pidiendo a Romario, y los dos jugadores que le han llegado de un alto calibre desde que pedían a Romario fueron Bambam Zamorano y el Piojo López. Los demás, perdónenme, pero ustedes sí ven de fútbol de Gilberto Mora para acá. O sea, no reconocer que América ha traído auténticos desconocidos a la Liga MX, compañeros. La verdad.
0: No, o sea, sí, desconocidos. Fidalgo era un desconocido y la terminó rompiendo. El caso de.
2: Y eso es bueno.
0: Sendejas, ¿no?
2: Y es que, reitero, hay de todo. Hay de todo.
0: Ronaldinho, sí, pero es que el tema dicen, acá es un futbolista intermitente. O sea, yo entiendo que está con España, ni titular es, está con equipos medianeros, los goles que representa no son goles de peso. A mí el tema, lo que me da mucho ruido es los años que tiene, son 33 años. O sea, los desconocidos que tú mencionas no rebasaban los 30 años. El tema, los pues que mira, después llegaron,
2: qué bueno que, ya que le cuidan calados los pesos al América. Ahí está la vuelta perfectamente, cuapa, y diles, no lo traigan. O sea, si este señor ya viajó, si es una posibilidad. Yo, mi opinión es que creo que sí, puede caber un Borja Iglesias, reitero, si caben otros nombres, ¿por qué Borja Iglesias no? O sea, sí te entiendo perfectamente, mi estimado abuelo, pero no, hoy no, sí no, no te la compro.
3: No vamos a traer a un Bam Bam Zamorano, no vamos a traer a otros grandes jugadores, al Piojo López, no vamos a traer a estos que ya estaban probados, pero al final, creo que yo en el argumento que también dice el abuelo es eso, ¿no? No ha hecho goles, o no es alguien que esté tan probado
1: justamente
3: en grandes equipos.
1: Sí, a eso ese iba. Es el punto. Sí, a eso iba. La verdad es que le estaba dando seguimiento al caso de Borja Iglesias. Tenemos incluso aquí unos compañeros en la redacción españoles. Y me decían que la realidad es que en España se cree y se tiene la hipótesis de que Borja Iglesias se piensa que está en la selección porque es bastante mediático en España, apoya muchas causas, el apoyo a Palestina, a la comunidad, entonces trae ese arrastre importante también en cuanto a ideologías, y mucha gente en España y española creen que Borja está en la selección más por esas razones que por la parte futbolística que ha demostrado previo al Mundial.
2: Y es que sabes que una cosa, Ángel, también es obvio, ¿no? Todos queremos ver brillar a los futbolistas, pero también de pronto no solamente es lo que ves en la cancha, es lo que te pueden aportar por detrás, saber claro. Hacer grupo, reitero, o sea, es como tú lo decías, ¿no? Yo sé que lo dijiste a manera de broma al aire, que yo divido, pero ustedes saben que yo soy un perfecto compañero que une al grupo realmente.
3: Yo, yo creo, y lo dije al principio, un renuente, ahí hay ciertas cosas que no, que hay una oposición siempre. Una
1: vamos,
3: oposición.
1: vamos a cerrar el tema de Borja Iglesias, ¿no? Y su posible llegada a la América. Me parece que tuvimos aquí buenos elementos y cada quien expuso su punto de vista. Pero vamos a cambiar. Tenemos también declaraciones de Cisniega en cuanto al proceso Rafa Márquez y Aguirre, que el día de ayer ya se oficializó el término del ciclo del Vasco y el inicio de esta nueva era, por así llamarla, de Rafael Márquez. Vamos a escuchar las declaraciones y comentamos al respecto.
4: Bueno, así se planteó el proyecto desde el principio, ¿no? Cuando invitamos a Rafa, el contrato se firmó con él hasta el 2030. La idea era, uno, que tuviera la oportunidad de estar cerca de Javier Aguirre, de aprender de Javier Aguirre, de aprender también del proceso de la preparación que tuvieron para la Copa del Mundo, que es muy importante, que él ha sido una parte importante de eso. Pero Rafa no solo se limitó a estar con la selección mayor, estuvo el año pasado en la Copa del Mundo Sub-20, le trae dando mucho seguimiento a la siguiente generación de jugadores. Entonces, lo que quisimos plantear y que se está concretando es una transición correcta, una transición ordenada y bien pensada, programada, de un cuadrenio mundialista al siguiente.
1: Elías, pues ahí tuvimos las palabras del presidente ejecutivo de la Federación Mexicana de Fútbol, que bien tiene razón. Yo me cuesta recordar cuándo fue la última vez que se tuvo un cambio de estafeta y una transición tan planificada y tan ordenada y en buenos
3: nunca,
1: términos
3: nunca.
1: En la selección mexicana. ¿Qué me puedes decir al respecto?
3: No, para nadie es secreto de que esto había sido así, de sí. Que la transición se iba a dar. Al final, lo que había hecho Rafa Márquez en el Barça Athletic, sí. Pues era algo importante. Y cambiar de equipo no iba a ser sencillo. Cambiar hacia un mejor equipo. Obviamente que algunos decían, oh sí, lo quiero en el Barça. Oh sí, queremos que haga cosas acá y demás. La realidad es que el Barça tiene su director técnico, tenía su director técnico y no había forma de cambiarlo. En una de estas opciones, sí. En una de estas preparaciones que él va teniendo, pues también es alguien muy estudioso. Rafa Márquez, así como lo ven, que sí. Sí, también fue capitán de la selección mexicana y esto es un personaje que sabe lo que quiere, que busca la forma estudiosa de hacerlo y bueno, la preparación que ha tenido, hoy se está yendo, bueno, en la noche se fue a España, sigue en una constante preparación, si bien es cierto que ya estaba planificado, no le basta, y bien lo dice Cisniega, ¿no? Sí. Entonces, no le basta ser un director técnico nada más de la selección, o auxiliar de Javier Aguirre, sino que el proceso. Ayer nos aventurábamos acá en Claro Sports, en las redes sociales, en el sitio web, en la misma televisión, a sacar la posible convocatoria. Pero claro. Al final, lo que está haciendo Rafa Márquez no es solamente ver esta convocatoria. Probablemente nosotros pusimos sí que el Chicha, sí que Beraldo, sí, hay muchos nombres sí. que podemos hablar, pero probablemente él ya está viendo a muchos otros más. Al final sí hay que tener una base, la misma base que tuvimos en Qatar, o bueno, hay ciertos jugadores que tuvimos en Qatar que se quedan para esta selección.
0: Solo Edson y Ochoa, ¿no?
3: Correcto, correcto. Al final son jugadores los que se tienen que quedar, pero sí debe de haber un cambio.
1: Estoy de acuerdo. Abuelo, te pregunto rápidamente, porque como siempre ya se nos está terminando el tiempo, pero vamos a darle agilidad. Ya todavía no se acaba el Mundial, pero nosotros quedamos ilusionados. Hay fecha FIFA del 21 de septiembre al 6 de octubre. Sería el primer partido oficial de Rafa Márquez en el timonel de la selección mexicana. En ese primer partido, ¿crees que ya se pudiera ver la mano de Rafa Márquez en el funcionamiento de la selección?
0: No, hay que trabajar también, sobre todo porque va a haber un futbolista que no se va a poder suplir, que es el caso de Raúl Alonso Jiménez, que evidentemente él va a estar haciendo todo lo posible por quitarle el récord de goles al Chicharito. Hay que ver por quién vamos a suplir esto. Creo que un argumento muy importante acerca de Rafa. Rafa ha sido testigo, ha sido capitán de los últimos mundiales, salvo en Qatar 2022, y curiosamente no estuvo en Qatar 2022, y ese mundial fue un fiasco. Pero Rafa ha estado como futbolista en Corea, en Alemania, en Sudáfrica, en Brasil, en Rusia, y ahora como directivo. Entonces él entiende lo que ya no se tiene que hacer y lo que se tiene que hacer. A diferencia del último proceso mundialista, aquí por lo menos va a haber 14, 15 futbolistas que sí son de mucho rendimiento, a diferencia de las herencias que dejó el Qatar a este mundial.
1: Correcto, Javi, te pregunto a ti rápidamente, Rafa Márquez está obligado a ganar la Nation League del 2017 y la Copa Oro del 2027, perdón, ¿sí o no?
2: Sí.
1: Perfecto, Elías, ¿para ti está obligado a ganar ambos torneos, sí o no?
3: No.
1: No. ¿Tienes ese beneficio? ¿Le das el beneficio a la duda que pueda perder alguno de esos?
3: Por la competitividad que pueda llegar a ver.
1: Perfecto, pues mi queridísimo Javi, te doy las gracias por haber estado el día de hoy con nosotros aquí en las redacciones. Mi queridísimo abuelo, te doy las gracias, siempre tus opiniones muy puntuales y valiosos. Elías, un gusto haber compartido set y mesa aquí contigo el día de hoy. Les recuerdo, mi nombre es Ángel de la O, estas fueron las redacciones. Nos escuchamos y nos vemos el día de mañana.
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12: El Mundial es fiesta, es alegría, es pasión y unión. Y no cabe duda que México es el claro ejemplo de todos estos aspectos. 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

0: una serie que estaban esperando en Villahermosa, y lo que estaban esperando en Villahermosa es que el primer lugar lo tuvieran los Olmecas. ¿Cómo están, enfermos de béisbol? Bienvenidos, buenas tardes todavía. Noches, diría yo, porque esto empieza a las 19 horas las noches al Parque Centenario 27 de Febrero. Los saluda Eduardo San Martín a nombre de un gran equipo de producción. Y el único problema para los Olmecas de Tabasco es que en lugar de darle la vuelta a la zona sur, se alejaron del primer lugar. Pero importante rescatar no solo el del honor, sino que no se te vayan, aunque ya los Diablos mañana van a aparecer en la Ciudad de México contra los Conspiradores, que por cierto ya perdieron dos en Querétaro. Para eso estamos en una sintonía, en una dualidad con W Radio y Diablos Comunicaciones. Jonathan Mendoza, que les llevará también parte de las acciones de este partido. Jonathan, lo mejor de todo para los Diablos, además de las victorias, y para los Olmecas, es que parece que la lluvia nos va a dejar ver béisbol.
1: ¿Cómo estás, Lalo San Martín? Un placer saludarte a ti y a todos nuestros amigos que nos acompañan hoy a través de la frecuencia de W Deportes. En efecto, un juego el día de hoy que vale muchísimo. ¿Por qué lo digo? Porque Diablos llegó estando solo un juego arriba de los Olmecas de Tabasco en la situación de liderato de la zona sur, con dominio para el equipo tabasqueño en el rol regular. Sin embargo, el par de victorias que tiene ya Diablos los ha hecho escalar a 3 juegos de diferencia, manteniendo liderato de zona sur. Pero algo también muy importante, Lalo, ya se ha empatado la serie anual entre ambos equipos. Hoy, ¿qué está en juego? El equipo de Tabasco busca evidentemente ganar. Tabasco sabe que si hoy gana, únicamente podría recortar a 2 juegos la diferencia. Diablo seguiría siendo el líder, pero Tabasco, si gana hoy, tendría el dominio en el rol regular, a pesar de seguir abajo. Diablo sabe que si hoy gana, sacaría un juego más de delantera. Serían 4 enormes juegos ya de delantera sobre el equipo de Tabasco, que para efectos, pues realmente, digamos, más prácticos, se harían 5, porque Diablos, además de los 4 juegos de ventaja en caso de ganar hoy, tendría el dominio en el rol regular. Así es que es un juego importantísimo, sobre todo para Tabasco, si quiere alcanzar a los Diablos. Y el México sabe que hoy pudiera estar, no asegurando matemáticamente, pero sí teniendo ya ese camino muy libre rumbo al banderín de la zona sur, asegurar ese liderato al final de la campaña. Ya lo veremos, Lalo.
0: Y me queda muy claro que los dos van a estar en playoff. Eso es un hecho. Sí, sí, sí. Pero no es lo mismo ser el uno que el dos, porque al final, si la lógica se impone en la zona sur, el dos tendría que visitar más veces al uno, y el uno sería más veces local. Esa es la diferencia. Eso es lo que sabe la gente cuando empieza el torneo. Eso está en el reglamento. Y quien programó esta serie, te puedo asegurar que no sabía cómo se iban a encontrar y en qué condiciones. Y como lo dije al principio, en lugar de los Olmecas de estar en primer lugar, ahora se están alejando en el segundo. No representa ningún problema pasar a los playoffs. Se levantaron del suelo. Podría yo decirte que son ave fénix de Tabasco. Pero de que tenían una gran oportunidad aquí, por lo pronto los primeros dos ya la dejaron ir. La gente sabe, como bien dices, que este partido es toral, es vital para más a la Villahermosa o los Olmecas que para los Diablos. Los Diablos pueden seguir tranquilamente ganando y seguirán en el número uno del sur.
1: Es así, Lalo. ¿Qué te parece si vamos con los señores umpires que estarán el día de hoy? Detrás de home, Michael Salazar. José Tirado estará en la inicial, Alan Izaguirre en segunda y Luis Galán en tercera base. El umpire electrónico será Pablo Montiel. Ellos son los de azul, los que impartirán justicia. Regresando, Lalo, daremos ambos lineups.
0: Que no, vamos a saber dónde está el umpire robot. Vamos a una pausa. Este viaje rápido a Tlalpan 3000, saludamos allá a toda la gente en W Radio y continuamos para el tercero de la serie.
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0: Una frase que le aprendí al ahora miembro del Salón de la Fama, José Vicente Segarra García, es que llega el verano, llega el béisbol y llega la lluvia. Pero es la temporada, es la estacionalidad, cuando todos los alimentos que nos comemos ha nacido de que cayeron gotas de lluvia. No es el caso hoy en Villahermosa, pero ya empiezan a cancelarse, o por lo menos a suspenderse, o por lo menos a retrasarse varios juegos de aquí hasta que terminemos la temporada.
1: Exactamente, Lalo, y por fortuna en este momento, por fortuna para el béisbol, porque el agua es vida, como bien lo dices, y la lluvia así lo es, pero por fortuna a la hora del béisbol el día de hoy, allá en Villahermosa, los cielos no lucen nublados, no está cayendo agua. ¿Y qué te parece si vamos con el lineup escarlata, el de los Diablos, el de Lorenzo Bandy? Como primero en el orden, Luis Liberato en el jardín derecho. Segundo, Robinson Cano en calidad de designado. Tercero, John Singleton en la inicial. Como cuarto, Julián Ornelas en el jardín izquierdo. Quinto, Franklin Barreto en el central. Como sexto, Francisco Mejía en la receptoría. Séptimo, Moisés Gutiérrez en segunda base. Octavo, Río Ruiz en tercera base. Y como noveno, Juan Carlos Gamboa en las paradas cortas. Ellos van a respaldar al derecho norteamericano Justin Kearney, quien va a enfrentar del otro lado a otro pitcher derecho, ni más ni menos, a un hombre que se presenta con Tabasco, pero que ya tuvo una apertura contra los Diablos, enfundado en la franela de Sultanes, ni más ni menos que Jack Cushing. Ese es el duelo de pitcheo para el día de hoy, Lalo.
0: Sí, ya empezaron los cambios, ya hay movimiento, hoy otra vez la gente de los Diablos viste totalmente de rojo, es su uniforme que escogieron de visita para estar en la ciudad de Villahermosa, y los locales, los Olmecas, van a tener el jersey verde, que es muy característico en ellos también, los bombachos en blanco, casco, gorra y calcetas en verde. Buena prueba para Justin Kearney en la Ciudad de México, tuvo un partido que le fue muy bien. En la Ciudad de México no quiebra tanto la pelota. Aquí hay que tener más control para ponerla sin tanto esfuerzo donde quiere uno. Pero de ahí viene el tema. Ausencia, sí, Carlos Sepúlveda. Ausencia, sí, Carlos Pérez. Pero hay suplencias porque hay que hacer que jueguen todos los días tus peloteros y estén, lo que se dice coloquialmente, ready.
1: Kearney ha tenido en sus últimas cuatro salidas tres que han sido buenas. Una en Monclova, cuando le ganó a Monterrey con 7 episodios en blanco, batalló en Campeche antes del Juego de Estrellas, pero se redimió y tuvo 5 entradas sin carrera limpia admitida para ganar allá en Oaxaca. Así es que Kearney es un hombre que busca agarrar esa consistencia, ya hablando de el final de campaña. Y por parte de los Olmecas de Tabasco, Luis Carlos Rivera, el manager, manda lo siguiente. Ese es el lineup. Como primero en el orden, Randy Romero en el jardín central. Segundo, Luis González en el jardín izquierdo. Tercero, Domingo Leiva en segunda base. Como cuarto, Seth Beer en la inicial. Quinto, Oscar González en el jardín derecho. Como sexto, Marco Hernández en calidad de designado. Séptimo, Carlos Arellano en el campo corto. El octavo es Antonio Almeida como catcher. Y ya como noveno en tercera base, el Guti de Tijuana, Agustín Murillo. El pitcher, ya lo dijimos, es Jack Cushing, quien ya está calentando, Lalo.
0: Que no me gusta la efectividad. Y tengo que ser honesto porque le estoy viendo 15, que es algo que no es ni siquiera cercano a un pitcher profesional. Pero también cuando tienes poca actividad, una carrera te sube mucho y un cero te baja mucho. Aquí de lo que se trata es que los Diablos no ataquen rápido, porque si le caen, ya que su ofensiva es feroz, empieza a ser complicado, porque también no solo tienes que detener, tienes que batear. Y a los Olmecas, desde el primer juego, se les olvidó batear, no pudieron ligar y tuvieron que irse con la derrota cuando Nick Vespi, que lo teníamos hace un momento en pantalla, se llevó el triunfo. Así que ya John Cushing ataca mucho con la lisa y con el slider. El slider, repito, es una recta que después se hace un gancho, se mueve, se tira para eso, pero es más que punchar, para dominar, para que trabaje el cuadro, para que salga una rola. Por eso estamos a punto de ir a la voz, que tanto nos altera y nos excita el play ball. Cuatro umpires en el campo y un quinto que está, supongo, en el palco de prensa o en el palco de transmisión, donde está el sonido local. Play ball, Jonathan Mendoza.
1: Arrancó el encuentro, el primer picheo para Luis Liberato, que queda en zona mala, ligeramente afuera la pelota, la primera bola de parte del diestro Jack Cushing. Pitcher que tiene el número 95 ante Luis Liberato, a segundo picheo, la rola del dominicano, directamente hacia Domingo Leiva, el segunda base, quien levanta y mete el tiro a primera, del 4 al 3, segunda primera Lalo, en dos picheos dominado Liberato, y será el turno para Robinson Cano.
0: Y los Diablos saben también que el que está enfrente, que es Jack John Cushing, les va a estar tirando strikes, hay que hacerle swing también. Le recordamos, Liberato, Cano, Singleton, Ornelas, Barreto, Mejía, Gutiérrez, Ruiz y Gamboa. Ruiz tuvo un partido donde hubo dos hits que fueron muy importantes. Eso fue el martes.
1: Exactamente. Hablar de Jack Cushing, es un hombre que perteneció al equipo de Oakland, a los Atléticos, en ese entonces de Oakland, de 2019 a 2025. El año pasado todavía anduvo en la AAA, en Las Vegas, en esa organización de los Elefantes Verdes. Y este año ha pasado tiempo entre la KBO de Corea y el equipo de Monterrey, con Sultanes 0 y 2 en ganados y perdidos. Dos derrotas, no tuvo victoria, la efectividad altísima que decía Lalo de 15.00 en solo dos salidas, pero hay un dato, 9 entradas con 17 hits, son muchísimos hits.
0: ¿Esos dos?
1: Para 19, para 9 entradas, Lalo, 17 hits, prácticamente 2 hits por entrada. Y hablamos también de 10 ponches, ojo, 6 cuadrangulares y una base. Es un pitcher controlado, pero debe cuidar mucho el comando en sus picheos. Jack Cushing, aquí está Cano, que ya está en 1 y 1. El jefe en una buena serie. Ayer remolcó carrera, el martes dio 3 imparables, en fin. Aquí cantado el segundo, 1 y 2 la cuenta, estamos amaneciendo en el juego. Hoy por primera ocasión en toda la campaña, Lalo, Liberato abre un juego como primero en el orden, que hay que decir que pues había sido su spot el año pasado antes de irse al béisbol asiático.
0: ¿Más lo hacía Barreto?
1: Sí, él. Exacto. En 1 y 2, lanzamiento rompiente a la tierra y de rebote le brinca la pelota a la humanidad de Cano. Este es el pelotazo, va para la inicial el jefe dominicano. Y Diablos ya tiene su primer amenaza, Lalo, el primer corredor en las bases del juego.
0: Sí, como tal no va y le impacta a la humanidad, es decir, no va al esternón, no va a la pierna, no va a la pantorrilla. Es un picheo que queda demasiado abajo y adentro y le pega en la protección de la pierna derecha, que es la que le exhibe primero que nada al lanzador. Por eso tampoco se queja, nada más se siente el golpe. Esto es como la anestesia, sientes el golpe más no el dolor. Por eso rápido entrega a Oscar Mora el bat, se quita sus protecciones y le da paso a que venga un hombre que no sabe hacer más que swing largo. Y tiene toda la razón, se llama John Singleton.
1: Está en el tenor de la gran temporada y pudiera ser mejor aún para Jonathan Singleton, el famoso Big John. Está sobre el punto 300, tiene los 20 cuadrangulares desde hace rato y está en una temporada ya de 61 remolcadas. Creo que está en la línea, ¿no?, de lo que se considera una muy, pero muy buena temporada. John Singleton en 0 y 1, viene el derecho Cushing, queda abierto 1 y 1.
0: Que en descarga de Singleton hay dos temas, una, las bases por bolas naturales y otra, las intencionales. Cushing hace la batería con Almeida, Beer, Leiva, Arellano y Murillo están en el cuadro, González, Romero y el otro González está en el derecho. Se invirtieron ahora,
1: Exacto, Oscar González había estado jugando izquierdo, hoy va al derecho, se incrusta Randy Romero al central y Luis González pasa del central al izquierdo. Es que hoy no está Agustín Ruiz, esa es la situación, está el otro Agustín, Agustín Murillo. 2-1 en la cuenta para Big John, aquí rompe el contacto Cushing, que ya tiene una salida. Una de esas dos derrotas que tuvo con Monterrey fue el 21 de junio frente a los Diablos, ese juego lo perdió ante Ricardo Pinto. Fue una salida de verdad de desastre, pero creo que su manager Henry Blanco trató de que diera innings porque estaba muy castigado el bullpen Sultán. Ya les diremos por qué. Aquí el batazo elevado, un picho arriba y afuera por el central. Viene descendiendo desde las profundidades Randy Romero, captura una mano, fly al central, fly al 8 Lalo, dominado Big John y vendrá Julián Ornelas.
0: Hombre, que es garantía en el jardín central. Randy Romero es un tipo que es un pelotero destacado, tanto que sigue siendo el líder de bases robadas, pero ya no por mucho. Y su antagonista no tarda en venir a batear.
1: Es este, Ornelas, son los dos hombres que más bases han robado. Fíjate nada más, Lalo, ya Cushing ese domingo 21 de junio, 5 entradas le dio a Henry Blanco. No dio bases, es un pitcher controlado, 5 ponches. Pero tuvo una salida de 10 imparables, de los cuales 5, la mitad fueron cuadrangulares, y le hicieron 11 carreras.
0: ¡Qué locura!
1: Pocas veces ves que un pitcher tenga una salida en donde le hagan doble dígito de carreras, ¿no? Y que llegue además a lanzar 5 entradas, y se llevó, lógicamente, la derrota.
0: Ah, también hay que decir, lo que mencionas es cierto, es un pitcher controlado. Pero tirar strikes no es pasar la bola por el centro, hay que tirar de calidad.
1: Una cosa es el control, exacto, y otra el comando. No hay pitchers que no dan una base, pero que les conectan mucho. Y está en uno y nada, Ornelas, abanica, ya pichó adentro, ya en uno y uno el conteo. Fíjate, ese día Lalo le dio jonrón John Singleton. 2 jonrones le dio el Big John. 1 Río Ruiz, 1 Happer Gamboa y 1 más Francisco Mejía. Ellos fueron los que le conectaron esos 5 home runs. Aquí está de costado Cushing, que busca otra historia con Tabasco. Acaba de llegar a la organización. Han hecho ajustes los Olmecas. Llegó Francis Peguero. Llegó Oscar González. Luis González. Y ahora este, bueno, John Cushing, pero que para el béisbol le nombramos Jack Cushing. Así le gusta a él. 1-2 la cuenta, Lalo, para Julián en el amanecer del juego.
0: Y quizá también lo mueven para darle espacio a Megnen, que llega de los Tecolotes, sí, a los Sultanes,
1: ¿no? Exacto, esa qué contratación, le puede ayudar muchísimo a Monterrey. 1-2 la cuenta. Aquí el picheo, el cepillazo imposible para Seth Beer, que se tiende hacia su derecha. Queda en el terreno el inicialista Doña Blanca, agarra túnel a jardín derecho, recoge Oscar González. Sencillo de Julián Ornelas, que sigue acercándose a los 100 imparables. Este ya para Julián es el número 96. Hasta segunda cano, estación por estación, y vendrá Franklin José Barreto.
0: Que como lo han movido de ser primer bat y de caer en un slump larguísimo y prolongado, tanto que cuando llega la cuña que se llama Luis Liberato, lo colocan hasta de

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1: Alexi con 97 y Julián que tiene 96. Aquí está Barreto, el líder remolcador del circuito, colíder más bien, junto a Gabriel Cancel. Ambos tienen 68 remolcadas. Si es que encuentra en segunda al jefe Cano, en primera a Julián Ornelas. Ya conectaron los Diablos, el primer indiscutible de la noche. En 1 y 1 Barreto, que está como quinto en el orden, pichó picado y ha abierto la pelota, da un bote bien brusco hacia el dugout de los Olmecas de Tabasco por el lado de la tercera base. Tiene que apurarse Almeida a ir por ella. Esto va a generar, Lalo, un avance de par de corredores. A tercera Cano, a segunda Julián.
2: Y vaya que se tiene que apurar porque va hacia su caseta y en lo que recorre de home hacia allá y el generoso espacio que hay de backstop. Solamente porque Cano no bordeó, se quedó en la antesala y no tenía ninguna razón de arrancarse a home. Pero lo cierto es que este pichó tan bajo ya no lo pudo controlar Almeida y deja a dos en posición inmejorable de abrir el marcador.
1: Mira, si responde Barreto con un hit bien ubicado, ahí están la carrera, las carreras producidas, 69 y 70. Podría ser el primero en llegar a la cifra de las 70. 2 y 2 está la cuenta. Si es que los umpires, ya le habíamos dicho, Michael Salazar, yo me acuerdo cuando era un jovencito, ahora ya es un veteranazo del umpayeo, el de Culiacán, Sinaloa, el que está cantando bolas y strikes, obviamente atendiendo la indicación del umpire electrónico. Aquí el picheo, arriba y adentro, conteo máximo, Lalo, 3 y 2.
2: Sí, se está yendo con mucha velocidad, se está basando demasiado en la lisa, nada más que o no la está tomando de cuatro costuras o no se ha dado cuenta que en Villahermosa se le va a estar subiendo porque muchas quedan demasiado arriba. Muchas.
1: Exacto. Cushing buscando que su historia cambie y ser un refuerzo valioso para los Olmecas. Aquí el lanzamiento pegado y ya se la ganó Barreto. Así es que cuando lanzas adentro hay que hacerlo con control. Viene la primer base por bolas del juego. Es la segunda ocasión que pierde el control con algún bateador. Cushing ya de un pelotazo también a Cano. Senderos repletos. Y vendrá Francisco Mejía. Lalo, también hay que decir que hoy los Olmecas tuvieron que dar de baja de su roster a Joen Higuera. Es el lanzador de la buena curva, el cubano. ¿Por qué razón? Porque no ha podido salir de una lesión y necesitas a alguien que te ayude.
2: Necesitas encontrar picheo. Y ahorita, donde hay tristeza, es en Aguascalientes. Tuvieron que soltar a Andretti Cordero.
1: Sí, a Monclova, ¿verdad?
2: Ese y fue creo ese... que Monclova se lleva también otra joya.
1: Ah, caray. Mira, Cordero no ha tenido la temporada que tuvo el año pasado, pero es un gran pelotero para eso rieleros, sí, ¿no? Sí. Hay que decirlo. Mejía encuentra aquí la mesa servida, la recta adentro, abanica Francisco. El primer strike está en tercera, Cano en segunda, Jurien. Y en primera, el torbellino de Caracas. Mejía llega con punto 323 en la campaña, dueño de dos cuadrangulares, uno de ellos ante el señor Cushing. Imagínense que le repitiera aquí la dosis rompiente curva, la rola por segunda, y está Mingo Leiva, levanta, mete la bala a la inicial con Beer, y de segunda a primera la historia en el primer inning ha concluido. Desactivado Mejía, se quedaron las bases ardiendo, repletas de Diablos Rojos, se van en blanco los visitantes. Tabasco vendrá a batear después de una pausa a través de W Deportes.
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3: Se quedó la casa llena. Al final se puso valiente. Le tiró con velocidad por el centro. Y obligó que rodara a donde está Leiva. Leiva, si va a arrastrar a la pelota, difícilmente comete el error. Los números del abridor de los Diablos. Tiene 5.56 de efectividad en 55 entradas de trabajo. 48 pasados por los strikes y más o menos unos 12 por las cuatro bolas balas. Se llama Justin Kearney y yo creo que además la gente en Villahermosa de estar esperando el triunfo, está esperando que Randy por lo menos se ponga dos veces en base hoy.
4: Exacto, llega con punto .264 en el promedio. 22 remolcadas y 4 home runs. Randy Romero, el de Mexicali, es un gran jardinero central. Ya fue novato del año en esta liga. En fin, aquí Kearney trabajando con ritmo. Ya par de picheos, uno en zona buena y el otro en zona mala. Recta, slider, curva, sobre todo el slider de Justin Kearney. Es un pitcher que cuando él trae, le da mucho. Una bola con dos strikes, abanicó Randy Romero, el primero en el orden. Kearney, que está enfrentando por primera ocasión en su carrera como abridor a los Olmecas, no le había tocado. Ya decíamos que viene en un buen momento Kearney. Aquí ya lanza el slider por tercera ocasión, batazo de foul de Romero.
3: Y por cierto, Kearney no sale con spikes rojos, sale con los que le da la gana en cuestión de comodidad. Son azules.
4: Así es, 4 victorias, 2 derrotas, 5.56. Ese es un reto en efectividad. Bajarle a Kearney es su apertura número 13. 64 imparables en 55 entradas lanzadas. 19 bases, 48 ponches. Y un reto para Justin Kearney en este final de campaña. Bajarle al tema de los cuadrangulares. Es el único pitcher en el roster de Diablos, de todos los que han estado, que ya le batearon 10 o más cuadrangulares. 10 cuadrangulares le han conectado a Kearney, batazo de foul, 2 y 2.
3: Es que estas salidas que le quedan a Kearney, tomando en cuenta esta, es el poder decir, se va a la rotación de abridores, sí, para playoff.
4: Y hay un punto, Lorenzo creo que le ha respetado esa jerarquía que se, sí, que se ha ganado él en 2 años, ¿no? No lo ha movido de la rotación. Creo que es un espaldarazo de tu manager, porque no ha sido una campaña tampoco sencilla en 2 y 2. Ninguna lo es, pero hay unas que se complican más que otras. Batazo elevado, captura John Singleton ahí en la grava, en la inicial. Y de esta manera, con fly a primera, Lalo, tenemos el primer tercio para Kearney, dominado Randy Romero.
3: Les recuerdo el line-up: Romero, que ya bateó, Luis González, Leiva, Pierre, el otro González, que es Oscar Hernández, que ahora ya no va de primero, Arellano, Almeida y Murillo. Y les recuerdo el line-up en W Radio. Arturo Pérez está en la producción y Gabriel Guzmán en la operación. Y en Diablos Comunicaciones, Ginny Lynn Gallardo, Marco Ávila, Daniel Vargas, Chelito Hernández y Melina Cardosa. A todos ellos los saludamos antes de iniciar la transmisión para decirles, estamos ready.
4: Por supuesto que sí, todo el gran equipo de profesionales, Agustín Castillo en coordinación de cronistas, soy Lalo San Martani, quien les habla, Jonathan Mendoza en la narración. 0-1 la cuenta para Luis González, allá ve el cañonazo, una línea vitaminada del hermosillense que va de pocos botes al guante de Luis Liberato en la pradera derecha. Sencillo para Luis González. Y vendrá ahora Domingo Leiva. Rápidamente Tabasco Lalo encuentra su primer imparable del juego. Saben que ya les urge hacer carreras porque han sido blanqueados en par de ocasiones por el México.
3: Sí, pueden dar sus hits, pero no pisan el home, que eso es lo interesante. Ahora, como resultado de traer a este refuerzo, me parece que lo de Luis González es un gran acierto, pero necesita dos o tres que le ayuden. El que sigue es Domingo Leiva, que normalmente pasa a ser un muy buen bateador. Corny hace la batería con Mejía, Singleton, Gutiérrez, Gamboa y Ruiz en el infield, Ornelas, Barreto y Liberato en el outfield. Tiene que responder y rápido el conjunto local, porque si a Corny le empieza a caer bien el clima de Villahermosa en el slider, va a ser difícil.
4: 8 cuadrangulares, 33 producidas y .299 para Domingo Leiva, que ayer bateó para .500, dos imparables en 4 turnos. Viene para home, Corny, batazo de foul. Pues el pichón de los Diablos, además en una gran, pero gran racha. 18 ceros consecutivos. Creo que es el mejor momento en la campaña para el pichón, tanto abridor como relevista. Dos blanqueadas seguidas las que tienen. Están buscando los Diablos. Ahí el cañonazo que impactó a Mejía en el batazo de foul. Ya todo está bien. Está en 1-1 Domingo Leiva, que hoy es el tercero en el orden. Y les decía yo, Diablos busca la tercera blanqueada de manera consecutiva, sería maravilloso. Aquí batazo elevado por el jardín izquierdo, en lo corto, en la inmensidad del jardín, porque vaya que hay toda una parcela ahí en las praderas del Centenario. Captura Julián Ornelas, fly al 7, fly al left, lado dominado, Domingo Leiva, el dominicano. Vendrá ahora Sedbeer.
3: Y el tema, si nos dices que se tiene que desactivar a Johnny Jera, el tema es dónde saca su pitcher ganador. Un pitcher dominador en las ligas independientes, todos los días están hablando los gerentes a ver qué tienen y qué ofrecen. Entonces tendrán que ser por medio de algún cambio. Pero para traerte a alguien bueno, como decía Tomás José Manuel Morales Fernández, pues tienes que dar a alguien bueno.
4: Exactamente, dominaron con la curva Domingo Leiva y aquí viene el slider para Sedbeer, que conecta de foul. Estamos 0-0, amaneciendo auténticamente en el juego.
3: O que le hablen a Cecilio Ruiz
4: Ferrer, Cecilio Ruiz Ferrer, el gran zurdo de Balancán, Tabasco, que era, yo creo que a Cecilio Ruiz ni los Yankees de Joe Torre le ganaban ahí en Tabasco,
3: ¿verdad? No,
4: era impresionante cómo lanzaba ahí en Villahermosa, sobre todo Chilo Ruiz. Aquí está Sedbeer, encuentra un hombre en la inicial, hay dos outs, ya decía yo, estamos sin carrera, pero ya Diablos dejó una caja llena, una situación importante. A Sedbeer lo han maniatado los Diablos sin imparable en esta serie. Solamente una base por bolas, la que ha podido tramitar para pesar de alguna manera este norteamericano. Una bola con un strike, trabaja adentro con la velocidad. Corny, batazo de foul, se monta sobre el bateador. Una bola con dos strikes.
3: Y no solo no lo han dejado batear, por supuesto que no ha explotado el poder de Beer. No es fácil en Villahermosa, pero tampoco lo han dejado siquiera poner un extra base, un doblete.
4: Este hombre es uno de los más valiosos para Luis Carlos Rivera, no cabe duda, porque la temporada que ha tenido Tabasco ha sido para resaltar. Creo que han dado la gran nota, han mejorado muchísimo. Unos Olmecas cuando aquí pichó a la tierra, es la segunda bola, el tiro ahí de Mejía, que es un catcher súper agresivo. A la inicial regresa ahí a la inicial Luis González, y digo tiro porque el único pelotero a la defensiva que revira es el pitcher. El catcher tira. Aquí está en 2-2. Te decía yo, Lalo, Tabasco las últimas dos campañas se ha quedado por nada fuera de la postemporada, prácticamente el último día del rol regular.
3: Pero causa dolor en Villahermosa, eso.
4: Claro, los fans. Es lo mismo quedarte afuera por 20 juegos que por medio juego. Es lo mismo, no calificaste.
3: Bueno, sufres más.
4: Sí. En 2-2, el picheo que alcanza a rozar ahí al bateador, a impactarlo, eso juzga el umpire, y es el segundo golpe del juego, el primero que dan el del picheo de los Diablos al bateo de los Olmecas. Va para segunda González, y por la vía dolorosa, Sedbeer, Lalo, va para la inicial, amenazan con dos fuera.
3: Sí, le tira a la altura de las piernas, un slider muy cerrado que ya no pudo dominar, por más que se cerró también el catcher. Este fue arribita de la rodilla derecha, apenas desvió la pelota, pero la regla no dice te tiene que fracturar, dice con que te roce. Y entonces rápido el umpire, que es de los que para mí mejor aplican el criterio en el reglamento, que es Michael Salazar, lo vimos hace dos días en segunda base, tienen que rotar para ir a todas las posiciones. Ahora está atrás de home, y Alan, que estuvo atrás de home, hoy está en segunda.
4: Tal cual, Lalo.
3: Tirado y Galán completan la cuarteta del campo.
4: Exactamente. Aquí viene Óscar González, que busca ese primer gran momento, ¿no? Con el equipo de Tabasco, encuentra par de corredores en las bases. Óscar González. Él tiene un jonrón famosísimo. El 8 de octubre de 2022 conectó un cuadrangular solitario. ¿Saben cuánto iba ese juego? 0-0 en la baja de la entrada 15. Imagínense, rompió un empate a 0 en 15 entradas, conectando un cuadrangular ante Tampa Bay para dejarlos en el terreno y hacer que Cleveland calificara a la serie de división. Ni más ni menos.
3: Un walk-off,
4: Lalo, pero para acabar un juego kilométrico. De esos que olvídate, de verdad. Son para recordarse allá en Cleveland, en el llamado Progressive Field. Y también sumen su carrera otro batazo muy importante para dejar a los Yankees en el terreno. Remolcar par de carreras frente a Yankees ya en serie divisional. Si es que es un bateador oportuno, este González como oportuno es esta buena pieza de bateo. Un batazo que va a picar de hit al derecho, viene corredor al plato, el tiro de liberato. Y Mejía aplica el toque para anestesiar a Luis González. Llegó de cabeza el sonorense, pero no consiguió anotar. Qué gran manera de Mejía de levantar ahí rodilla en tierra, asegurando a dos manos un tiro de liberato ahí en lo corto del derecho. De un bote y terminó esperando ahí a Luis González, que trató de llegar por fuera, pero ni siquiera consiguió tocar el plato. Así es que del 9 al 2 de derecho a catcher se da el out en el plato, fulminado Luis González. Eso sí, sencillo para Óscar González. Tabasco no anota. La defensiva salvó a Kearney de algún daño después de una entrada 0-0.
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3: Estamos de vuelta con ustedes. Gracias por acompañarnos en esta transmisión a través de W Deportes. Tercer juego de serie, Diablos buscando la barrida. Ya le han ganado serie a Tabasco con par de blanqueadas al son de 2-0 el martes y 3-0 el día de ayer. Llega la segunda entrada, Moisés Gutiérrez, Río Ruiz y Happer Gamboa. Adelante y éxito, Lalo San Martín.
4: Gracias, vamos a la voz que tanto nos saltea y nos excita el play ball. Tres zurdos para enfrentar a Cushing, que con problemas, pero sacó el cero en la primera alta. Estamos 0-0 abriendo la segunda. Y quiero aclarar en esa jugada, en lo que le hace swing y la pelota se va de foul Moisés Gutiérrez, que la pelota la toma Mejía y la rodilla de izquierda de Mejía está libre de home. No está bloqueando. Cuando la tiene, la regla ya se aplica. Tú puedes bloquear home, pero ya tiene la pelota.
3: Cuando la tienes, puedes bloquear, pero
4: por no. Por eso antes no llegó González a home.
3: Claro, no antes de tenerla, ¿verdad?
4: Exactamente, si no, ahí hay una obstrucción y cuenta la carrera. Una bola y un strike para el potosino Gutiérrez, que le insisten a la parte externa, la más alejada para el zurdo. Ambidiestro.
3: Porque tuvo que dar la vuelta. Rodilla en tierra, toma y ahí da la vuelta y es cuando le tapa ya el plato.
4: Pero ya le tapó el plato con,
3: claro,
4: la pelota.
3: Con la pelota, por supuesto.
4: Y esa jugada es de regla. Con velocidad, pero se queda arriba. A este ritmo, Cushing, pues yo creo que en 3-4 entradas va a llegar a los 80 lanzamientos, porque varios se han ido a lo máximo en las bolas malas, como es ahorita 3-1.

0: lo hace levantar. ¿Quién la pide? Va el jardinero central, va también el paracorto. Randy Romero, que no le encanta esto a los managers, pero a una mano está capturando. Y no le encanta porque tiene la posibilidad de hacerlo con dos manos. Nada más que la manopla de 14 pulgadas y 3 cuartos de Randy Romero, se queda el elevado que salió del bat de Moisés Gutiérrez. Hay uno fuera, bases limpias, 0-0. Cuando le dices mía, Carlos Arellano short ya se quita de la trayectoria, es decir, si va a seguir avanzando, no va a haber contacto de uno con el otro defensivo.
1: Viene el bateador de la serie, Lalo, Río Ruiz, ¿no? 4 imparables en 5 turnos con 3 producidos.
0: Lo dejamos en la última serie en 2.20, está bateando ya 2.25 y aquí va a subir. Perdón, 2.50. ¡No! Quiso sorprender, bajó muy bien Agustín Murillo. Y Agustín, le estoy diciendo de un veterano, leyó perfecto lo que podía venir, tomó y rápidamente tiró para sacar. Pero bien dijiste, 2.50 bateando lo que ha subido Río Ruiz.
1: Y mira, nada más intentaba sorprender, pero qué jugadón de Agustín Murillo. El toque de pelota poniendo a prueba al gran veterano. Pero muchos bateadores lo han hecho a lo largo de su carrera, bajando a mano limpia, como dicen Mano Vichy, allá en Sonora. Y sin componer figura, Lalo, metiendo un tiro, la verdad, perfecto ahí para servir de aire. Así es que gran jugada del Guti de Tijuana.
0: Porque además por dos pasos lo sacó. No fue ni siquiera complicado para el umpire.
1: Es un tremendo tercera base.
0: Alguna vez leí que Agustín Murillo, no sé si todavía lo haga, él en el off de las temporadas, tanto de invierno como de verano, tenía un entrenador personal que era fortaleza y este tipo de jugadas. Entrar, correr, tirar sin componer la figura, se movía. En lugar de estar despertándose a las 10, y cualquier pelotero tiene derecho a ir a su casa, a ver a su familia, a comer lo que se prepara ahí, lo pueden hacer, pero hay que seguir entrenando.
1: Claro, y un tercera base, ¿cómo se mantiene? Buen brazo para tirar a primera, este tipo de jugadas para cargar hacia adelante y buena reacción ante los cepillazos.
0: En 1-2 está sacando una pelota que pica y esto se va a extender hasta los 325. Nada más que aquí Gamboa se quedó viendo si la pelota era fair o era foul. Y él no tiene que ver eso, él tiene que correr. Lo que era un doble se queda en sencillo. Pero él se quedó parado, estático en el plato.
1: Se quedó. Es que, ¿sabes qué? No sé si la perdió de vista la Loe también, porque sale elevada y yo veo que él no dirige tanto la vista a la raya, sino la dirige a la zona de primera base. Levanta la vista, pero a la zona de la raya de primera. Ya después le pegan un grito y empieza a trotar, ya no a correr, a trotar. Siento que la perdió de vista la Loe esa pelota.
0: Es correcto. Y de hecho arranca cuando ve que Luis González está peleando esa pelota.
1: Sí, es un
0: cerca de la raya.
1: Exacto.
0: Sí. Pero este era un doblete.
1: No, tranquilo. Pero sí no la vio el Happer.
0: De hecho, no sé si la vayan a revisar porque, ¿sabes qué? Está dentro completamente. ¿Eh?
1: Sobre la raya cayó.
0: Ya,
1: la
0: ya viendo la repetición, es un imparable que lo hace sencillo, pudiendo haber sido doble. Y otro zurdo que abre por segunda ocasión el turno ofensivo de los hijos de Mefistófeles, Luis Liberato. Y otra vez, Cushing a trabajar de costado. Se le va el robo, no se da cuenta, hit and run. Yo creo que aquí dicen que el que obedece no se equivoca. Pero si ya viste que arrancó tu compañero y tienes señal de hit and run, creo que a veces hay que contenerse para que se lleve la base, porque se la iba a estafar como
1: caco. Y aquí Gamboa quedó con la espina, ¿no? Diciendo, si no fue a la buena, que sea por la mala. Yo quiero llegar a segunda.
0: Así es. Después de que no lo pudo hacer en el batazo, Seth Beer en esa trilogía que completan a Mésaga y Gamboa en la primera base. Ahora sí, ya tiene un aviso Cushing. En 0-2 está el zurdo Liberato, un hombre de harta facilidad para hacer contacto. Le tira el slider, cuando se quiere contener es tardísimo. Cushing vino a eso, a dominar a Liberato. Se había salvado del doblete de Gamboa, que se queda en la inicial. Pero en esta entrada, la número 2 en la parte alta, se ve otra versión del pitcher tabasqueño. Estamos 0-0 en entrada y media desde el centenario 27 de febrero.
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1: De vuelta con ustedes, amigos. Estamos sin carrera. Parte baja de la segunda entre Olmecas y Diablos. Pizarras ayer, finales en la zona sur. Veracruz le ganó serie a Oaxaca. Ya 8-3 victoria para el Águila. Tigres le ganó una importantísima serie a Querétaro, 19-8. Apalearon los Tigres a los conspiradores allá en Huimilpan. En León llovió, no pudieron, bueno, sí pudieron iniciar Pericos y Bravos, pero se tuvo que reanudar el día de hoy. Ese juego no se terminó de desarrollar el día de ayer. Campeche le ganó serie al son de 4-1 a Yucatán en Mérida. Y Diablos también ganó serie 3-0 sobre Tabasco ayer en ese juego en Villahermosa. Eso en la zona sur. Adelante, Lalo, segunda baja.
0: Ya está Marco Hernández en 0 bolas, 1 strike, se arrepintió y se enojó con él mismo porque no pudo detener el bat. Hacia la banda contraria, al izquierdo, echa para atrás a la franja de advertencia y exactamente donde termina el pasto y empieza la tierra, donde viene ese contraste sabiendo que quedan 2 metros, está capturando Julián Ornelas para el primer out. Fly al 7, largo, corrido, pero finalmente bien fildeado por Ornelas. No recuerdo un error de Ornelas por arriba. En el tiro puede ser, pero por arriba no. Salvador Hernández, saludos para él, que por supuesto se reporta en la transmisión. Y es una pregunta interesante. ¿Sabemos algo de Eric Leán? Porque en las redes sociales se supo que lo dejaron libre en Taiwán. Yo veo difícil que llegue a los Diablos, si esa es la pregunta. Pero pues nunca puedes descartar mientras estás en las fechas.
1: Totalmente de acuerdo, Lalo, con Eric Leal, que fue al béisbol de Oriente, de hecho, también.
0: ¿Qué harán ahí los peloteros? ¿Dejan a la mujer en casa y ellos se van a la aventura? Pero es que también estar tantos kilómetros alejado y solo, el tiempo también castiga. Yo no sé, por ejemplo, Justin Kearney, que desayunó hoy, pero difícilmente pidió huevito con pejelagarto.
1: Bueno, corrijo, no fue al béisbol de Oriente, se hablaba de que iba al béisbol de Oriente, Lalo, pero Eric Leal el año pasado, ¿sabes?, estuvo en la Liga Internacional, en AAA de los Yankees de Nueva York, ganó 8 juegos, perdió 10 y tuvo una efectividad de 5.61, lo utilizaron mucho como abridor, 26 aperturas en total de sus 28 apariciones con el famoso equipo de Scranton en 2025.
0: Principal sucursal de los Yankees, 4 bolas seguidas. Para Carlos Arellano, que se va a ir a la inicial. Habiendo un out, hay un Olmeca, como se dice coloquialmente en el béisbol, al menos un choco llega a los senderos. Pero aquí es, otra vez pones a alguien en bases, Jonathan, hay que hacer carreras. Esto se llama hacer carreras. Y a veces no se logran, van 2 seguiditas. Por eso gritan también que el coach de primera y tercera deben ser hombres de voz fuerte y estentoria, es decir, un comeback, regresa, tírate fuerte, bárrete, porque se hablaba mucho de un coach, no voy a omitir el nombre, que decía, vente, regresa, y pues nadie lo oía. Y ese, a ese me refiero ahorita, Abel Martínez, que está en la primera base, viene a batear el receptor, Antonio Almeida. Tiene buenos números a la ofensiva, sin llegar a los 300 puntos de promedio, quien va por el lado de los zurdos. Slider y la pelota apenas machucada que va hacia atrás de foul. Un parque que está hecho para que la gente vaya a diario. Y si tienes equipo ganador, la gente va a estar diario.
1: Totalmente. Fíjate, Eric Leal en enero firmó con el equipo de Fubon, los Guardianes de Fubon en la liga taiwanesa. Desde enero firmó, pero no logró debutar con ellos y en el mes de junio, hace muy poco tiempo, fue liberado.
0: Arroba en intermedia, no se la puede quedar. Lo estaban esperando, pero el tiro fue, para mí, muy bueno, fue bajo. La manopla estaba en la tierra, pero no se la queda a Gamboa, así que Arellano se apunta el robo y se pone en posición de anotar. Qué raro, porque a Gamboa esto no se le va.
1: Exacto, sí, no pudo mantenerle el happer. Iba a ser una jugada muy cerrada. Había quizá chance, pero sí, el tiro picado, pero finalmente el happer no pudo mantenerlo ahí y eso quitó cualquier opción. Así es que el robo de base y hay posición anotadora.
0: Quizá lo levantó un poquito antes para esperar a que levantara el spike en la barrida. Corredor en la intermedia, que es Arellano. Almeida hace el swing. Ponche tirándole para el receptor Choco. Almeida se va a la caseta con el chocolate. Un slider criminal de Justin Kearney. Ya tiene dos outs, pero el peligro de abrir el marcador todavía está en la intermedia, en los picos de Carlos Arellano.
1: Tremendo pichón rompiente, ¿eh? Ese lanzamiento de Kearney con una buena joroba y la llamada curva corta. Y de esta manera, pues hay dos outs. Están a un tercio, Lalo, los Diablos Rojos, de tener 20 argollas en el Parque Centenario. Pero viene Agustín Murillo,
0: el tercera base eterno. ¿Cómo se dio a conocer con los Sultanes de Monterrey? Estuvo un tiempo con los Tigres, si te acuerdas, pero fue efímero el paso.
1: Sí, muy efímero.
0: De días, ¿eh?
1: Como el que tuvo con Querétaro, ¿te acordarás?
0: Y después se fue un equipo que estaban haciendo en Jalisco, sí. No de esta liga, sino sí. Se decía que los patrocinaban los Fernández, el famoso café béisbol.
1: Sí.
0: Ya no se supo más de eso, pero él no se ha retirado del béisbol profesional.
1: Sí, anduvo con Aguascalientes un rato, con Yucatán, uh-huh. Tigres, Querétaro, como bien dices, pero últimamente no he echado raíces en ningún equipo como fue con el Monterrey.
0: Agustín, que es de buena estatura, un hombre que si algo le sobra es experiencia. Son de esos que cuando van a batear dejan surcos con el gran colmillo que tienen.
1: Entonces Eric Leal, pues estuvo y no estuvo en Taiwán porque no jugó el Lalo, a pesar de pertenecer al equipo de fútbol.
0: Ok, estuvo en el roster, sí. Pero no debutó.
1: Lo dieron de baja en junio, sí, si es que es un agente libre.
0: Hay la posibilidad, cualquiera, entre ellos voy a poner a los Olmecas, después de lo que me dices de Joanny Jeyra, cualquiera necesita a Eric Leal.
1: Es un tremendo lanzador, Eric Leal.
0: Ahora hay que empezar a ver los últimos cambios y de ahí nos viene la postemporada. Cuatro de cada división tendrán que ver Diablos Comunicaciones y escuchar la sintonía de la gran cadena W. Una bola y dos strikes para Murillo. Le viene con slider. Buena pichada. Tan buena que sí la canta, pero desde el palco arriba. Lisa, que quede en la frontera. Michael Salazar dice: esto, Agustín, no es mío. Ponche, sin tirarle, cayó la segunda entrada. Se queda un corredor colgado de la intermedia. Arellano no pudo pasar de ahí. Por eso seguimos en Villahermosa 0-0.
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0: Bueno, pues no es que uno tenga que ser mago, pero sabemos que aquí o caes temprano o es difícil. Vamos a la tercera alta y seguimos 0-0 en este tándem, un tráiler que tiene doble caja, Diablos Comunicaciones y W Radio. Play ball, los Diablos a batear y ya se viene Robinson Cano.
1: Muy bien, Lalo, aquí está el jefe Cano batiendo entonces ante Jack Cushing, que se está presentando con los Olmecas de Tabasco. Robinson Cano, que pues de nueva cuenta con una muy buena temporada con los Diablos Rojos del México. Cano que pues sigue peleando el título de producidas. Diablos tiene a tres de los mejores cinco ahí en peleando el título de remolques. Cano tiene 63, está en segundo lugar en este momento. John Singleton, 61, es el quinto lugar. Y Barreto, el colíder, con 68, en compañía del bravo de León, Gabriel Cancel. Una bola con dos strikes para Cano.
0: Que los bravos se han mantenido, ¿eh?
1: Sí, fíjate.
0: De principio a fin.
1: Tabasco, León, como sea los guerreros, también han tenido de sus malas rachas, pero ahí han estado. No, nunca he estado en tela de duda que puedan llegar a playoff en 2 y 2.
0: Hoy del 3 al 8, cualquiera califica.
1: Exacto, aquí una pausa que se hace, rompe el contacto. Cushing pide un tiempo el bateador. Si es que estamos 0-0 en la tercera entrada, parte alta. Cano, Singleton y Ornelas. Una super tanda aquí para los Diablos. Viene el derecho, Cushing, la rápida. La rola por segunda, ya en la grama exterior de jardín derecho. Unos cuantos pasos. Ahí Mingo Leiva se planta bien después de tomar. Mete la raya a la inicial con Seth Beer. Y de segunda a primera, Lalo, dominado Cano, vendrá Big John.
0: Qué gran colocación de Leiva. Y esto es parte del estudio de estar constantemente con la famosa pitching chart y con todo lo que sucede con los coaches. Es decir, Jesús Arredondo, por decir un nombre, no nada más va a la tercera. Tiene que trabajar en varios aspectos, además, y una de esas es la posición.
1: Sí, cómo no. Si es que los Diablos buscándole. Vemos en el dugout a Luis Fernando Méndez también, a Brooks Hall, en fin. Aquí está Singleton, lanzamiento a segundo piche, una línea y ese cuero apagó el fuego. Hablabas de ubicación, Lalo, pues creo que esta jugada lo describe. Aún así, tuvo que hacer un esfuerzo importante ahí estirándose hacia su costado izquierdo Mingo Leiva, pero captura en la segunda base. Un trueno auténticamente. No digo que lo dominaron, simplemente lo desactivaron al Big John. Línea por segunda. Tremenda jugada de Mingo Leiva.
0: ¿Qué alcance tiene una de esas cinco herramientas que te checan cuando tienes 14, 15 años? Y ahora lo que hace Leiva es impresionante, porque la rola, como sea, no te cuelas y tiras a la inicial bien, pero en esta ocasión la pelota pasa y es un doble.
1: Y aquí está Julián Ornelas, que ha tenido una de las mejores rachas esta campaña en cuestión de estar conectando de hit en juegos consecutivos. Silvano 22, Julián, en resultados de la zona norte el día de ayer, 10-0 Jalisco emparejó serie, venció a Monterrey ahí en Zapopan. En Aguascalientes no se pudo terminar el juego que habían iniciado, estaba ganando Tijuana, hoy se iba a reanudar, pero tampoco, la lluvia no dejó que Toros y Rieleros jugaran en el Romo Chávez ya ni el segundo ni el tercer duelo de serie. En Saltillo hubo doble cartelera porque se ha habido la luz en Durango, la serie pasada que se habían enfrentado, y Durango fue local en un juego a 7 entradas jugado en Saltillo, y Saltillo local ya en el segundo. Dividieron Durango y Saltillo, 5-4 ganó Saltillo el primero como visitante administrativo, y Durango 6-5 el segundo. Una serie interesante ahí porque pues Saltillo está peleando, Durango también por mantenerse en una muy buena posición. Unión Laguna le ganó serie a Chihuahua 6-5 allá en el Estadio Monumental Héctor Espino en el Estado Grande de Chihuahua, y finalmente Monclova 5-1 le ganó en Laredo, Texas, a unos Tecolotes que pues han sido desplumados últimamente. Lalo, batazo de foul, 1 y 2 para Julián.
0: Sí, están en un lugar mucho muy atrasado, quitándose algunas nóminas que son pesadas, pero sigo pensando que Pepe Toño Mansur, en paz descanse, no permitiría esto.
1: Qué un rompiente batazo de foul.
0: Oye, lo que es Tabasco y Saltillo, más Tabasco, por supuesto, que queda claro que va a estar en el playoff, pero Saltillo, ¿cómo ha peleado? Le dieron las gracias a Mendy López y como sea, están ahí, ¿eh?
1: Allá están, es que la posibilidad
0: ¿sí?
1: está.
0: Sí,
1: o sea, en este momento todavía no hay equipo eliminado matemáticamente. Todavía todos tienen un chance, quizá algunos más complicado que otros. Y aquí pichó afuera, batazo, una arena. Y ahora sí, no puede atravesarse el guante de Arellano. Doña Blanca va librando al campo corto y de hit al jardín central. Así es que imparable de Julián Ornelas, que ya tiene 97 en la campaña. Y con dos outs, Lalo, los Diablos están atacando. Par de sencillos para Julián.
0: Era un sinker que iba para buena zona. Lo que no sabían es que iba a estirar muy bien los brazos el left fielder de los Diablos. Y por más que hizo Carlos Arellano, esto ya tenía etiqueta de hit. Ahora bien, está el segundo mejor robador. Esto lo debe saber Cushing, así que hay que estar por lo menos con el rabillo sobre él.
1: En Tabasco, cuando aquí está Barreto, la recta abanica va con base por bolas. Barreto no tiene turno legal. En Tabasco cada juego luce como si fuera de una carrera, ¿no? Cuando inician, cuando están los primeros escarceos, a que tienes que capitalizar sí o sí. Generalmente en estos estadios en donde el picheo domina tanto, anotar la primera carrera todavía es más importante. El viraje al inicial, sin problema, regresa Julián.
0: Mira, yo creo que sí ha habido, pero muy pocas palizas en Tabasco.
1: Sí, es muy raro, ¿no? De verdad que es muy... Generalmente son scores cortos, de pocas carreras la diferencia. Es lo normal allá en Villahermosa. Un parque en donde alguna vez escuché a Lobito Saiz, al gran umpire mexicano, aquí el lanzamiento abierto, y lo que hablabas, ¿no? Lo pegó el brinco Ornelas, y esa se la robaron a Jack Cushing. Allá está la estafa de segunda, ni siquiera tuvo que barrerse Julián Ornelas, y tampoco hubo tiro.
0: Bueno, ni Leiva ni Arellano se acercaron.
1: Así es.
0: Es que es elemental que cuando te toca abrir un partido, tienes que estudiar en la mañana contra quién vas, es elemental.
1: Esa es la número 27 para Julián en cuanto a robos, y vale mucho porque está en posición anotadora cuando abanica Barreto. El segundo strike, 1 y 2 la cuenta, estamos 0-0. Tercera alta, hay dos outs para los Diablos, pero hombre en la intermedia.
0: Y que no deje de verlo porque aparece en la tercera.
1: Claro que sí, lo ha hecho mucho Julián Ornelas este año. Esa situación, que está de costado ya Cushing. Hacia el plato el pitcher, slider, abanica, se lo devoró y sin tenedor Barreto. No puede contactar la pelota, se puncha tirándole el torbellino de Caracas. Y de esta manera concluye la parte alta de la tercera. Están haciendo ya, ya nació un buen duelo de lanzadores. Cushing cuelga la tercera argolla, 0-0. Nos vamos a cerrar de entrada 3 a través de W Deportes.
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0: Estamos todavía 0-0. Viendo que Barreto, ese slider, le cuesta trabajo, como a todos, lo que tiene Jack Cushing. Y es que estamos viendo ahora, aparte de lo que ofrecen en Villahermosa, como pues atractivo para la gastronomía, unas banderillas, la famosa salchicha capeada, que tanto le gusta a los niños. Vamos a la baja de la tercera entrada, Jonathan, y viene lo que es el último, la última parte del primer tercio del partido, con Randy Romero, el lead off hitter de los Olmecas de Tabasco.
1: Entonces sigo siendo niño, Lalo, porque a mí también me encantan.
0: Ah, no, a mí también.
1: Aquí vendían unas coreanas deliciosas el año pasado en el parque Alfredo Jarpa. Aquí está Randy Romero, que va de uno nada.
0: Había una concesión de banderillas, inclusive
1: sí,
0: dulces.
1: Al lado también de las chapatas estaban esas banderillas. Exactamente. ¿No? Aquí está entonces Romero, ya en una bola sin strike. Elevó a primera en la entrada inicial, en la primera entrada. Justin Kearney ya en 1-1 la cuenta sobre el picheo 39. Ya vendrá el 40 para Kearney, que ya decíamos viene de una salida en la cual pudo ganarle al equipo de los Guerreros de Oaxaca. Kearney ha andado bien en tres de sus últimas cuatro apariciones. Kearney ganó el 2 de julio, es su más reciente salida y victoria. 5 entradas, 4 hits, una base y una carrera, pero fue sucia esa carrera. El número 13 para Kearney, cantado aquí al segundo. Al 3-2 la cuenta para Randy Romero, después de Luis González y más tarde Mingo Leiva. Por el lado de los derechos, Randy Romero, en la curva, batazo de foul, un machucón.
0: Aquí lo que es, en este caso Kearney y el pitcher Cushing, lo que tienen que hacer cada salida es hidratarse, porque tu transpiración en el esfuerzo es diferente al segunda, al short, aunque traen el mismo uniforme, pero cada esfuerzo, y que es, no sé, no tengo idea de qué se meten, agua, electrolitos, y agua con un suero, ¿verdad? No sé cómo puedes mantener la hidratación.
1: Este hombre Kearney, que tiene la característica de trabajar de costado en cualquier situación, incluso con senderos limpios hacia home, un batazo que parte en dos el diamante, rola bastante brava, la pelota va a internarse a jardín central, recoge Franklin Barreto, sencillo para Randy Romero. Este lado es el tercer imparable para los Chocos, amenaza Randy Romero en inicial sin outs.
0: Parecía más bola mala y que sería la cuarta, pero hizo el swing y la pelota se va de hit al central. Ahí viene la oportunidad de Romero. ¿Lo mandas o no lo mandas? Es que esto lo vimos en el primer juego. Esto es de una carrera.
1: Es juego de una carrera realmente. Ha sido una serie muy apretada. Tan apretada que se han anotado 5 carreras en 2 juegos. Todas para los Diablos. De hecho, el juego del martes, que Diablos gana 2-0. Para Diablos ha sido el juego de los Diablos de menor carreraje total. Entre los dos equipos, solo 2 carreras. Unos Diablos que ya tienen un juego en donde no han sido blanqueados los Diablos este año, pero Diablos tiene un juego en donde hizo todavía menos carreras y fue en Puebla, en una derrota frente a Pericos en donde anotaron una sola carrera. Los Diablos Rojos, eso fue el 9 de mayo. Aquí está en 0-1, sale corredor, no hay toque, viene el tiro a la segunda y terminaron poniéndolo fuera. Sí, dijo el umpire. Así es que fulminaron a Randy Romero. No hubo toque, sí hubo intento. Ahí de robo el tiro y Gamboa atendiendo muy bien y aplicando el toque. Buen tiro de Mejía. Y aquí creo que no hay duda, Lalo. Del 2 al 6 en el intento de robo.
0: Sí, Alan Izaguirre hasta levanta la patita para hacerlo más emocionante todavía. ¿Sabes qué? Le toca el bíceps izquierdo. Cuando la barredora, el guante que usan los corredores, empezaba a llegar hacia la base. El tiro es muy bueno de Mejía, porque ¿sabes qué? El mismo shortstop, el torpedero Gamboa, no tiene que mover la manopla.
1: Así lo es. Luis González, es su primer campaña en Liga Mexicana para este Luis González, ya decíamos, uno de esos talentos que han llegado a grandes ligas, que ya se sumó otro Luis Enrique Gastelum. Luis Enrique Gastelum acaba de llegar a Grandes Ligas. De hecho, tengo entendido que ayer debutó con un relevo ese pitcher greñudo, tremendo jovenazo que me da mucho gusto porque además surgió en la granja, de palpó las ligas de desarrollo en México con el equipo de Unión Laguna. En esas sí. Ligas invernales. La...
0: Barbón, greñudo y llegó sí. Con los Cardenales, mexicano 155 que llega.
1: Hizo la escalera desde 2021 en la granja de Unión Laguna. Y resulta que llegó a Grandes Ligas con los Cardenales, que últimamente han debutado a jóvenes mexicanos. Recordamos a Irving López, 3-2, batazo de foul aquí de Luis González, que pues también probó las mieles con Yankees, con San Francisco. Y ahora ya portando este jardinero de calidad sonorense de Hermosillo. Bateador zurdo, Luis González.
0: Yo me quedé en Daniel Garibay, que fue como el 107.
1: Sí, caray, de maniadero, ¿verdad?
0: De maniadero,
1: allá Baja en California. Cerca, pegadito, Ensenada.
0: De con los cachorros.
1: Cornelio García también es de maniadero, ¿verdad? De ahí, de esa área.
0: De esa área, sí.
1: Sí, corta.
0: Daniel bueno, él Garibay. Se hizo hermosillense ya de
1: sí, sí, adopción. Ya. Daniel Garibay, bravo. Aquí lanzamiento, abanica el rompiente. Esa es la curva de Corne, la que lo saca de apuros. Una curva adentro para bateador zurdo. Se poncha Luis González. Y mira nada más, después da lo del imparable de Randy Romero. Lo que te da el out ahí en las bases. Jugó agresivo Tabasco y ahora Corne, en un turno extenso de conteo lleno, logra ponchar a González. Hay dos fuera.
0: Es que tú eres el manager, tu lead off hitter que abre la entrada, da hit. Y dices, viene el 2 y el 3, tengo jugada. Viene el 3 sin out. Más bien con dos outs y sin gente en base.
1: Y ahora viene Domingo Leiva, 0-0 a través de W Deportes, junto a Lalo San Martín, quien les habla, a Jonathan Mendoza. Tabasco y Diablos tensados en un buen tercer juego de serie. Ahí en el Centenario. Ya un strike para Domingo Leiva. Senderos limpios, dos outs en la tercera baja. De uno nada, Domingo Leiva, el dominicano. Tigre de Licey este Domingo Leiva, que ya tiene sus calendarios con Olmecas y un pelotero que se ha identificado allá en Villahermosa. Decía yo de Curry, siempre de costado, es que él fue mucho relevista en el prácticamente toda su carrera. Curry, su primer victoria y de hecho sus primeras apariciones como abridor fueron el año pasado, 1-1 la cuenta, aquí quedó abierto el envío. Un pitcher que siempre ha sido abridor y que luce muy cómodo y siempre trabaja de costado, Lalo, David Antonio Reyes, toda la vida trabajando de costado. Y siempre ha sido abridor.
0: El dueño de un juego sin hit y carrera.
1: Exactamente, y lo digo porque generalmente los que trabajan mucho de costado en cualquier situación son pitchers que, pues, de alguna manera están acostumbrados mucho a relevar, pero no, con David Reyes no ha sido así. 2-1 la cuenta, viene Courtney, la rápida. Quedó abajo en la madera, un batazo elevado, es terreno de foul. Bota la careta ahí, Mejía. Y de canasta termina capturando el dominicano. Unos pasos atrás tuvo que salir ahí de la caja de bateo, de la zona donde se ubica bateador y umpire. Y sobre el césped capturando fly foul al catcher dominado Domingo Leiva. Un imparable para Tabasco, pero se fueron en tres bateadores. Está bueno el juego, nos vamos a la cuarta. Olmeca 0, Diablo 0.
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0: Cualquiera que quiere en Villahermosa triunfar, hay que poner una fábrica de hielo, porque en esta noche, ya sin sol, se sigue todavía sintiendo un calor. Y sabes qué, Jonathan, tú que conoces Villahermosa, es calor húmedo.
1: Sí, totalmente, totalmente, Lalo. Esas ciudades en donde pueden ser las 10 de la noche y estás todavía como si hubieras llegado del gimnasio, auténticamente. En la zona sur, Diablos es líder, 43-25 en récord, a 3 juegos Olmecas con 40-28, a 6.5 Puebla y León, a 7 Oaxaca, a 8 Quintana Roo, a 9.5 Campeche, a 11.5 el Águila, a 12.5 Querétaro y a 16.5 Yucatán.
0: Para atrás van de Randy Romero, se estaba perdiendo, pero al final da 2 pasos hacia atrás, 3 a la derecha, y se está quedando con un batazo que viajó, y viajó lejos. Nada más que esto lo voy a apuntar como fly al 8, porque hasta ahí quedó.
1: La sonrisa de Mejía lo dice todo al regresar y voltear a ver a Alfredo Mesa, quizá pensando, es allá en la Ciudad de México, sí, si hubiera ido, pero no, en Tabasco termina muriendo, es un cementerio de elevados este parque, Lalo.
0: Bueno, no estaba ni cerca de la franja de advertencia, eso... A eso quiero dimensionarle a la gente,
1: ¿no? Claro, y Mejía acaba con la sonrisa diciendo, sí, un buen contacto, pero mira dónde lo agarraron.
0: Sí. A batear viene Moisés Gutiérrez, que ya recibió la primera bola mala. Nunca podré dejar de pensar en un bateador zurdo que acortaba su zona como nadie. JJ Bellacetín. Pasarle un strike era un problema.
1: El famoso 27.
0: El Piri.
1: Sí.
0: Era un tema pasarle un strike. Y así lo hace Moisés, nada más que Moisés es un poquito más alto. Después creo que Bellacetín, que según yo es de la Ciudad de México, porque sí, la Liga Maya...
1: De la colonia Las Águilas,
0: hermanos,
1: de la Ciudad de México, exacto. Sí, el Piri.
0: Se quedó en Torreón a vivir. Se quedó en Torreón, manejó algún tiempo, pero después ya... Quizá en acuerdo con su esposa, ya son muchos años de viajar, de estar fuera.
1: Trabajó con Sultanes, él, en ligas de desarrollo.
0: Quizá con los niños, ¿no? Pero sí, dentro de la ciudad.
1: Alguna vez ella te hablaba, quedó inconcluso, Lalo, que el umpire, el gran umpire del béisbol mexicano, Humberto Lobito Saiz, decía que en Tabasco para sacarla había que encender un cañón, porque era bien difícil sacarla, sobre todo por el jardín central.
0: Pues, no estoy lejos de lo que está opinando él. Seguimos 0-0, estamos en la cuarta. Entrada, le pone la lisa, que ha sido la cualidad, más que el mismo slider, la velocidad de Cushing en la cuarta entrada. Después de que tuvo una muy problemática primera entrada, creo que en la cuarta se ve establecido ya.
1: Exacto, y administrando los imparables, sobre todo aquí vino con una rápida con movimiento, la típica recta cortada arriba para Gutiérrez, pero fíjate, Lalo, pues son 3 imparables, pero bien administrados porque no han sido ligados y además ya está a punto de colgar su cuarta argolla. Viene Río Ruiz.
0: Separando, eso sí, los hits que le han dado.
1: Sí.
0: Los ha podido aislar.
1: Lo metió mucho en problema el golpe y la base por bolas, sobre todo.
0: Porque fue a Cano, fue empezando el partido. Le pasa el primer strike a John Singleton. No me imagino a la gente de Cushing cuando le dijera, oye, te vas a mover de Monterrey, que es la capital de uno de los estados, que es Nuevo León, y te vas a ir a Villahermosa. Se ha de haber metido a Google Maps. Allá va el hit a la banda contraria. John Singleton está... Perdón, Río Ruiz está conectando otro imparable. Y si no lleva 2, es porque Agustín Murillo le cortó la posibilidad en un toque de sorpresa. Con 2 outs está en la inicial Río Ruiz. Y yo creo que ahora en Google Maps se ponen a pensar, ¿dónde está Villahermosa? ¿Qué voy a comer ahí? ¿Qué voy a beber? ¿Cómo es la vida allá? Pero cuando llegan se encantan porque el béisbol se come, se desayuna y se cena en Villahermosa.
1: No, y como el lanzador más, Lalo, todavía como el lanzador, créeme que ya cuando palpas todas las condiciones, creo que lo disfrutas mucho. Fíjate, Río Ruiz, un bateador, estaba batallando a la ofensiva, llegas a Tabasco y lleva 5 hits en 7 turnos. ¡Qué serie para el Big River!
0: En el parque o uno de los parques más difíciles de batear.
1: Yo digo que es el más difícil, ¿eh? Sí. De verdad, en la Liga
0: Mexicana. Más que Mérida. Yo creo que es más que Mérida. En cero bolas, un strike, el paracorto de los Diablos. Está enviando esta pelota de foul como regalo para la muy buena asistencia en el 27 de febrero. ¿Cómo lucharon para que no cambiara de nombre? Este parque está dentro de la unidad deportiva. Y dijo una cadena de gasolinerías: bueno, yo pago el naming, pero se va a llamar así. De inmediato le dijeron: toma tu dinero si quieres, pero no se va a llamar así. Y no la directiva, la gente. Al final se quedó así, pero ya como 27 de febrero y el nombre de esa cadena.
1: O sea que evitaron que le siguiéramos llamando el Centenario, a pesar de no llamarse así.
0: Ya se le iba a Río Ruiz y se dio cuenta al sacar el pie de la placa. Van dos veces que tiene esa desatención. Batazo que va al jardín central. Va a ir hacia la tercera Ruiz, pero el tiro es muy abierto. A la intermedia, quieto también. Gamboa aprovechó lo que estaba buscando Río Ruiz. Y ¿sabes qué? Gamboa sale lastimado. Se está cojeando y se está doleando de la pierna izquierda. De hecho, quien llega a asistirlo es Randy Ruiz.

0: asistirlo es Randy Romero. Le describo la jugada. Sale un batazo del zurdo Gamboa cerca de la segunda base. Por ahí pasa Río Ruiz y se encamina hacia la tercera. Randy Romero tira a la tercera, pero su tiro es muy abierto. Lo que aprovecha entonces el chaparrito de los Mochis, me refiero a Juan, que cuando se barre, creo que viene la lesión. A ver, es que, ¿sabes qué? Se barre mucho antes. Clava el spike derecho antes de la base.
1: Sí, y cae con el peso de su cuerpo, ¿no? Sobre la pierna izquierda, que todavía estaba ahí en la flexión. Problema seguramente con, en fin, la rodilla, muy peligroso, porque cuando se barra así cae con todo el peso del cuerpo sobre la
0: izquierda. Deja izquierda.
1: Sí, dejó atrás, exactamente.
0: Generalmente cuando se barren, encogen una y la otra se queda estirada para llegar, sí. Pero aquí la encoge, pero cae. Ahora que vemos la repetición, digamos que los glúteos
1: sí.
0: Caen sobre la pierna izquierda.
1: El glúteo y todo el peso sobre la pierna izquierda, aquí ven una flexión auténticamente, ¿no? Entonces, esa es la situación con Gamboa, queda en un sencillo y en la vuelta ocupada llega hasta segunda.
0: El tema es que si no se barre, se pasa y es out.
1: Claro, claro que sí, esperemos esté bien Gamboa, que es un pelotero importantísimo. Siempre lo ha sido para los Diablos. Me acordé cuando dijiste Randy Ruiz. Era un pelotero, un puertorriqueño, ¿no? ¿Mm? Bien fuerte, que jugó con los Cañeros de los Mochis y con los Indios de Mayagüez, Randy Ruiz.
0: Pero ese es Randy Romero.
1: Sí,
0: Randy. Que por mucho que hizo, el tiro fue muy abierto a la tercera. Ahí sale Lorenzo para ver, ¿puedes o no? Porque además es la pierna izquierda la que se basa en su bateo. Es la que deja como eje, digamos. El mismo Jesús Arredondo fue a verlo. Y todo esto con dos outs. Vuelven los Diablos a atacar. Ya tuvieron casa llena y no pudieron anotar. Ahora en la alta de la cuarta, seguimos 0-0, pero Río Ruiz está por la tercera y Gamboa está por la intermedia. ¿Qué viene hablando Bandy con el jefe de los kinesiólogos? Que por cierto ya no está Armando Cabrera en toda la temporada. Es hasta dónde lo podemos aguantar. Porque un jugador a la mitad no te sirve de nada.
1: No, para nada. Imagínate nada más ya a esta altura de la campaña, Lalo. Ya no quedan muchas series.
0: Tienes a Villalobos. Pues en un momento dado a Moisés.
1: Que de hecho ya desactivaron al chico Villalobos, del roster activo.
0: Ah, ok. A batear entonces Luis Liberato, que recibe el primer strike en forma de slider. Río Ruiz está por la tercera y Gamboa está por la intermedia. Seguimos 0-0 en la cuarta alta. Liberato es el lead off hitter. Tiene el número 0 en la espalda y es zurdo. Para batear y para tirar. Le deja ir la lisa. Y ya la tienen 0-2. Y como dicen en el llano, Jonathan, tienes mucho que pichar. ¿A qué se refieren? A la tierra, arriba, pegado. Pero no le dejes nada que pueda batear. Aunque hay algunos que sí se dejan ir en tres rapidito. Como ahorita. Pero la pelota se va de foul. Por cierto, los tabasqueños, que también se dedican en el off-season a buscar las alianzas comerciales, tienen el apellido y una marca de una línea de autobuses que ha sido la dueña prácticamente de la Ciudad de México hacia el sureste. Corre todo lo que es Veracruz, Acayucan, Los Tuxtla, Cárdenas, Cunduacán, Frontera, Emiliano Zapata, etcétera, etcétera. ¡Línea que va a caer y va contra la barda! Esto va a traer una carrera para home, va a traer la segunda carrera para home. Sencillo al jardín derecho. Ahora sí respondió Luis Liberato, produce dos. Y en la cuarta entrada, en la parte alta, los Diablos tienen dos. Los Olmecas tienen cero.
1: Al igual que en el primer juego, siendo ejes de la ofensiva, Río Ruiz y el Happer Gamboa poniendo la mesa para que Liberato responda con este cañonazo. Batazo que de ninguna manera le iba a llegar el dominicano Oscar González. Eso sí, un buen corte. Y de esta manera queda todo en un sencillo, un gran sencillo del dominicano, que trae dos a home. Y de esos batazos buenos, de esos batazos grandes con dos outs para además explotar

0: de la Loma a Jack Cushing. Una delantera ya de dos carreras contra cero. Vendrá a tomar turno Cano, pero ya será Lalo ante un nuevo lanzador, quien será el primer relevista de todo el juego.
1: El problema de Cushing es el de muchos, que con dos outs no saben sacar el tercero. Y ahí vino desde el tiro de Romero a tercera y cómo Gamboa se barre en la segunda, queda lastimado, pero se toma otra base extra. Como bien dijiste, para mí es sencillo, porque nunca estuvo complicado, sí, claro, llegar a la segunda, hasta que vio que iba a la tercera Randy Romero en el tiro, y por más que se movió Agustín Murillo, ya no pudo hacer la jugada en la segunda base.
0: Así es que la labor de Jack Cushing, 3 2/3 de entrada, buenos para 6 imparables, enfrentó a 19 bateadores, una base por bolas, un golpe, un wild pitch y 3 ponches. En cuanto a las carreras, pues por ahora únicamente 2, pero deja corredor de herencia en primera, pudieran ser hasta 3. Se va condenado una derrota Cushing, aún falta bastante en el juego, y viene el zurdo, el de Nezahualcóyotl, Carlos Adrián Vázquez.
1: Que cuando vino a la Ciudad de México, le pregunté, ¿sigues viviendo en esa? Y me dijo, pues cuando ando por acá, porque ya no está. ¿Te acuerdas que él empezó con los Diablos Rojos?
0: Sí, claro.
1: Él dormía en casa, pero ahora el zurdo Carlos Vázquez está defendiendo la franela, que por cierto trae el número 33. A mí no me parece mala la salida de Cushing, tampoco me parece buena. ¿Por qué? Porque lleva hasta ahorita la posibilidad de perder. No va a poder ganar, y si le va bien, bien, bien, y su equipo anota, saldrá sin decisión.
0: Y hay un tema, que no pudo compilar las 5 entradas. Entonces, cuando un abridor no te da 5 entradas, Lalo, ya todo se altera, todo se complica. Y desgraciadamente, en general en el béisbol, eso cada vez lo vemos más, que un pitcher abridor solo te dé 4 entradas, un tercio. En fin, el día de ayer, Carlos Adrián Vázquez tuvo un buen relevo, un imparable en una entrada y un tercio, enfrentó a 6 bateadores, pero no admitió carrera. Realmente, pues los relevos el día de ayer estuvieron excelentes. En esta serie, el único relevista, Lalo, que ha admitido carrera ha sido Jimmy Cordero, el cerrador de Tabasco, uh-huh, que permitió las 2 carreras en la novena juego, entrada del primer juego.
1: Dueño de 4 lanzamientos, del sinker, la curva, el slider y el cambio. Este hombre, nacido en el Estado de México, y que para recibirlo viene Robinson Cano. Hombre, la inicial, que es liberato, pero hay 2 outs. Y va la primera. El disparo le queda, pues a qué será, unos 3 metros. Le pegó en el Newman a Seth Beer. Y después, no era como para que el liberato se fuera a la intermedia. Es que le pega, ¿sabes qué? Como que en el tacón del Newman. Y de ahí no la puede retener el estadounidense Beer. ¿Cómo han de extrañar los Olmecas y los Tigres a Boyd? Y ya no supimos de él. Pelota muy adentro.
0: Y algo que fue claro, Lalo, en el batazo de liberato, que fue una línea a lo profundo, como el pasto natural es muy diferente. El bote fue muy dócil para Oscar González. Ese cañonazo quizá en el parque Alfredo Harpelú va contra la barda, viene un rebote y liberato lo hace doblete.
1: Y generalmente en los parques nuevos, como ese parque Alfredo Harp, tiene la barda acolchada, entonces ahí se muere la pelota y hay que ir hasta allá para recogerla. Batazo al jardín, precisamente de la derecha. 4 pasos para atrás, buen contacto de Cano, pero la deja en la manopla de Oscar González. Vino Carlos Vázquez por un out y ahorita por lo menos ya respondió. Nada más que esta línea al 9 llega 2 carreras tarde y hasta ahí vamos a cerrar la labor del pitcher abridor. Con 2 carreras y 6 imparables, pero él está perdiendo el partido, y me refiero a Jack Cushing. Vamos a una pausa. En 3 entradas y media, los Diablos 2, los Olmecas 0.
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0: Estamos de regreso con ustedes. ¿Cómo están las cosas en la zona norte? En el norte, Tijuana es líder del norte y de la liga, 45 y 21 en ganados y perdidos. A 9 y medio viene Monterrey, a 10 y medio Durango y Jalisco, a 11 Monclova, a 14 el Unión Laguna, a 14 y medio Aguascalientes, a 18 Saltillo, a 20 los dos Laredos y a 21 en el fondo Chihuahua. Los Diablos ya ganan 2-0 con el sencillo productor de dos carreras de Liberato. Gurney ahí sigue lanzando, cuarta baja. Adelante, Lalo San Martín.
1: Qué raro, ahora hay un juego de diferencia entre el noveno y el décimo en el norte. Así de fácil. Y me refiero a los Tecolotes y a los Dorados. Claro, ¿cuándo lo ibas a pensar?
0: No, imagínate. No, y sobre todo Tijuana, 9.5 con relación al segundo lugar. Es un king size de colchón, Lalo.
1: Sí, ya, por cierto, no es caliente de Durango. Seth Beer está bateando corto hacia el jardín izquierdo. Allá la pelota ahora sí pica. Completamente lejos del tercera base de Río Ruiz y también de Ornelas, que por más que corrió, esta cayó cerca de la raya de Cali, por eso la gente se altera, porque el que viene a batear representa el empate. Justin Kearney ahorita tiene la obligación de defender dos carreras, dos entradas y pensar en la victoria.
0: Despertó Seth Beer con un batazo que no fue el gran contacto, pero sí muy bien ubicado. Este batazo picó muy cerca de la raya, Ordela recogió y despertó Seth Beer con su primer imparable de la serie. Bien, entonces, Oscar González.
1: Bueno, pues entonces ya salió del partido Juan Carlos Gamboa, ya no se pudo recuperar y tenemos Jonathan Mendoza, un nuevo parador en corto.
0: Lo volvieron a activar, fíjate, al joven Villalobos, entonces al roster activo. Lalo está como campo corto, Jesús Villalobos en sustitución del Jap.
1: Sí, para que una gente o la gente que no lo sepa se dé una idea, diario, cuando hay movimientos, se marca a la liga o se manda a, pues ya no quiero decir un fax, porque eso ya no existe, pero se manda un correo diciendo: quitas a este y pones a este. Y eso, uno de los encargados, ¿sabes quién? Es Gabriel Medina. Él es uno de los que sabe quién sí y quién no. Desde luego, toda la Liga Mexicana de Béisbol. Villalobos, lo habías dicho hace un poco de tiempo, estaba fuera del roster. Y hoy en la mañana lo activaron.
0: Claro, sí.
1: Slider, pelota que va al guante exactamente de Julián Ornelas. Pareció otra vez que González le iba a poner de hit, pero ese parecía quítelo ya como el primer out. Y por supuesto, Seth Beer no se mueve de la inicial.
0: Ese cuadrangular, Lalo, que le batió en playoff en la serie de comodines de Liga Americana en octubre de 2022 a Tampa Bay González para definir y dar el boleto a la siguiente ronda, se lo dio curiosamente a un ex indio de Cleveland, Corey Kluber, que fue un tremendo lanzador de los indios. Y estaba
1: pues Young también.
0: Claro, estaba ya en la veteranía como relevista de Tampa. A ese gran pitcher le batió ese cuadrangular, quien fue dominado hace un instante, Oscar González.
1: Pues mira, yo todavía no estoy enterado que esté obligado yo a decirle Guardianes. Para mí siguen siendo los Indios de Cleveland.
0: Híjole, es que es como lo de Atléticos de Oakland, no te viene a la mente inmediatamente.
1: Eso también te iba a preguntar, ¿a quién le vas a ir tú? ¿A los Atléticos de Oakland, a los Atléticos, a los de Sacramento o a los de Las Vegas?
0: Pues ya te lo dije desde hace mucho, los Atléticos a secas.
1: A secas, ¿no? Los seis. Bateando por el lado de los zurdos, ahora está Marco Hernández. Este hombre puede dar el hit, pero tampoco ha estado en una posición que haya que presumir. Sí, yo me refiero a que no puede ser ahora uno tan delicado cuando un natural de Estados Unidos era un indio. Y de los indios había ponis, había cheroques, había piel rojas y muchas otras tribus. Nada tiene que ver, ese es el origen. Por el lado del este llegaron los yorkinos. Por eso se llama Nueva York. Pero eso vinieron de Europa. Los apaches, John, ya estaban en esta tierra. En fin. Todavía hay esa polémica de regresarle hasta la figura, el indio Wahoo. Una bola y dos strikes para el zurdo. Pelota que queda fuera y ese es el tema con Kearney. Empieza a pichar con demasiado cuidado y lo que hay que hacer para enfrentar a Marco Hernández, hay que tirarle strikes porque es de los que mejor cuidan su zona. Seth Beard abre, pero tímidamente. Rola que va hacia la segunda, la toma Moisés con Villalobos, el tiro quieto. Algo hubo porque dio toda la vuelta Jesús Villalobos. Es decir, el pivoteo no fue de frente, sino quizá por tomar el tiro de Moisés Gutiérrez. Ahí tuvo que girar. Aquí lo vamos a ver. Creo que le queda un poco atrás la pelota. Por eso después el morenazo queda quieto. El único out, por supuesto, bola ocupada para Hernández. Es del 4 al 6.
0: De acuerdo, y después Singleton bien salvando de un error a Villalobos porque el tiro fue picado y lo levantó John Singleton. Así es que vendrá Carlos Arellano a tomar el turno de los jóvenes que se han hecho ahí de su lugar en rosters. Este Arellano surgido con el Águila y ahora ya con los Olmecas. 2 a 0, gana Diablos, cuarta baja, 2 outs y hombre en inicial para Tabasco.
1: Yo coincido contigo, este hombre son de los que se hacen porque en la parte que lo pongas del roster te dice que sí.
0: Exacto, ya vimos el atrapadón que nos regaló en el mes de mayo, ¿no? Con ese batazo que yo reitero, esa es la jugada más espectacular que yo he visto en contra de los Diablos a la defensiva.
1: Sin temor a exagerar, pudo haberlo sacado una camilla y paralítico.
0: Olvídate, estuvo a punto de chocar ahí con la de tener una lesión de cervicales contra la verja que delimita el terreno de preferente con la zona de foul.
1: Ahora lo vemos jugar, afortunadamente. Está en dos bolas sin strike, hay dos outs, corredor por la inicial. El slider que queda un poco chaparro, el umpire robot dice que es bueno. El intérprete se llama, es que ya hablan otro idioma, ¿verdad? Se llama Jesús López. Michael Salazar. Atazo muy elevado, pero de foul. ¿Cuántas hectáreas tiene este terreno? Nada más útiles, y me refiero a la zona de foul, que también es una zona útil. Más la tribuna, ahí está la gran presea para otro aficionado que se la va a llevar seguramente a la memorabilia. Dos outs. Los Diablos ganando 2-0 en la cuarta baja. Ya estamos en el segundo tercio de este partido pactado a 9 entradas o más. Y el clima no nos tiene preocupados afortunadamente en este momento. Yo no sé si sigue habiendo como tal, pero una de las bebidas más sabrosas que yo he probado, y no me lo vas a creer porque uno habla de la horchata como de arroz, la horchata de fresa, lo más sabroso que he probado es en Villajos.
0: Ah, mira, no
1: sin ser la más famosa, es el pozol, lo que más bebe.
0: El pozol, sí.
1: Un buen slider, ponche, se quedó esperando Mejía, también el bateador Arellano. Se tardó la comunicación, pero después vino el 1-2 primero la izquierda y luego la derecha de Michael Salazar para poner fin a la cuarta tanda ofensiva. Los Olmecas otra vez tienen corredor en los senderos, pero por cuarta ocasión en este juego, más los dos anteriores, les tenemos que seguir diciendo que tienen cero y los Diablos dos.
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8: Hola, ¿qué tal? Mi nombre es Fabricio Domínguez y estos son los Astros Mundialistas. De cara a la Copa Mundial, Egipto deposita todas sus esperanzas en Mohamed Salah, figura y capitán de su equipo. Instinto goleador, velocidad explosiva, gambeta y buen golpeo de balón resumen las características del extremo derecho de Liverpool, quien en 2018 instauró el récord de mayor

0: mundialista en su participación en Rusia 2018, en donde a pesar de llegar mermado por una lesión, anotó en dos ocasiones y ahora buscará tener un mayor peso en la Copa del Mundo en suelo norteamericano.
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4: Este partido que llega a la quinta entrada gracias a W Radio Diablos Comunicaciones apenas tiene 10 hits entre las dos novenas. Ninguna lleva pecado, pero los Diablos lo están dominando 2-0. Por tanto, Jonathan Mendoza, esta es la quinta oportunidad ofensiva de los que hoy visten totalmente en rojo.
5: Los Diablos se han colgado entonces 22 argollas de manera consecutiva a la ofensiva tabasqueña. Ya son dos blanqueadas consecutivas. Dos blanqueadas en juegos consecutivos y van por la tercera, ¿por qué no los Diablos? Ya viene Francis Peguero. 5.68 en carreras limpias, el experico de Puebla, ahora con Olmecas, 3-3 en ganados y perdidos. Tuvo una presentación, este pitcher derecho, dominicano, una presentación el día de ayer con un episodio en blanco, enfrentando a 5 bateadores con un imparable admitido. Aquí, lanzamiento a Nick Singleton, 2-1. Estamos a la altura de la quinta entrada, parte alta. Saludos a la gente que se reporta amablemente, a Yancín Juárez, también a doña Silvia Barrera, que siempre está pendiente, Rosa María Fernández, Neva Domínguez Rangel, un abrazo, gracias por seguirnos, entre muchos otros. Aquí 2-2 la cuenta, abanicó de nueva cuenta.
4: Al Big que nunca John. Dejas de nombrar, a Mario López.
5: Pero sí, Mario, exacto, que este juego sí, puede que lo esté siguiendo, porque no hay juego en casa, y en casa sabemos que él no se pierde un solo juego, va, los 45 juegos de temporada está en el parque. Qué batazo de foul, 2-2, un abrazo para el amigo Mario, para Ceci, Dana y Pamela, que seguramente están pendientes.
4: Sí, un gran abrazo. Ellos tienen la gran molestia de cruzar el puente nada más.
5: Sí, y cada año les iban poniendo el parque más cerca, porque del Foro Sol al Fraineno hasta...
4: No, bueno, desde el Parque del Seguro.
5: Exacto, ahora ya enfrente de su casa, imagínense aquí, batazo de foul de Singleton, 2-2, trabajando con el número 72, Francis Peguero.
4: A la grandecilla de ese matrimonio. Le quisieron pues hacer celebrar el cumpleaños llevándole un pastel y ella dijo, yo quiero tacos de cochinita.
5: sí.
4: No quiero pastel.
5: Y para quien no conoce a Mario, estoy seguro que todos, la gran mayoría lo conocen, es el líder de la Porra Brava, el presidente de la Porra Brava, Mario López, aquí, y además un gran amigo. Aquí el pichó abierto en sinker para Singleton, va el 3-2 la cuenta. Pues un buen relevo de Carlos Vázquez, ¿eh? Un bateador enfrentado y lo desactivó. Le conectó una buena línea acá, ¿no? Pero acabó en out, así es que se fue sin daño. Carlos Vázquez, lanzamiento, sí, dice el trackman. Se poncha Singleton, una recta ahí, concedió el umpire, Lalo. Y finalmente se va con el chocolate. De tres nada, Big John, sin tirarse, es desactivado y vendrá Julián Ornelas, que va de 2-2.
4: A ver, este ponche no discuto nada, porque el trackman lo tiene perfectamente registrado, pero el trackman es un sistema que es manipulable por el hombre. Es decir, lo pueden ajustar a la altura de cada bateador. Entonces, por mucho que tengas la referencia, también puede mentir. Lo digo porque el martes comentábamos un lanzamiento a Moisés Gutiérrez y lo marcó en la tierra como un strike.
5: Sí, el martes y ayer también se dieron algunos pichos cuestionables. El asunto es que ya el bateador pues únicamente quizá pueda mirar allá arriba, ¿no? Pero ya no puede hacer la protesta enérgica al umpire, que únicamente está ejecutando. 0-2 la cuenta, bateó de foul Julián, que tiene entonces ya 97 imparables en este año. Va a pelear el título de hits Julián Ornelas. Aquí está Francis Peguero. Viene de nueva cuenta atendiendo ahí la señal. Viene para home, pichó que queda arriba y afuera. 0-2. Par de sencillos y robo de base para Ornelas. Después de él vendría Franklin Barreto. Así es que los Diablos con 22 argollas, 22 ceros de su picheo, les ha caído como un paraíso, como un Edén auténticamente. Los Aires de Villahermosa, batazo alto en terreno de Fabla, ya el antesalista Murillo se atiende por ella y no le va a llegar, acaba pecho tierra, se incorpora el gran veterano, un gran esfuerzo Lalo, pero la pelota mordió terreno.
4: Esto es lo que dices, como es un gran esfuerzo, porque además cerca de él está la lona.
5: Sí.
4: O sea, es otro estorbo en el campo que es parte del juego, nada más que es otro peligro, bien lo comentas, muy cerca de llevársela, y cualquiera que lo viera te dice, este chavo tiene 22 años.
5: Por eso sigue jugando Agustín Murillo, sí, claro. No cabe duda, por eso sigue jugando, porque todavía tiene ese gran corazón de darlo todo en el terreno. Acabó sobre la tierra, ahí cerca de la verja que delimita terreno de foul de los aficionados. Lanzamiento, batazo altísimo, otro batazo en zona foul, va al backstop y no se la pudo llevar de canasta el catcher Antonio Almeida. La pelota picó, así es que pues tiene muchas vidas Julián Ornelas en este turno. No han podido capturar par de batazos de foul que ha conectado, 1-2 la cuenta. Ya 27 robos para Julián, que está en una temporada de esas muy pero muy completas, donde va a pelear bastantes lideratos. El de extra bases, el de dobles, el de imparables, el de robos, el de carreras anotadas. Esos departamentos que demuestran la valía de un pelotero. Viene para un batazo en terreno de foul, Lalo. Se mantiene Ornelas en 1-2. Y Diablos en ventaja 2-0.
4: Pues por lo que veo no va a pelear el de efectividad y el de ponches, porque no es lanzador. Pero está, es que está en varios.
5: Sí, cómo no.
4: Y uno de ellos sin duda va a ser el de fildeo de un outfielder.
5: Sí, Julián Ornelas, uno de los mejores jardineros que hay, si no es que el mejor jardinero mexicano de la actualidad, hablando de peloteros que están todo el tiempo en las ligas domésticas. La recta arriba, abanico, Ornelas se poncha tirándole y está en un relevo de dos hombres y dos tumbados por la vía de los strikes. Francis Peguero vendrá a Franklin Barreto.
4: ¿Te acuerdas que hace algunos años, no muchos, vino también un Francisco Peguero? Pero sí, era el Peggy,
5: sí, que anda en la Liga Norte de Coahuila, jugando todavía, echado raíces.
4: Jugó con los Tigres y se fue con los Acereros después, pero el apellido es muy común, Peguero.
5: Sí, lo que no me gustó, Lalo, y te lo voy a decir honestamente y siempre le he dicho, que se le haya caído un elevado, fue un error humano y que lo hayan despedido, que no lo hayan dejado
4: un club
5: continuar. Creo que eso no debe de ser, ¿no? Aquel elevado entre Yucatán y Tigres, que era el out 27, el out que mandaba Tigres a la serie titular, que al final Tigres ganó la serie y fue campeón, ganó la serie del Rey, pero sí lo despidieron. Correcto.
4: Por ese elevado.
5: Claro, al terminar el juego creo que no.
4: Yo creo que es una historia muy famosa que muchos lo conocen.
5: Sí, y fíjate qué bueno que su carrera siguió y terminó siendo campeón con Monclova, Francisco Peguero. 0-2 la cuenta. Aquí está, viene para Juan Francis Peguero, el picheo arriba, cruzó, no cruzó la consulta en primera, no, dice el umpire.
4: Ahora que mencionas cuántos lideratos persigue Julián Ornelas, ya sabemos que uno es imposible, el de Miguel Suárez. El último que yo sé que ha estado cerca y se quedó a 20 y tantos hits fue un dominicano, Ramón Espinosa.
5: Sí.
4: Que tuvo 202.
5: 1998. Pichó con movimiento abierto, 2-2 la cuenta para el Torbellino de Caracas.
4: Y mira que han tenido los Diablos cada bateador. Luis Terrero era otra máquina de hits.
5: El famoso 30-30, Luis Terrero, que creo que pudo dar todavía más, pero se lesionó y ahí su carrera ya vino a menos, ya no pudo seguir dando esos números. 2-2, lanzamiento en recta, abanica, se puncha, fue amarrado Barreto. Picheo arriba y adentro, no encontró el lanzamiento, tirándoles, chocó lateado y se van con esconde ponches aquí los Escarlatas. Esconde ponches para Peguero, una muy buena quinta entrada para el lanzador derecho. Después de la mitad de la quinta, el México gana 2-0.
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6: Hola, ¿qué tal? Mi nombre es Fabricio Domínguez y estos son los Astros Mundialistas.
0: Erling Haaland, delantero del Manchester City, es la mayor estrella de la selección de Noruega de cara a la Copa del Mundo.
6: Con 25 años,
0: el atacante se ha consolidado como uno de los goleadores más letales del fútbol mundial, destacando por su potencia, fuerza y capacidad para desmarcarse dentro del área. Haaland comenzó a llamar la atención en el Borussia Dortmund antes de fichar por el Manchester City en 2022, con el que ha logrado récords tanto en Premier League como en la UEFA Champions League. A pesar de su juventud, Erling ya es el máximo goleador histórico de su país. Su corpulencia, capacidad acrobática de remate, instinto goleador y dominio en el último tercio lo posicionan como el mejor centro delantero de la actualidad.
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4: Seguimos 2-0. Los Diablos ganando después de 5 entradas para ellos de ofensiva. 4 entradas y media, el juego todavía no es oficial. Legal, decía José Manuel, más bien el gran Tomás Morales, que sí se llama José Manuel, que legal siempre ha sido, porque cumple con los reglamentos. Lo que no cumple es que Kearney tenga que sacar estos 3 para poder aspirar a la victoria.
5: Me encanta cuando le dice su nombre completo a Don Tommy, en paz descanse, aquí en 2 bolas sin strike. Para Antonio Almeida.
4: Que sabes que nació en Barcelona.
5: Sí, en efecto. 2 y nada la cuenta. Va de 1-0 Almeida. Curry ya con 72 envíos a home. Viene el servicio, queda ligeramente arriba. Al 3 y nada cae Curry. Que el día de hoy le han conectado 4 imparables, ha ponchado a 4 y solamente ha dado una base con un golpe también. Viene para home el norteamericano y concede el lado interno del plato el trackman. Si es que no se da la base por bolas, 3-1, el automático vino. Entonces ya Juan Carlos Gamboa salió del juego, esperemos esté bien el campo. Caray. De verdad, Jesús Villalobos entró a cubrir el campo corto. Y aquí cantado el segundo, regresando en la cuenta Courtney. Y otra oportunidad para Jesús Villalobos. En un momento, te acordarás que contra Querétaro se le dio. Uh-huh. Y mañana Querétaro va a estar en el Parque Alfredo Harp. ¿Será que de nueva cuenta contra Querétaro tendrá buena actividad Villalobos? Ya lo veremos cómo es el destino. Batazo elevado, un rompenubes por el jardín izquierdo. Leve recorrido de Ornelas hacia su costado derecho. Captura, cierra el cuero. A una mano consuma. Elevado al izquierdo, Lalo. Fly al 7, dominado Antonio Almeida.
4: Trabaja de más Corny, pero finalmente de 3-0. Se recupera para el elevado, el fly al 7 y el primer out de la baja de la quinta entrada. 2 temas importantes en el infield de los Diablos. El regreso con cautela de Carlos Sepúlveda y ahora esto de Gamboa, a ver qué
5: claro
4: le tiene.
5: Sí, y nos informaba ayer nuestro buen amigo y compañero Miguel Wada que el plan con Sepúlveda era ese, que jugara no todo el juego, ni martes, ni miércoles, parte de cómo hay que irlo llevando, y que hoy tuviera un día libre, un día en el cual no va a tener acción. Ese es el plan, porque de lo contrario, a lo mejor Lalo, cuando aquí está Murillo en el turno, la consulta en la inicial, si hubo medio swing, va al 0 y 2 la cuenta, 2 strikes sin bola. De lo contrario, a lo mejor hubieras pensado en que el mismo Sepúlveda entrara a cubrir las paradas cortas, ¿no?
4: Claro.
5: O Moisés, en fin.
4: No, y uno piensa que tenemos 5 dedos en el pie izquierdo, 5 dedos en el pie derecho, no sirven para nada. Es el equilibrio.
5: Sí, claro.
4: Es el equilibrio.
5: Claro, pero el día de hoy Sepúlveda no está disponible. Está con el equipo en roster activo, pero no va a entrar a jugar. Eso fue lo que se nos informó. Aquí lanzamiento, un slider de Curly. No, dice el umpire de primera, de nueva cuenta. En la consulta, así es que la primera bola, 1-2 para el Guti Murillo. Agustín Murillo Pineda, que ha hecho una gran carrera. Él algún día me lo dijo, y fue en Mazatlán cuando me lo dijo, en una terminar un juego de una final en 2016. Me dijo, mis grandes ligas fue la pelota de Japón. Esas fueron mis grandes ligas. ¡Qué lanzamiento, una línea! Ese cuero apagó el fuego en la segunda base. Ahí está, Moisés Gutiérrez, línea al 4. Dominado, desactivado más bien Murillo Lalo. Y tenemos dos fuera.
4: Sí, buen contacto, pero ¿a dónde está el segunda base? El potosino Gutiérrez, que toma la pelota sin ningún problema. El tema de Agustín Murillo es lo durable que es y los cero escándalos que tiene en su carrera.
5: Sí.
4: Podrá ser lo que ustedes me digan, pero de escándalos no tiene uno en su carrera.
5: Sí, no, un gran profesional, Agustín Murillo. Ahora está Randy Romero. Y de esos peloteros que se vuelven referentes, no para los chicos que aún no debutan, para sus compañeros, sí, que todavía están con él. Es un pelotero respetado, referente.
4: Y que se retira como Miguel Flores.
5: Exactamente. Aquí está Randy Romero, que tiene un imparable en dos turnos. Abriendo ya por tercera ocasión la tanda choca. Gurney a un out de llevar esto a la sexta entrada y calificar para una posible decisión positiva para su persona y, por qué no, también hacer oficial ya este juego.
4: ¿Tú te imaginas a quién no ha visto como compañero? Agustín Murillo, Alfredo el Tyson Mesa, a Dan Amezcua, a Walter Silva, a todos esos grandes sultanes. ¿Qué es con la franela que más identificamos, Agustín?
5: Totalmente de acuerdo. Y es que en uno y uno está Randy Romero. Viene para home, Courtney, lo hace una vez más. La recta arriba y adentro. Batazo a banda contraria, swing defensivo. Hacia adelante y en diagonal también. El recorrido rumbo a la raya, captura liberato en el derecho con bastante, pero bastante terreno bueno en sus spikes. Fly al 9, fly al right field. Y de esta manera está dominado Randy Romero. Ya son 5 ceros para Courtney. Sigue siendo efectivo el pichó escarlata en Villahermosa. Los ceros siguen llegando y Diablos gana después de 5 entradas, 2-0. Esto ya es oficial.
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5: Estamos de vuelta con ustedes para abrir la sexta entrada. 2-0 ganan los Diablos Rojos. Par de carreras anotadas con sencillos consecutivos de Río Ruiz, Juan Carlos Gamboa y Luis Liberato. Este último, bueno, para producir par de carreras a la altura de la cuarta entrada en su parte alta. Justin Courtney con una muy buena labor de 5 entradas en 0. Vendrá un nuevo pitcher, otro diestro, Keone Keller, que viene con 3.12 en carreras limpias, 2 y 2 en ganados y perdidos. Adelante Lalo, sexto inning, vienen los Diablos a la carga.
4: Con Francisco Mejía como bateador zurdo, el switch hitter, con 2 cuadrangulares y 16 producidas. Y uno dirá, qué malos números. Pues no, son muy buenos por un catcher que es reserva, pelota adentro. Vamos a ver si le dan la base por golpe, no, simplemente se alcanzó a quitar. ¿Quién porta el número 18 en la espalda? Que si no mal recuerdo lo usaba Roberto Méndez, ¿te acuerdas de el gran outfielder? Que por ahí anda el hijo, ¿no? Queriendo hacer su carrera también. Roberto Carlos Méndez. esos primeros peloteros que yo me acuerdo que bateaban por el lado de los zurdos y tiraban con la derecha.
5: Sí, Beto Méndez, que ha trabajado en la Liga Clemente Grijalva como manager y también en una universidad de allá en Sinaloa. Ahí tengo entendido.
4: Y no confundir con Beto Méndez, con Roberto Méndez, sí, el de hace muchos años.
5: Don Roberto Méndez, ¿no? ¿Cómo no? Sí, otro, distintos peloteros.
4: Homónimo, nada
5: y
4: más.
5: Y yo lo conocí a don Beto Méndez, una finísima persona.
4: Sí, cómo no. Dos y dos, la cuenta para el bateador zurdo Francisco Mejía, que no lleva imparable, la curva de Kion Ikela. Y que se queda adentro. Para que se vaya a lo máximo, la cuenta está gorda, obesa, saturada de colesterol.
5: Un relevazo a lo de Francis Peguero. Un episodio, tres ponches sin hit ni carrera.
4: Pero el 2-0 está marcando el rumbo del partido. Machucón por la primera base. Apenas Kela la alcanza a tomar. El umpire de primera, muy vivo y muy rápido, dice que es terreno bueno. Por eso la toma. No lo hace como Bartolo Colón en esa situación de por atrás de la espalda, pero no hay necesidad porque aquí la rola se va a marcar del 1 al 3, Seth Beer no se despega de la primera base.
5: Y sabes qué, Lalo, muy vivo también Kela, que sabía que si él tomaba en terreno bueno, tenía opción de sacar a Mejía porque la pelota estaba por delante del corredor. Esa pelota iba a salir en terreno de foul, pero dijo, no, Mejía es un gran bateador, tengo que sacarlo out, y lo hizo.
4: Así de una
5: es
4: vez
5: que,
4: me
5: muy
4: lo
5: vivo. Exacto.
4: Ejecuto.
5: Sí, porque la pelota iba para terreno de foul.
4: Y Mejía, muy caballero, no va al contacto, ¿eh? Se tiene que esperar a ver si la toma y le da toda la preferencia al fildeador. Porque además arrollarlo, la regla dice que siempre el fildeador tiene la preferencia.
5: Y también hay un riesgo, ya van a atender ahí a Kion Ikela, que tuvo un asunto en la caída en su pierna izquierda. Ya va el cuerpo de trainers a atender a Kion Ikela. Hay que tener certeza de destreza, Dalo, porque si queda en la raya, quiere tomar la pelota y no lo hace, la pelota queda viva, aunque claro, vaya a zona de foul. Puedes generar que se envase el bateador.
4: Sí, puede ser error o hit.
5: Al tocarle,
4: pero la dejan
5: bueno,
4: viva.
5: Claro.
4: Y la toma mano limpia. En la caída no quedó muy contento Kela. Yo no sé quién de aquí, y voy a investigar, le puso el teniente Dan, pero ya está soltando el brazo. El ganador del primer juego,
5: Nick Anthony Vespi.
4: Que ya aprendí entonces que su luna de miel se fue a la Toscana.
5: Sí, ese sí, allá al área. Es de origen italiano, Nick Vespi. Él vive en la Florida.
4: De Emilia Romagna. Patazo a la banda contraria. La pelota va a picar de hit enfrente de donde está el jardinero central Randy Romero. Así que para Moisés Gutiérrez es el imparable que lo lleva a la primera base. No mucho contacto, no con mucha velocidad, pero sí adelante el bat, explotando, estirando los brazos, y la pone a la banda, no estrictamente contraria, pero digamos que ya a la que no le favorece del todo para jalar.
5: Un buen contacto de Moisés Gutiérrez, si es que se anota el imparable. El día de hoy los Diablos Rojos han conectado 7 hits y han dado hit en de las 6 entradas que han tomado turno en 5 de ellas. Así es que ha estado activa la ofensiva, destacando Ornelas con par de imparables y por supuesto también Gamboa, que conectó 2 hits, Lalo, y el imparable productor de 2 carreras de liberato.
4: Y viene un hombre harto peligroso, por lo menos en Villahermosa no es muy querido, Río Ruiz, y me refiero por su ofensiva, porque él es un caballero. La gran ventaja de los Olmecas en esta entrada, que es la sexta, el juego que es adulto mayor, rola que puede ser para dos, Leiva, Arellano, el tiro a la inicial, doble play, 4-6-3, y terminó la entrada. Iba a decir, la ventaja es que el primer out había caído con esa jugada complicada de Kela, en el batazo de Francisco Mejía. Río Ruiz rueda a la intermedia, donde Domingo Leiva toma muy bien la pelota, cede a donde está Arellano ya en la segunda, y el pivoteo es tranquilo para la inicial, donde Seth Beer completa. Los Diablos se van en cero en la sexta entrada, 5 entradas y media, el juego es oficial, están ganando los de la visita, los Diablos 2-0.
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5: Estamos de vuelta con ustedes. Ya para cerrar la sexta, vendrá un zurdo. Es ni más ni menos que Nick Vespi, el hombre barbado de la cabellera. Así es que se va Justin Kearney, una labor en donde enfrentó a 19 bateadores buenos para 5 entradas completas, le conectan a Kearney 4 indiscutibles. En cuanto a los chocolates, los ponches fueron 4 también, dio solamente una base por bolas, golpeó a un bateador y en los demás departamentos 0, incluido el más importante, el de las carreras. Así es que se va con 5 entradas en blanco y aspirando a la victoria, una efectiva salida de Justin Kearney, Lalo.
4: Que sumada a la de la Ciudad de México, creo que le empieza a dar elementos a Brooks Hall, a Luis Méndez y desde luego a Lorenzo Bandy, que puede ser uno de los abridores de postemporada.
5: Sí, exacto.
4: Patazo al jardín central, allá se mueve Franklin Barreto. Buen contacto de González, pero ha sido la tónica de 3 juegos en el centenario. Buenos contactos, pero no ligan los Olmecas, que siguen cayendo 2-0. ¿Cuántas entradas llevan en blanco?
5: Sí, estamos hablando, fíjate, 18 y 5, Lalo, son 23. Entonces, y Diablos está amenazando, reitero, porque el picheo está muy dominante con tener 3 blanqueadas consecutivas, algo que lograron los Super Diablos de 2024 cuando lograron el 17 de julio blanquear a Tigres y el 19 y 20 de julio blanquear a Veracruz en Boca del Río. Ese 2024 es la ocasión más reciente que Diablos tuvo 3 blanqueadas de manera consecutiva.
4: Ahora, lo raro de varios Olmecas es que están cerca de los 300 puntos de promedio.
5: ¿Sí?
4: Tu mitad la juegas en este parque donde no has podido hacer daño. Domingo Leiva está en 2.96 abanicando el segundo strike. Y así como Vespi, ya es el primer relevo, nosotros no tenemos relevo en W Radio. Es Arturo Pérez el productor y Gabriel Guzmán el operador. El Chapito, tú lo conoces.
5: Saludo para ambos, para Arturo y, claro, para Gabriel, buenos amigos, buenos compañeros.
4: Toda la gente en Tlalpan 3000.
5: Sí, sí, sí. Fíjate nada más, Lalo, el asunto de Kearney, de las últimas 5 aperturas que ha tenido, 4 han sido buenas. Entonces, sí, es un hombre que ha reaccionado de gran manera.
4: Pues ahí está una de las interrogantes que pudiera tener. Ahora, en Diablos Comunicaciones, ya te la sabes. Ginilín Gallardo, Marco Ávila, Chelito Hernández, Daniel Vargas y Melina Cardoso.
5: Ahí están nuestros buenos compañeros y amigos.
4: Alex Tobalín está soltando el brazo en el bullpen del renovado Parque Centenario 27 de febrero. Curva, rola fuerte, violenta por donde está Moisés Gutiérrez. Gutiérrez levanta la pelota y sin ningún tipo de problema, elimina por la carretera 43 el turno de Domingo Leiva y sigue el mismo tema con los Olmecas. ¿En qué momento se van a ligar los hits?
5: Sí, Lalo, porque ya estamos hablando que el último Olmeca que logró envasarse, hablo no en una bola ocupada, por un imparable, Pues estamos hablando que fue Seth Beer que conectó su primer imparable de la serie. Los últimos 8 olmecas que han bateado han sido desactivados, dominados, y viene precisamente Seth Beer.
4: Y el hit de Beer no fue contundente, fue cerca de la raya de la segunda. ¡Qué gran jugada en la intermedia! Tirándose a la derecha Moisés Gutiérrez. A veces dices, me voy de cuatro nada, pero es que también aquí este hombre está haciendo un jugadón en la en la segunda base. Moisés se tira después del slider de Nick Vespi. Toma la pelota, se levanta y cuando tira en la inicial le faltan 4 pasos a Seth Beer. Jugadón que lleva a Vespi a colgar otro cero. 6 completas, 2/3 de este partido y de la serie han muerto. Los Diablos tienen 2, los Olmecas tienen 0.
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4: Es que no me imagino a veces cuando llegas a casa, ¿cómo te fue? De tres nada. ¿No bateaste hit, papá? Pregúntale a Moisés Gutiérrez por qué no. ¿Qué jugada acaba de hacer el camarero de los Diablos Rojos del México? Ya levantarse y tirar, pues ya que le digo, es de todos los días. Vamos a la séptima entrada. Para unos de la buena suerte, para otros de la mala suerte, y a otros les importa un rábano lo que tenga que ver con el azar. Prefieren la causalidad que la casualidad. Nuevo lanzador, Alex Tobalín, y Jonathan Mendoza les platica porque también hay nuevo bateador.
5: Correcto, así es que Jesús Villalobos, que toma su primer turno, ya había entrado en la cuarta entrada, parte baja, a defender el campo corto en sustitución de Juan Carlos Gamboa. Un episodio de un imparable y 3 bateadores limpios, sin ponche, sin base y sin carrera para Keone Keller. Si es que un buen relevo, siguen los buenos relevos. Y este Tobalín, un pitcher de buen slider, yo lo recuerdo mucho con Yucatán en años de éxito, de campeonatos para los Leones. Un joven que ha tirado en República Dominicana porque en el béisbol invernal es considerado extranjero. 3.38 en carreras limpias y además de eso, es un hombre que es el rey de las apariciones para el equipo de los Olmecas de Tabasco. Este Alex Tobalín, que tiene un hermano además, Adrián Tobalín, que él es bateador. Son del área de Tijuana, estos Tobalín. Pero Alex Tobalín, estamos hablando que es un hombre que ya tiene 37 apariciones con esta aquí. Abanica Villalobos, va al 2 y 2. Había caído en la cuenta con 1 y 2, 2 y 1 Tobalín. 2 y 2, él tiene slider, es su picheo del... También un sinker, una curva y un cambio. Pero su pitcher, su pitcher matón es el slider para Alex Tobalín. Lanzamiento a la tierra, 3 y 2. Y Jesús Villalobos, pues... Dirán cada que lleva una serie contra Querétaro, porque mañana juega Querétaro contra Diablos, pues tiene una oportunidad. Tristemente porque viene una molestia del Happer Gamboa, pero este Villalobos en el juego más reciente que tuvo como titular, que fue contra Querétaro, me acuerdo que hasta un doblete conectó, lanzamiento cantado. El tercero se poncha sin tirarle. Villalobos, desactivado el joven de los Cabos, y vendrá Luis Liberato.
4: El lead of here de los Diablos, que vuelve a abrir el turno por parte de la visita. Hay que ver Por supuesto, la parte médica no la maneja a veces ni siquiera el equipo de los Diablos, sino los reportes los recibe Cuauhtémoc Reyes en Toluca. Pero hay que ver, seguramente ahorita debe haber hielo en la pierna izquierda de Gamboa. Y si esto sigue así, mañana juega Villalobos, seguramente.
5: Sí, sí, sí. A estas alturas de la temporada ya tiene, y sobre todo estando en el standing cómodo, pues tienes que darle descanso, refresco, llevarte lento a cualquier pelotero que tenga molestias. En uno y uno está Luis Liberato, que hoy regresó a ser el primero en el orden para los Diablos, algo que no acontecía desde el año pasado, desde aquella serie, lo recordarán, contra Tijuana, antes del Juego de Estrellas. Una bola con un strike, Liberato hoy tiene el batazo grande, como lo tuvo ayer Río Ruiz y antier el Happer Gamboa, el batazo que ha hecho diferencia. Batazo de foul, 1 y 2 la cuenta, séptima alta, 2 a 0 ganan los Diablos.
4: Y que ese batazo produce las dos carreras que tiene ahorita,
5: claro,
4: el score.
5: Y ya no ha habido reversa, Lalo. En los dos encuentros anteriores, una sola entrada ha sido donde ha venido el daño. Ayer en la segunda, 3 carreras, y antier en la novena, par de carreras. El pichó de Diablos Rojos ya colgó 6 argollas. Estamos hablando que son ya 24. Lo escucharon bien, 24 ceros.
4: Hace unos días nos quedamos sorprendidos de dos blanqueadas de los Tigres. Aquí pueden ser tres y a domicilio.
5: Esas fueron dos blanqueadas en un solo día.
4: Sí.
5: Aquí lanzamiento a la tierra, 2 y 2. Y ya decíamos, en 2024 los Super Diablos tuvieron tres blanqueadas consecutivas, el 17, el 19 y el 20 de julio. Esos juegos, es la ocasión más reciente que se ha logrado esto. Y también hubo una seguidilla dentro de esas 11 blanqueadas de 2024, tres de ellas de manera consecutiva, una seguidilla de 32 ceros colgados. Aquí el batazo que va de hit a jardín central a los dominios de Randy Romero, en un juego de 4-2 está Luis Liberato. Vendrá a tomar el turno Cano, que está buscando el primer imparable. En esa racha, Lalo, de los 32 ceros consecutivos, que fue una racha que abarcó no solo las tres blanqueadas seguidas, sino cinco juegos, 16, 17, 19, 20 y 21 de julio, entre Cancún y Veracruz. Mira nada más, colgaron de esos 32 ceros. Una entrada en blanco tuvieron Edwin Fierro, Alex Claudio y Justin Courtney. Dos entradas en blanco tuvieron Ryan Meisinger, José Luis Bravo, Tomohiro Andraku, Jake Sánchez y Rafael Córdoba. Ya con más labor, tres entradas en blanco Brooks Hall, cuatro entradas en blanco Yacabones y seis argollas colgaron tanto Eric Leal como Ronnie Williams. Esos fueron los 32 ceros.
4: Y algunos que ya no están en el equipo, Alex Claudio, Ronnie
5: bastante,
4: Williams,
5: sí.
4: Que ahora le va muy bien en Mérida.
5: No, le cambió la vida a Ronnie Williams, no, realmente los aires de Yucatán, siempre un pitcher le beneficia estar en ese clima, en fin, así como a los bateadores, les cae muy bien estar en plazas de bateo, aumentan necesariamente sus números, es razón de geografía.
4: Acuérdate de Chito Ríos, cuando ya el slider no le quebraba en la Ciudad de México, se va a Villahermosa.
5: Sí, te acordarás que Chito se fue a Monclova primero,
4: sí,
5: y le fue bien, y después se fue a Tabasco. Dos y nada la cuenta, para el jefe, lanzamiento en slider, adentro va el tres y nada. Es que batallando Alex Tobalín. Después de Cano vendrá Big John, John Singleton.
4: ¿Qué cierre nos espera?
5: No, de
4: en
5: verdad.
4: El norte y en el sur.
5: Sí, sí, sí, está muy buena la situación, sobre todo por los últimos boletos a playoff, que es lo más dramático, ¿no, Lalo?
4: Siempre. Y no piense en Chihuahua y en Yucatán eliminados, matemáticamente no.
5: Sí, ¿no? Tres y nada. Es que aquí cuando viene el picheo, cantado aquí el strike, concedió el trackman ahí abajo y afuera, pero fue el automático 3-1. En este momento, Lalo, pues cualquier equipo, si se embala, puede calificar, porque todavía queda una cantidad, no digo gran cantidad, suficiente cantidad de juegos.
4: Exactamente.
5: Para poder pensar en un gran regreso. Aquí está entonces Cano, lanzamiento, otro pichó quebrado, abanica el medio swing, sale al robo. Luis Liberato, el tiro que queda a la deriva, no puede con el Arellano, así es que a Liberato ya le anotamos el robo de base. Finalmente a Cano se indicó que alcanzó a cruzar, así es que en 3 y 2 se mantiene el turno Lalo y Liberato en posición anotadora. Este para los Diablos Rojos es el segundo robo del juego.
4: Muy complicado el tiro de Almeida en una posición muy difícil y más para un hombre tan rápido que cuando ya se barra y se levanta todavía no llega el tiro. Imagínate con cuánto tiempo le brincó.
5: Exactamente, así es que

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1: Bien. Tres bolas y dos strikes. Aquí se pide el tiempo. Y algo que ya tanto en Yankees como en Diablos ya se permite, la barba. Un pelotero que rompió esa regla,
2: recortada, digamos,
1: fue aquel Brandon Phillips, ¿te acordarás?
2: Sí,
1: ese vino con su barba grande poblada en 2019. Brandon Phillips, que era un mago jugando a la defensiva, de verdad nos regaló jugadas increíbles. Eso sí, ya el bat ya no era el mismo. Aquí la rola, por el campo corto, Arellano toma, hace por ir a tercera base, ya no hay nada, mete el tiro desesperado al inicial, y tampoco, así es que Liberato avanza a tercera. Esto debe ser un infield hit para Cano, un atípico infield hit para Robinson Cano, pero perdió tiempo Lalo, ahí Arellano en no decidir si se definía por ir a tercera o rápidamente ir con el tiro a primera. Corredores en tercera y en primera.
2: Son jugadas que las puedes marcar como error. Yo me voy por el infield hit porque sí ataca, no es un rolling tan fácil, y cuando quiere ver lo de tercera que le queda más cerca, es imposible. Y ya Cano pisa y por medio paso le gana tranquilamente y el umpire está en una excelente posición.
1: Así es que sí, están viendo los Olmecas a ver si retan ahí en la inicial. Fue un tiro también abajo que levantó Seth Beer, así es que está batallando Tobalín porque viene John Singleton.
2: Yo no le veo posibilidad de que la reten, mucho menos de que la ganen, ¿eh?
1: Esa es la situación, el momento, a ver qué ocurrió. Mira, a mí me parece que Cano llegó antes, ¿eh?
2: Yo también.
1: De verdad, viendo en el monitor de apoyo la reiteración en la transmisión que se genera allá en Villahermosa, están colocándola de manera reiterada para ver si la retan o no los Olmecas, pero no va a ser así. Lo que hay, Lalo, es una charla con Tobalín para calmarlo.
2: Sí, para decirle, ten cuidado, hay un out y tienes un hombre que es peligrosísimo y viene por un swing grande. Es la séptima entrada.
1: Héctor Velázquez, el coach de pitcheo, el sonorense, ex Grandes Ligas, ahí platicando, ya regresa. Velázquez también es un caso, ¿no? Muy similar a Murillo, Alfredo Amézaga. Murillo jugó con muchos peloteros que ya están retirados y él sigue jugando. Velázquez está ya como coach, pero fue compañero de muchísimos peloteros que siguen jugando.
2: En los Piratas de Campeche.
1: Claro, ¿no? Todavía hace unos casos inversos, ¿no? Lo de Murillo retirado con muchos, bueno, jugando con muchos compañeros retirados, y Velázquez retirado con muchos excompañeros jugando aún. Aquí el pichó a la tierra, queda al frente la pelota y por fortuna se dio cuenta Tobalín y bajó por ella para tomarla, porque es la primera bola para Singleton, pero no sabía Almeida dónde estaba la esférica. Y Tobalín dijo, yo ya no me fío al grito, yo voy por ella, estoy cerca. Muy atento el pitcher. Y ¿sabes qué, Lalo? También hay una cosa. Hablar con Tobalín y sacarlo del, digamos, el malestar que le puede generar saber que dominó un bateador como Cano y acabó en imparable la jugada, ¿no? Olvídate de eso.
2: Paquín Estrada decía mucho eso. Más que ir a hablar con el pitcher de la situación del juego es calmarlo.
1: Claro.
2: Y siempre me voy a acordar que uno de ellos, al que más iba a hablar, era Martín Latún Hernández.
1: Sí, generalmente, de verdad, hay gente que les dice una broma, les los tranquiliza, algo para sacarlos, algún comentario.
2: Tocho Peláez era especialista en eso.
1: Dos y nada, lanzamiento. La rola fuerte por primera. En la grava interior, toma Beer, mete el tiro a la intermedia con el campo corto. Hay uno, la vuelta primera, doble play. De primera a campo corto, a primera base de nueva cuenta. Tomó, metió el tiro Beer y quedó cerca para regresar bien ahí Arellano. En el pivoteo, en la segunda base, 3-6-3, anotamos, doble matanza. Y quedan los Diablos sin carrera. Todo fue una amenaza, están viendo los del México a ver si retan la jugada en primera porque valdría una carrera esa jugada si se le da la bola ocupada, el safe, a Singleton, Lalo. Ya veremos qué se determina.
2: Pues todavía la están estudiando. Hay cierta posibilidad, ya no.
1: Pausa y regresamos.
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2: Hola, yo soy Iván El Pollo Elizondo y esto es Astros Mundialistas. Ferran Torres, delantero del Barcelona en la Liga, es una de las figuras más destacadas de la selección de España de cara a la siguiente Copa del Mundo. Con 25 años, el atacante puede jugar tanto como extremo o como falso 9 y se distingue por su velocidad, creatividad y olfato goleador. Formado en la cantera del Valencia, Ferran debutó en 2017 antes de dar el salto a la Premier League con el Manchester City. En 2022 se unió al Barcelona, club en el que ha consolidado su rendimiento. Torres ha sido un habitual en las convocatorias de España, sumando más de 50 apariciones. Gran técnica, desborde y aporte goleador lo sitúan como una de las piezas más importantes del proyecto español de cara al Mundial del 2026.
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4: Y aunque ya no se usa el papel carbón, haga de cuenta que ha sido lo mismo el primero, el segundo y el tercer partido. Hoy los Olmecas tienen 4 hits totalmente separados. Y Jonathan, lo preocupante es que en 3 partidos no han podido hacer una carrera de la manufactura que tú me digas.
5: Exactamente, Lalo. Hoy 5 episodios efectivos de Justin Kearney. Eso sí, no ajeno a situaciones, pero logró mantener el cero. Nick Vespi con un relevo perfecto de 3 bateadores sin ningún problema en la 6ta entrada. Y en cuanto a los Diablos Rojos, un juego eso sí nutrido en imparables. Estamos hablando de que el México se acerca a la decena, tienen 9 en el encuentro, pero han anotado únicamente par de carreras. En la 4ta entrada ligaron imparable Río Ruiz, Happer Gamboa y Luis Liberato. Este último sencillo de Liberato, bueno, para remolcar a par de compañeros. Y así la historia, Lalo, duelo de situaciones, defensiva y picheo. El México le está ganando 2-0 a Tabasco a la altura de la 7ª.
4: Y lo único que te puedo decir es que todavía la gente no se mueve porque sabe que tiene un gran equipo que va a estar en los playoffs. Así que siguen teniendo la confianza, pero ahora hay que ponerse también a pensar que se les fue un pitcher y les falta bateo. Y esto es lo mejor que ha sucedido en el partido. Vamos a la 7ª baja, hay un nuevo lanzador.
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5: Estamos entonces de vuelta con ustedes. El nuevo lanzador es ni más ni menos que Gerardo Reyes. Un Gerardo Reyes que tiene ya 13 juegos consecutivos sin admitir carrera limpia. Lo escucharon ustedes bien. Tuvo una buena presentación en esta serie el día martes. Aquí un batazo elevado por el jardín derecho. Liberato es el que captura con el recorrido hacia su izquierda. A una mano, dominado entonces el dominicano Oscar González. Cae el primer tercio y vendrá Marco Hernández, Lalo.
4: No me creas mucho, pero yo creo que tienen en el ojo muy cercano a que este sea el holder. Es decir, Gerardo Reyes vaya para la 8ª entrada en playoff. Lo está haciendo ahorita en la 7ª y lo está haciendo muy bien. No lo digo yo nada más, ahí están los números. Cuidado, este hombre se puede hacer el preparador de Anraco.
5: Gerardo Reyes, no cabe duda, es que Gerardo Reyes pues es un ex Grandes Ligas mexicano. Él tiene el nivel para ser un cerrador en el equipo que ustedes me digan.
4: Uno de los 155.
5: 155, el más reciente, el joven Enrique Gastelum. Así es que Marco Hernández, hoy no ha batallado a la defensiva Marco Hernández, lo han puesto como designado. Sí, hombre, a mí también me parece más bateador que defensivo. Marco Hernández, dominicano, batazo de foul ante la recta. 0-2 la cuenta. Si es que... hay que de comentar de algo a nuestros amigos. Finalmente se tardaron un poco, nos fuimos a la pausa, pero sí se retó la jugada de Singleton. La rola para primera base, que culminó en el doble play, 3-6-3 la jugada. Y finalmente perdieron el reto los Diablos. No prosperó, quedó como doble play, como out del inicial. Pero era una jugada que sí tenía... Al final vimos claramente que fue doble play, que Singleton no alcanzó a llegar. Pero tenía su razón de ser, Lalo, que de haber marcado quieto en primera Singleton, Luis Liberato hubiera anotado una carrera más.
4: Esto estaría 3-0. Claro. Efectivamente, yo lo hago también. Yo
5: esa
4: lo
5: haría es la razón, Lalo, también, perdón, de por qué se retó una jugada. No solamente es que fue apretada, en fin, sino a qué altura del juego lo haces y lo que puede representar el que sea revertido.
4: Sí. Se revierte y te significa una carrera, sí, y todavía un colchón más grande, más allá del king size que dices tú, juntas un individual y entonces sería un 3-0 que le daría la tranquilidad, porque todavía le queda séptima, octava y novena a este partido, esas, por lo menos para los Olmecas.
5: Esas casi siempre se piden cuando puedes tener una carrera a favor en caso de cambiar de ahí la decisión. En 1-2, batazo elevado en terreno de foul. ¡Qué recorrido de Singleton! Se tiende de espaldas a home y ya no pudo ahí en el guantazo llevársela. La pelota está en zona mala. Batazo de foul, pero qué tremendo lance. Estuvo a punto de regalarnos el Big Young.
4: Qué bárbaro, es un jugador, y lo dije hace unas semanas, no solo es el recio aporreador, el que se barre, es el que se tira a la defensiva, y es un guante muy seguro por abajo. Ahora no llegó, no la pudo hacer, pero aunque tú no le vayas al equipo que viste hoy de rojo, la tienes que aplaudir.
5: Sí, demostrando por qué jugó Grandes Ligas John Singleton, ¿sí? Porque se necesitan peloteros completos en Grandes Ligas, y Singleton sin duda que lo es. 1-2, la recta abanica, amarraron a Marco Hernández, pichó a las manos, hubo swing, pero no hubo contacto. Se poncha tirándole el dominicano Hernández y vendrá Carlos Arellano. Ha ido fuera Lalo y ya parece que fue, pues, hace mucho tiempo cuando fue el más reciente Olmeca que pudo envasarse, ¿eh?
4: Y hace mucho, efectivamente, y no contundente, no ha sido un bateo contundente los cuatro hits que tienen los Olmecas. Y hablabas de firmar a uno. Estuvo como agente libre Aaron Judge. Él quería irse a la zona de la Bahía de San Francisco porque de ahí, ahí nació, ahí creció. Todos sabemos que es un joven adoptado. Pero ¿cuántos ceros le pusieron a su contrato? Que dijo, yo me quedo en Nueva York. Y este, que puede ser 10, 15 años la vida de un beisbolista, significa mi retiro.
5: Aquí está entonces Arellano, Carlos Arellano. 20 remolcadas en la campaña. Ya le urge hacer algo a Tabasco, ¿eh? Porque lo decíamos al inicio de la transmisión, cantado el primer strike, 1-1, buen sinker de Gerardo Reyes. En caso de ganar hoy Diablos, esta serie llegó un juego únicamente arriba Diablos en el standing, en el primer lugar y con el dominio para Tabasco. Ganaron el martes 2 de ventaja, ganaron ayer 3 de ventaja. En caso de ganar hoy, cuando aquí abanicó Arellano un picheo muy arriba y adentro, 1-2. En caso de Diablos ganar hoy también, no solo sería serie y limpia y gran victoria, sino que también serían 4 de delantera en la cima de la zona sur. Y Diablos tendría ya el dominio por un juego sobre Tabasco. Entonces, prácticamente son 4 en el papel, pero que se hacen 5 por el asunto del criterio de desempate. Batazo de foul, Lalo. 1-2 la cuenta.
4: Sí, y a lo que me refiero, y lo vuelvo a repetir, el equipo de los Olmecas yo lo veo en playoff.
5: Ah,
4: eso,
5: claro.
4: Eso no es tema.
5: No, sin duda.
4: El tema es que querían llegar como el 1 y no batearon, y hasta ahorita los tienen blanqueados. En los 3 juegos, séptima baja, no han podido anotar. Y la gente debe estar contenta por el equipo, pero no por la serie.
5: Sí, es que, pues sí, evidentemente la gente aspiraba. Todavía no se ha acabado este juego, le queda todavía un buen rato. Pero sí, la gente de alguna manera se ha apagado cuando ve que el equipo no puede hacer carreras. Y el pichó de los Diablos está de manera épica carburando, lanzamiento, abanique, el pichó afuera con movimiento. Arellano, buen slider de Gerardo Reyes, se poncha el de Mexicali. Y se van en tres por tercer inning consecutivo los tabasqueños. Relevo efectivo, perfecto de Gerardo Reyes en la séptima. Y después de 7 episodios, el México gana 2-0.
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6: El Estadio de Guadalajara se despide de la Copa del Mundo del 2026, convirtiéndose en el primer inmueble en concluir su participación en el torneo. La sede albergó 4 partidos a lo largo de 15 días, iniciando con el encuentro entre Corea del Sur y Chequia y cerrando con un gran duelo entre Uruguay y España. Sin embargo, uno de los partidos más mediáticos que recibió la ciudad fue el enfrentamiento entre México y Corea del Sur, uno de los más esperados por toda la afición mexicana. De esta manera, Guadalajara le dice adiós al Mundial del 2026 y se convierte en la primera sede en despedirse de la justa mundialista. La ciudad tapatía volvió a vivir el ambiente de una Copa del Mundo después de 4 décadas, dejando imágenes memorables y una gran respuesta de los aficionados.
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5: Estamos listos ya para el arranque de la 8ª entrada. En su parte aleta, así es que el picheo brillando, ese ha sido el sinónimo de la serie. Y hay que decir que también el bullpen de Olmecas, muy bien en este, sí, en este compromiso, colgando ceros al por mayor. Hoy 6 imparables, 3 2/3 de 2 carreras limpias para Cushing, pero 1/3 para Carlos Vázquez. Un episodio tanto para Kila, Peguero y Tobalín. En blanco para esos 4 relevistas. Así es que vámonos, Lalo, porque ya viene un ex Grandes Ligas también. Noel Fernando, el de Guatabampo. Guatabampo, Fernando Salas a la loma, pitcher diestro.
4: Y también de los Cardenales de San Luis a enfrentar a Ornelas, que saca un batazo elevado, profundo hacia el jardín central. Pero cuando le digo elevado y profundo, no quiere decir ni siquiera que se va a ir la pelota, que será unos 3 metros antes de la franja de advertencia. Por el central, la captura Randy Romero. Aquí hay que pegarle, y en serio, para echarla por el central. Ahora bien, si les digo, Tabasco, que cuántos años se quedaron en la orillita, en el último partido de pasar a playoff, ahora tienen equipo de playoff, pero ahora hay que hacer las carreras en el playoff. Hacer que tu localía valga.
5: Sí, y no descuidarte, porque Puebla, Oaxaca, son equipos que juegan todas las noches muy fuerte.
4: Al primer disparo está levantando Franklin Barreto en la zona de foul, se va a meter cerca del dugout de los Diablos, Seth Beer, y todavía con espacio abre el Newman, captura para que el foul fly a la primera base, caiga el segundo out. Así que Fernando Salas, poquitos picheos y ya tiene 2 outs. Y aquí lo que me gusta de Amézaga, que por supuesto sabe de béisbol, es el coach se retira para darle toda la preferencia al fildeador. Y si te sales del cajón, no hay ninguna penalidad. Es más, casi nunca los penalizan por impulsar una carrera. Y yo me acuerdo, un saludo, que por cierto dicen que no anda tan bien de salud a Abelardo Vega, cómo los perseguía de tercera home, y eso se vale. Aunque un chisme, ahora que les platico, un contacto sólido al jardín derecho, que es bueno para llevar Mejía hacia González Oscar, que toma la línea y captura para el tercer out. Vino Salas en plan grande, en modo relevo y en modo cero también saca la entrada. Un chisme horrible sobre Alfredo Ortiz. Volvemos, 2-0 ganan los Diablos.
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6: El arbitraje mexicano hizo historia en el Mundial 2026. Katy Itzel García se convirtió en la primera mujer mexicana en dirigir un partido de una Copa del Mundo tras ser designada como árbitra central para el encuentro entre Túnez y Países Bajos. Su nombramiento representa un momento histórico no solo para México, sino también para el arbitraje femenil a nivel internacional. Además, Katy Itzel se convirtió en apenas la tercera mujer en arbitrar un partido mundialista en la rama varonil, siguiendo los pasos de la francesa Stephanie Frappart y la estadounidense Tori Penso. Después de haber participado como cuarta árbitra en varios encuentros, recibió la confianza de la FIFA para debutar con el silbato en un mundial, consolidando un logro que quedará marcado en la historia del fútbol mexicano.
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5: Estamos ya avanzando a la parte baja de la octava. Los Diablos a 6 outs de la victoria en el 2-0 a los Olmecas de Tabasco. Así es que 2 carreras, 9 hits sin error, ganando Diablos. 0 carreras, 0 errores y 4 hits perdiendo Tabasco, buscando Olmecas evitar la barrida y que Diablos se vaya a 4 juegos de delantera como líder de la zona sur. Vendrán Antonio Almeida, Agustín Murillo y Randy Romero, y ya está el hombre de la octava entrada trabajando. Yacabonis, que viene por otro relevo, pues da los relevos hoy perfectos para Vespi y Reyes, salvaguardando las 5 buenas entradas en cero de Justin Kearney.
4: Que si lo está ganando, desde luego, Justin Kearney, y se va a enfrentar a un nuevo bateador, José Godoy, que va por el lado de los zurdos, Jimmy Yacabonis. Jimmy ya sabe su rol. Él debe estar ready desde la 6ta entrada, nunca sabes, pero si todo va con lo planeado, va a entrar en la 8ta, que no sé si le dure mucho, porque lo que yo veo de Gerardo Reyes es un espectacular relevo, 2 bolas, 1 strike para el zurdo José Godoy, dueño de 2 cuadrangulares y de un 2.74, que no lo tiene como uno de los mejores bateadores. Normalmente Godoy es receptor.
5: Se va a quedar como catcher, ¿eh? Uh-huh. Para la siguiente entrada.
4: El cuadro de los Diablos completamente atrás, pisando, le diría, la grama externa, dándole mucho espacio a un posible roletazo de Godoy. Y Moisés no va tanto hacia la primera base. Le juega, digamos, normal. Muchas veces te acomodan desde la caseta. Te dicen tantito a la derecha, tantito a la izquierda, por quién está lanzando y quién está bateando. La gente que ha hecho una gran entrada en el 27 de febrero debe estar contenta, sí, por el equipo, no por la serie. Pero Yacabonis, un hombre que se basa completamente en el sinker y tantito en el slider, es el hombre que le prepara a Anraku, que con este marcador, 2-0 los Diablos ganando, sí puede salvar. Swing, strike y lo ponchó. Godoy se va eliminado buscando hacer contacto. No encuentra absolutamente nada. Se va a la caseta de la tercera base, que es la que le pertenece a los locales. Y Luis Rivera va a tener que también platicar un poco, hacer un meeting de cómo jugar en el centenario. Porque como dices, Oaxaca, Puebla, algún León, en un descuido, te hace 4 o 5 carreras.
5: Exactamente. Mira, Lalo, Justin Kearney, hablando de sus últimas 5 salidas, ya decíamos que hubo una que batalló en Campeche, le hicieron 4 carreras, pero previamente tuvo una salida para ganar de 6 entradas en una carrera en Monclova. Después 7 entradas en cero a Monterrey para ganar. Después vino esa salida en Campeche, luego más tarde 5 entradas en sin carrera limpia contra Oaxaca, y ahora 5 entradas sin carrera limpia contra Tabasco. Estamos hablando que no le han hecho carrera limpia en las últimas 10 entradas a Kearney, y en 4 de sus últimas 5 salidas, pues han sido para prácticamente pudieran ser para ganar en caso de concretarse esta victoria.
4: A ver, tú que no estudiaste matemáticas, ¿por qué no quisiste, Jonathan? Pero las dominas. El relevo de uno y de otro equipo desde el juego 1, 2 y 3, ¿qué tal?
5: No, pues 0, 0 y más 0, Lalo. Así de fácil, ¿eh? Tanto
4: hasta
5: de Tabasco,
4: Cordero que le dieron que, dos.
5: Claro, es el único Cordero que le han hecho par de carreras en esta serie como relevista.
4: En eso baso el comentario de que Tabasco es un serio contendiente. Sí, con el marcador que tienen ahorita los pueden limpiar. Estoy de acuerdo y no han anotado. Pero tienen un equipo que no va a pasar de panzazo como en los años anteriores a los playoffs, y que tiene que ajustar. Y Luis Carlos es un líder y fue pitcher.
5: Son 16 entradas en blanco del bullpen de Tabasco en la serie.
4: El bullpen de Tabasco.
5: 15 entradas, Lalo, en blanco.
4: Y han metido zurdos y derechos y Peguero y Tobalín y el que tú me digas. Pero el cero ahí está. Si no les caes temprano, se acabó, ¿eh?
5: Exacto, de las 16 innings que ha trabajado el bullpen de Tabasco han colgado 15 argollas.
4: Batazo de foul de Agustín Murillo, la pelota que va al suelo y entonces la tiene que retirar. Asepsia va a ser sobre el home, Michael Salazar. Hoy un umpire que no ha tenido ninguna complicación. Es decir, se han dedicado a lo suyo y los cuatro han hecho un excelente trabajo. Y cuando ha venido la revisión, bueno, tuvieron la razón. Sobre la raya, gran jugada de Río Ruiz, el tiro larguísimo a la inicial. ¿Qué le digo, Río Ruiz? Como Manny Machado, como Brooke Robinson, lo sacó en la primera. Jugadón de Río, desde el donde saca el tiro, toda la diagonal, y todavía hay que sacarlo por dos pasos para no complicar al umpire. Póngale un asterisco a este rolling de Agustín Murillo.
5: No, de colega a colega, dirá Murillo, esa fue una muy buena jugada y yo mejor que nadie lo sé, porque esa jugada es la que tiene patentada, va guardando proporciones, la que tiene patentada Manny Machado. Una rola ahí de botes complicados sobre la raya, guante volteado y después recorriendo para atrás bastante y metiendo el tiro ahí con sin el impulso del cuerpo, prácticamente echando para atrás el cuerpo todo sobre el brazo, Lalo, para sacar con un muy buen tiro a la inicial. Jugadón de Río Ruiz y vendrá Randy Romero.
4: Que además, muy cortésmente, el coach Sotomayor de la tercera se quita para que el tiro todavía sea más efectivo. Batazo que va a caer de faula, ya la buscaban Liberato, ya no fue tan cerca Singleton y Gutiérrez, pero la pelota cae. Te voy a decir dos para que la gente se enamore. Uno, Leo Rodríguez. El otro, Celerino Sánchez.
5: Imagínate.
4: Y Celerino llegó a los Yankees. Nada más que lo sentó Greg Nettles.
5: Sí, ya si nos vamos más lejos, el gran vato, como le llaman a don Aurelio Rodríguez, en paz descanse.
4: Paz descanse. Si algo tenía Aurelio, no era tercera base fenomenal, era una persona fenomenal.
5: Una fina persona, ¿verdad?
4: Fenomenal. Y si querías hablar de béisbol, peor todavía. El hermano de Chico, de los Ituarte, porque hay un Juan Rodríguez.
5: Claro, el de Monterrey, Juan Francisco.
4: Que también le dicen Chico. Que por cierto, todavía los rieleros, sé que el año pasado, me parece, le hacen un homenaje a Chico Rodríguez.
5: Sí, ese sí, muy
4: como
5: bien.
4: Debe de ser.
5: Que se quedó ahí en Aguascalientes, don Francisco Chico Rodríguez.
4: Qué bueno. No, Aurelio era tremenda persona. Batazo a la banda contraria de Randy Romero. Este fue el tema de Randy Romero. Hoy, hasta ahorita, se puede poner en primera base por hit. Ya se había puesto en la inicial, pero lo sacaron en el robo. Si te acuerdas, por eso la gente pide orejas y rabo, alzando el pañuelo, señalando que Randy puede ser el líder. Pero ya tienen dos buenos, yo diría tres buenos jardineros los Olmecas de Tabasco con Agustín Ruiz.
5: Se rompe una racha de 14 bateadores que no hayan podido conectar, imparable, Lalo, para los Olmecas de Tabasco con este hit de Randy Romero, que tiene dos en el juego,
4: Yo no sé si en el estadio vendan y cotean verde, que le gusta mucho a la gente, como en Obregón, pero ya está prohibida la caguamanta, por ejemplo. Ya por la veda, ¿no? Ya es una especie protegida la caguama.
8: Caguamán.
4: Y me refiero al animal, no al del envase, por sí. favor, ¿eh?
8: Ahora ya se hace con mantarraya, tengo sí. entendido, ¿no? Ese, sí, sí, sí. ese guiso, ¿no? Que es un caldo prácticamente mañanero. Ahí en Obregón, a las 8 o 9 de la mañana, ya lo demandan.
4: Y que lo pusieron también como plato principal en donde hay botana. En los lugares de bebida, digamos. Está Luis González. Acuérdense de mí, si batea González 1 y González 2, este equipo va a dar mucho de qué hablar.
8: Buscando Lalo, el 10-0 en esta serie, el bullpen de los Diablos, que sí, ha estado intocable en esta serie.
4: De lo rescatable, mañana hay juego en el Harp. Seguramente tomarán el avión temprano, hay un puente aéreo, pues no le quiero decir que el más grande, pero sí nutrido entre Villahermosa y la Ciudad de México. Les gusta venirse temprano para alcanzar a dormir todavía. Y generalmente cuando hay un viaje así, no hay práctica de bateo, más que en la jaula el que lo pida. Les dan unas horas más de descanso. Pero en el Harp, mañana, 10 minutos antes de las 19 horas, por W Radio Diablos Comunicaciones, los conspiradores contra los demonios. Al robo de la intermedia, hit and run. Esta pelota se va de faula hacia la caseta por la primera base de los Olmecas. El brinco fue bueno. No sé si hubiese sido el tiro, como ya Mejía lo mostró dos veces.
8: La siguiente gira, Lalo, de los Diablos Rojos será ya al paraíso de México, a Cancún. Martes, miércoles y jueves de la próxima semana.
4: Al Beto Ávila.
8: Contra Tigres.
4: Pero voy ahí a sugerirle al coordinador Agustín que te mande, porque no conoces ese estadio, John.
8: Imagínate. Sí, no, he estado en Cancún, pero nunca he ido al estadio, debo admitirlo.
4: Están juntitos el de fútbol, que se pasaban para el del béisbol. Al robo de la intermedia, y esta sí se la va a llevar. No es recomendable. Pero...
8: ¿Fue out, Lalo?
4: No, ¿sabes qué? Fue ponche.
8: Ah, ponche, sí, finalmente.
4: Fue
8: sí.
4: ponche, porque en la segunda fue safe. Pero ya está retirando el infield de los Diablos. Ponche para el bateador. Aquí está González.
8: ¿Sin tirarle?
4: Sí, además es una recta que no tenía ni por qué dejarla pasar. Y ya, lo demás es historia que no va a contar, porque sí se la llevó Randy, pero no le va a sumar. Los Diablos se ponen muy cerca, no solo de ganar la serie por limpia, sino por blanqueada los tres. Son 8 entradas completas, 14 hits entre los dos. Los Diablos ganan 2-0. Vamos a la novena.
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4: Vamos a la novena entrada, la novena oportunidad de los Diablos. Y pase lo que pase, los Olmecas de Tabasco vendrán a cerrar una serie que es la cima del sur. Y eso no lo digo yo, lo hice en las estadísticas, nuevo lanzador.
8: Y Luis Carlos Rivera dice, pues yo quiero reaccionar en este juego, ya no hay cuentos. Viene con Jimmy Cordero, que se llevó derrota el pasado martes admitiendo par de carreras. 2.97 en carreras limpias. Este hombre que tiene la recta bien pesada. El derecho dominicano Jimmy Cordero. Relevo perfecto para Noel Fernando Salas. Tres bateadores, una entrada sin ningún problema. Si es que viene para un pichón que queda en zona buena.
4: Y seguro nuevo catcher también,
8: ¿verdad? Sí, José Godoy, que está como receptor, que entró a batear como emergente por Almeida. Y es que Jimmy Cordero es el nuevo pitcher del equipo de Tabasco. Estamos hablando que viene para home, gran slider, abanica, aquí se poncha, tirándole Moy Gutiérrez, Lalo, y tenemos el primer tercio de la entrada 9.
4: Sí, tremendo, se vio ahora sí Jimmy Cordero con mucho control. Lo más alto que lanzó fue a las rodillas, y este slider, qué bárbaro, cómo le quiebra para que Godoy, antes de que pique, la logre levantar. Por eso no tiene ni que tocar a Moisés. Hay uno fuera. El tema no es solo el cero del alta de la novena. El tema es hacer dos, por lo menos, en la baja de la novena.
8: Sí, y Diablos buscando una serie que te representa muchísimo. Es ganarla, barrerla, tomar cuatro de ventaja, tomar el dominio sobre Olmecas, además, en el rol. Y tres blanqueadas, que es algo, Lalo, es una bocanada de aire para el pichó de Diablos, porque si algo se ha cuestionado todo el año es decir, el pichó abridor, y mira nada más, aquí batazo elevado por el jardín izquierdo, y es más que eso, la pelota está bañando a Luis González, tiene que ir Randy Romero a recoger el patrullero central para devolver, es un doble para Río Ruiz, clase de serie que está teniendo el de Covina, California. Otro juego de multihit, dio dos el martes, dos el miércoles y dos el día de hoy. Tremendo Río Ruiz en esta serie. Eso sí, Luis González todo el tiempo lució muy confundido, pero la llevó lejos Río Ruiz, y de un bote picó en la pista de advertencia y fue contra la barda.
4: Sí, por más que hubiera querido Luis, no lo hubiera capturado. A ver, el primer juego no empezó de titular Río Ruiz. Empezó Carlos Sepúlveda en segunda y Moisés en tercera. Y a pesar de eso, ha sido la serie de Río Ruiz.
8: Exactamente. A final de cuentas, hacemos la precisión, el que alcanzó a recoger ahí, a revertir, a hacer el corte, sí fue Luis González. Randy Romero quedó muy cerca de él, pero es un doblete por completo a jardín izquierdo. Así es que viene el joven Villalobos aquí a tomar el turno. Batazo de Fabio, uno y uno.
4: Oye, por cierto, un saludo para que se mejore la mamá de Manuel Aguirre, el chapatero.
8: ¡Ay, un abrazo! Sí.
4: Pequeños problemas de salud, normalito, pero pues también enfermita de béisbol.
8: No, un abrazo para Manuel y para su madre, que todo esté bien, amigo. Si es que Jesús Villalobos ante una oportunidad importante, aquí abanica la recta, sale al robo de tercera y sí, llegó de cabeza, venciendo el tiro de Godoy hacia Agustín Murillo. Río Ruiz, un juego, Lalo, en donde Diablos ya se ha estafado tres bases. Río Ruiz se roba tercera y vale mucho, porque aquí, con un elevado, quizá un batazo complicado, sin tener que ser imparable, pudiera remolcar Villalobos.
4: Es que el juego te tiene 2-0 nada más, claro que vale el robo, claro que se justifica, y también creo que descuidaron porque no es el más veloz tampoco Río Ruiz.
8: Sí, las bases generalmente se las robas a los lanzadores, generalmente, a menos que venga un mal tiro del catcher, en fin. En 2-2 la cuenta, y esto para Villalobos es muy importante, es de esas pruebas que te llegan en un juego, en una campaña. Jimmy Cordero es un cerrador de lo más bueno que hay en la liga. Es un juego importante, en un inning importante. La novena, lanzamiento, abanico, un sinker de miedo. Pichó Cortente, que venía bajando y cerrando para bateador derecho, se puncha tirándole Villalobos. Y tenemos, Lalo, ya dos fuera.
4: Tiene dos fuera y corredor en la tercera. Siempre atento, si usted es público y va al estadio, vea sobre todo al coach de la primera, pero también al de tercera. Traen un cronómetro. ¿Por qué? Porque precisamente toman el timing de lo que se tarda el pitcher en llegar a home y de regresar al receptor. Y de ahí saben si pueden tener éxito en el robo o no.
8: Exactamente. Y aquí viene Liberato. ¿Será que Liberato tendrá su juego grandísimo de tres remolcadas? Va de 4-2, le ha caído de maravilla Liberato regresar a ser el primer bat.
4: Son paisanos estos.
8: 0-1, claro que sí. fueron parte del equipo campeón en Serie del Caribe que manejó el gran Albert Pujols en Mexicali. De esos leones del Escogido, ahí estaba Mejía como refuerzo, Cano como refuerzo, pero ahí venía Liberato y también este Jimmy Cordero, que fue el que sacó el último out de esa Serie del Caribe.
4: O sea, Pujols no habló y ganó la Serie del Caribe.
8: Exacto, estaba muy enfermo Albert sí. Pujols, estaba muy afectado de sus vías respiratorias. 0-2, lanzamiento, abanica la recta afuera. Se poncha Liberato y ya decíamos, este Jimmy Cordero es un lanzador duro, duro. Aquí saca la argolla. Se van en blanco los Diablos, pero ganan 2-0. Y están a 3 de la victoria. Nos vamos a cerrar la novena.
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4: Recordar durante muchos años y por varios factores. Podía haber cambiado el liderato, no fue así. Pueden ser 3 blanqueadas, pero sobre todo me quedo con 2 cosas que tienen que ver con los equipos. Una, sus abridores. Pero sobre todo, Jonathan, el relevo de los 2 equipos.
8: Exactamente.
4: Aquí está Cordero. Él te lo puede enseñar.
8: Sí, sí, sí. De verdad, y viene Tomohiro Andraku. 14 salvamentos, 12 oportunidades, 12 salvamentos más bien en 14 oportunidades. Hay que decir eso. Tomohiro, que además por primera ocasión en la campaña, Lalo, va a venir por 3 salvamentos consecutivos. Eso no se había dado, no se le han dado tanto las situaciones. Novena baja, 2-0. Es la última oportunidad para el Mecas. Que un sinker que queda abierto ligeramente para Domingo Leiva. Hoy de 3 nada, Domingo Leiva. Hoy no han dado imparable Almeida y Godoy en el octavo spot. Agustín Murillo, tampoco Marco Hernández. Arellano sí se envasó, pero no dio hit. De 3 nada, Leiva. Los imparables han sido 2 de Randy Romero, 1 para Luis González, 1 más para Seth Beer y otro para Oscar González. Y es que Andraku viene para el plato. La recta le tira entero Mingo Leiva. Y sale una granada que va a picar. Ahí muy en lo corto del izquierdo central. Devuelve Julián Ornelas. Imparable a jardín izquierdo, Lalo. Arranca como tenía que ser aquí para Luis Carlos Rivera. Con un imparable y un corredor en primera. ¿Y por qué lo digo? Porque vienen los bateadores de más poder representando la posible carrera que empataría el juego.
4: Desde que Leiva estaba bateando, el empate estaba en el círculo de espera. Ahora está en home el empate. Y no le pegan tanto a Andraku, pero de repente ya saben que lo suyo es la lisa. Anda sobre las 95 millas, que en este béisbol, y me refiero al mexicano, ya no espanta a nadie. Quizá la 105 que tiene aquel hombre en Estados Unidos, pero 95, pues ya pasa a ser como que juego de mesa.
8: Sí, no, ya. Ya realmente acabaron esos tiempos, ¿no? Donde la velocidad espantaba a los bateadores. Y aquí está en el turno Seth Beer. Atención. Es un bateador de 15 cuadrangulares. No se puede equivocar. Tomó giro. 0-1 la cuenta. Está en primera Leiva. Viene el servicio. Queda abajo y afuera. 1-1. A
5: Andracu salvó juego el martes y salvó juego el miércoles. Ya entramos a la época del año en donde cada juego empieza a tener aroma playoff, y el playoff es sinónimo de juegos de presión. Estén cerrados o no, son juegos de gran presión. Viene al plato, abajo el envío en el cambio. 2-1.
4: Y es que no te puedes ir con la lisa por el centro, porque este hombre la puede echar para atrás.
5: Sí, claro. Seth Beer, Oscar González son gente con experiencia en ligas mayores. No les espanta para nada una recta que sabemos quién era. Tiene buen cambio, tiene su recta, en fin, son sus picheos con los que saca outs. Viene para home, rompiente, batazo que va de hit al derecho. Buen ajuste de Seth Beer, sencillo. Hasta segunda, Bingo Levy, vendrá Oscar González representando Lalo. La posible carrera de la victoria. Beer y Leiva son los que empatarían el juego en caso de timbrar.
4: Y la gente por eso no se ha ido, porque sabían que pueden tener en un gran turno el walk-off. Todavía no está, pero la del empate ya está en la primera base. Hay que esperar, hay que ver que también Tomohiro tiene solo dos fallas de las 14 oportunidades.
5: Así es. Si es que está Oscar González, que ya hablábamos de sus walk-offs en grandes ligas.
4: 15 entradas, este es 9.
5: Sí. Ese batazo que le dio a los Yankees para definir en favor de Cleveland en una serie divisional en 2022 ante un pitcher llamado Clark Schmidt, que ha sido cerrador de los Yankees. Así es que González aquí viene con un turno importantísimo. Tomohiro buscando dar ese salvamento. Los Diablos ya han colgado 26 argollas consecutivas, dos blanqueadas seguidas. Viene para home, pichó en recta las manos, le tira con furia entero. González elevado al izquierdo, únicamente levanta suspiros. La pelota muere en los cielos y cae en el guante de Julián Rafael Ornelas. Fly al izquierdo, Lalo. No esperó mucho González y se fue desactivado.
4: Sí, quería el swing grande y lo consiguió, nada más que se fue demasiado arriba. Por cierto, la noticia del día también, Domingo Acevedo otra vez votado 80 juegos, y él estuvo con los Piratas de Campeche.
5: Sí, andaba en ligas menores, ¿sí? ¿Verdad, Domingo Acevedo? Hay un corredor emergente, Héctor Hernández entró a reemplazar a Seth Beer.
4: Ah, se le decían la vieja,
5: sí,
4: ¿no?
5: Sí, ya es otro muchacho, ¿eh? Ya la vieja ya está retirado, sí, pero es homónimo. Así es que Héctor Hernández corriendo por el señor Seth Beer. Busca velocidad aquí, evidentemente. Luis Carlos Rivera. Viene para home el sinker para Marco Hernández. Queda afuera el envío. Qué tensión se está viviendo en el Parque Centenario del 27 de febrero. Aquí nos manda un gran dato Agustín Castillo. Diablos nunca ha ganado una serie de 3 juegos blanqueando en todos y cada uno de esos 3 juegos. O sea, nunca ha barrido Diablos una serie con 3 blanqueadas. Aquí el picheo abajo para Hernández.
4: Ha logrado 4.
5: Ah, ya dice. Sí, dice, mira, se han conseguido, el dato que nos da Agustín, se han conseguido 3 blanqueadas consecutivas en una misma serie en 2 ocasiones, pero eran las famosas series de 4 juegos, Lalo, cuando había dobles carteleras los domingos. Pero no, nunca se ha ganado una serie de solo 3 juegos blanqueando en los 3. Vamos a ver si eso perdura. En este momento, en 2 y nada, batada abanica aquí Hernández, 2-1.
4: Sí, se jugaba antes martes, miércoles y jueves una serie, y viernes y sábado
5: sí,
4: se
5: la doble,
4: sencillo, y doble el domingo.
5: Exacto. Entonces lo que nos dice Agustín es que pudiera ser la primera ocasión que Diablos en una serie de solo 3 juegos blanquear en los 3 juegos. Vamos a ver, aquí Tabasco quiere que eso no ocurra. Batazo de foul de Marco Hernández, 2-2, está tirando la recta en Ráculalo.
4: Contra Hernández no es pues una buena solución, porque es un bateador que saca rápido el madero, pero también Anracu tiene su virtud. De repente que le jale las costuras, le tire el cambio.
5: Así es que este es un juego que pudiera ser algo histórico para el equipo, en eso de las blanqueadas, pero también muy importante para el standing, ¿cómo no?
8: 2 y 2, la recta arriba, batazo de foul. Este Marco Hernández es un jugador de esos bateadores que vienen a hacer swing, que vienen a hacer contacto, a tratar de pegar la línea. Hablábamos de series del Caribe, pues él estuvo en la pasada serie del Caribe en Zapopan, siendo el tercera base de también de los Leones del Escogido, pero ya que manejaba Ramón Santiago. 2-0 gana Diablos, novena baja, hay un out, pero hay par de corredores, uno en la inicial, otro en segunda. 2-2, el envío, la recta abanica, se poncha Marco Hernández, hay dos fuera y el México Lalo a un out de la victoria, la barrida y de ligar tres blanqueadas.
4: No, y además de poner al sistema de relevo de ambas novenas en un gran lugar, la porra de Don Carmito, por más que hizo presión, no pudo hacer que conectara a Marco Hernández. Y según veo, puede venir Jamaico Navarro.
8: Sí, es que aquí sí creo que se necesita un emergente, ¿eh? No cabe duda. Coincido contigo, ya veremos. El turno es de Arellano, pero ya es Jamaico. Jamaico Navarro, el dominicano, buscando ya bateo de poder. Luis Carlos Rivera. Mucha gente ya debe estar de pie allá en el Parque Centenario observando esto. ¡Atención! Un picheo ceñido, tan ceñido que impacta. Y la muñeca parece ser izquierda a Jamaico Navarro. El golpe, Lalo, acaba ahí sentado el dominicano con el rictus de dolor. Hay que atenderlo. Y las bases están repletas.
4: Y es que ahí no tiene protección. Simplemente tiene guanteletas para asir mejor el bat. Ahí fue una lisa de Tomohiro Anraku, todavía no se levanta. Ahí van a esperar todo el tiempo que sea necesario. Él va a ir a la primera, sea corredor emergente o sea el mismo Jamaico. Lo que sí, todavía te queda Agustín Ruiz, es un zurdo.
8: Sí, el turno que viene es el de Godoy, pero yo coincido, Lalo, todavía
4: yo lo cambiaba.
8: Exacto, todavía está Alan Espinosa como catcher y pues le tienes que buscarlo, ¿cierto? ¿Qué acción tan peligrosa para Jamaico? Estos pelotazos acaban temporadas, son los que fracturan.
4: Ahora, claro, así fue la de Luis Terrero, precisamente, y se van a ir a la revisión porque consideran que dio en el tapón del bate.
8: En el tapón, ¿verdad? Eso consideran. Así es que están retando, están a pidió. Pues la debió haber pedido Lorenzo Bandy.
4: No he visto toda la toma como para que pueda ser revertida.
8: Sí, es que aquí, pues vamos a ver. En caso de ser revertida, quedaría como un batazo de foul.
4: Claro.
8: Pero quedaría como el primer strike. Pero ya veremos, Lalo, qué momento esta serie ya es con aroma a postemporada, sobre todo ya las últimas entradas, ¿no?
4: Es más, yo me iría a final de
8: zona. Ya, ¿verdad? Es que han andado muy bien el Mecas y Diablos, no cabe duda.
4: Vamos a ver. Todavía va a haber ajustes, ¿eh?
8: La valía de esto, Lalo, es que si no logra revertir esta situación Diablos, las posibles carreras del empate ya estarían en tercera y en segunda estarían a tiro de hit y la carrera posible de la victoria para Tabasco estaría ya en circulación.
4: Sabes que sí se ve que se desvía hacia arriba, para mi gusto va a la guanteleta izquierda de Jamaico Navarro. Ahora, en casa llena ya estás hablando de que rompes una blanqueada con un wild pitch, probablemente porque hay un kilómetro entre home y el backstop.
8: Sí, sí, sí.
4: Y ahí viene la decisión.
8: Ahí viene ya la decisión, a ver si se confirma el pelotazo. Y resulta que sí, el umpire dice, eso fue pelotazo. Se van a llenar las bases, ya veremos si vienen corredores emergentes por Jamaico. En fin, lo cierto es que viene el turno para Godoy, Lalo, o para algún emergente, ya lo decías. Agustín Ruiz, pues, ha estado en este juego en el dugout.
4: Y hay dos outs. O sea, estamos cerca y estamos lejos. Se puede empatar, puede haber walk-off, pero se puede acabar en blanqueada también.
8: Aquí hay que tener mucho cuidado con un batazo a los callejones. Atención, Diablos tiene jardineros muy rápidos. Está en tercera Mingo Leiva. En segunda está Héctor Hernández, el corredor emergente. Y en primera debe estar Jamaico Navarro, el que va a venir a batear si es Godoy.
4: No nos hicieron caso.
8: José Godoy. Vamos a ver, Andraco aquí. Cuidando corredores con la mirada. Viene rumbo al plato, picheo adentro, cantado ahí por el umpire, concede el lado interno del plato, el trackman. El primer strike para Godoy. Este es un bateador peligroso, ¿eh?
4: Es que hay que chocar la bola. En el peor de los casos, no,
8: aquí,
4: es chocar.
8: Aquí Tabasco necesita un hit. ¿Sí? Totalmente de acuerdo. Tabasco está pensando en empatar. Andraku buscando poner el candado y esconder las llaves. La recta valiente abanica Godoy. Ya dos strikes sin bola. La gente animando como nunca a la Nación Escarlata, cruzando los dedos para que Andraku cuelgue este tercio. Este cero, saque este strike. Vamos a ver. Lo hará una vez más el emperador de Matsuyama. Viene al plato, queda adentro, pichó de trabajo. Una bola con dos strikes.
4: Pero de la misma manufactura, con velocidad. Nada más que la levantó tantito a ver si se iba a Godoy. Godoy no tiene que hacer un swing largo. Tiene que hacer un swing corto hacia adelante, punto.
8: Exacto, y Andraku debe de entender que está arriba en la cuenta. No venderse de ninguna manera. Una bola con dos strikes. No venir bateable, venir incómodo, a eso me refiero. Aquí el lanzamiento alcanza a hacer contacto ahí.
4: Lo mordió el perro.
8: Sí, sí, sí, lo mordió el perro a Godoy. Así es que es un batazo de foul. Allá va Luis Carlos Rivera y el trainer para aumentar el drama, Lalo. Hacer una pausa más.
4: Y es que sí hizo contacto, pero fue directo a la pierna derecha. Y yo te diría al cúbito, perdón, al cúbito, al... No te digo que el fémur, pero sí a una parte donde la espinilla duele y en serio.
8: Esta situación nos comenta Agustín Castillo de las tres blanqueadas en consecutivas, digamos, en serie de solo tres juegos. Fue en 1976, contra los Tigres. Esas blanqueadas, para que lo tengan ahí bien anotado.
4: Y 50 años después...
8: Viene para home, Tomohiro. Batazo elevado, terreno de foul. Allá va Río Ruiz pegado a la luna. Cuidado, ya no se la llevó, pero choca contra la luna. Río Ruiz, ahí se está doliendo de una de sus piernas, Lalo, parece de su pierna derecha. Batazo de foul, pero Río Ruiz tiene que ser atendido porque él fue mirando la pelota y perdió de vista la lona.
4: Lo deseamos porque en algún momento Agustín Murillo fue a buscar una pelota así, no chocó. Pero aquí sí, Ruiz se pegó hasta lo humanamente posible. Toca la valla, en ese momento es foul. Y cuando se da cuenta, la rodilla derecha se estrella en la lona. La lona es parte del juego y están discutidas en las reglas.
8: Eso que nos comenta Agustín en el 76, blanquearon el 16 de junio en una doble cartelera a los Diablos. 4-0 y 3-0 a los Felinos. Y después el 17 de junio, 8-0. Si es que... eso se estaría igualando para la historia del club, pero aquí Andraku sabe que necesita un out. Ya va regresando Río ahí con Lorenzo, con Villalobos, con Marcelo Gómez. Yo creo que nadie va a sacar a Río Ruiz ahorita, Lalo, ¿eh? Créeme que no. Él dice, yo sigo, pero sí, ¿de qué escena?
4: ¿Y qué dice Godoy, mi reino, por un hit?
8: Sí, Godoy aquí sabe que él tiene que responder sí o sí. Este es el momento, creo yo, más importante de la temporada regular para efecto de standing en zona sur, de definir a primer lugar. Porque si Godoy responde, Tabasco puede empatar y quizá más. Si saca el out Andraku, el México tomará 4 juegos de delantera. Lo escucharon bien. Como líder de la zona sur, el juego está 2-0.
4: Y vienen a casa, ¿eh?
8: Claro, novena baja. Hay dos fuera, pero hay caja llena. 1-2 la cuenta. Vendrá el servicio de nueva cuenta de Tomohiro Andraku. Va por su pichó 21, viene al plato, recta, batazo que va en zona foul por el lado izquierdo de un parque centenario que luce la mejor entrada de esta serie.
4: Y el mejor momento, y en uno de los datos que presenta la televisión, que se origina desde Villahermosa, dice que este hombre con casa llena batea 500.
8: Mira nada más, mira nada más.
4: Pero es un strike, ¿eh? La diferencia.
8: Claro, son estadísticas, hay que darlas. Pero aquí el duelo está contra Andraku. Lanzamiento, la rola. Ahí de frente, de bote al campo corto de Villalobos a Gutiérrez. El out en segunda, short segunda, bola ocupada. Y el juego ha terminado. 10:38. Esta historia tiene dueño, le pertenece al México, a la pandilla escarlata, que gana 2-0 el Mecas de Tabasco. Toma ventaja el México de 4 juegos sobre el segundo lugar de zona, que son los Olmecas. Se consolidan en el liderato sureño
5: victoria y serie por barrida. Y además, Lalo San Martín, 3 blanqueadas de manera consecutiva en una serie de solo 3 juegos. Por segunda ocasión, esto se da en la historia de los Diablos Rojos del México. Victoria.
4: Jonathan, enfermos de béisbol, esto apesta, huele, hiede a final del sur. Fue una epopeya, es cierto, se van a llevar por barrida, no va mucha gente a estar de acuerdo conmigo, pero los 3 juegos fueron cerraditos. El máximo fue ayer de 3 carreras. Hoy un strike fue la diferencia. Godoy no pudo. Y no sé la razón. Le tuvieron confianza. No vino Agustín Ruiz. Tampoco podemos garantizar que Agustín hubiera dado el hit. Lo cierto es que el relevo de los 2 equipos se portaron a la altura.
5: Exactamente, Lalo, creo que ese fue el sinónimo de la serie, de una tremenda, tremenda serie que quedará en el recuerdo de esas series inolvidables, porque sí, los 3 juegos se fueron para un solo lado, fueron para los Diablos. Esto abona muchísimo al standing, ya decíamos 4 juegos de ventaja para el México como líder y además el dominio en el rol regular sobre Tabasco, pero fueron juegos bien peleados, de esos que deleitan

0: juegos bien peleados, de esos que deleitan al aficionado. 3 blanqueadas para el México, 2-0, 3-0, 2-0, y de esta manera ha concluido una gran noche de béisbol, Lalo, y de mucho picheo. La pizarra final, ¿te parece si la damos? Diablos Rojos gana con 2 imparables, con 2 carreras, 10 hits sin error. Es la victoria 44 para el México, la derrota 29 para Tabasco, que se va con 0 carreras, un total de 7 imparables sin pecado. La derrota es para Jack Cushing, el salvamento 13 para Tomohiro Andrade, y la victoria para Justin Courtney.
1: Y solo hubo una oportunidad de anotar de los tabasqueños, y a Luis González lo sacaron en home. Nos estamos retirando, pero yo le diría a la gente de Tabasco, cuidado, se los pueden encontrar a los Diablos otra vez en la final del sur. No van a ir a la Serie del Rey los dos. Ha sido 3 días de gran béisbol en un tándem que conforma Diablos Comunicaciones y W Radio, donde estuvo Arturo Reyes en la producción, Gabriel Guzmán en la operación, y en Diablos Comunicaciones, Ginilín Gallardo, Marco Ávila, Daniel Vargas, Chelito Hernández y Melina Cardosa. Jonathan, de Popeya, estos 3 partidos.
0: Lalo, mañana hay otra cita con el béisbol a través de W Deportes y Diablos Comunicaciones. 7:00 p.m, el arranque de serie desde el Parque Alfredo Harp, Querétaro contra el México.
1: 40 minutos antes, la antesala del infierno. Ahí estaremos con Miguel Boada y todos sus secuaces. Nos estamos despidiendo. El béisbol sigue siendo grande. Es el rey de los deportes. Por eso, yo estoy enfermo de béisbol. Gracias, Jonathan Mendoza, su servidor y amigo Eduardo San Mactán. Solamente un favor, regrese con bien a casa.
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3: Harry Kane disputó los 90 minutos del partido entre Inglaterra y Ghana, donde el delantero inglés desperdició más de una oportunidad clara de gol. Sin embargo, esta historia tiene un detalle poco común. Un día antes del encuentro comenzó a circular una noticia que llamó la atención en torno al partido. 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El propio sacerdote aseguró que no buscaba lesionarlo, únicamente impedir que marcara gol. El nombre de este famoso sacerdote es Nana Koatu. La noticia tomó fuerza después de que el encuentro terminara 0-0, con Kane fallando 2 ocasiones que pudieron darle la victoria a Inglaterra.
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6: Hola amigos. Yo soy Luis Flores Ocaranza y metí un gol en el Mundial 86.
7: 7 de junio de 1986, Estadio Azteca. Tras una victoria 2-1 ante Bélgica en el primer partido de fase de grupos, el siguiente rival era Paraguay. Corría el minuto 3.
6: Y bueno, el segundo logro o sueño que conseguí fue en el segundo partido contra Paraguay, hacer el gol. Raúl Servini le centra la pelota a Hugo Sánchez. Hugo Sánchez va con el otro central, lo chocan y caen ahí. Me acomodo a la pelota y de izquierda la pongo aquí al lado del Gato Fernández. Una emoción tan desbordante por el sueño y porque mirabas a toda la gente, todo el estadio disfrutando en tu país. Eso te lo vas a llevar a la tumba definitivamente y son cosas que te conmueven.
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4: Después de ese mundial tardé muchos días en dormir. A veces me levantaba gritando, ¿no? Como diciendo, no, o sea, como, no sé, fue una pesadilla.
5: El 2006 pintaba para ser un año espectacular para México, aunque una generación talentosa volvió a quedarse fuera por una obra de arte de Maxi Rodríguez.
4: Me llevo muy bien con él y de repente dices que boludo, yo con la izquierda ni para meter el clutch del carro. O sea, y resulta que ese día la para de pecho y la cuelga de un ángulo de izquierda. Fue el mejor gol de ese mundial.
5: Osvaldo sabía que era una oportunidad única ante Argentina.
4: Nunca vi tan cerca el poderle ganar a Argentina en un partido definitorio. Yo veía las caras de los rivales, Tevez, que inició ese partido, y yo veía que estaban preocupados por nosotros.
5: A pesar del duro golpe, Osvaldo lo ve como una anécdota más del fútbol.
4: Superas todo, o sea, superas todo con el paso del tiempo. Mira, a mí sí me dolía mucho perder. Era un tipo que disfrutaba mucho la victoria, pero sí la derrota la dolía, le dolía muchísimo.
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8: Hola, ¿qué tal? Mi nombre es Fabricio Domínguez y estos son los Astros Mundialistas. Erling Haaland, delantero del Manchester City, es la mayor estrella de la selección de Noruega de cara a la Copa del Mundo. Con 25 años, el atacante se ha consolidado como uno de los goleadores más letales del fútbol mundial, destacando por su potencia, fuerza y capacidad para desmarcarse dentro del área. Haaland comenzó a llamar la atención en el Borussia Dortmund antes de fichar por el Manchester City en 2022, con el que ha logrado récords tanto en Premier League como en la UEFA Champions League. A pesar de su juventud, Erling ya es el máximo goleador histórico de su país. Su corpulencia, capacidad acrobática de remate, instinto goleador y dominio en el último tercio lo posicionan como el mejor centro delantero de la actualidad.
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2: ¿Estás pensando en una nueva pantalla para ver el Mundial? Antes de gastar tu dinero, escucha esta información.
3: Te diremos los resultados del análisis de 49 modelos de pantallas LED y cómo andan de precio.
2: ¿Cuáles ofrecen mejor calidad de imagen? ¿Qué tan importante es el audio? ¿Todas traen garantía? Aquí tenemos las respuestas y los mejores tips para hacer una buena compra.
3: Además, que no te metan gol. Si vas a viajar a una sede del Mundial, ojo, porque junto con la emoción, también aumentan los fraudes.
2: Quédate en Revista del Consumidor Radio y entérate.
3: Juega seguro dentro y fuera de la cancha. Comenzamos. Revista del Consumidor.
2: Si estás pensando ver el Mundial en una nueva pantalla, Profeco te da la información que te ayudará a elegir el modelo más conveniente para tu hogar y economía.
3: Porque la mejor jugada es tu pantalla.
2: El Laboratorio Nacional de Protección al Consumidor analizó 49 pantallas LED de entre 40 y 65 pulgadas.
3: Todos los modelos analizados son Smart TV y permiten conectarse por Wi-Fi a servicios y plataformas de contenidos audiovisuales en línea.
2: Lo que debes saber.
3: Las pantallas LED no necesitan fluorescencia para iluminarse y gracias a ello tienen algunas ventajas. Consumen menos energía, dan más brillo, colores precisos y reproducen videos de formatos avanzados.
2: Actualmente existen tecnologías como OLED, QLED y Mini LED que buscan mejorar el contraste, el color y profundidad de imagen.
3: Ya es común encontrar resolución 4K u HD e incluso 8K para contenidos con muchísimo detalle.
2: Esto las convierte en la opción ideal para deportes, películas, videojuegos o...
3: para gritarle al árbitro en ultra alta definición.
2: Aunque la tecnología en pantallas ha cambiado mucho, su objetivo siempre ha sido el mismo.
3: Que disfrutes tus contenidos favoritos con la mejor calidad posible.
2: Por eso, el personal del laboratorio realizó una serie de pruebas.
3: ¿Cómo se verificó la calidad de las pantallas?
2: Para revisar la calidad de la imagen se tomaron en cuenta el color, el contraste, la uniformidad de la imagen en toda la pantalla y el nivel del color negro.
3: Entre más se logre un negro profundo, es mejor calidad de imagen.
2: Por el contrario, los modelos que solo alcanzan un gris oscuro perdieron puntos en su calificación.
3: Para evaluar la calidad de audio, el laboratorio implementó una metodología propia que le permitió identificar la fidelidad y la distorsión del sonido.
2: Aunque la mayoría de las pantallas integra bocinas sencillas por su diseño delgado, algunas cuentan con conexiones o salidas de audio digital ideales para conectar barras de sonido o teatros en casa.
3: También se evaluó la información comercial porque esta es indispensable en todos los productos que adquirimos.
2: Se revisó que las pantallas presenten en español, entre otros requisitos, marca, modelo, país de origen y voltaje.
3: No puede faltar un instructivo con notas precautorias.
2: Y la garantía debe señalar sus alcances y restricciones.
3: Aquí hubo hallazgos importantes.
2: Casi la mitad de los modelos analizados no cumplieron con todos los elementos para hacer válida la garantía.
3: En 7 pantallas se piden más requisitos de los establecidos para hacerla efectiva.
2: Además, los instructivos de 5 modelos no presentan todos los requisitos de información.
3: En cuanto a los atributos relevantes que presentan las pantallas, se analizaron de forma visual y documental.
2: Se reportan en las tablas de resultados con el fin de ofrecerte más referentes de comparación y que puedas elegir mejor. De los 49 modelos analizados, la mayoría obtuvo una calificación general de muy buena.
3: Esto significa que ofrecen un desempeño ideal para ver televisión abierta en alta definición, películas y contenido en streaming.
2: Incluso, 3 modelos lograron una calificación global de excelente.
3: Y algo interesante es que hasta los modelos con las calificaciones más bajas ofrecen un desempeño aceptable para contenidos básicos y videos por internet.
2: ¿Cómo andan en su relación precio-calidad?
3: Las pantallas de 40 y 43 pulgadas tienen un rango de precios de menos de 3,000 a más de 6,000. La mayoría de ellas calificaron con MB.
2: Los modelos de 50 pulgadas son buenos y muy buenos en calidad. Andan de 4 a 8,000 pesos.
3: De las pantallas de 55 y 58 pulgadas, la más accesible calificó con MB. Cuesta poco más de 5,000 pesos.
2: Las más caras de este tamaño calificaron con excelencia. Una cuesta alrededor de 18 mil pesos y la otra casi 21 mil.
3: De los modelos de 65 pulgadas, el de precio más bajo está en poco más de 8 mil pesos y es muy bueno en calidad.
2: En cambio, otro que obtuvo una calificación menor llega a más de 20 mil pesos.
3: El modelo de 65 pulgadas que logró la excelencia tiene un precio de casi 25 mil pesos.
2: Antes de comprar una pantalla, toma esto en cuenta.
3: Sé honesto, ¿realmente necesitas pagar por atributos adicionales? Porque sí, muchas veces terminamos pagando funciones que nunca usamos.
2: Verifica qué conexiones incluye.
3: Y revisa las apps integradas y servicios de streaming disponibles.
2: Recuerda que algunas plataformas requieren suscripción para funcionar.
3: Tips.
2: Cada característica adicional incrementa el precio de una pantalla. Analiza si usarás todas sus funciones.
3: Solicita que te sellen la garantía. Es indispensable para cualquier reclamo.
2: Fotocopia el recibo de compra. El papel térmico se degrada, se borra y por eso debes contar con una fotocopia o respaldo digital.
3: Analiza si conviene la garantía extendida. Algunas tiendas ofrecen ampliarla.
2: Implica un gasto adicional que, ante una avería, puede incluir la reparación o la sustitución de la pantalla.
3: Para conocer más detalles del estudio de calidad de pantallas LED, así como recomendaciones para instalarla y cuidarla, consulta la Revista del Consumidor en su versión impresa o digital.
4: Revista del Consumidor.
2: Ahora vamos a información interesante y muy útil para evitar caer en fraudes, pues estos son cada vez más sofisticados.
3: Que no te metan gol.
2: Boletos falsos, paquetes turísticos fantasma, reservaciones inexistentes. Cada mundial trae consigo personas que buscan aprovecharse de las y los consumidores.
3: Para evitar caer en engaños, desconfía de las siguientes situaciones.
2: Desconfía de ofertas demasiado buenas para ser verdad. Si un paquete tiene precios exageradamente bajos o te presionan para comprar antes de que se acabe, cuidado.
3: Parques turísticos fantasma que prometen servicios todo incluido, pero que no están confirmados, son parciales o inexistentes.
2: Servicios falsos. Prometen vuelos, hospedaje y entradas, pero al final nada se realiza. No se emiten comprobantes.
3: Y cuidado también con los sitios falsos de internet, mensajes o anuncios que imitan páginas oficiales para robar tus datos personales o bancarios.
2: Otra señal de alerta: personas que se presentan como asesores sin trabajar realmente para una agencia formal.
3: O agencias que solo existen en redes sociales y nunca proporcionan domicilio físico o teléfono fijo. O sea, no existen realmente. Por eso se les dice fantasma.
2: ¿Y cómo puedes protegerte?
3: Primero, verifica la reputación de la agencia, lee reseñas, investiga opiniones y confirma que esté registrada en el Registro Nacional de Turismo.
2: Cuando vayas a pagar, cerciórate de que utilicen métodos de pago seguros. Nada de transferencias a cuentas personales y monitorea constantemente tus movimientos bancarios.
3: Antes de viajar, confirma directamente con hoteles o aerolíneas que tus reservaciones realmente existan.
2: Y muy importante, lee siempre los términos y condiciones. Las agencias formales explican claramente políticas de cancelación, cambios y devoluciones.
3: Además, guarda todo: correos electrónicos, comprobantes de pago, capturas de pantalla y mensajes. Esta información puede servir como evidencia en caso de fraude.
2: Y si tienes un problema o detectas alguna irregularidad,
3: acude a la Procuraduría Federal del Consumidor, Profeco.
2: Puedes comunicarte al 55 55 68 8722 o al 800 46 88 722.
3: También puedes escribir a asesoria@profeco.gov.mx
2: o denunciar directamente al correo especial del mundial, denunciasmundial@profeco.gov.mx.
3: En este mundial,
2: no dejes que te metan gol. Profeco protege tus derechos como persona consumidora.
1: Revista del Consumidor. Si un proveedor no cumple con lo ofrecido en el contrato, acércate a la Profeco.
2: Aquí puedes recibir orientación, asesoría y también presentar tu queja.
3: Y si sospechas que un anuncio puede ser publicidad engañosa, escríbenos a denunciapublicitaria@profeco.gov.mx.
2: Te invitamos a conocer todos los detalles sobre la edición especial Mundial Social de la Revista del Consumidor en su versión impresa o digital.
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2: Métete a la cancha de la información y no te quedes fuera de lugar.
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0: Esperamos 4 años, 4 años para la justa veraniega, además en casa. Y aunque no lo crean, estamos hablando ya de los cuartos de final. Ayer, el primer partido, Francia derrotó 2-0 a Marruecos en el primer gran duelo de estas instancias en la justa. Y con el resultado, los dirigidos por Didier Deschamps, que ya se sabe, no es sorpresa, son de los favoritos, pues amarran el primer boleto a las semifinales. El portero marroquí, Bono, fue la gran figura del primer tiempo. Al minuto 25 le atajó un penal a nada más y nada menos que Kylian Mbappé, y de forma monumental. 0-0 nos fuimos al descanso y aparecía al minuto 60 Mbappé para sacarse la espinita, recibe un gran balón y mete un disparo pegado al poste para abrir el marcador y la estocada final 6 minutos después. Minuto 66, Dembélé aprovechaba el descontrol marroquí. Así están las cosas, la jerarquía no se compra. Francia volvió a jugar con el librito de la experiencia, saben cuándo sufrir, cuándo apretar y cómo liquidar. Hay analistas que ya lo llaman un paseo en la segunda mitad por la tremenda profundidad de su banca. Y con esto, arrancamos.
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0: Muy buenos días y bienvenidos a la pecera de Claro Sports, este set mundialista que tenemos, gracias, en la explanada de Plaza Carso, a un costado del Museo Soumaya. Yo decía en el Museo Soumaya, pero Jorge Álvarez en la hora hate me regañó, no estamos en el museo, tiene razón, así que ahora tengo que decir a un costado, al lado, aquí al ladito del Museo Soumaya, en las faldas del Museo Soumaya. Un hermoso día, son las 6:04 de la mañana, es viernes. Es viernes y el cuerpo no lo sabe. Y hoy me acompaña, usted lo conoce bien, lo conoce por los chiricuazos, los jueves de chiricuazos, por las luchas, por ser, pues, ¿por qué más te conocen, Josué Villa? A ver, cuéntanos un poco, pues, de tu...
3: Hola, antes hola. Que nada, Ángela, la gente que nos acompaña, un abrazo.
0: Quiero dar todo tu currículum, pero...
3: Tampoco es tan extenso, tanto, ¿no?
0: No lo conozco yo a fondo.
3: Como que no hay mucho que decir. Yo solo puedo decir que hoy estoy muy, muy feliz, muy contento de poder estar en esta pecera, como la denominas.
0: ¿Del amor?
3: Yo voy ganando en la vida 2-0, Ángela, porque puedo presumir...
0: Tú eres Francia.
3: ...que vi un amanecer a tu lado, más no. que nada. Entonces, voy ganando 2-0 en la vida.
0: Tengo más que Francia en estos momentos porque, wow, oye, exacto. Nunca me habían dicho algo así, qué bonito.
3: Pues, no, ¿qué te digo? Sí, en mi currículum haciendo. También podemos poner, ¿no? Romántico, de cepa.
0: Sí tienes así como que buena, o sea, con las palabras eres
3: claro.
0: Bueno, eso. ¿Sí te han dicho? Josué Villa, bueno, pues ahí está el día de hoy, este equipo que los vamos a estar acompañando de 6 a 8 de la mañana, arrancando esta jornada de viernes. ¿Tienes planes de viernes? Porque yo dije es viernes y el cuerpo no lo sabe, pero tal vez tú sí estás con
3: no,
0: todo.
3: El cuerpo siempre lo debe de saber, Angelita. Cuando ya se nos olvida que es viernes, sí, híjole, chale. Algo anda mal en nuestra vida, Angelita, chale, pero
0: cosas andan mal.
3: La producción anda, insiste que la barbacoa y así.
0: Sí.
3: Yo soy más claro, de guajolocombo.
0: ¿Cuál es ese?
3: ¿Cómo que no sabes cuál es el? ¡Producción!
0: Sí. ¿Cómo soy?
3: Tortita de tamal y un atole.
0: El guajolota. Ok, ya te entendí. Es que el combo fue lo que dije, claro.
3: Ajá. Te norteo.
0: De hecho, ayer pusieron un sondeo en nuestro grupo de WhatsApp del trabajo de qué debe traer Josué. Y no, ya no supe qué ganó, pero.
3: No, ganó a barbacoa, pero.
0: Yo voté por.
3: Para
0: por
3: mí, el... tu voto vale 1,000, ¿eh? Entonces.
0: Yo voté por el atole.
3: Exacto,
0: está?
3: Por eso.
0: ¿Dónde está mi atole? Y
3: ahorita
0: mi torta
3: saliendo del aire.
0: No te creo nada. Bueno, ¿quieres hacer la pregunta del día? El WhatsApp 55-5402-2844, 5402-2844. Mándenos sus comentarios, escuchamos, no juzgamos. ¿Cuál es la pregunta? Ay, a ver.
3: La pregunta del día, pues, ¿quién logrará la bota de oro del Mundial? ¿Leo Messi o Kylian Mbappé?
0: Quiero saber tu opinión.
3: Híjole. Yo por corazón, Ángela, espero que lo alcance Lionel Messi. Ya mi parte, pues no sé si lúcida, pero la más consciente, creo que lo va a terminar alcanzando Kylian Mbappé por la forma en la que está jugando el capitán y dorsal número 10 de Francia. Me parece que sí está dominando de una manera importante y que se va a seguir haciendo presente. Creo que por ahí, ante Suiza, Messi podría mojar dos veces, uh-huh. no lo sé. Uh-huh. Y ponerle un poco complicadas las cosas a Mbappé. Que
0: ¿cómo va ahorita el listado? ¿Están Messi, Mbappé?
3: Sí, exacto, con 8. Exacto, justo. Abajito Erling Haaland, que también lo ha hecho bastante, bastante bien. Harry Kane, aparece Ousmane Dembélé. Sí, exacto. Harry N., ¿te Andale. Parece?
0: Ya soy el imputado. muy bien, sí. Entonces, Kylian Mbappé pues viene de anotar en esta victoria de cuartos de final ante Marruecos. Mi Marruecos de toda la vida queda fuera.
3: Ya sé, yo también. Yo creía que si había una selección que le podía poner un alto a Francia era Marruecos.
0: De veras.
3: Y de repente... Pues
0: no entiendo por qué creías
3: eso. Sí.
0: Ya vi sí. que eres un romántico.
3: Así es, justamente.
0: En todos los aspectos de la vida. Pues... Mi querido Josué, vamos a ver el carrusel de niños, el carrusel de nuestros niños. Que
3: ¡ay, qué bonito!
0: Así le llamé yo, porque son nuestros niños que están por todas partes.
3: O sea, podría no ser María Joaquina.
0: No.
3: ¿Sabes?
0: Sí, me
3: no me acuerdo dicho. Cómo se llama el ay, chico que se saca la lotería.
0: Es que cuando estaba Paquito, ¿te acuerdas de Paquito?
3: ¡Cirilo! No era Cirilo,
0: pero
3: ¿sí?
0: Pero al principio no entendí. Sí, ¿no?
3: Échanos la mano, Produ, nos estás confundiendo más.
0: Había un camarógrafo Paquito aquí arriba, digo, o sea, todavía está, pero ya lo cambiaron de... Ah, no piensen okay. que murió.
3: Y yo dije, ya.
0: Y llegaba y me decía, ay, no sé qué María Joaquina, y yo como que, ay, no entiendo. Sí, y
3: pero si yo me llamo Ángela, ¿no?
0: Yo, María Joaquina, ¿por qué siempre me llamo María? Sí, soy María, pero... estás fallando. Y ya me explicaron por qué. Pero entonces, el carrusel de niños, nuestros niños que nos tienen el reporte mundialista en las diferentes, pues, sedes, fanfest, etcétera, arrancamos con nuestro gran amigo Fer Trujillo. Estuvo presente en la victoria de Francia sobre Marruecos.
4: Francia gana en Boston, Massachusetts, y se coloca entre los cuatro mejores de la competencia. Marruecos soñó, luchó, peleó hasta el final, pero no es suficiente. De nueva cuenta, queda eliminada a manos de la selección gala. Ahora también el camino de Francia que tendrá hacia la gran final. Mucho, mucho de qué hablar de este equipo. Ahora es momento de ir con amor, con toda la previa del España contra Bélgica.
5: Gracias, Fer, como siempre, un placer saludarte desde Los Ángeles, California, donde ya estamos listos para el choque de cuartos de final entre España y la selección de Bélgica por uno de esos boletos a las semifinales de este torneo. El conjunto de Bélgica que busca repetir la historia de México 86 cuando dejó fuera a la selección de España en la tanda de penaltis. Por el otro lado, el conjunto español busca llegar por segunda ocasión apenas en su historia a una semifinal en este torneo donde solamente ha llegado en una ocasión y fue precisamente cuando se quedaron con el título. Así las cosas desde Los Ángeles, amigos. Ahora nos vamos con nuestro compañero José Armando con toda la actividad de Noruega y la llegada de Inglaterra.
6: Muchas gracias, Emor. En la ciudad de Miami inicia el conteo regresivo para el crucial encuentro por cuartos de final entre Noruega e Inglaterra. La selección de Noruega, que ya viene con 3 días de trabajo en la ciudad de Miami, cumplirá con su último entrenamiento, mientras que Inglaterra llegará en horas de la tarde para completar conferencia de prensa y el entrenamiento en la sede del Inter Miami, donde dará los últimos toques a la preparación previo a quizás el encuentro más importante de los últimos años en el fútbol inglés.
0: Muchas gracias a nuestros enviados especiales por el carrusel de niños, por el carrusel mundialista. Y hablando de niños, fíjense que tenemos acá puesta una caricatura muy bonita. Nos hizo favor la producción porque tenemos otro monitor y estamos viendo Bluey. No sé si han visto
3: Qué bonita,
0: Bluey.
3: ¿No?
0: Yo creo que si tienes hijos, sí sabes quién es, pero
3: sí,
0: si
3: claro.
0: no tienes idea de qué te hablo.
3: Sí, ¿no? Justo, claro, es muy difícil que...
0: Yo me sé los capítulos, los personajes.
3: ¿Cuál es tu capítulo favorito de Bluey?
0: O sea, literal, ¿me estás preguntando?
3: Sí,
0: porque
3: sí.
0: Porque sí tengo uno.
3: Pues por eso te estoy preguntando.
0: El de Unicorns. Es un sí, el papá hace como un así
3: un títere, sí, justo,
0: y es un unicornio, pero es todo así.
3: Yo no me acuerdo cómo se llama el mío, pero están compitiendo por quién dibuja más chido. Okay. Y el papá de repente hace un dibujo y Bluey y su hermana se me acaba Bingo
0: y ya.
3: Terminan diciendo, oye, pero es como un perro, ¿no? Y dice, no, es un conejo. Y entonces es hermoso porque artísticamente tengo los mismos dotes que el papá de Bluey.
0: Ok, o sea, te identificas con
3: él. De Bandit.
0: Oye, es un gran hombre, Bandit, ¿eh?
3: Sí,
0: es
3: sí,
0: él,
3: sí.
0: Como el papá.
3: Papá presente,
0: el papá, ¿eh? Papá presente es el papá que todos quisieran tener, es el esposo también que muchas quisieran tener y te identificas.
3: Sí, claro.
0: Y la otra que iba a decir es que íbamos a hacer viernes de pijama. No nos dejaron hacer viernes de pijama. Ahí está la pijamita de Josué.
3: Toda,
0: no nos permitieron.
3: Toda del
0: ¿A
3: productor.
0: ¿Quién le pediste permiso?
3: No, pues básicamente me acerqué a la persona que creía que tenía el poder,
0: error,
3: ¿no? Para decir,
0: error.
3: Date. No, Josué, y pues bueno, mi produ me dijo que no. Y le dio miedo, le faltó. Le tuvo miedo al éxito, más que nada.
0: Le falta visión. El siguiente viernes iba a ser viernes de pijama. A mí, de todos modos, me dicen, qué bonita está tu pijama. Y les digo, no, esta es mi ropa.
3: Perdón, con esto voy a las triste, juntas de la escuela.
0: Así voy yo.
3: ¡Ah! ¡Qué hermoso! Wow, qué me hubieran dicho producción. Y la acomodaba mejor.
0: Oye, diles, o sea, para los de radio.
3: Para la gente de radio es básicamente un mameluco, ¿no? De este arácnido, superhéroe, claro, del claro. Hombre Araña. Y no me dejaron usarlo, no me dejaron salir a cuadro con él. Ahí me dijeron, tienes que venir de traje y traje, ¿no?
0: O sea, traje. En este momento hacemos una petición especial hasta recursos. Nos tenemos que ir arriba del productor.
3: Exacto.
0: Arriba del productor. Mucha gente. No es cierto, ya oigan. Todo un piso.
3: Bueno, exacto, todo un piso arriba.
0: A ver si nos dejan producto. Hacer viernes de Escuchamos, No Juzgamos en pijama.
3: Estaría perfecto. Yo creo que es algo que la gente esperaría y agradecería más que nada.
0: Por supuesto.
3: Porque, o sea, sí por mí, pero creo que nos sentiría más libre, ¿no? La gente de radio pues nos escucharía más tranquilos.
0: O sea,
3: claro, está muy calientita tu pijama. Aquí en esta pecera bueno. Hace mucho frío.
0: ¿Ya vamos con los deportes o qué?
3: Sí. O si quieres podemos seguir hablando de caricaturas.
0: 6:14 de la mañana, tal vez es hora, no lo sé, tal vez es hora de hablar de deportes porque para eso nos pagan. Porque después de instalarse en las semifinales del Mundial, Francia es la gran favorita para lograr el título. Esa es la pregunta.
3: Es otra pregunta que tenemos.
0: Otra aparte de la
3: sí,
0: otra.
3: Sí, además de la bota de oro. Dios mío, es que es viernes de 2x1.
0: Es viernes
3: básicamente. Entonces, pues ya con eso.
0: Viernes de pijama, viernes de Escuchamos, No Juzgamos, viernes de 2x1. ¿Qué más?
3: Viernes de hablar de lo que pasó en la jornada mundialista, me parece, porque ha sido importante. ¿Perdón? ¿Perdón?
0: No es cierto, Josué, se queda. No me lo.
3: Bueno.
0: No le hagas caso al DJ productor.
3: Es tiempo de revisar las portadas de los diarios de este viernes 10 de julio. Iniciamos con El Esto, el periódico de los deportistas. Primer semifinalista, Francia venció sin problemas a Marruecos y está en la antesala de otra final con goles de Mbappé y Dembélé. Francia a los marroquíes para instalarse en las semifinales de la Copa del Mundo. Terminaron ganando los galos.
0: Cancha de periódico Reforma, España-Bélgica, un choque de titanes. Chocan una España sólida, único equipo que no ha recibido gol después de 29 días transcurridos del Mundial ante una Bélgica explosiva a la ofensiva.
3: L'Équipe de Francia se merece jugar. Warren Zaïre-Emery, quien marcó en los últimos cuartos de final del Mundial contra Marruecos, se ha ganado a la selección francesa. El jueves, en su primer partido del torneo contra Marruecos, el centrocampista francés Warren Zaïre-Emery recibió elogios por su actuación tanto de Didier Deschamps como de sus compañeros.
0: A bola de Portugal, André Horta se despide definitivo del Braga. Tras una temporada cedido al Almería, el conjunto español ejerció la compra por 1,5 millones de euros. Horta firmó con el Almería hasta el 2029.
3: El Bild de Alemania... ¡Cállate la boca! Dice, es el Mundial de las Superestrellas. Lionel Messi, Erling Haaland, Kylian Mbappé, Harry Kane, Jude Bellingham han sido totalmente convincentes hasta ahora, llevando a sus selecciones nacionales a los cuartos de final. ¿Y Julián Quiñones?
0: ¿Eso dice?
3: No, es mi pregunta.
0: Oye, ¿cómo se dirá cállate la boca en alemán?
3: Es difícil, supongo.
0: Ole de Argentina, el secreto mundial de Messi para llegar hecho un pibe a los 39. ¿Cómo se preparó? ¿Qué rutinas cambió? 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
3: Ahí está entonces un poco de las portadas del día y vamos a escuchar las voces del día.
7: Pero más en el tema emocional, porque soy el jugador que ha jugado más partidos en el Mundial en el equipo, yo sé lo que es de jugar un Mundial y yo lo tengo que enseñar a mi compañero.

0: para mí obviamente ayuda porque los conozco la mayoría del fútbol español, también algunos de Champions League también.
1: I think there's some clear favourites out there. England's one of them, so I think all of you should put every single pressure on the English lads.

0: no tenía traducción, perdón, pero seguramente todos hablamos. Todos.
1: Noruego, claro. Todos es hablamos, sencillo, ¿no?
0: Lo llevamos en la primaria. Ayer, bueno, como ya decíamos, se conoció al primer semifinalista y así se vivió el color entre Francia y Marruecos. Veamos.
2: Iniciaron los cuartos de final del Mundial. Dos equipos con historia reciente, Francia y Marruecos, chocaron en Boston. Para algunos, este cara a cara tenía sed de revancha.
3: Es un partido importantísimo y contra un equipo muy fuerte con el que tenemos mucha historia. Así que esperamos que este mundial sea nuestro porque perdimos en semifinales contra Francia en el mundial anterior.
2: Los Leones del Atlas hicieron sentir su presencia desde mucho antes del silbatazo inicial. Miles de aficionados pintaron las calles de Boston de rojo y verde, convencidos de que una nueva hazaña era posible. Del otro lado, la afición francesa respondió con la misma confianza de una selección acostumbrada a pelear por lo más alto. Para muchos, este era el primer examen de verdadero peso en su camino dentro del torneo.
4: Tenemos la sensación de que para Francia el Mundial realmente empieza hoy, porque antes no habíamos tenido mucha competencia. Paraguay fue un partido difícil, pero en el fondo sabíamos que podíamos lograrlo. Pero hoy no lo sabemos. Es un partido complicado. Así que no sabemos. Se avecina un partido importante.
2: El ambiente fue espectacular, pero el Mundial no entiende de pronósticos ni de aficiones. Solo uno pudo dar el siguiente paso. Boston ya conoció a su vencedor y el Mundial ya tiene al primer invitado entre los cuatro mejores del planeta.
1: Ahí está el color de este Francia-Marruecos y la imagen que nos dejó la victoria de Francia sobre el conjunto marroquí fue el festejo de Kylian Mbappé. El guía galo ha hecho soñar con el campeonato mundial a toda su nación, uno de los mejores del mundo y que hoy es el elemento del Real Madrid que igualó a Messi con 8 goles durante esta justa mundialista y se aprieta la bota de oro.
0: La imagen es sin duda Didier Deschamps, el estratega que llegó al cargo en el verano de 2012, tras la Euro de aquel año, cerrará un ciclo exitoso, 4 mundiales y 3 semifinales y además consecutivas. Campeón en 2018, finalista hace 4 años y de nueva cuenta entre los 4 mejores en 2026. Deschamps se desvinculará del cuadro galo al final de esta justa y es momento de escuchar las palabras del técnico de Francia.
5: Sí, es una confirmación de que pelearemos por el título. Es un gran orgullo estar aquí por tercera vez consecutiva. Una de las claves hoy es que concedimos muy pocas ocasiones de gol. Y más allá de nuestra capacidad para crear oportunidades, empezando por nuestros jugadores de ataque, también tenemos la capacidad de presionar al rival, asfixiarlo e impedir que se recupere. Esto permite que todo el equipo juegue más arriba en el campo.
1: Ahí el técnico de Francia, Didier Deschamps, que sigue haciendo más grande su legado en las Copas del Mundo. El técnico francés suma 4 participaciones mundialistas, como ya lo había dicho Angelita, frente a este combinado galo, con un balance de 25 partidos dirigidos, 20 victorias, 2 empates y apenas 3 derrotas. Bajo su mando, Francia ha marcado 56 goles, ha recibido 19 y además de conquistar el título en Rusia 2018, consolidándose como uno de los mejores entrenadores y más exitosos en la historia de los mundiales, que nos lo echen para México, Angelita.
0: Ándale, sí. ¿En dónde? O sea, ¿la selección?
1: Para la selección, ¿no? Digo, no, para apoyar a Márquez.
0: Para el Atlas o algo así, pues no.
1: No, no, para mi Toluca. No, hombre, imagínate lo que sería.
0: Eso pensé. Híjole, sí, para Rayados. Bueno, no, pero ya vamos con todo Rayados, no, ahora sí, porque ya no se puede bajar más. Ya.
1: Exacto, sí. Bueno, diría Rafa Puente del Río, ¿no? Ya más para abajo
0: más
1: no.
0: Más para abajo no, entonces no de aquí para arriba Rayados y ya tenemos con qué. Momento clave. El momento clave del Francia-Marruecos, podemos decir más bien jugador clave. Kylian Mbappé, el atacante, tuvo su momento de redención al minuto 60. Lo platicábamos, con un control y un disparo al ángulo que deja sin oportunidad al portero Yassine Bono. Kylian había tenido la oportunidad de adelantar al subcampeón del mundo en el minuto 28, pero su cobro había sido atajado por el guardameta marroquí. Así se encaminó Francia a la victoria 2-0. Idéntico resultado al de hace 4 años. Fue en Qatar, pero aquella ocasión fase de semifinales contra este mismo equipo.
1: Sí, ya Marruecos son los chavos de Francia, esa es la realidad. Y Kylian Mbappé pues sigue escribiendo su propia historia en las Copas del Mundo. El delantero acumula 20 partidos disputados, en lo que ha marcado 20 goles y repartido 6 asistencias, confirmándose como uno de los futbolistas más determinantes del torneo. Además, Kiki suma 1.650 minutos jugados en mundiales, cifras que lo mantienen entre los máximos referentes de Francia y uno de los goleadores más destacados en la historia de la competencia.
0: Momento de escuchar las palabras de Kylian Mbappé.
6: Claro que me siento bien. Es un equipo, un grupo para quien tengo mucho cariño. Son muchos jugadores en este equipo que son amigos, que conozco desde muchísimos años. Tengo también los jugadores joven, claro, que me ven un poco como un jugador más viejo. Yo tengo que dar ejemplo al equipo, a siempre. Más en el tema emocional, porque en el campo es un jugador que sabe jugar fútbol, pero más en el tema emocional, porque soy el jugador que ha jugado más partidos en el mundial en el equipo. Yo sé lo que es de jugar un mundial y yo lo tengo que enseñar a mi compañero.
0: Adiós a Marruecos y adiós a nuestro primer bloque, Josué. Por cierto, tu Instagram, no me lo sé.
1: Josh.villa17 en Instagram. Ay, y en Dios X, Josué Villa 90, está más.
0: Josh, no, ese no. Bueno, ¿cuál prefieres que quedemos?
1: Josué Villa 90.
0: Josh.Villa 10. ¿Josué Villa 90 prefieres? Ajá. Ok, Josué Villa 90 y Ángela-Vignao. Nuestras redes sociales, el WhatsApp 55-5402-2844. Son las 6 de la mañana con 25 minutos. Pausa y volvemos.

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10: Hola, ¿qué tal? Mi nombre es Fabricio Domínguez y estos son los Astros Mundialistas. Erling Haaland, delantero del Manchester City, es la mayor estrella de la selección de Noruega de cara a la Copa del Mundo. Con 25 años, el atacante se ha consolidado como uno de los goleadores más letales del fútbol mundial, destacando por su potencia, fuerza y capacidad para desmarcarse dentro del área. Haaland comenzó a llamar la atención en el Borussia Dortmund antes de fichar por el Manchester City en 2022, con el que ha logrado récords tanto en Premier League como en la UEFA Champions League. A pesar de su juventud, Erling ya es el máximo goleador histórico de su país. Su corpulencia, capacidad acrobática de remate, instinto goleador y dominio en el último tercio lo posicionan como el mejor centro delantero de la actualidad.
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13: Ya estamos de regreso, son las 6 de la mañana con 30 minutos en este viernes. ¿Viernes qué? Ya no sé ni qué día es. Viernes 10 de julio.
14: Viernes de pijama.
13: Viernes de pijama sería si el productor tuviera visión.
14: Sí.
13: Y no le tuviera miedo al éxito. Tal vez si traes la barbacoa, Josué.
14: Allá. También échame la mano un poquito, ¿no, Ángela? O sea, estoy peleando por nuestros Por nuestra posibilidad de estar cómodos.
13: Sí, pero yo tengo hambre, no trajiste. Yo voté por el de atole con torta y no.
14: Ahorita voy. En el siguiente corte aparecerá aquí ya.
13: Hace frío.
14: Un guajolo combo.
13: Pero, guajolo combo. Ok. Entonces, gracias por seguir con nosotros. 55-5402-2844. Nuestro Insta, Ángela-Vignau. Y no me aprendo el tuyo.
14: Josué Villa 90.
13: No.
14: Ya con eso.
13: Pero ese no es Instagram, es ex.
14: Ah, bueno, josh.villa17.
13: No puedo con eso, es que mi cerebro no da esta hora. No son horas.
14: No son horas de aprenderse un user.
13: Josué Villa 90.
14: josh.villa90.
13: No, ya, oigan.
14: Ángela-Vignau.
13: Miren, me escriben a mí.
14: Yo ya me lo sé.
13: Me escriben a mí y yo lo que le quieran decir a Josué, yo le paso el recado. ¿Vale?
14: Ok, pues okay. Muchas gracias, Ángela.
13: No, de nada. Pero me dan follow y luego ya.
14: Exacto. Primero el follow y ya después siguen, paso.
13: Y yo le paso el recado a Josué.
14: Me parece perfecto.
13: Lionel Messi y Kylian Mbappé comparten el liderato de goleo del Mundial. De hecho, fue nuestra pregunta del día para que participen con nosotros. ¿Cuál de los dos creen que va a lograr este reconocimiento al final de la justa? El argentino y el francés encabezan la tabla con 8 anotaciones cada uno, manteniendo una intensa pelea por la bota de oro a las puertas de las semifinales. Detrás está el noruego Erling Haaland y no muy atrás, tiene 7 goles, mientras que el inglés Harry Kane suma 6 y el francés Ousmane Dembélé tiene 4, completa el top 5 de máximos anotadores del torneo.
14: Y además, Kylian Mbappé igualó a los grandes de la historia del Mundial con 11 contribuciones de gol, 8 goles y 3 asistencias en 2026. Comparte lugar con Raymond Kopa y Fritz Walter, quedando solo por detrás de Ademir Gerard Müller y Sandor Coxis. El récord histórico es de Just Fontaine.
13: A mí no me gusta decirle Coxis, entonces digo Cosis o algo así.
14: Coxis está bien.
13: El Coxis.
14: Coxis.
13: Señor Coxis.
14: Señor Coxis. Híjole, es que golpear.
13: Señor Coxis, escuchemos.
14: Acá está su orden, señor Coxis.
13: Su guajolota.
14: Su guajolocombo, señor Coxis. Y así ya.
13: Escuchemos ahora a Ousmane Dembélé, que también está teniendo. Sí, no lo dejen fuera, no lo ninguneen. También está teniendo un buen mundial. Ya suma 4, ¿no?
14: 4 golecitos.
13: 4 ¿no? goles, vamos a escuchar.
14: Sí, exacto. Ahí va.
15: Muy contento. Sabemos que jugar una semifinal de la Copa del Mundo es excepcional. Es la tercera consecutiva con la selección francesa desde que soy parte del equipo. Estoy muy contento con la clasificación. Sabíamos que Marruecos era un rival difícil con grandes jugadores de mucha calidad, pero nos mantuvimos concentrados en este partido incluso después del penalti fallado. Queríamos mantener la concentración. Estamos contentos con esta clasificación a la siguiente ronda.
14: La lucha por quién será el mejor equipo del Mundial y quién logrará el título de goleo continúa más pareja entre Argentina y Francia y los delanteros Leo Messi y Kylian Mbappé. Pues nuestro compañero Alejandro Orbañanos comentó al respecto. Acá lo que nos tiene el buen Ale Orbañanos.
16: Fuerte abrazo, qué gusto saludarlos. Muy buenos días desde Kansas City, la casa de la selección argentina. Aquí se ha estado concentrando y bueno, curioso el destino, lo regresan a esta ciudad para el duelo de cuartos de final. Pero hablando de Kylian Mbappé y hablando evidentemente pues de esta batalla por quién será el gran goleador, la bota de oro de esta Copa del Mundo, y quitando el debate a Messi en esta ocasión, que es un debate aparte, que el debate de Messi es por si ya es el mejor de la historia, y el debate de Mbappé nos lleva a saber si lo podemos considerar como uno de los mejores, como uno de los que aspira a estar en esta lista prestigiosa de los mejores jugadores de la historia. Curioso que a nivel clubes pues no cuente con grandes logros, porque ni la Champions League, y entendemos que las ligas que ha conseguido pues no es quitarle mérito, pero evidentemente jamás será lo mismo una liga de Francia que una liga Premier en Inglaterra o conseguir algo en España. En fin, el debate me parece que se presta y el debate me parece que es válido, pero con selecciones es un monstruo, con selecciones es algo que pues difícilmente vamos a ver algo igual. Tiene 27 años, está en la pelea por ya ser uno de los máximos en la historia goleadores, está a un solo gol y evidentemente pues la matemática es simple, ¿no? Con 27 años, pensando que pudiera disputar todavía 2 copas del mundo, pero pongámosle que solo dispute una más, parece evidente, parece obvio que nadie va a quitarle ese récord de más goles en una Copa del Mundo. Y ojo que si logra ganar un título, pues se mete al grupo selecto, selectísimo, de jugadores con dos mundiales conseguidos. Entonces, qué interesante, qué forma tan curiosa de que a nivel de clubes no ha tenido suerte, no ha logrado, porque la calidad está ahí, y al mismo tiempo, pues un fuera de serie a nivel selección y cómo ha cargado con la responsabilidad de este equipo desde que era muy, muy jovencito. Ahí está el debate y el análisis. Veremos, quizás este torneo nos lleve hasta una final entre Messi y Mbappé y ahí se pueda definir el máximo goleador de este certamen 2026. Les mando un fuerte abrazo, seguimos pendientes.
13: Muchas gracias, Alex Orbañanos, por seguir sacrificándote allá en territorio estadounidense para traernos la mejor información deportiva. Pobre.
14: Ayer entró, estuvimos en la Copa en tus manos y sí se sacrificó echándose un buen asado.
13: Ah, lo vi que entrevistó. Híjole, un asado argentino.
14: Sí, sí, sí. Darío se llamaba el señor.
13: Sí, es verdad. Ahora ya todos conocemos
14: a él. Se echó un matambre, un choripán, etcétera. Sacrificado, sí.
13: Y luego dijo, va a haber fiesta, no hay de otra. Hoy no duermo, pero todo sea por el bien de esta empresa. Gracias, exacto, Alex.
14: Por sacar color y así.
13: No, queríamos sin ti.
14: Enorme.
13: Qué rico. Oye, DJ productor, si nos tienes la canción de... ¿Te acuerdas de la canción de Calendario de Amor?
14: La podemos cantar.
13: A ver, vas.
14: Calendario de amor.
13: Así no es.
14: Calendario de amor. Ah, muy bien, Ángela. Eres enorme, eres
13: pero
14: enorme.
13: Pero ¿sabes por qué lo digo?
14: ¿Por qué?
13: ¿Sabes quién va a tener un calendario de amor?
14: Híjole, no sé si sea de amor, ¿eh? Pero va a tener un calendario.
13: Calendario, no sabemos si de amor, pero.
14: O Rafa de esos de mecánico.
13: Rafa Márquez. De mecánico, ¿te imaginas?
14: Imagínate. Ah, justo un calendario de Rafa Márquez que puedas pegar en tu taller mecánico, Ángela.
13: Se podría.
14: Sí,
13: se
14: claro,
13: podría.
14: ¿No?
13: Sí, sí, sí lo veo. Sí lo
14: Rafa,
13: veo,
14: necesitamos dos, mínimo dos ya para nuestro
13: Rafa,
14: taller mecánico.
13: Quieres hacer unos millones de pesos, esta es la forma, y tenemos mercado para ello.
14: Exacto, ¿verdad? Sí, hay mucho mercado, ¿eh?
13: Porque después del Mundial.
14: Ah, qué hermosa canción, Produ, muchas gracias.
13: Un calendario de amor. Mira, nos ve rara la gente que pasa por acá.
14: Sí, de hecho sí. Pero bueno. Saludos a la gente que va pasando.
13: ¿Calendario de amor?
14: ¿No? ¿No? ¿Nadie se acuerda de Calendario de amor?
13: ¿La canción? ¿Sí?
14: Sí.
13: Todos me hicieron caso. Sí, después del Mundial, México inicia ya un nuevo ciclo con dos fechas FIFA ese mismo año, 2027. Disputará las finales de la CONCACAF Nations League, la Copa Oro, y arrancará las eliminatorias mundialistas. El camino continúa con los Juegos Olímpicos de Los Ángeles 2028, otra Nations League y Copa Oro en 2029, antes de culminar con la Copa Mundial de la FIFA 2030 en junio-julio.
14: Además, el presidente ejecutivo de la Federación Mexicana de Fútbol, Ibar Cisniega, respalda el nuevo proyecto de Rafa Márquez para este Mundial de 2030, con objetivos muy claros, como el hecho de lograr el boleto a los Juegos Olímpicos. Así que vamos a escuchar a Ibar Cisniega.
17: Bueno, así se planteó el proyecto desde el principio, ¿no? Cuando invitamos a Rafa, el contrato se firmó con él hasta el 2030. La idea era... uno, que tuviera la oportunidad de estar cerca de Javier Aguirre, de aprender de Javier Aguirre, de aprender también del proceso de la preparación que tuvieron para la Copa del Mundo, que es muy importante, que él ha sido una parte importante de eso. Pero Rafa no solo se limitó a estar con la selección mayor, estuvo el año pasado en la Copa del Mundo Sub-20, le trae dando mucho seguimiento a la siguiente generación de jugadores. Entonces, lo que quisimos plantear y que se está concretando es una transición correcta, una transición ordenada y bien pensada, programada, de un cuadrenio mundialista al siguiente.
13: Palabras de Ibar Cisniega. Y el nombramiento de Rafa Márquez como el nuevo técnico del Tri levantó muchas opiniones, una de ellas la del técnico Nacho Ambriz, quien opinó sobre el tema en Peloteando. Veamos lo que dijo.
14: Bueno, pocas palabras de Nachito Ambriz, me parece que, ¿no? Creo que todos tendríamos que decir algo similar, porque justo, ¿no? Grillos.
13: Serias declaraciones.
14: Exacto. Concuerdo completamente con Nachito.
13: Hombre de pocas palabras, estoy de acuerdo. Lo que dijo sobre Rafa Márquez, importantísimo.
14: Impactante.
13: ¿Qué más?
14: Y pues bueno, vamos a darle un giro, ¿no? La Federación Inglesa de Fútbol estaría interesada en organizar un partido amistoso ante la selección mexicana, pero en Wembley. Se cansaron de lo que pesó el Azteca y luego de ese duelo intenso en octavos de final, pues bueno, ahora quieren que sea en su casa. Dejan de lado el juego que se disputó en el Estadio Ciudad de México y esto es un gesto para devolverle a los mexicanos el gran recibimiento que tuvieron con los ingleses en este

0: Ciudad de México, y esto es un gesto para devolverle a los mexicanos el gran recibimiento que tuvieron con los ingleses en este país. De acuerdo con información del medio inglés Daily Mail, la Federación Inglesa estaría analizando la viabilidad de recibir al tricolor en Londres como parte de una relación que habría quedado fortalecida tras el encuentro mundialista, donde el conjunto de los Tres Leones se quedó con el triunfo por marcador de 3-2 y el pase a cuartos de final.
1: Sí. Sigue doliendo. ¿Cuántos días van? ¿5?
0: No sé, Ángela, pero sigue doliendo como el 1.
1: Sigue doliendo. No sé si vamos a aceptar su propuesta.
0: ¡Ojalá que no!
1: Necesitamos ser dignos un rato. Necesitamos hacernos lo difícil y luego ya vemos.
0: Exacto, justo
1: resulta
0: eso.
1: Que, o sea, te ganan, te humillan y luego, ¡ay, ven a mi casa en Inglaterra! No lo sé.
0: Sí, no creo que sea lo mejor, ¿eh? Hablando sea, justo, ¿eh?
1: O sea, sí suena padre, plan en Inglaterra. Buen plan,
0: Estadio
1: Azteca, pero...
0: No, ojo ahí.
1: A ver, ¿cómo
0: no. El
1: manos?
0: Azteca vio a Pelé y a Maradona.
1: Azteca arriba, Wembley.
0: Sí,
1: acá.
0: claro. Por mucho, ¿eh? Por
1: tal
0: mucho.
1: Vez nos rebajemos a su nivel.
0: Sí, no, más bien que ellos regresen. Si quieren, que vengan.
1: Si quieren, vengan acá a la altura.
0: Exacto.
1: Vamos a ver cómo se vive el ambiente en Miami durante esta justa mundialista, lo que no se preparó nuestra compañera Paulina García.
2: Entramos a la recta final del Mundial y en Miami Beach todavía hay diferentes lugares para sentir la fiesta. Mientras los recorremos, le preguntamos a la gente una pregunta. ¿A quién le van ahora que no está su selección?
3: Yo apoyo a Francia.
4: Yo igual a Francia.
2: Bien puesto. ¿Y por acá?
5: También le vamos a Francia.
2: ¿Y acá?
6: España, por supuesto.
7: Argentina.
2: Argentina, ¿here?
8: Argentina.
2: La típica casita de salvavidas intervenida completamente del torneo se volvió uno de los spots favoritos para las fotos.
9: Argentina.
10: Un poco difícil. Yo iría por Inglaterra. Y yo creo que todo menos Argentina.
2: Llegamos al mural entre Washington Avenue y la calle 14, que trata de llevar la emoción de cada partido a las calles de la ciudad.
11: Inglaterra.
12: Estamos apoyando a Argentina.
2: Y para cerrar, el icónico letrero de Miami Beach rodeado de las 48 banderas de las selecciones clasificadas, porque aunque ya estamos más cerca de conocer quién será el campeón, estos siguen siendo grandes spots para disfrutar la fiebre mundialista, porque hay que recordar que esto va más allá del resultado.
0: Pues ahí todas las preguntas que se preguntaron, dirían por ahí, y vamos con otro tema. Recientemente en México surgió la versión de que el América está en búsqueda del seleccionado español Borja Iglesias. Sin embargo, este jueves el propio delantero del Celta respondió si estaría dispuesto a dar el paso hacia el balompié mexicano previo al duelo de España ante Bélgica en los cuartos de final de la Copa del Mundo. Se le consultó esa posibilidad, pero en su respuesta dejó claro lo bien que se siente en la institución celeste. Escuchemos las palabras de Borja Iglesias.
13: La realidad es que, siempre lo he dicho, soy súper feliz en el Celta, en Galicia, en mi casa. Y esto del fútbol es algo que nunca se sabe lo que puede pasar, pero a día de hoy estoy centrado en el Mundial, en luego disfrutar de mis vacaciones y en volver a Vigo, que es mi casa, y bueno, ya veremos.
2: Ya son las 6 de la mañana con 44 minutos en este viernes 10 de julio y seguimos con ustedes, Josué Villa y Ángela Vignau. Mi Instagram, Ángela-Vignau, el de Josué no lo sé.
0: Josh.Villa17.
2: Bueno.
0: Ahí está mi Instagram.
2: 55-5402-2844. Además, hoy tenemos partido, se jugará el juego.
0: Qué hermoso, sí, claro. Ya que estamos en esas.
2: Ya que estamos en esas, de preguntar una pregunta. Se jugará el juego en donde España, pues se jugará el juego por el boleto a las semifinales ante su similar de Bélgica en el estadio de la ciudad de Los Ángeles. La Roja viene de ganarle a Portugal, eliminar a CR7, dejándolos sin posibilidades de levantar esta Copa del Mundo. Y antes del partido habló el seleccionador Luis de la Fuente ante los medios de comunicación. Escuchemos.
14: Es muy difícil llegar a cuartos de final o semifinales o octavos de finales. Entenderemos que son niveles, un nivel ya superior. Hemos hecho las cosas que hay que hacer para estar hasta el día de hoy aquí. Y mañana creemos que nos tiene que ayudar a superar al rival. Veremos a ver, después se hará ese análisis concreto del partido de mañana. Nosotros hemos sido un equipo muy solvente en lo defensivo siempre. Falta seguramente pues un poquito de afinar más, de eficacia a la hora de meterla entre los tres palos y superar a los porteros rivales.
0: Ahí Luis de la Fuente, técnico de la selección.

0: española, pero también habló previo a este compromiso Mikel Oyarzabal. Vamos a escuchar al futbolista de la Real Sociedad.
1: Fueron mis primeros años y al final yo estaba un poquito callado, un poquito a lo mío, sin estar metido tanto con la gente que lleva muchos años, pero es verdad que tengo una muy buen recuerdo. Me trataron tanto él como los compañeros que en aquellos años estaban muy bien y me facilitaron el camino para ayudarme en todo lo que podía. Se trata de intentar ayudar al equipo en la medida que se pueda, ¿no? Intentar quitar tiempo a los defensas, que no puedan pensar, que cuando tengan que tomar decisiones las tomen con presión, y si podemos robar arriba, sabemos que muchas veces es una oportunidad para transitar, para crear ocasiones cuando el rival esté expuesto, que también ahí somos fuertes atacando.
2: Al momento España es la única selección que se mantiene sin recibir goles en su portería. Ay, ¿te acuerdas cuando era México?
0: Por un tiempo, me imaginé nada más.
2: Lo fuimos. La última vez que los de Luis de la Fuente permitieron que les hicieran daño fue un 18 de noviembre de 2025, cuando se enfrentaron ante Turquía y Denis Gül y Özkan fueron los encargados de encajar estas dos dianas.
0: Por su parte, Bélgica pasó por encima de Estados Unidos sin complicaciones y aunque la roja se perfila como la amplia favorita para quedarse con la victoria, los Diablos Rojos no dejarán el camino fácil, eso es un hecho, ¿eh?
2: Y quienes ya están listos para su siguiente duelo son los seleccionados argentinos y Alejandro Orbañanos nos preparó la siguiente nota. Vamos contigo, Alex.
3: A 9.000 kilómetros de Buenos Aires, Kansas City se ha convertido en una sucursal de Argentina. Además, 9 de julio, fecha importante para la nación argentina, que hoy, a unas horas de jugarse los cuartos de final, aquí lo único que se respira es asado, música, cerveza y mucho orgullo argentino. Vámonos. Y la canción que se ha vuelto tendencia, que se ha vuelto una locura, es responsabilidad de este hombre, Palmito.
4: ¿Cómo estás, amigo?
3: Todo muy bien. Tú, me imagino que estos días se ha vuelto una completa locura todo. Tu celular debe explotar.
4: Mira, desde el 11 de junio estoy en el Mundial y ya desde ahí era una locura con todo lo que venía pasando desde antes del Mundial. Pero de hace dos días que los jugadores cantaron la canción, que mi vida está así, es un volcán. Volcán, volcán, volcán, volcán.
3: ¿Qué sentiste? ¿Cómo te enteraste? ¿Cuándo viste ese video de Leo Messi y todo el plantel cantando tu canción?
4: No, fue un momentazo. Mirá, siempre lo estoy contando de esta manera porque es la verdad. Yo estaba en los 70 minutos de partido perdiendo 2-0 contra Egipto. Dije, nos volvemos, se termina la película, todo es una tristeza. Perder ahora con Egipto es rarísimo. Última Copa de Messi, dije, todo mal. Y desde ahí en adelante fueron todas unas horas tremendas porque no solo ganamos el partido, festejamos afuera con los hinchas, sino que cuando llego a la casa donde estoy parando, veo el celular que todos me estaban diciendo tus jugadores. Los jugadores cantando tu canción y nada, me largué a llorar, llamé a mi familia. Muchísimos hermanos y hermanas mexicanas están cantando la cuarta estrella, me mandan mensajes, así que un cariño para todos. Y los que no se quieren subir al barco, no hay ningún problema. Pero...

0: ¿Cómo fue que llegaron aquí? ¿Cómo fue que se les ocurrió la idea de montar esto que pues ya estamos, yo me siento ya en Buenos Aires?
1: Sí, bueno, la verdad que siempre fue una apuesta 100% argentina, poder transmitir todo lo que es la cultura nuestra, tradición y bueno, una ciudad que por ahí no había algo así tan auténtico, así que la gente lo aceptó muy bien.
0: Y me enteré, compañeras, me enteré que, no sé si fue antes de que arrancara la Copa del Mundo, durante, pero que vinieron o estuvieron visitando algunos jugadores, ¿no?
1: Sí, vinieron varios de los chicos, después les llevamos mucha comida a los familiares también, de la mayoría, te diría, del plantel.
0: A Leo, ¿qué le podemos decir a Leo después de todo lo que le ha dado Argentina?
2: Gracias, es lo único que se le puede decir. Ha hecho lo mejor para del mundo, es el mejor del mundo, ya está.
3: En Argentina somos un pueblo que sufrimos mucho y que tenerlo, o por lo menos tener el honor de poder verlo jugar, es algo que genera mucha alegría entre todos los argentinos.
4: Gracias infinitas por todo lo que hizo y por perseverar, porque mucha gente quería que no siguiera, que jugaba mal, que no sé qué, y él siguió adelante por la selección, un ejemplo.
0: Y a menos de 48 horas de que ruede la pelota, el ambiente aquí ya es inmejorable, el ambiente aquí ya es de fiesta, de celebración, y Kansas City, que se ha convertido en una ciudad más argentina, está listo para ver a Messi y a Lionel Scaloni conseguir el pase a la semifinal.
5: Ahí Ale Orbañanos, hay que ponerle su sellito de la abejita de Sí Trabaja, mi buen Ale Orbañanos, por esta pieza que nos armó, pero vamos a darle la vuelta. También hablando de un poco de Lionel Messi, pero ahora desde que Miroslav Klose reveló que llamó justo al astro argentino después de que este superara su récord como máximo goleador en la historia de los mundiales. Lejos de mostrar cierta molestia, el histórico delantero de la selección alemana destacó al capitán argentino como un fenómeno increíble. De acuerdo a L'Equipe.
6: Son las 6 de la mañana con 52 minutos ya. Gracias
5: las
6: por seguir.
5: 6 de la mañana.
6: A ver cuál. A ver, sigue.
5: No me acuerdo qué
6: no,
5: más.
6: No, claro que sabes.
5: No me acuerdo, pero, o sea, tengo novio y así, ¿no?
6: Andas muy cantador, muy cantante. Ok, tenemos mensajes. Nos dicen: buenos días, Darío Martínez. Gracias, Darío, saludos. Y pone flor, flor, flor, flor, flor para la bella Ángela. ¿Se pueden hacer los chiricuazos por andar diciendo piropos al aire?
5: ¿Perdón? ¿Perdón?
6: Marruecos traicionó su estilo, jugaron con exceso de miedo.
5: Yo también creo eso, ¿eh?
6: ¿Te lo pareció?
5: Sí, sí, sí, siento que por ahí, pues les dio frío, dirían, por ahí.
6: Ok, sí. Gracias, Darío. Mira, aquí tienes a alguien que está de acuerdo contigo. Ángel, el deporte necesita voces que informen, analicen y conecten con la afición. Tú has demostrado que el talento no solo se mide por lo que se sabe, sino por la forma en la que se comunica. ¡Felicidades! ¡Oh, gracias!
5: ¡Qué hermoso!
6: Pues ya, con eso ya nos podemos ir, ¿no?
5: Ese lo voy a repetir al rato.
6: Ay, la canción. El campeonato de goleo está entre Messi y Mbappé. Uno sigue escribiendo historia y el otro quiere adueñarse de ella. Campeón Messi. Y mientras tanto, en otro rincón del planeta, todavía hay quienes creen que hacer abdominales también cuenta como goles mundialistas. Saludos y excelente viernes, Alex.
5: Ah, esa fue como una roquita para CR7, creo, ¿eh?
6: Claro.
5: Creo.
6: Oye, ¿viste esa que decía? Si creen que el fútbol... Bueno, vi un meme que decía: si creen que el fútbol es difícil, intenten llorar con 100 unidades de Botox. Porque el Neymar y el Cristiano así en el llanto.
5: Hinchadísimos.
6: En el llanto total. No, pero, o sea, intacta la cara, ¿no?
5: Claro, sin claro. Jugar, sí, sí, sin moverse.
6: Ajá. Muy buen día, Ángela María Bonita, Vignau. Ojalá Josué aguante la presión de estar en el programa que levanta el rating de la empresa y sustenta la nómina.
5: Ve nada más, qué hermoso.
6: Beto, tú sí sabes, Beto.
5: Lo estoy intentando, Beto. Lo estoy intentando. Si tienes algún consejo, échame otro mensajito, por favor, porque está difícil, ¿eh?
6: Referente a la pregunta, Francia ha levantado la mano con su fútbol, pero Argentina, con sus sospechas de ayuda, no sabemos quién ganará. Saludos de Beto.
5: Abrazo a Beto.
6: Tú no estás a favor de eso de las ayudas a Argentina, ¿verdad?
5: Yo creo que no, yo creo que no, ¿eh? Yo creo que no hay ayudas para Argentina, pero bueno, es respetable toda la opinión de la gente, ¿no?
6: Mira, muy buenos días a Josué y a la guapa Angelita. Los saluda Juanjo de Naucalpan. Saludos, Juanjo.
5: Saludos, Juanjo.
6: Considero que Francia es el favorito para ganar y Mbappé para obtener la bota de oro, aunque yo le voy a Argentina y a Messi. Angelita, ¿quién crees que gane Wimbledon? Yo le voy a Zverev. Ay, es que no me cae bien el Zverev, pero puede ser que sí. Ayer conocí la pecera, mira. ayer estuvo aquí.
5: Qué bonito. ¿Y por qué no vino?
6: Nos mandó una foto de él en la pecera.
5: Qué bonito, ve nada más.
6: ¿Pero a qué hora, Juanjo? ¿Quién estaba al aire? Cuéntanos. A ver, lo vamos.
5: Sí, que nos diga, que nos diga. Mira, qué hora.
6: Le voy a mandar tu foto al produ para ponerla al aire. Tú en la pecera, Juanjo.
5: Qué bonito, qué bonito.
6: ¿Habrás estado tú en la copa en tus manos?
5: Puede ser.
6: ¿Andabas ayer aquí?
5: Ayer andábamos acá.
6: Es que tú y yo sacamos esta empresa.
5: Sabemos lo que es cargar esta empresa,
6: Yo lo digo siempre.
5: Ayer también, mira, me tocó la copa en tus manos dos veces.
6: A ver, ajá.
5: Y jueves de chiricuatos.
6: ¿Cómo dos veces?
5: Pues sí, de 12 a 2 y de 4 a 5. Y después jueves de chiricuazos, ¿cómo
6: jueves
5: no?
6: De chiricuazos. Oye, invita a la gente a los jueves de chiricuazos.
5: Para claro que sí, todos los jueves a las 19 horas, tiempo del Centro de México, con Fer Trujillo, Luis Pavón, se arman los chiricuazos sabrosos.
6: ¿A quién prefieres, Fer o Luis?
5: También hoy, por ejemplo, va a haber nuevos chiricuazos.
6: ¡Ya vi! ¿A quién prefieres?
5: A Fer.
6: Ah. Ay, pero te abandonó porque anda
5: sí,
6: en los
5: sí, me abandonó.
6: Ahí está Juanjo de Naucalpan en la pecera.
5: ¡Qué bonito! Abrazo, Juanjo.
6: Gracias por visitarnos. A los que quieren saber dónde es, acá en Plaza Carso, en el Museo Soumaya y en la pecera mundialista de Claro Sports. Ya son las 6:55. Vamos a hacer un corte y regresamos con más.
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9: Los aliens no llegaron al partido de Brasil contra Escocia. Brasil derrotó a Escocia en la tercera jornada de la Copa del Mundo y con este resultado aseguró su clasificación a la fase final del torneo. Sin embargo, en los días previos al encuentro, una curiosa predicción llamó la atención de aficionados y medios de comunicación. Una vidente brasileña aseguró que durante el partido ocurriría una supuesta abducción extraterrestre en la que serían llevados varios jugadores y aficionados. Entre los nombres mencionados destacaban los de Neymar Jr. y Vinicius, además de afirmar que exactamente 700 aficionados desaparecerían durante este evento. De esta manera, la predicción quedó completamente descartada, mientras que la atención terminó centrándose en lo verdaderamente importante, la victoria de Brasil y su boleto a la siguiente ronda de la Copa del Mundo.
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10: Hola, yo soy Alex López y estos son los Estadios Mundialistas. En Georgia, Estados Unidos, se levanta un estadio joven pero ya emblemático. El Atlanta Stadium será sede de 8 partidos del Mundial 2026, incluida una semifinal. Inaugurado en 2017, se ganó rápido al público por su experiencia pensada para el aficionado. Comida local, precios accesibles y gradas que recorren todo el campo. Es casa de los Falcons y de Atlanta United y albergó un Super Bowl y juegos internacionales. En 2026 volverá a ser protagonista del fútbol global.
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11: Hola, soy José Saturnino Cardoso Otazú y yo marqué en una Copa del Mundo.
12: 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La albirroja ganaba 2-1 a las Águilas Africanas al minuto 85 en Toulouse.
11: Agarro la pelota y encaro y le pego como siempre entrenaba, y cuando le pego cruzado veo que no le pego tan bien, pero el arquero ya se había movido hacia la izquierda, y cuando yo le pego a la derecha ya le costó llegar. Fue un gol que nos dio la tranquilidad de pasar la ronda porque íbamos 2-1 ese partido. Inolvidable, fue increíble, yo creo que toqué el cielo ahí con ese gol. En un segundo me regresé cuando yo tenía 10 años, entonces yo creo que puede ser un sueño cumplido, ¿no? Diría yo.
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0: Ya estamos de regreso, qué bueno que continúan con nosotros. Son las 7 de la mañana en punto y seguimos con ustedes en este noticiero que conocemos como No Sonoras. Y bueno, el nombre correcto es Noticias Claro. En W Deportes estamos en radio en el 730 de AM. Gracias por sintonizarnos y también nos pueden escuchar y ver en YouTube o en Claro Sports o en la app de W Deportes. Hay muchas opciones para que participen con nosotros. 55-5402-2844. Y continuamos, Josué Villa y Ángela Vignau, con ustedes a hablar del defensor inglés Jarrell Cuanza. Recordarán el que salió expulsado por Inglaterra en el partido contra México. Bueno, pues fue suspendido 2 partidos tras la tarjeta roja que recibió en los octavos de final en el Estadio Azteca. Y esto deja al entrenador Thomas Tuchel con pocas opciones en la saga para las últimas fases del certamen. El defensa solo volvería a estar disponible para la convocatoria si Inglaterra llega a la gran final.
1: Además, el conjunto de los Tres Leones se medirá ante Noruega por un boleto a las semifinales de la justa mundialista tras vencer a México en un duelo cargado de tensión. El cuadro inglés saben que este partido representa una oportunidad enorme para volver a meterse entre los 4 mejores del mundo y sostener su candidatura al título. Al respecto, habló Bukayo Saka. Vamos a escuchar al atacante del Arsenal.
2: Hemos tenido algunos días más para preparar este partido que el anterior. El objetivo es dejar atrás lo de México con todas las emociones y el drama de aquel partido. Ahora estamos preparados para Noruega, porque sabemos que será un partido difícil. Pero bueno, también estamos ilusionados y con muchas ganas de jugarlo.
0: Ese que escucharon fue Bukayo Saka y quien también habló ante los medios de comunicación fue Nico O'Reilly. Veamos lo que dijo.
3: Tienen grandes jugadores en todas las zonas del campo, capaces de generar mucho peligro. Lo han demostrado en este torneo. Obviamente, al llegar a cuartos de final han hecho historia, pero claro, si logramos neutralizarlo, eso sería un factor clave.
1: Por su parte, Noruega se ha convertido en una de las grandes historias de esta Copa del Mundo tras eliminar a Brasil en octavos. Los vikingos llegan con gran confianza a esta instancia y con un Erling Haaland como su arma más letal. Escuchemos al androide.
4: Es un partido especial para mí, estoy feliz. Es bueno para mí jugar contra Inglaterra. Nací en Inglaterra. Ya he jugado con algunos jugadores del equipo en otros torneos. No es raro, no sé cómo decirlo. Será un gran juego, un juego muy divertido.
0: Vamos a cambiar de tema. Radicalmente comenzó ya una nueva etapa en Universidad Nacional. Esteban Solari ha vuelto a la cantera. Pumas buscará su revancha después de que el torneo pasado se quedó muy cerquita de levantar el título. Y bueno, el tocayo Esteban Garrido nos tiene el reporte.
5: Esteban Solari fue presentado como nuevo director técnico de los Pumas de cara a la siguiente temporada. La firma, según comentó Antonio Sancho, es por 2 años para poder tener un proyecto a largo plazo, donde el objetivo es, claro, regresar la identidad del cuadro universitario, llegar a la liguilla y después ser campeones del fútbol mexicano. Los objetivos que tiene un club grande como los Pumas, sin lugar a dudas. Habló Esteban Solari en su presentación sobre este gran sueño, sobre esta gran ilusión, asegurando que es el sueño que tenía desde hace muchos años poder dirigir a los Pumas.
6: Para mí significa un sueño, lo dije anteriormente, estar acá. Muchas veces soñé con la posibilidad de dirigir Pumas, muchas veces soñé con la posibilidad de volver cuando me tocó irme. Y hoy que estoy acá es una oportunidad para mí inmensa de plasmar todo lo que soñé.
5: Además, se habló mucho sobre un tema polémico en cuanto a la salida de Esteban Solari del equipo de Pachuca y su llegada a los Pumas. Sin embargo, el técnico aseguró que todo se dio una vez que su relación con los Tuzos había terminado y que en ningún momento hubiera aceptado hablar con otro equipo mientras tuviera contrato con el equipo de Pachuca.
6: La verdad que se dio todo muy, muy abiertamente y muy claramente como son los valores de Pumas, ¿no? A mí nadie me contactó y lo claro, nunca nadie me contactó de esta institución antes de que yo haya terminado mi vínculo con Pachuca. y yo no, en todo caso lo hubiese permitido, y esos son los valores que reconozco a esta institución desde hace mucho tiempo. Cuando no llegamos a un acuerdo con la gente del club anterior, obviamente, a los 4 o 5 días me hicimos llegar la intención de tener una reunión.
5: Así fue la presentación de Esteban Solari. ¿Qué viene para los Pumas en los próximos días? El próximo domingo a mediodía será el famoso Pumas Fan Fest, donde harán un reconocimiento a los aficionados de cara a lo que viene en la siguiente temporada. Habrá diferentes actividades donde podrán participar niños, niñas y aficionados de cualquier edad de los Pumas. Además, el partido contra América de Cali para cerrar ese día y después prepararse de cara a lo que será el inicio de la temporada con el cuadro universitario. En tema de refuerzos, se habló de los dos que ya llegaron, el tema de Sebastián Córdoba y el tema de el Chicote Calderón. Sin embargo, Pumas estaría buscando dos refuerzos más, uno de ellos extranjero, con la posibilidad que tienen por la plaza de no formado en nuestro país. Así la situación con los Pumas, a solo unos días de arrancar un nuevo torneo, ilusiones renovadas, nuevo director técnico y Esteban Solari ya fue presentado. Para Claro Sports, Esteban Garrido.
1: Ahí Esteban Garrido con la información de los Pumas, y vamos ahora con Chivas, que continúa su preparación para enfrentar a Leones Negros como parte de la pretemporada antes de arrancar el Apertura 2026. Y vamos con otro Garrido, pero este es Chema, que tiene los detalles.
7: Tierras Zapatías, donde Chivas sigue preparándose para enfrentar el próximo sábado, aquí mismo en Verde Valle, al conjunto de Leones Negros de Universidad de Guadalajara, en el que será su último partido de preparación, en el cual ya no podrá participar seguramente el defensa central Gilberto Tiva Sepúlveda, de quien ya se sabía desde hace algunas semanas será el nuevo refuerzo del conjunto de Bravos de Ciudad Juárez. Esta situación, el anuncio oficial se había retardado, porque Tiva no había todavía alcanzado un acuerdo en la parte económica y en temas contractuales, tanto con Chivas como con Bravos, para que se respeten sus condiciones, principalmente en la parte económica. El tema ha avanzado, ha habido voluntad de todas las partes, de Chivas, de Bravos, del propio jugador, y esto es cuestión de horas para que se resuelva y sobre todo que se haga oficial ya la salida de Gilberto Sepúlveda como elemento del conjunto rojiblanco, un futbolista que debutó con la camiseta de Chivas, que tuvo momentos importantes, que inclusive fue parte de procesos mundialistas, pero desafortunadamente distintas situaciones, lesiones, bajas de juego, lo fueron orillando, y hoy por hoy, bueno, pues ya prácticamente determinándose, decretándose ya su salida del conjunto del Guadalajara. Así que Chivas a nada de enfrentar su último partido de preparación el próximo sábado, y a partir de ahí a pensar en el debut ante el conjunto de los Diablos Rojos del Toluca. Por cierto, ya no hay boletos para ese partido a 9 días del arranque del torneo, no hay una sola entrada para el Estadio Akron de cara a ese encuentro del próximo 18 de este mes de julio. Resto con ustedes, compañeros, fuerte abrazo.
1: Ahí el buen Chema Garrido, que nos habla de esta salida del Tiva. Chema Garrido, ¿no?
0: ¿Dijiste ahí el güey de Chema?
1: No, ahí el buen. Ahí el buen Chema Garrido.
0: Ah, ya. Ok.
1: No, sí, me llevo con él, pero, o sea, no tanto. Mi carnal Chema Garrido, básicamente, lo que dice Ángela Vignao. Pero hablando, ¿no?, de la salida del Tiva Sepúlveda, que por mucho tiempo vistió los colores de las Chivas Rayadas del Guadalajara. Y es tiempo de ir con los portales de este viernes 10 de julio. Arranquemos con el portal de casa, Claro Sports, porque la escuela de Rafa Márquez, 6 entrenadores que marcaron al nuevo técnico de México. Además, Márquez construyó su idea como entrenador con aprendizajes de Bielsa, La Volpe, de Shams, Rijkaard y Guardiola, además, obviamente, de Javier el Vasco Aguirre, figuras clave en su carrera.
0: Vámonos con ESPN Deportes. La maldición de Cruz Azul, el campeón sin casa. A pesar de cosechar triunfos en Ciudad Universitaria y el Estadio Banorte, el proyecto de una infraestructura propia permanece congelado.
1: En Claro Sports Colombia, Hamilton Capaz, por temor, no pudo regresar a Colombia por las amenazas de las víctimas. Y de las que es víctima, más bien. El extremo de la selección colombiana, Capaz, rompió el silencio tras ser protagonista de la eliminación del Mundial de 2026.
0: CBS Sports en Estados Unidos. ¿Por qué la carrera de Brandon Ayuk en la NFL terminará si cumple la promesa que hizo a los 49 en las redes sociales? El receptor asegura que nunca volverá a hacer negocios con San Francisco, pero su negativa a solicitar la readmisión podría poner fin definitivamente a su carrera en la NFL.
1: Y en España, el AS, Mourinho ya trabaja en Valdebebas. El técnico portugués ya está a manos a la obra junto a su staff de confianza. La pretemporada oficial empieza el próximo lunes 13 de julio.
0: Cerramos con AS México. Anthony Gordon responde al FU de Javier Aguirre durante el México contra Inglaterra. El jugador de Inglaterra aseguró que lo tomó como un halago, ya que el vasco es un tipo muy divertido.
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1: Ayer se conoció al primer semifinalista del Mundial y así se vivió el color entre Francia y Marruecos. Vamos a escucharlo y verlo.
10: Iniciaron los cuartos de final del Mundial. Dos equipos con historia reciente, Francia y Marruecos, chocaron en Boston. Para algunos, este cara a cara tenía sed de revancha.
11: Es un partido importantísimo y contra un equipo muy fuerte con el que tenemos mucha historia. Así que esperamos que este Mundial sea nuestro porque perdimos en semifinales contra Francia en el Mundial anterior.
10: Los Leones del Atlas hicieron sentir su presencia desde mucho antes del silbatazo inicial. Miles de aficionados pintaron las calles de Boston de rojo y verde, convencidos de que una nueva hazaña era posible. Del otro lado, la afición francesa respondió con la misma confianza de una selección acostumbrada a pelear por lo más alto. Para muchos, este era el primer examen de verdadero peso en su camino dentro del torneo.
12: Tenemos la sensación de que para Francia el Mundial realmente empieza hoy, porque antes no habíamos tenido mucha competencia. Paraguay fue un partido difícil, pero en el fondo sabíamos que podíamos lograrlo. Pero hoy no lo sabemos. Es un partido complicado. Así que no sabemos. Se avecina un partido importante.
10: El ambiente fue espectacular, pero el Mundial no entiende de pronósticos ni de aficiones. Solo uno pudo dar el siguiente paso. Boston ya conoció a su vencedor y el Mundial ya tiene al primer invitado entre los cuatro mejores del planeta.
0: Ya son las 7 de la mañana con 12 minutos en este viernes 10 de julio. Es que ve lo que... Me metí tantito a Instagram. Digo, yo nunca me distraigo en el trabajo.
1: Qué bueno, haces bien.
0: Nunca, pero hoy por primera vez, ahorita que estaba la nota de nuestro compañero y mientras yo ponía mucha atención, ¿sí?, me metí y ve por favor lo que me sale, Josué. ¿Qué dice?
1: No estás soltera, estás condenada. Ah, Ángela.
0: ¿Por qué me sale esto? No sé. No estás
1: tu
0: soltera.
1: Tu algoritmo es muy raro,
0: estás
1: entonces.
0: Estás condenada.
1: ¿Qué algoritmo tan raro,
0: Ángela? ¿Qué pasa con el algoritmo? Dice publicidad. O sea, no lo sigo. ¿Pero qué está pasando?
1: Por eso, aún sube, creo, el nivel. Si es publicidad, creo que sube más el nivel de rareza de tu algoritmo.
0: Ya, perdón. Bueno, vamos con... ¡Ay, con tu favorito!
1: ¡Ah, qué
0: vamos
1: bonito!
0: Vamos con mi Fer Trujillo.
1: Yo no puedo estar soltero.
0: ¿No puedes estar soltero?
1: No, si está Fer Trujillo, no puedo.
0: Ah, ok. Vamos con tu media naranja. Fer Trujillo, que nos tiene todavía más información mundialista. A ver qué nos preparó tu... Pues, ¿cómo le dirías?
1: Mi chiricuate.
0: Tu chiricuate, ¿verdad?
1: Dejémoslo así.
0: Ok, vamos con tu chiricuate.
13: Marruecos le dice adiós a la Copa del Mundo en este choque de los cuartos de final en la ciudad de Boston. Francia logra imponer su jerarquía, logra imponer su talento y ahora tiene un boleto a la semifinal de esta Copa del Mundo. ¿Qué opinan los entrenadores Mohamed Ouabi y también Didier Deschamps en la conferencia de prensa?
14: Sí, es una confirmación de que pelearemos por el título. Es un gran orgullo estar aquí por tercera vez consecutiva. Una de las claves hoy es que concedimos muy pocas ocasiones de gol. Y más allá de nuestra capacidad para crear oportunidades, empezando por nuestros jugadores de ataque, también tenemos la capacidad de presionar al rival, asfixiarlo e impedir que se recupere. Esto permite que todo el equipo juegue más arriba en el campo.
15: Creo que es muy importante de intentar ganar, de hacer todo para ganar, de creer en sí mismo. y creo que hemos intentado todo, que queríamos ir más allá y ganar la Copa del Mundo. Y luego cuando se acaba, como se acaba como hoy, como una decepción porque hemos perdido, hay que aceptarlo y decir que el pueblo, la gente está feliz de la imagen que hemos dado. Y creo que el objetivo es ganar, y si no se puede ganar, hay que dejar una imagen de que hemos dado todo.
13: Mucho del color que se ha vivido en esta ciudad, en esta sede, Foxborough, Boston. La Copa del Mundo acaba también para esta sede, y ya concentrarse en lo que será la siguiente etapa, las semifinales y la gran final, por supuesto, en la ciudad de Nueva York. Con imágenes de Francisco García, desde Boston, Massachusetts, Claro Sports, Fernando Trujillo.
0: Dijo imágenes de Francisco García, es Paquito.
1: Es Paquito, sí.
0: Es Paquito.
1: Sí, es Paquito el que hablábamos. Cirilo. Cirilo, te queremos también a ti, Cirilo, y al buen Fer.
0: Anda
1: sí,
0: triunfando.
1: Sí, exacto,
0: ve
1: nada
0: ahí.
1: Más. Qué bonito.
0: Y una,
1: ¿no?
0: María Joaquina acá
1: aquí,
0: en Plaza
1: en una pecera. No, pecera. No. Qué cosas, ¿no?
0: Ay, tengo
1: qué
0: que ordenar mi vida.
1: Y luego con un algoritmo todo así no, extraño. Híjole, Ángela.
0: No, estás soltera, estás condenada.
1: Estás condenada.
0: Oye, son las 7 de la mañana. Pero
1: no,
0: bueno.
1: Ángela N del
0: las
1: amor.
0: De la, a ver, ¿a qué vamos?
1: Son las 6 de la mañana. ¿De bueno, ya son 7 con 16. Uh-huh. Pero bueno, vamos. Vamos a continuar porque la lucha por quién será el mejor equipo del Mundial y quién logrará el título de goleo continúa más pareja entre Argentina y Francia, y los delanteros Lionel Messi y Kylian Mbappé están ahí peleando por esta posición. Nuestro compañero Alejandro Orbañanos comenta al respecto.
16: Fuerte abrazo, qué gusto saludarlos. Muy buenos días desde Kansas City, la casa de la selección argentina. Aquí se ha estado concentrando y bueno, curioso el destino, lo regresan a esta ciudad para el duelo de cuartos de final. Pero hablando de Kylian Mbappé y hablando evidentemente pues de esta batalla por quién será el gran goleador, la bota de oro de esta Copa del Mundo, y quitando el debate a Messi en esta ocasión, que es un debate aparte, que el debate de Messi es por si ya es el mejor de la historia, y el debate de Mbappé nos lleva a saber si lo podemos considerar como uno de los mejores, como uno de los que aspira a estar en esta lista prestigiosa de los mejores jugadores de la historia. Curioso que a nivel clubes pues no cuente con grandes logros, porque ni la Champions League, y entendemos que las ligas que ha conseguido pues no es quitarle mérito, pero evidentemente jamás será lo mismo una Liga de Francia que una Liga Premier en Inglaterra o conseguir algo en España. En fin, el debate me parece que se presta, y el debate me parece que es válido, pero con selecciones es un monstruo, con selecciones es algo que pues difícilmente vamos a ver algo igual. Tiene 27 años, está en la pelea por ya ser uno de los máximos en la historia goleadores, está a un solo gol, y evidentemente pues la matemática es simple, ¿no? Con 27 años, pensando que pudiera disputar todavía dos Copas del Mundo, pero pongámosle que solo dispute una más, parece evidente, parece obvio que nadie va a quitarle ese récord de más goles en una Copa del Mundo. Y ojo que si logra ganar un título, pues se mete al grupo selecto, selectísimo, de jugadores con dos mundiales conseguidos. Entonces, qué interesante, qué forma tan curiosa de que a nivel de clubes no ha tenido suerte, no ha logrado, porque la calidad está ahí, y al mismo tiempo pues un fuera de serie a nivel selección, y cómo ha cargado con la responsabilidad de este equipo desde que era muy muy jovencito. Ahí está el debate y el análisis, veremos, quizás este torneo nos lleve hasta una final entre Messi y Mbappé, y ahí se pueda definir el máximo goleador de este certamen 2026. Les mando un fuerte abrazo, seguimos pendientes.
0: Es tiempo de hacer contacto con José Armando Rodríguez. Nos vamos hasta Miami, al calorcito de la Florida. Mi querido José Armando, te saludamos con gusto. Josué Villa y Ángela Vignau, acá en Noticias Claro. Cuéntanos cómo va todo, por supuesto, si hablamos de Miami y de este partido que se va a llevar a cabo entre Inglaterra y Noruega. Tenemos que hablar del factor clima. El pronóstico indica temperaturas con sensaciones de locura. Platícanos.
17: Ángela, José, qué gusto saludarlo. Bueno, sí, efectivamente, estamos bajo una alerta porque las temperaturas son muy altas. Las autoridades están recomendando a la gente no salir de su casa, bueno, quizás no se habrán enterado que hay una Copa del Mundo y que hay un partido de cuartos de final, ¿no? Entonces, a ver, es un tema importante, pero para el cual las selecciones se han preparado muy bien. Digamos que en el caso de Noruega, hoy completará su tercer día de trabajo, lo volverá a hacer al mediodía, mientras que la selección de Inglaterra estará arribando en horas de la tarde y completará un último entrenamiento, pero lo hará a las 5 de la tarde, que será justamente la hora del partido de mañana.
1: Hola, hola, José Armando, te saluda de este lado George Villa, espero que estés bien, calientito sé que estás, porque con esos climas tan cálidos, tan altos en temperatura, seguramente frío no vas a pasar, pero por otra parte quería preguntarte un poco acerca de lo que has podido saber de cómo Thomas Tuchel está trabajando de cara a este compromiso, entendiendo que, por ejemplo, lo de Jared Kwanzaa no va a estar, ¿no?, en el titular por esta suspensión de dos partidos, y que podría llegar hasta la final en dado caso de que así clasifique Inglaterra. ¿Cómo está trabajando el técnico alemán que dirige a los Tres Leones?
17: Sí, ha sido un golpe durísimo, sobre todo porque Reece James se encuentra en algodones, como ustedes saben, y bueno, tendrá que evaluar las opciones. Hoy por la tarde tendrá una última conferencia de prensa y seguramente ahí tendremos ya por lo menos una idea. No vamos a tener el 11, está claro, pero sí una idea de lo que va a plantear Inglaterra para detenerlo a Erling Haaland, que viene siendo, digamos, la principal arma. Y además le quiero comentar que Erling Haaland es la sensación del momento en Miami. Todo el mundo lo quiere ver, todo el mundo quiere saber a dónde está, saber qué está haciendo. Es el jugador sensación previo a este partido.
0: Sí, totalmente, y en redes sociales también ha explotado. Ayer le rindió hasta Google. Exacto, un pequeño tributo al androide. Oye, a nivel de campamentos, hablando de Noruega, justamente nos enteramos que tuvo que cambiar de hotel de última hora por culpa, no sé si del ruido de construcciones, el tráfico. Ya lo habían usado otros equipos, pero no les gustó y se cambian, pero ya todo en cuanto a los entrenamientos y la logística y el itinerario para Noruega ha ido a partir de ahí ya con normalidad, ¿verdad?
17: Sí, ya todo está muy tranquilo, todo muy en orden. Inmediatamente después de que se cambiaron de hotel, quedaron contentos con las nuevas condiciones. La gente ya se enteró a dónde es el hotel también. Ya hay muchos aficionados que están en las afueras esperándolo hasta la salida de los entrenamientos, al regreso. Ya el ambiente está mucho más tranquilo en ese aspecto y cumplieron con el gran objetivo, estar muy cerca de la playa.
1: Oye, José Armando, justamente hablando de la playa y estar cerca de ella, etcétera, ¿qué tal está ya el ambiente mundialista? Porque ayer hacíamos contacto contigo, con Alberto Lati, y básicamente era un velorio, ¿no? No había realmente tanto movimiento, no estaba tan bueno el ambiente. Obviamente, si lo comparamos con México, pues ganando 3-0, esa es la realidad, pero pues, ¿cómo está más o menos ya el ambiente ahora que se va acercando cada vez más este duelo?
17: Mejoró muchísimo, los aficionados noruegos están llegando, hoy hay un par de actividades, yo diría que no es México, pero está mucho mejor.
0: ¿Cómo? Está mucho mejor que ayer, no sí, mejor sí, que
1: sí,
0: México.
1: Sí, sí, sí, no, mejor que México, claro.
0: ¿Ya
1: te iban a colgar, José Armando?
0: No, dije, es que no, lo que tuvimos aquí fue una locura. Desde el primer partido de fase de grupos ya estábamos festejando.
1: Desde el repechaje ya estaba el ambientazo acá.
0: Sí, teníamos aparte la clasificación asegurada y ya estábamos. Sí. Oye, platícanos también de la zona mixta. Pasó justamente la estrella del momento para los vikingos, Erling Haaland. No sé si dijo, pues algunas declaraciones polémicas que han dado de qué hablar.
17: Bueno, la verdad que dijo que ni siquiera él esperaba que llegaran hasta esta instancia. Trató de darle toda la presión del lado inglés, diciendo que ellos son los favoritos porque nadie los contaba. Pero al mismo tiempo resaltó el hecho que el triunfo frente a Brasil los ha llenado de confianza, no solamente a ellos, sino que también a los aficionados noruegos, que no tenían esa expectativa. Ese es un triunfo que puede cambiar, marcar un antes y un después para esta selección de Noruega. Que bueno, ahora se puede ilusionar, porque no, si le ganaron a Brasil, también le pueden ganar a Inglaterra.
1: Oye, en ese sentido, José Armando, ¿hay alguna sensación ya en el conjunto noruego de que son el caballo negro o siguen todavía manteniéndose, no sé si decirlo, como perfil bajo, concentrados, o cómo más o menos está esta sensación de ser el posible caballo negro de este mundial?
17: Bueno, ellos quieren seguir el perfil bajo. Ellos creen que el perfil bajo les permitirá trabajar tranquilos, cumplir con sus objetivos y de ahí en más colarse entre los cuatro mejores de la Copa del Mundo. Y lo están haciendo bien porque están en un ambiente bastante relajado. Si tú miras los entrenamientos de Noruega, te das cuenta que están bromeando, que parece que están jugando un amistoso o el primer partido del Mundial. Sí. No tienes una sensación de que tienen la presión encima y eso, claro, que va a ser algo bueno. cuando empiece el partido será otra historia, ¿no? Porque ahí es cuando vas a sentir la exigencia del mismo y además vas a tener un rival que te va a presionar bastante.
0: Bueno, con el poder de la amistad, así como México en los entrenamientos, José Armando, muchísimas gracias por el reporte muy completo. Como siempre, te mandamos un fuerte abrazo hasta Miami, a cuidarse y tomar las recomendaciones de las autoridades para estas altas temperaturas, y volveremos a hablar pronto.
17: Así será, muchas gracias, y bueno, continuamos en cobertura permanente. Un fuerte abrazo.
0: Fuerte abrazo para ti también. 7:25, ya se nos va el tiempo corriendo, pero tenemos todavía un bloque más para ustedes. Estamos hasta las 8 de la mañana, Josué Villa y Ángela Vignau. Un corte y regresamos.
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23: Los grandes goles no son obra de la casualidad, se consiguen con trabajo.
24: Porque uno no sabe cuándo va a llegar. Y yo me preparé para estar en la selección, buscar ir a un mundial. Y no me preparé para meter un gol que fuera histórico. Preparé para estar bien para cuando la selección me necesitaba.
23: Jared describe el gol que sorprendió hasta el propio Gianluigi Buffon.
24: En momentos, situación que dominaba, que practicaba, vivía para eso. Lo visualizaba, ese gol, claro, en ese momento, así lo visualicé. De que pudiera entrar en el segundo poste. Porque yo sabía cómo se gestaban los movimientos del balón. Veo que el centro viene con comba a mi favor, con el giro que le iba a dar yo todavía una vez más, con la dirección que llevaba el balón, a fuerza tenía que hacer esa curva. Y le pegaba justo en el momento que debía de ser. Hice lo que menos esperaban. Anotar un gol en un mundial como delantero es una obligación. Si no anotase gol es como si no hubiera sido.
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0: ¡Qué bonito, qué bonito! Estamos de vuelta. Gracias por continuar con nosotros a través de la gran cadena W, a través de la multiplataforma de Claro Sports. 7:30. Ya salió el solecito, ya está empezando el día, ahora sí. Y por eso vamos a hablar de algo que nos mueve y que nos hace también mucho, mucho sentido. En Volumen de Juego, nuestro compañero Juan Arturo Muñoz, quien preparó la siguiente pieza, nos tiene esto listo. Va a ser importante, va a estar bonito, porque siempre hace ahí Juan Arturo este tipo de piezas. Así que adelante con lo que nos preparó Juan Arturo.
1: Existen fechas en el calendario que parecen escritas por el destino. El 13 de julio es, sin duda, la más sagrada para esta sección. Sube el volumen, porque hoy el deporte y la música se funden en una sola coordenada temporal. Viajamos al año 1930. Son las 3 de la tarde en Montevideo. El registro oficial de la FIFA dicta que en ese preciso instante, el balón rodó por primera vez en una Copa del Mundo. Mientras el francés Lucien Laurent vencía las redes de México, el planeta entero descubría una pasión que jamás se detendría. 13 países inauguraban el mito en la capital uruguaya. 55 años después, en la misma fecha, los tachos y el balón fueron sustituidos por instrumentos musicales. El 13 de julio de 1985, el festival Live Aid unía a más de 110 países en una transmisión satelital sin precedentes para combatir la hambruna en África. Aquella tarde fue tan icónica que el mundo entero decretó esta fecha como el Día Mundial del Rock. Al final, el fútbol y el rock se juegan en el mismo escenario, los estadios. Ambos se alimentan del rugido de la masa, de la fe en un ídolo y de la adrenalina que se desborda en el pecho. No es coincidencia, es la historia demostrando que la pasión habla el mismo idioma. Desde el silbatazo de 1930 hasta el rugido de Wembley en el 85, el estadio sigue siendo nuestro templo sagrado, porque un 13 de julio, el balón aprendió a rodar y la música a salvar vidas.
0: Qué bonito, ¿eh? Qué bonito. ¿Cómo era, Ángela?
2: Es que Live Aid es la presentación famosísima de Queen, el de EO.
0: EO. ¿Crees que la banda nos acompañe con un EO?
2: La única persona sentada en las escaleras, señora, del Sumaya.
0: Échenos un EO, señora.
2: Te haga sentir como Freddie Mercury.
0: Señora, ya se fue, señora.
2: Señora, dijo, EO, no, Dios, con no, permiso. Yo que no tengo tiempo de esto.
0: Lo que sí hay mensajes, Angelita.
2: Ay, a ver.
0: Ve nada más, dice Marcos. Saludos, Angie. Me gusta el programa. Y yo estoy pintado. Dice, nuevamente Darío Martínez, ojalá Messi se adjudique la bota de oro en este mundial. Hoy todo indica que España pasa sobre Bélgica. De acá de México, patético que los sin estadio anden otra vez lagrimeando en dónde jugar. Una liga seria les prohibiría andar así rogando un estadio, dan pena. Medio concuerdo, ¿eh? Medio pobres. Concuerdo un poquito.
2: Sí, ya se tardaron.
0: Una cosa, tienes una cementera.
2: Tienes una cementera, mira, no. Pone cemento, es que nadie les ha dicho.
0: Exacto.
2: Es que a ver, es muy sencillo, o sea, le pones el cemento y ya tienes un lugar. O sea, no lo saben.
0: Tantán, chaparritos, es decir. Sencillo.
2: Ay, gracias por los mensajes.
0: A ver, dice, saludos, Josué, Angie, Pumas pasó de decir que los americanistas no encajaban en su proyecto a fichar a ex como Chicote y a Córdoba. Al parecer, cuando la urgencia por volver a ser protagonistas es más grande que el orgullo, los principios se vuelven negociables. La necesidad tiene cara de águila. Vi nada más. Y hay uno más. Ah, bueno, ya nos contestó el buen Juanjo.
2: Juanjo de Naucalpan.
0: De Naucalpan, que ayer vino a las 2 p.m. y pues espera poder venir para que ahora sí lo saludes.
2: Oye.
0: Ve nada más.
2: Yo todos los días estoy a las 2 p.m. De hecho, ha habido veces que sábado y domingo
0: no.
2: También anda aquí tu servidor.
0: Ayer no.
2: Ayer se canceló, no, o sea, lo que nunca pasa, se canceló, Juanjo.
0: Ojalá lo entienda, Juanjo.
2: Perdóname, pero seguro vino a otras cosas, no vino a verme a mí, o sea, vino al acuario.
0: Puede ser. Y ya el último. Saludos a Noticias en Claro. Como pueden hacer debate al mejor jugador de la historia de los mundiales. Los números no mienten. El Rey jugó 4 mundiales y ganó 3. Otro jugador ha disputado 5 y ha ganado 1. Y el jugador francés lleva los mismos goles que el argentino, pero con la mitad de mundiales. Entonces, ¿quién es el mejor jugador? Pregunta Eddie Aparicio.
2: Vamos como que no dice los nombres.
0: Y exacto, como que los pelucea, ¿no? Esos mensos, ¿qué dice?
2: El argentino ese le dice al mejor del mundo.
0: Justo, al máximo dios del fútbol, pero bueno.
2: Gracias, Eddie.
0: Ah, qué bonito. Que mira, Bobo, anda para allá.
2: Así le contestó el argentino a Eddie. Buenos días, Eddie. Gracias por escribirnos. Ya no te enojes, no te enojes. No, bueno, está bien, para que nos hagan polémica por acá en los mensajitos. 55-5402-2844. 5402-2844. En Instagram, ángela-vignau.
0: Josh.villa17. Y igual lo puedes anotar.
2: Ahorita lo voy a anotar, ¿no? Aquí en
0: el... Creo.
2: La Liga MX ya conoce a su máximo protagonista para el próximo torneo y mientras fue presentado el nuevo balón, Ibar Cisniega habló de esta nueva era del Tri. Los detalles con Joel Morales.
3: Gracias, compañeros. Saludos para todos desde la Casa del Fútbol en Toluca, donde este día se ha presentado el balón con el que se estará disputando el torneo Apertura 2026 de la Liga MX. Acá estuvimos platicando con el presidente ejecutivo de la Federación Mexicana de Fútbol, Ibar Cisniega, quien nos platicó acerca de lo que viene para la selección mexicana una vez que han anunciado a Rafa Márquez como técnico del equipo tricolor.
4: Bueno, así se planteó el proyecto desde el principio, ¿no? Cuando invitamos a Rafa, el contrato se firmó con él hasta el 2030. La idea era uno que tuviera la oportunidad de estar cerca de Javier Aguirre, de aprender de Javier Aguirre, de aprender también del proceso de la preparación que tuvieron para la Copa del Mundo, que es muy importante, que él ha sido una parte importante de eso. Pero Rafa no solo se limitó a estar con la selección mayor, estuvo el año pasado en la Copa del Mundo Sub-20, le trae dando mucho seguimiento a la siguiente generación de jugadores. Entonces, lo que quisimos plantear y que se está concretando es una transición correcta, una transición ordenada y bien pensada, programada, de un cuadrenio mundialista al siguiente.
3: Por cierto, que se vienen cosas importantes para el seleccionado mexicano, sobre todo en categorías menores. Hay que buscar el boleto a la Copa del Mundo Sub-20 y también a Juegos Olímpicos. Todo este proceso también tendrá el ojo clínico de Rafa Márquez, quien será el nuevo mandamás del conjunto tricolor. A partir de ahora es notificado, hasta el 2030 tiene contrato el Kaiser como nuevo director técnico de la selección mexicana. Compañeros, con ustedes.

0: Hemor. Hemor.
1: ¿Por qué? Porque Hemor Villa, cuenta.
0: Mi primo.
1: ¡Ah!
0: Hemor Villa está directamente, pues, con detalles, ¿no?, del duelo entre España y Bélgica. Así que, Hemor, primo, ¿cómo estás? Te saludamos desde acá, Ángela Vignau, tu servidor, y primo Josh Villa.
2: Qué onda, Ángela? ¿Qué onda, Josh? Aquí, gracias por ese recibimiento. La verdad que ustedes sí que son un amor. ¿Cómo de que no?
1: Ah, un Hemor.
0: Aquí no, un Hemor.
2: La verdad que estamos viviendo lo que va a ser prácticamente el último día mundialista de Los Ángeles en este 2026, porque se juega el España-Bélgica. ¿Cómo de que no? Ya estamos listos.
1: Hemor, cuéntanos cómo se están viviendo las cosas por allá y también cómo llegan estos dos equipos, porque definitivamente ha sido un paso distinto, contrastante, en cuanto al, pues, al rendimiento, a la salud, a plantel completo. ¿Cómo, qué nos puedes decir?
2: Sí, así es, Ángela, un día muy especial porque, como te digo, ya se siente el magneto que nos está jalando rumbo al Estadio de Los Ángeles. La afición obviamente va a llegar a partir de, yo creo que en una horita más ya empieza a arribar la gente cuando se abran las puertas del estadio. La verdad que se espera una gran asistencia por parte de la afición española, la afición de Bélgica, pero sobre todo la afición mexicana, que ha sido protagonista en este mundial, y también acá en Los Ángeles ha sido prácticamente la afición más vistosa, más numerosa, la que más ruido ha hecho, a pesar de que no jugó la selección de mexicana de fútbol acá en ningún partido. Pero bueno, hablando de España y Bélgica, obviamente sí. España, que llega como la gran favorita, no solo por lo que ha hecho en este mundial, sino por lo que ha hecho históricamente, ¿no? Es actualmente la campeona de Europa. Es cierto que solamente una vez se ha clasificado más allá de los cuartos de final, pero parece ser que esa historia de los últimos tres mundiales, en la que se quedó en una fase de grupos y luego en octavos de final, puede quedar en el pasado en este partido. Pero ojo, Ángela, Josh, primo, Bélgica también tiene un equipazo, y ellos saben que es el último tren para muchos de esa generación dorada que llegó a ser candidata a campeona del mundo desde Brasil 2014, pero que de alguna manera no terminó de cuajar, y hasta ahora pues ya un equipo mucho más maduro, que se le nota, ¿no? Obviamente España más joven, más fresco, con una dinámica muy distinta a lo que nos acostumbró aquel campeón de 2010, pero que obviamente es el equipo a vencer en este mundial. Por ahí los ponen, ¿no?, como los grandes candidatos de este lado de la llave, pero pues obviamente toparse con Francia puede ser el máximo, aunque lo dijo bien Luis de la Fuente, hay que pensar primero en el juego de Bélgica o en este partido de cuartos de final para después pensar meterse entre los cuatro mejores.
0: Oye, primo, preguntando justamente de Bélgica, que después de ese sufrido duelo ante Senegal, donde clasifican por 3-2 básicamente sobre la hora, y que después dan una gran exhibición ante Estados Unidos, demostrando que quizás la parte mental ya regresa a ser sólida, lo futbolístico ya se va juntando, los cambios que termina por hacer García, el técnico de los Diablos Rojos, ahora cómo se están preparando y cómo perfilan este duelo ante, obviamente, España, que es favorita.
2: Sí, totalmente, ¿no? El equipo de Bélgica, que tuvo una fase de grupos complicada en este mundial, batalló sobre todo con la selección de Irán. Estuvimos en ese partido que se jugó en Los Ángeles, de no haber sido por Thibaut Courtois, el equipo de Bélgica

0: haber sido por Thibaut Courtois, el equipo de Bélgica pudiera haber quedado hasta fuera de la ronda de grupos. Sí. El cuadro de Bélgica fue primero de su grupo, pero fue el primer lugar con menos puntos de este Mundial. Tuvo 5 solamente para quedarse con su sector en el grupo G. Pero a pesar de ello, es un equipo que te puede generar mucho en cuanto al peligro, ¿no? Un ejemplo muy claro, Romelu Lukaku solamente ha jugado 242 minutos y es el goleador del equipo al momento con 13 anotaciones, ¿no? Eso te habla de que puede salir de cualquier lado el que por fin le meta un gol a España en este Mundial. Hay que recordar que España todavía no recibe gol, pero sí. el cuadro de Bélgica tiene con qué. Por ahí está un Leandro Trossard, ¿no? Un jugador muy importante, el camiseta número 10, por ahí Nicolás Raskin. La verdad es que va a ser un duelo donde la moneda está en el aire, más allá de que España pueda salir como favorita. Ya sabes que en los partidos de eliminación directa solo necesitas un gol para eliminar al equipo contrario. Entonces, esa barrera de Unai Simón, si se rompe, pudiera ser determinante para el cuadro de Bélgica.
1: Totalmente. Emor, vamos a escuchar justamente a quien mencionas, Romelu Lukaku, dio declaraciones previo al encuentro. Escuchamos y volvemos.
2: Para mí, el España es un equipo muy completo, porque en muchas fases del juego ellos están muy fuertes. Puedes jugar de combinación de velocidad con los jugadores por la banda y tienes jugadores que están muy inteligentes dentro de las líneas. Para nosotros es muy importante de jugar el partido perfecto.
1: Ahí las palabras, Emor, pues no es un rival sencillo, España lo sabe, pero también hay que decirlo, llegan con esta marca perfecta al momento, sin recibir gol gracias a Unai Simón, avanzan venciendo por la mínima a Portugal, un gol tardío pero contundente de Mikel Merino. ¿Cómo se ha preparado y cómo podría plantear entonces el equipo de Luis de la Fuente para esta tarde?
0: Sí, lo sabe muy bien Luis de la Fuente, Ángela, el tema de que España, es cierto, ha sido importante. Él dijo que no le da miedo que los llamen como favoritos. La verdad que sí, es uno de los equipos llamados a quedarse con este campeonato, pero sabe también que es importantísimo avanzar de esta ronda de cuartos de final a nivel histórico para ellos. Como te decía, solamente un equipo español ha logrado avanzar más allá de los cuartos y fue el campeón en Sudáfrica 2010, y es un equipo totalmente distinto en la dinámica, ¿no? Si recordamos aquel trabuco del 2010 que estaba Xavi, Iniesta, por ahí Busquets, que tenían otra dinámica en el medio del campo, ahora es muy distinta, ¿no? De hecho, Pedri no tiene las condiciones, Gavi tampoco, pero son jugadores muy efectivos con otro estilo de juego y que obviamente se basa en el esquema del Barcelona, ¿no? Esta selección de España, y con un Lamine Yamal que está llamado a ser el hombre que cambie, digamos, o que maneje los hilos del partido. Se recupera Nico Williams por la banda izquierda, que puede ser una de las sorpresas, aunque también lo dijo Luis de la Fuente, viene de estar tocado, entonces podría aparecer primero Alex Baena, quien ha sido el titular en los últimos partidos y de hecho ya tiene un gol. Como centro delantero, Mikel Oyarzabal, un futbolista muy serio, con los reflectores obviamente no sobre él, pero que está siendo el jugador clave. Platicamos con él y nos decía, no, yo la verdad, quien meta gol me da lo mismo, lo que quiero es que gane España, pero la realidad es que él está siendo la figura de esta selección española, más allá de que sea el matador. Tú sabes que los goles son amores, entonces este chico que tiene enamorada a España con 4 anotaciones en este campeonato.
3: Sí, lo de Oyarzabal, que ha cargado, esa es la realidad, la ofensiva de La Roja. Y también, además de Oyarzabal, de Lukaku, el que habló fue Luis de la Fuente, seleccionador de España. Así que, Emor, vamos a escuchar al técnico de La Roja.
4: Es muy difícil llegar cuarto de final, o semifinales, o octavos de finales. Entenderemos que son niveles, un nivel ya superior. Hemos hecho las cosas que hay que hacer para estar hasta el día de hoy aquí. Y mañana creemos que nos tiene que ayudar a superar al rival. Veremos, a ver, después se hará ese análisis concreto del partido de mañana. Nosotros hemos sido un equipo muy solvente en lo defensivo siempre. Falta seguramente pues un poquito de afinar más, de eficacia a la hora de meterla entre los tres palos y superar a los porteros rivales.
3: Ahí está lo de Luis de la Fuente y también, bueno, la racha que tiene este conjunto español sin recibir gol. Lo repasamos, el 1-0 ante Portugal en octavos de final, después 3-0 en los 16avos de final ante Austria, y que, bueno, le hicieron, la última vez que le hicieron daño fue el 18 de noviembre.

0: de 2025 en un partido ante Turquía. En este mundial ante Cabo Verde, 0-0 en fase de grupos, 4-0 ante Arabia Saudita y también frente a la Garra Charrúa terminaron ganando por la mínima diferencia, y por eso es que Unai Simón está cerca de ser histórico y está alejando ese récord de porterías imbatidas en el mundial.
1: Exactamente, primo, y la verdad que también Luis de la Fuente está a las puertas de la historia, ¿no? Porque se podría convertir en el segundo entrenador de España con títulos de Eurocopa y de Copa del Mundo, en este caso alcanzando a Vicente del Bosque, quien conquistó el torneo de Sudáfrica 2010 y la Eurocopa en 2012. Pero el proceso de esta selección viene todavía de más atrás, con Luis Aragonés, ¿no? En el 2008, cuando quedaron campeones en aquella Eurocopa de Suiza-Austria y que rompió obviamente todos los paradigmas, sobre todo por una situación importante que se dio en aquel 2008. Fue la primera ocasión que Raúl González, el famoso delantero del Real Madrid, no había sido convocado. ¿Y por qué les hago esa situación, compañeros? Porque hoy en día no hay ningún jugador del Real Madrid en la selección de España, solamente está Cucurella, pero ni siquiera ha sido presentado con el equipo merengue. Entonces, esta nueva era de la selección de España, que ya tiene muchos, pero muchos años, pues pasa por reconocer el trabajo de los equipos, más allá de los futbolistas que militan en los equipos grandes como el Real Madrid, ¿no? Un caso interesante, como te digo, Luis de la Fuente, a las puertas de la historia para ser ese segundo entrenador más ganador de España.
2: Bueno, tenemos también palabras de Oyarzabal, que vivió un inicio del Mundial pues no deseado, bajo la lupa, pero después ya cayó las críticas con esos dobletes. Escuchemos sus declaraciones.
3: Fueron mis primeros años y al final yo estaba un poquito callado, un poquito a lo mío, sin estar metido tanto con la gente que lleva muchos años, pero es verdad que tengo una muy buen recuerdo. Me trataron tanto él como los compañeros que en aquellos años estaban muy bien y me facilitaron el camino para ayudarme en todo lo que podía. Se trata de intentar ayudar al equipo en la medida que se pueda, ¿no? Intentar quitar tiempo a los defensas, que no puedan pensar, que cuando tengan que tomar decisiones las tomen con presión, y si podemos robar arriba, sabemos que muchas veces es una oportunidad para transitar, para crear ocasiones cuando el rival esté expuesto, que también ahí somos fuertes atacando.
0: Ahí Mikel Oyarzabal, este atacante de La Roja. Quería preguntarte, primo, tú que has estado pendiente y cerca de este conjunto, dos cosas. La primera, ¿hay cierta aura de lo que se vivió en 2010, entendiendo el inicio que tuvo en ese Mundial España, donde no puede debutar con victoria? Mismo caso que en 2026, que se junta el factor de que México y Sudáfrica son los que disputan el partido inaugural. Mismo caso que en 2026. Y que también era una de las defensas más sólidas en el 2010. ¿Hay una especie de aura en esta selección o que recuerde a eso? Y también un poquito de Borja Iglesias, que hay un interés por ahí, según rumores del América, por el futbolista español. En ese sentido, ¿cómo se ha vivido esta parte, tú que has estado cerca de España?
1: Sí, me parece, primo, que esta España se parece en la zona defensiva simplemente a lo que hizo en 2010, porque del medio del campo para adelante es una dinámica muy distinta. En aquel entonces estábamos acostumbrados al juego de la posesión de la pelota, de pasearla. Hoy en día juega más por las bandas España, con los dos extremos, sobre todo con Yamal. Ahora ha jugado un poquito más por el tema de recuperarse de la lesión. Entonces me parece que esos son los, digamos, las diferencias, ¿no? Cómo intenta más jugar por los costados este equipo de Luis de la Fuente, y en aquel entonces el equipo de Vicente del Bosque era manejar la pelota por el centro del campo, prácticamente con un Xavi y con un Busquets, que eran los que dominaban el partido, ¿no? En las grandes similitudes en esa defensa, Pau Cubarsí del Barcelona, en aquel entonces estaba Carles Puyol también del Barcelona. Entonces la realidad es que en la zona defensiva me parece que sí se parece mucho. Iker Casillas, a Unai Simón también muy sólidos, pero adelante es totalmente distinto lo que hacía el Niño Torres a lo que hace ahora Oyarzabal, por ejemplo, ¿no? Este Mikel Oyarzabal, un pequeño paréntesis, que fue compañero de Carlos Vela cuando recién era juvenil, y fue precisamente Carlos Vela quien le cedió su número, ¿no? Y en el tema de Borja Iglesias, como decía, se le cuestionó en la zona mixta sobre ese interés del Club América, y él dijo que está concentradísimo. Ahorita él es delantero del Celta de Vigo, fue compañero de Andrés Guardado en el Real Betis Balompié, pero está la posibilidad, ¿no? Es un chico, uno de los veteranos de esta selección, ya debutó, y obviamente pudiera llegar al fútbol mexicano. Ahí está en el aire la situación con las Águilas del América.
2: pues ahorita debe estar totalmente concentrado, no para esos temas, pero sí dijo, soy súper feliz en el Celta, pero en el fútbol nunca se sabe, aparte de sus declaraciones. Pues, Emor, muchísimas gracias, te vamos a despedir con tu bellísima canción, gracias por el reporte, te mandamos un fuerte abrazo, primo de... No te puedo decir Josh, no puedo.
0: ¿Por qué no?
2: Llevo toda la vida diciéndote Josué.
0: Tú dime como quieras.
2: Josué. Primo de Josué, a ver si nos ponen tu cancioncita. Emor, Emor, Emor.
1: Emor. Venga, un fuerte canción, abrazo, compañeros. Y bueno, así se despide Los Ángeles con este partido de cuartos de final de este mundial.
2: Bien, pues ya veremos dónde andas. Te vamos a estar siguiendo muy de cerca. Gracias, Emor, Emor. Amor.
1: Venga, un fuerte abrazo.
0: Adiós, primo.
2: Oigan, tenemos mensajitos rápidamente. Saludos, Claro Sports. En una de esas, Haaland les roba la cartera al francés y al argentino. No descarten al noruego.
0: Sí,
2: ya lo metió en la lucha.
0: Sí.
2: Pues es que sí está...
0: Está bravo.
2: Cerrado. Saludos de Chema Senderos. Abrazos, Bella Ángela y a Josué. ¿Ves? No estás pintado.
0: Y a Josué, así.
2: Y a este.
0: Y a este Josué.
2: Hoy gana España. Excelente viernes. Gracias, Chema. Saludos. 55-5402-2844, 5402-2844. No sé con qué vamos. Podríamos ir con los argentinos y Alex Orbañanos.
0: Con lo que quieras.
2: Hablar de Bluey.
0: Al tenis.
2: Hablar de Wimbledon. Sí, porque cayó Coco Gauff. Avanza la tenista checa Carolina Muchova y afrontará mañana su primera final en lo que es llamado la Catedral del Tenis. Este torneo sobre césped se impone a la estadounidense Coco Gauff con parciales de 6-2, 1-6 y 7-6. Muchova tendrá su segunda final de Grand Slam, pues enfrentó en Roland Garros 2023 a Iga Świątek.
0: Y también Linda Noskova se instaló en la gran final de este torneo luego de que venció a la ucraniana Marta Kostyuk con doble 6-4. La checa tuvo una gran actuación con su juego al servicio y solo permitió un break point.
2: Bueno, pues son las 7:53 y nosotros les agradecemos su compañía. Ya saben que aquí ustedes no los ven, no los escuchan, pero hay un gran equipo. Claro. Excelente ambiente laboral. Excelente ambiente laboral. un equipo que está desde tempranito y ahora en Justa Mundialista, mi querido Josué, desde las 6 de la mañana hasta las 12 de la noche va nuestra programación.
0: Poquita, ¿no?
2: Sábado, domingo. ¿A ti te toca el fin de semana? ¿Cómo vas a andar?
0: Sí, movido, sí, también.
2: Movido.
0: Hoy la invitación...
2: De chamba, 19, digo, ¿eh? No de vida social.
0: Claro, claro.
2: No,
0: o sea, de chamba.
2: O sea...
0: Y de otras cosas también,
2: ¿vida
0: pero,
2: social? ¿Qué
0: pero
2: es eso?
0: Bueno.
2: ¿Qué es eso?
0: 19 horas, tiempo del Centro de México. Si les gustan las cachetadas, Power Slap llega a Claro Sports. Y vamos a andar ahí con Luis Pavón.
2: ¿Qué es Power Slap? Cuéntanos.
0: Onda que te paras enfrente de un tipo que mide 3 metros y te mete un soplamocos que te acomoda.
2: Conozco, tengo amigas que les gustaría eso.
0: Yo creo que México tendría buenas aspirantes, para eso.
2: Oye, ¿te gustan las cachetadas?
0: Depende.
2: Depende de dónde.
0: Depende,
2: ¿de
0: creo quién? Que hay ciertos momentos donde, sí.
2: Así como no? Dijiste de que te paras enfrente de un hombre de 2 metros y te conozco varias que dirían, ¿dónde
0: ahórcame.
2: Me apunto?
0: No. Ahórcame tú, grandote, así diría, ¿no?
2: Exacto, exacto. Bueno, entonces, a las 7, tiempo del Centro de México más... O sea, ¿tú lo vas a narrar?
0: Sí, junto con Luis Pavón, ahí vamos a estar narrando esas trompadas.
2: Ok, entonces, ahí está la invitación, una invitación curiosa, pero no se lo pierdan por la señal de Claro Sports. Nosotros vamos a estar poniendo en nuestras redes sociales los datos de esta... ¿Cómo es? ¿Power Slap?
0: ¿Power Slap?
2: Power Slap. Si les gustan las cachetadas... No se lo pierdan. Ya no alcanza, teníamos un audio, pero ahí lo dejamos para el lunes, sin falta.
0: Bueno,
2: para el lunes, sin falta, ya es viernes. Nos vamos. Gracias por su compañía y preferencia. Josué Villa, Ángela Vignau, desde La Pecera en Plaza Carso. Buen día, Josh.
0: Buenos días, Ángela.
2: Josué.
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8: Álvaro Fidalgo, mediocampista español naturalizado mexicano, marcó su primer gol con la selección mexicana. Por ende, hay naturalizados jugadores nacidos en el extranjero que obtuvieron la ciudadanía mexicana, que han aportado goles clave en la historia del Tri, como Julio Lores, nacido en Perú, marcó 7 goles en 4 partidos durante los Juegos Centroamericanos y del Caribe en 1935. Antonio Naelson Ciña, nacido en Brasil, autor de 5 goles con México, primer naturalizado en marcar en un mundial en Alemania 2006. Guillermo Franco, nacido en Argentina, con 7 goles en total en eliminatorias, amistosos y Copa Oro. Matías Bozzo, nacido en Argentina, 6 goles con el Tri. Su gol ante Canadá en eliminatorias fue clave para clasificar a Sudáfrica 2010. Leandro Augusto, nacido en Brasil, marcó 1 gol con México, misma cantidad de anotaciones que Rogelio Funes Mori y Germán Berterame. Sumando en este Mundial 2026 a Julián Quiñones, nacido en Colombia, marcó el primer gol del Mundial 2026, minuto 9 versus Sudáfrica y otro ante Chequia. Es el primer naturalizado extranjero en marcar 2 goles en un mismo Mundial. Solo 2 naturalizados habían marcado en Copas del Mundo antes del 2026, Ciña 2006 y Quiñones en el actual Mundial 2026.
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9: Hola amigos, soy Paco Palencia y este es mi segundo infinito en un mundial.
10: Sábado, 20 de junio de 1998, Burdeos, Francia. Segundo partido de grupo para México ante más de 30.000 personas que hicieron sentir local al tricolor a pesar de jugar en territorio europeo. México perdía 2-0 y empató el partido 2-2 con un hombre menos tras la expulsión de Pavel Pardo y con un gol de penal de Beto Aspe, además de un inolvidable remate aéreo de Cuauhtémoc Blanco tras un centro por izquierda de Ramón Ramírez.
9: Para mí el momento más sublime en el Mundial es ver a mis padres en la tribuna y de una manera, con la vista, agradecerles por todo lo que hicieron por mí a lo largo de mi carrera, ¿no? Desde pequeño hasta que debuté, y luego poderles pagar con un partido del Mundial, para mí fue el momento más sublime en un Mundial.
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0: Viernes 10 de julio del 2026. Qué gusto saludarles, damas y caballeros. Muy buenos días, bienvenidos y bienvenidas a El Arranque. Gracias a toda la banda que está con nosotros, como siempre, en el 730 AM, en el radio y también en YouTube. Si usted no sabía que todos los días estamos transmitiendo en esta época mundialista desde la pecera, aquí en el Soumaya, al ladito de Plaza Carso, pues póngale al YouTube porque mirará nuestras hermosas caritas en esta pecera. ¿Cómo estás, mi querido Pollo? Muy buenos días.
15: Hola, buenos días. Excelente fin de semana. Lo logramos. Un viernes más.
14: Pero es un viernes también de tristeza, porque eso significa que nos queda solamente una semana de Copa del Mundo. Y es muy triste.
15: Qué triste.
14: Sí, la neta, estamos bajoneados. Ayer se jugó el primer partido de los cuartos de final. Hoy juega España contra Bélgica. Ojalá que esté sabroso. Hay mucho de qué platicar. Tenemos un invitado especial, un regreso a este programa. Después de que ayer se hiciera viral en todos los medios.
15: ¿Ah, sí?
14: Sí.
15: Ah, por lo de Rafa Márquez que lo bateó.
14: Así es, así es. Y estamos muy contentos, mi hermano. Es viernesito, qué sabroso.
15: Es que, ¿sabes qué? Se me hace que el problema fue que quiso entrevistar a Rafa Márquez y traía la gorra.
14: ¿Ya revolvimos?
15: La maldita gorra.
14: La gorra.
15: Que no ha lavado. Obviamente Rafa Márquez la vio, le llegó el tufo y dijo, no, mi hermano, hazte pa' allá, güey. Es que mi querido Chatín. ¿Cómo estás?
16: Muy buenos días, mi querido Pollo Lobo. A los millones y trillones de personas que nos escuchan y ahora los millones de personas que nos ven a través del YouTube. Muy buenos días. Pues andamos felices. Y bueno, pues Bonnie Tyler.
14: ¿Eh?
15: ¿Qué es eso?
14: ¿Qué pasó con Bonnie Tyler?
16: La que canta la de Turn Around. Falleció a los 75 años.
14: ¿A los cuántos?
16: 75.
14: Bueno.
16: Ya se juntó con Ozzy Osbourne, con...
15: Ya alcanzó al Gallo de Oro.
16: Al Gallo de Oro.
15: A Chalino.
16: Al
15: Chaca.
16: A Juan Graviel.
14: Y alcanzó a varios ya.
16: A varios, ¿no?
14: A Don Vicente.
16: Don Vicente.
14: Así es.
16: Híjole. Pero bueno, un abrazo para su familia. Turn around.
15: Ahora sonará de nueva cuenta en los 15 años, ¿no?
14: ¿Eh? ¿En los 15 años?
15: Ajá, o sea, porque es una rola que ponían antes mucho, o sea,
14: ¿a poco?
15: Muchas quinceañeras bailaban.
14: ¿Esa es la que bailaba?
15: Vals.
16: ¿No era la de ya... Tiempo de Vals de Chayanne?
15: También, antes. Ahora ya como que entraron de moda.
14: ¿No era de... Y ahora...
15: También, antes eran esas.
14: Despierta,
16: y ahora es la de...
17: 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No.
15: Sí. Si tú...
14: No. No sean ordinarios. No,
16: pero es que ya ponen así de...
14: Qué feo que las...
16: Muévete más y verás que... Wow, cálmate.
14: Oye, esta también ya la canta Yuridia, ¿no? Esta rola.
16: Bueno, Yuridia
14: la hace
16: canta
14: versión
16: toda.
15: Eclipse de Sol.
14: Eclipse de Sol, ok. Ajá. La canta chido también, seguramente.
16: Sí, mi Yuridia. Oye, y bueno, pues tenemos muchas cosas que platicar.
14: No, cómo no, muchas.
16: Ya está siendo en estos momentos presentado Sergio Canales en el Racing Club.
14: ¡Órale!
16: Sergio Canales, este jugador que pasó por México en el Racing Club.
14: ¿Esa cuál es?
15: ¿Esta versión?
14: ¿Así cantan ustedes?
15: Es la que estamos cantando.
16: Sí. Fíjate, yo canto en el coche para no dormirme.
14: Muy bien. No te vayas a quedar dormido manejando, sí, es muy peligroso, sí, mi hermano.
16: Y bueno, pues también platicaremos. Ayer estuvimos en la presentación del nuevo balón de la liga.
14: Que sigue siendo la misma marca, ¿no?
16: Sigue siendo la misma marca.
14: La misma
16: marca,
14: de años y años. No, ¿qué?
16: ¿Saben qué?
14: ¿Qué?
15: ¿Qué?
16: Que ahora también va a ser el balón oficial de la Liga MX Femenil. ¿Se acuerdan que era el de la Paloma?
14: ¡Órale!
16: Y ahora va a ser esta. Y regresan a vestir a los árbitros.
14: Muy bien.
15: Ah, ¿ya no los vestían? Pues
14: es ya de las pocas cosas que hace esa marca, ¿no? Los balones de la Liga y, bueno, ahora que vestieron a los árbitros.
16: Balones. Ah,
14: equipos no tienen.
16: No, pero
15: guantes,
16: bueno.
15: Guantes de portero.
14: Guantes. Aunque ya hay otros,
16: conejo.
14: También hay varios, ¿no?
16: El conejo
15: usaba esa.
14: Ah, sí, el conejo era de esa marca.
16: Y sigue siendo, es de los, ¿cómo se dice? O sea, por ejemplo, Jorge Campos con la Paloma es... O sea, si le sigue pagando un...
14: ¿Embajador?
16: Embajador de la marca.
14: ¡Sardina, faltaría! Ah, sí, ¿volvemos? Sí. Está bien, pues es que es parte de... ¿No?
16: Oye, la justa veraniega dejó muchos
14: ¿Por
16: casos
14: qué,
16: de
14: ¿Por qué justa
16: COVID?
14: Veraniega?
16: Porque así me gusta a mí decirle.
15: ¡Dile el Mundial!
16: ¿No?
14: El Mundial, Ride Holders.
16: A mí me encanta decir justa veraniega.
15: Pagamos una la nota por tener los derechos de la Copa del Mundo.
14: De tu cartera, de hecho, salió muy...
16: La justa
14: muy
16: veraniega dejó mucha gente con COVID. Estaba viendo ayer un anuncio de la Secretaría de Salud.
14: ¡Órale!
16: Hay mucha gente, digo...
15: ¿Dónde? ¿Aquí en México?
16: No, en Italia.
15: Pues es que bueno, la justa ser, de Aniega, como tú le dices, se disputó en Estados Unidos, se está disputando bueno, en Estados Unidos también, de en Canadá.
16: De México.
14: Okay, o sea, en México hay muchos casos de COVID. Sí. No, pues cuídense. Es que mira, como mucha gente salió a festejar al Ángel, imagínate cuánto intercambio de saliva, sin necesidad de que se hubieran dado besos, hubo en esos festejos. Uh-huh. En que, si aquí...
15: Ojalá
14: con un pequeño, unas pequeñas voces ya empieza a surgir toda la saliva. Imagínate en unos gritos de gol.
15: Ey, ojalá que el Chatín no traiga COVID porque está escupe y escupe el micrófono en este momento.
14: No, porque cuando el Chatín trae COVID sí lo detectamos rápido.
16: Sí, rápidamente.
15: Sí. Qué bueno. Qué bueno, Chatín, que estás aquí, que trajiste la gorra, que no la lavaste.
16: No la lavo.
15: Debe ser. La verdad es que nos llena de mucha alegría.
14: Así es.
16: A mí me llena de alegría estar aquí con todos ustedes.
15: ¡Wow!
16: Y pues muy feliz estar aquí ya los últimos días, las semanas aquí en la Pecera del Amor. No encontré el amor.
14: No, no lo encontraste, fíjate, no ya, vamos, ya cumplimos un mes acá vez. Y no has encontrado
16: otro
14: el amor.
16: Otro año más sin encontrar el amor.
14: Pues todavía tenemos una semana.
16: Sí, y el último día vamos a invitar a toda la gente que quiera venir aquí a la Pecera del Amor para llenarla. Y
14: ¿cuál es
16: el
14: puesto?
16: El domingo, ¿es domingo qué día?
14: No, pues tendrá que ser, del arranque tendrá que ser el próximo viernes, el último
16: el
14: día.
16: El próximo viernes, como diría mi Espinosa Paz,
15: así
16: mi
15: mero.
14: Italia. El próximo viernes.
16: Es correcto. Ah,
14: sí, igual y vamos le robo un beso a tu boca.
16: Hasta ahí. Porque si ya te sigues, ya nos bajan la página por derechos de autor.
14: Ah, sí, nomás sí. Hasta ahí, claro. Nada más tantito.
15: Oye, ¿todos los días es el Día Internacional de los Beatles o qué? Papi, fregados, güey.
14: Pues es que los Beatles son lo máximo.
15: Todos los días decimos algo de los Beatles.
14: Pues fíjate, es que así, todos los días hay una noticia nueva. Sí, ¿qué te puedo decir? No.
15: Entre las efemérides de este 10 de julio, dice que es el Día Internacional de los Beatles.
14: ¡Órale!
15: Que sucede... cada semana, güey, por lo menos.
14: Pues es que creo que un día como hoy lanzaron ese álbum, justamente el A Hard Day's Night.
15: ¿Así se llama el álbum?
14: El álbum y una rola que viene dentro de ese álbum. Ah. No sé si por eso determinaron que hoy también es un día internacional. Pues sí, todos los días son días internacionales de los Beatles. Muy bien.
16: ¿Cuál es tu canción?
14: Yo feliz.
16: De los Beatles.
15: De los Beatles, híjole. La de... no sé, la de Yesterday.
14: Ah,
15: Yesterday.
14: Muy bien. Buena rola.
15: Pero en salsa. Con el maestro Tito Nieves.
14: Tito Nieve. Tito Nieve, Yesterday. Muy bien.
16: ¿La tuya?
14: Pues me gustan muchas, pero les recomiendo Here, There and Everywhere.
16: A ver, cántanos.
14: ¿Puedes repetir el nombre?
16: Here, We're, Everyday.
14: Así. Así.
15: Así mero.
14: Así.
16: ¿Cuál
14: así.
16: Es? A ver, cántanos esto.
14: No, pues no, es que no sé cantar. No sé cantar. Ah, fíjate, con esa canción entré a mi boda antes de que sonara la marcha nupcial.
16: Yo hasta ahora ya traía.
14: Taca, ta, ta.
15: Here, There and Everywhere.
14: Here, There and Everywhere.
16: Everywhere.
14: Aquí, allá y en todos lados.
16: A ver. Un pedacito.
15: Muéstrale un pedacito.
14: Te muestro un pedacito. No, luego te la canto. Es que es muy íntima, Chatín.
16: A mí me gusta mucho. O sea, no es de los Beatles, uh-huh. Pero sí es de John Lennon.
14: John Lennon, ajá.
16: La de Woman.
14: Woman, esa es bonita.
16: La que le hace a Yoko. Estaban acá.
15: Esta es la de Here, There.
14: Sí, güey, es del maestro Paul McCartney.
16: Oye, ya vas a cumplir. Ya va a ser tu aniversario de boda.
14: Tres años, papá.
16: ¿Cuándo?
14: Tres años, el 2 de septiembre.
15: Septiembre.
14: En septiembre.
15: Ah, cómo olvidar ese 2 de septiembre.
14: Qué bien se la pasaron, mis hermanos.
15: Y el Chato se la pasó.
14: Y el Chato.
15: La fregada en la boda.
14: Se descasó, ¿no?
16: No, yo me la pasé bien.
14: Ese fin de semana en el que yo me casé y el Chato se divorció.
15: Oye, esa fue tu última relación, ¿no?
16: Sí.
14: Fíjate.
15: Sí, fue tu última relación.
16: Y sí.
14: No, ese bicho tiene una bala.
15: ¿Y a ti no te tocó verlo, güey?
14: No, bendito Dios, me hubiera amargado el fin de semana.
15: Estabas en tu rollo, nah, ¿no? Sí, en lo de la boda, pero nosotros en la mesa con el Chato nos tocó ver la violencia que se vivió en esa pareja. La discusión, ¿no?
14: O sea, ya era discusión. O sea, la cena fue tensa.
15: Sí, las palabras altisonantes.
14: Mientras yo bailaba con mi esposa, el primer baile, ¿cómo le llaman?
16: El primer baile.
14: La tensión en su mesa era otro tema, ¿no?
15: A Chatín, o sea, me lo estaban noqueando en la mesa.
14: ¡Qué bárbaro! Yo te decía, pues ya ve tú solo, Chatín. Es que... sí. ¡No! ¡No! ¿Cómo? ¡No puede ser! Pero Chatín... es un varo, los boletos.
15: No, wey, pero fue algo realmente tóxico, güey.
14: ¿Sí?
15: Muy plano. Para todos los que estábamos...
16: No, no es cierto. Yo me la pasé muy bien.
15: No, entre eso y que luego el gato con botas se basqueó.
14: Imagínate.
15: En el hotel, no.
14: Qué cosa tan maravillosa. Cosa que Disfruté no haberlo vivido.
15: Sí, no, ¿no? manches.
14: O sea, disfruto que me lo cuenten después, pero haberlo bueno, vivido en ese momento también, no hubiera sido tan grato.
18: Y también el señor que... ¡No, Dios mío! ¡Esta madre! Toda la noche... A ver, ponte esa de Willy Colón.
14: Ay, sí.
18: No, mi niño.
15: Yo del pollo que no nos dejó dormir.
14: No,
15: a nadie
14: dejó
15: en el
14: dormir,
15: hotel.
14: Sí.
18: No, aparte traía como un altavoz. Como ¡esta madre! ¡Apaguen el Bluetooth del señor! ¿No?
14: Por favor, ya queremos dormir. Eso fue el causante de que la en ese entonces novia del Chatín despertara de malas, ¿no?
18: No, ya venía desde antes.
14: Ah, ya venía desde antes. Ya.
18: Desde antes,
14: bueno,
18: sí.
14: Muy, menos mal.
15: Lo conoció y ya estaba de malas. Pero bueno, hoy además del Día Internacional de los Beatles, también es el día de apreciación del capibara.
14: ¡Oh!
18: Okay. Ah, los capibaras.
14: ¿Les gustan los capibaras?
18: Me encantan. No hace nada, no ladran, no hace nada.
14: No hace nada, solo
18: existen. Que ser capibara.
14: Existen, están bonitos los capibaras. Feliz cumpleaños. Pues no es su cumpleaños, sino feliz día de los capibaras.
15: Pero yo también conozco, además de los capibaras, a gente que solamente come, zurra y duerme.
14: Nada más.
15: En la vida.
14: No hace nada más.
15: Sí, sí, sí. Seres humanos.
14: Sí, sí,
15: que
14: sí.
15: Solamente
14: sí.
15: Se dedican a eso.
14: Solo hacen eso, ¿cómo no?
15: Bueno, hoy. Un día como hoy, pero de 1972, nació Sofía Vergara.
14: Ah, Sofía Vergara, muy guapa ella. Buena actriz también.
18: ¿Cuántas no le dedicaste, mi lobo?
15: La verdad es que no, güey, ¿eh?
14: ¿No te, ¿no te parece atractiva Sofía Vergara?
15: Me parece muy atractiva.
14: Muy guapa, sí, ¿cómo no?
15: En mi lista había otras prioridades.
14: Ah, ¿como Karol G?
18: Pues se parece.
14: ¿A Karol G?
18: Pues es como del estilo.
15: No, no, pues de morro, la neta, tenía otras en la lista.
14: Sí, antes sí. Que Sofía bueno, Vergara.
18: Yo le dediqué la de Amor.
14: Amor, amor.
18: La de Luis Miguel. Ah, bueno, anduvo con Luis Miguel.
14: ¿Qué te pintas?
15: ¿Anduvo con Luis Miguel?
14: Sí. ¿A poco?
18: Sí.
14: ¿Con Luis Miguel? ¿Sofía Vergara? Mira. Es que Luis Miguel anduvo con varias. Mariah Carey también creo que fue novia de Luis Miguel.
15: Imagínate. Ajá.
14: Había otra como venezolana, que era como una presentadora muy famosa,
18: ah,
14: ¿no?
18: Ah, sí, de Primer Impacto.
14: No me acuerdo cómo se llamaba, que creo que fue novia de Luis Miguel.
15: Sí. Imagínate, todas las...
14: Araceli Arámbula.
15: Luis Miguel.
14: No, pues sí. Mujeres muy guapas las que anduvieron con,
18: sí,
14: con el Mickey. ¿Cómo no? Oye, un día como hoy también es cumpleaños de la cantante Jessica Simpson.
18: Yo me acuerdo,
14: ¿saben quién es Jessica Simpson?
18: Ella salió también en este canal del ratón.
14: ¿El ratón Miguelito?
18: Ajá.
14: ¿A poco? Nah.
15: Ya está bien cirujeada, ¿no? De la cara.
14: Debe
18: A estos son labios naturales.
15: No, si me dices, bueno, la están poniendo en la pantalla en YouTube.
18: En el monitor.
15: Ajá. Si no me dices quién es, no la reconozco.
14: ¿De plano?
18: Ella cantaba una canción como de country que lavaban un coche. ¡Upa!
15: Ándale esa. Ajá. De ese video me acuerdo mucho.
18: Yo también. No, pues cómo no. Sí. Pues toda la chaviza.
14: Todos los de esa camada.
15: These boots are made for walking.
14: Esa, muy bien. Sí me acuerdo. Ya me acordé, fíjate. Sí. Acaban de desbloquear un recuerdo.
18: Sí, que salía con
14: era como shorts. Medio... Ajá, sí.
18: De mezclilla y sombrero.
15: Ahí sí, miren, para que veas.
18: Ahí sí, ya
15: ahí
18: le dediqué
15: sí,
18: la de...
14: Sí, como la tráiler.
15: Esa sí tenía dedicatoria.
14: No, pues sí, muy bien.
15: Es correcto.
14: Qué bueno. Buenos cumpleaños hoy, cosa que me da mucho gusto.
18: También nace, en 1968, nace el escritor Jorge Volpi, tío de...
15: Tiago, ¿no?
18: ¿Eh?
15: De Tiago.
14: Tío de Tiago. Tiago. Ok. ¿Y ¿Qué
18: cuál
14: escribió,
18: es?
14: Por ejemplo, Jorge Volpi, así algo que nos quieran recordar de algún escrito de Jorge Volpi?
18: Ah, Chatín. Cómo no.
15: Escribió varias cosas, ¿no?
18: Escribió varias cosas el... pues varias,
14: ok.
15: 200 okay. años bien, de soledad.
14: Estaba viendo que un día como hoy, los Rolling Stones lanzaron su rola Satisfaction. Es una pues, de las un día como hoy de 1965.
18: Satisfaction.
14: I can't get no.
18: Fue el cantante Mick Jagger fue al barba.
15: Mick Jagger.
18: ¿Cómo se llama el cantante?
15: No sé, no tengo.
18: ¿Cómo se llama el cantante?
14: Mick Jagger.
18: Mick Jagger estuvo ahí en el barbar.
14: ¿A poco?
18: Sí.
14: ¿Y qué hacía en el barbar?
18: Pues fue a barra, lo que iba toda la gente.
14: Pues sí. A eso iba toda la gente.
18: Bueno.
14: Al barbar.
18: También en 1954 nace el músico Neil Tennant.
15: Malditos es Neil Tennant.
18: ¿Qué?
14: ¿Cómo no vas a conocer a Neil Tennant?
15: Dime, de volada,
14: por favor.
18: ¿Quién es Neil Tennant?
14: Ahí está, Neil Tennant, los que nos están viendo en YouTube.
18: Canta la de. A ver, era la competencia directa de.
14: ¿De quién?
18: Mira qué rápido.
14: ¿Cómo se le fue? Se le fue la gente del estadio, ¿no?
18: Sí.
14: A mi Neil Tennant.
18: Neil Tennant así como era como Johnny. La competencia de Frank Sinatra.
14: ¡Ah, cámara!
18: Cantaba New York, New York. Pam, pam, y él cantaba la de Nashville.
14: La de Nashville.
15: No tenemos perra idea de quién es Neil Tennant.
14: El otro cantaba Nashville.
18: Nashville.
14: Ok.
18: Nashville, Tennessee.
14: Muy bien.
18: Oye,
14: pues medio 2-2, ¿no? Hoy las efemérides, una vez más.
18: Sí, nació, sí. En 1943 nació Arthur Ashe.
14: Ajá.
18: Jugador, por cierto, se está llevando a cabo en estos momentos el único torneo que se viste, que se juega de blanco.
14: Sí, fíjate que el estadio allá, Wimbledon, así se llama.
18: Ajá. ¿Cómo?
14: Arthur Ashe.
18: ¿Arthur Ashe? ¿En serio?
14: Ah. Sí, güey.
15: Ok, o sea, él era británico.
18: No.
15: ¿Era británico él?
14: Pues, o sea, chance, no sé. Mira, también, puede ser, pero pues así se llama.
18: También se llama Nace.
14: Nace Arthur Ashe.
15: Mira, bien aficionado de los Diablos Rojos del México.
14: Fíjate, además esas gafas estaban bastante chidas. Muy bien. Bueno,
18: también, bueno, espérate, faltan todavía.
14: Faltan todavía. O sea, qué bárbaro, ¿cuántas
18: personas? En 1800, fíjate desde cuándo, ¿eh? Fíjense desde cuándo. En 1856 nació Nikola Tesla, es el inventor de los coches eléctricos.
14: Órale, muy bien. Wey, él dijo, crees, yo voy a inventar los coches eléctricos.
15: Ajá. Claro que no, güey.
14: Pues no, es él. Pero ya se quedó el nombre, ¿no?
18: Es de ahí dijeron, el Nico traía ahí un...
14: Traía las ideas. Este era bien revolucionario. Sí. Era bien futurista. Muy bien, Nikola Tesla. Muy bien.
15: Qué feo es el coche ese.
18: ¿El Tesla?
15: El ese grande que tiene, como el del amigo de los tacos del...
18: Ah, sí, ¿no? Sí, el del remolquín.
14: Ajá, del remolque.
15: Ese básicamente está horrible.
14: ¿Está gachón o qué?
15: No, está horrible, güey.
14: Parece. Hay unas feonas. Hay un coche que no está tan feo.
18: A mí sí me gusta.
14: Creo que sí es, pues es, no sé si es 100% eléctrico, pero pues sí es híbrido.
18: Por ejemplo, menos, los taxis de aplicación en Los Ángeles...
14: ¿Que nunca han ido a Los Ángeles?
18: No, la mayoría son de esas.
15: ¿Los taxis de aplicación?
18: Ajá.
15: Mira.
18: Ya te subes y ya.
15: Y cobran un plato.
14: A mí no me parece que estén feos, la neta.
18: No, a mí sí me gustan. O sea, yo primero...
14: Oye, que según iba a haber una planta de estas, ¿no? Que en Monterrey, el Samuel diciendo...
18: No, es que todo lo que dice Samuel es como yo. Todo lo que dice Samuel se cae.
14: Y sí, además es la mufa, ¿no? Sí. Equipo al que apoyaba, equipo que perdía. Sí.
18: ¿Como tú? ¿Como Tuntún?
14: Peor que yo, peor que yo, güey. Peor.
18: Oye, ayer... ¿Qué? Ayer presentaron la nueva playera de mi Atlante.
15: Atlante.
14: Neta, qué bonita está.
18: Me gustó mucho la del Atlante.
14: Bien chida. La marca retro, de Carlos vintage. La sacó. Ellos van a ser los que vistan al Atlante. Neta, qué bonita playera. Elegante, no, sí, sin publicidad, bien bonita.
15: Pero así se va a quedar sin publicidad.
14: Bueno, no sé, pero la que sacaron ayer no trae nada y está bien bonita. Felicidades a la gente del Atlante, qué bonita playera.
18: ¿La de Chivas ya salió, la de la paloma?
14: Bueno, ya la están lanzando, todavía no hacen, digamos, la presentación oficial.
18: Salió. ¿Cómo es?
14: Ya salió.
18: ¿Te gustó?
14: Sí. Sí, me gusta más. Me gustó más este diseño que el del...
18: Pasado.
14: El del felino. Uh-huh. Uh-huh. Sí, me gusta más.
15: La del Atlante es de la marca de Carlos.
14: De Carlos, sí. Ajá. Ayer la sacaron justo y la neta, bien bonita.
18: Sí, bien.
14: Felicidades.
18: Bonita.
14: Me gustó mucho.
18: Ojo, hablando de Rafa Márquez.
14: ¿Ya no están las transmisiones?
18: No, nada más fue a la presentación y ya se va ahorita a Miami.
14: Fíjate.
15: Como de cuellito polo, ¿no?
14: Cuellito polo, bastante bien, sí.
18: Está bonita. La blanca... Está bien.
14: No, esa no la vi. La verdad.
18: Sí, bueno, pues está bien. Y bueno, okay. Pues ya.
15: Oye,
18: estará.
15: Sí, está chida, ¿eh?
14: Está bien bonita, sí, la verdad, sí. Ojalá que se mantengan así. Entiendo que es un equipo como el Atlante, lo que necesita es billullo, ¿no? Que le caiga, que o sea, inyección de lana, de patrocinios, me queda claro para poderse estabilizar. Pero así como está la playera, está espectacular.
15: Pero veo difícil que la dejen así sin patrocinadores.
14: Oye, yo, por ejemplo, así veía la diferencia entre... Es la misma marca la que viste, por ejemplo, a León y al Atlante. Y la de León, si dices... ¡Ay, joder!
18: Mira, ahí está la playera del Atlante.
15: En YouTube.
14: Tenemos en YouTube.
18: Planeta. Les guste o no les guste.
15: Les guste o no les guste.
18: Les cuadre o no les cuadre. El Atlante es su padre.
14: Y si no...
15: Chiflen a su mouse.
18: Y si no, chiquitibum.
14: Ay, mamá. Oye, vamos a ir al tema del día, ¿no?
15: Vamos a ir al tema del día, exactamente, siendo las 8 de la mañana con 20 minutos. ¡Vamos, pues!
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14: Oye, estaba viendo que hoy también es el día del capricho, o sea, de así dice, día, día del caprincho, que es el capibara, así se le dice también creo que al capibara. Entonces, no, pues yo ya les iba a tirar un tema del día del... Oigan, ustedes han...
18: Yo soy el güey que no se...
14: Se han encaprinchado con algo, pero pues no queda. Yo dije, no, pues ya lo tengo.
18: Mira, yo creo que con lo de la playera esta del Atlante, creo que un buen tema del día, no sé cómo lo vean ustedes.
14: A ver.
18: Podría ser, ¿cuál es su playera de fútbol favorita?
14: Uf. Ok. ¿No? ¿Te gusta ese tema? Me encanta.
18: ¿Te gusta ese
14: tema?
18: Me
14: maravilla.
18: Me gusta mucho. A todos los millones y trillones de personas que nos ven estos últimos días aquí en La Pecera, ¿les gusta ese tema del día?
14: Sí, sí nos gusta. Ahí está. Ya te respondieron los millones y trillones.
15: A ver, ¿cuál es tu camiseta de fútbol favorita, Pollo?
14: Ok. Fíjate, hay una que... la gente sabe que yo soy de las Chivas. Hay una que sacó Chivas, que no es rojiblanca. En la época de Matías Almeida es negra con como azul marino, pero muy, muy fuerte, con vivos como medio, como entre moradito y otro tono de azul.
18: Ahorita la ponemos.
14: Bien bonita, esa playera. Esa debe haber sido del 2018, yo creo. Con esa playera, o sea, lo tengo marcado, Rodolfo Pizarro le mete un gol a Cruz Azul en el Estadio Azul, que por cierto... Parece que Cruz Azul va a regresar a jugar al Estadio Azul.
15: ¿Ah, sí?
14: Sí, ya...
18: Hay muchos temas porque esa cancha no es... No, pero es que hay muchos temas porque la cancha no está avalada por la Liga MX. Está muy...
14: A ver, pero no está avalada si hace un semestre están jugando ahí.
18: Pero...
14: ¿Cómo no va a estar? O sea, entiendo. No, porque No, yo sé que no es tu tema.
18: Discúlpame.
14: Pero qué incoherencia de la Liga, con todo respeto, o sea, que no avale una cancha que estaba avalada hace 6 meses, güey.
15: ¿Pero la cancha o el estadio?
18: La cancha.
14: La cancha, hace seis,
15: la cancha está bien.
18: No está bien, por eso no.
14: Hace 6 meses ahí jugaban todos.
15: Y pasaron mucho tiempo.
14: El América, o sea.
15: América, exactamente.
14: Eso te lo juro que a veces la liga me parece que tiene unas decisiones bien mamarrachas.
15: Sí.
14: O sea, dependiendo del equipo, esa es la decisión que toman. Y eso sí no está chido. O sea, ¿por qué entonces cuando el América no podía jugar en el Azteca? Sí, juégale entonces en el Azul. Yo hoy que Cruz Azul quiere.
15: Tú hasta.
14: ¿Qué te crees?
15: Hasta una final se disputó ahí.
14: ¿Sí? Sí, a mí me tocó transmitir una de América.
15: Toluca,
14: la ida, exactamente.
18: Fue tu última final.
14: Exactamente, y sí.
15: No fue la más reciente.
14: ¿No?
15: Fue la última.
14: Fue la última, hermano. Así es. Bueno, esa es mi playera favorita. Dance. Last Dance. Ese fue mi
18: partido para también...
14: ¿Mi Last Dance de final?
18: Ajá.
14: Pues ese América Toluca.
18: Ah, muy bien.
14: Final del fútbol mexicano. Bueno, sí, América Toluca fue la ida.
15: La ida.
14: La que ya después gana el Tolucota. Allá en el Nemesio 10.
15: Un robo flagrante.
14: Cuando se tuvo que ir expulsado a Alexis Vega.
15: Es correcto.
14: Así es. Esa es mi playera favorita. Chivas 2017-2018. Negra, muy elegante, sin publicidad, bien bonita.
18: La tuya.
14: Bien preciosa.
15: La mía, yo creo que es que estoy entre una de Cruz Azul, güey, la neta.
14: ¿Ah, sí? Ya le está regresando el amor al Cruz Azul. ¡Qué bárbaro!
18: Cruz Azul, no vas a ser campeón. Si regresa el Lobo, no vas a ser campeón.
15: Pero esa del Lobo de la cementera o de la Cruz Azul.
14: Ajá.
15: Que venía así como en diagonal.
18: Que no es azul, es roja, ¿no?
15: ¿Qué? ¿La Cruz? No, es azul, güey.
18: Ah, sí, la Cruz Roja.
14: Sí, el costalito es rojo. O sea, digamos que lo que está alrededor es rojo, pero la cruz...
15: Cruz Roja, güey.
14: Sí.
15: Qué baboso eres, Chatín. Con todo respeto.
18: No, está bien, está bien.
14: Y sin respeto también.
15: Bueno, estoy entre esa y una de los Tiburones Rojos de Veracruz de 1995, debió ser más o menos por ahí.
14: Ajá.
15: Que traía la aleta del tiburón. Así, o sea, la pura...
18: Ahorita la ponen.
14: El Veracruz, aleta.
18: Ahorita, con para la gente que está viendo YouTube ahorita.
14: Claro, la producción la está buscando.
15: Sí, no, en la parte anterior, digamos, de la camiseta, en la parte de enfrente, traía la aleta del tiburón. Era de cuellito de tipo polo.
14: Tipo polo,
15: y la usaban en la época de Antonio Carlos Santos, de Adolfo Ríos.
18: Comas.
15: Comas fue antes.
14: Oh. ¿Ya llovió?
15: Sí, exactamente.
14: Muy bien.
15: Esa estaba muy chida. Que traía el patrocinio de una cervecera, no sé si exista todavía, creo que sí, que no es inferior, sino es arriba.
14: La Cheve.
15: Es correcto.
14: Sí, creo que sí.
15: Esa estaba bien perra, güey.
14: Tú, Chatín, antes de irnos a la pausa.
18: La de los porteros del Mundial del 94 de la marca alemana, que eran cuadros.
14: Ah, ya sé cuál.
18: Vamos a un corte, regresamos con mucha más información y hablar de mi deporte favorito, hermanos.
14: Los... ya avanzó Francia, hoy juega España, al volver lo platicamos. Díganos, ya de lleno.
18: ¡Viva favorita. España! ¡Viva el rey! ¿Qué más sigue?
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22: El Mundial es fiesta, es alegría, es pasión y unión. Y no cabe duda que México es el claro ejemplo de todos estos aspectos. Sin embargo, a veces llega de manera inesperada, pues ahora un pato se robó los reflectores. En el festejo del triunfo frente a Sudáfrica en el partido inaugural se viralizó la imagen de un pato portando uniforme de la selección mexicana. No tardó en volverse un ícono para la afición de nuestro país, pues el pato Merlín ha sido una de las imágenes que se han robado la Copa del Mundo. Para los mexicanos, el pato Merlín es el nuevo amuleto, tanto que ha estado en programas de televisión, en diferentes plataformas y hoy en día, cada vez que viene el partido, se le reza más al pato Merlín que a cualquier santo.
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0: Estamos de regreso, damas y caballeros, aquí en El Arranque. Y antes de continuar con el asunto mundialista, recuerden que el mundial no es lo único que hay en este momento en el asunto de los deportes. Así que...
18: Hijo,
0: porque
18: no,
0: usted
18: no,
0: lo pidió. Vamos con esto.
1: presenta.
15: Oigan, ya después de tanto fútbol, por fin vamos a hablar de otro deporte aquí en el arranque.
14: ¿De plano?
15: Rápidamente, no, no. Que es la Liga Mexicana de Béisbol. Okay. No, no te necesitamos, Chetín, no, para hablar
18: pollo,
15: de béisbol.
18: El pollo y yo no vamos a hablar. No, no,
15: el pollo sí sabe. Sí, bueno, no resultados de la jornada de ayer en la Liga Mexicana de Béisbol. Estoy muy triste porque los Diablos Rojos del México le volvieron a ganar a los Olmecas de Tabasco. Los blanquearon 2-0. Y Tabasco no pudo hacer una sola carrera en toda esa serie.
14: ¿Y ahora eres de Tabasco?
15: ¿Eh?
14: ¿Eres de Tabasco?
15: No, ¿o por qué es que están triste? Peleando el liderato los Olmecas y los Diablos.
14: Chatín le va a los Olmecas, ¿no?
15: Sí, sí, no, pues equipo. Tú eres de allá.
14: Tú eres de allá. Sí, este equipo.
18: Pero yo sería de los Olmecas de Yucatán.
15: No, eso es...
14: Esos serán los mayas.
18: No, pero es que pues la cabeza Olmeca es de Yucatán.
15: ¿Sí?
18: ¿Cómo? Bueno, es que los yucatecos dicen que son cabezones.
15: Bueno, dijiste que no ibas a participar.
18: Ah, sí, es cierto.
14: Sí, sí, qué bárbaro.
18: ¿Cómo estás, pollo?
15: Oye, pero como usted no lo escuchó bien, ajá, vamos de nuevo con esto.
14: ¡Ah, caray! ¡Triple!
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15: Bueno, ahora sí, los líderes absolutos son
14: los líderes
15: del sur, exactamente. Ya le sacan 4 juegos a los Olmecas después de
14: holy la moly.
15: Pegaron.
14: Holy
15: moly. Los Sultanes de Monterrey, ayer le ganaron a los Charros, a mis Charros.
14: Híjole,
15: después de que los Charros.
18: ¿Te acuerdas la despedida que le hicimos cuando
14: se fue a los Charros? Sí.
18: Un fin de semana.
14: ¿Cómo fin se fue?
18: El primo llorando.
15: No, oye, la cachondiza, el equipo de Caliente, le pegó 3-1 a los Araperos de San Luis.
18: Yo tengo una, ¿cómo se le llama? ¿Las playeras o jersey?
14: Franelas, le dicen.
18: Ah, yo tengo, ¿no?, una franela de esos.
15: ¿De la cachondiza?
14: De la cachondiza.
15: Sí, son los, ¿sí?, de Caliente, de Durango, exactamente. No. Los Pericos de Puebla le ganaron 5-3 a los Bravos de León. Los Conspiradores perdieron contra los Tigres. Los Tigres también, ¿eh?
18: Que los dueños de los Pericos son los mismos dueños. Tienen un equipo de fútbol ya, ¿no?
15: ¿De fútbol? No sé.
14: ¿Tú qué eres más, sí, Olmeca, ¿no?, o Perico?
18: Yo soy bien...
14: Olmeca, bien Olmeca, ¿no?
15: El Águila de Veracruz barrió a los Guerreros de Oaxaca de visita ya en el Yuba, fíjate, en la Verde Antequera. Exactamente. El Águila quiere regresar para volverse la postemporada.
14: ¿Cómo vuelan las águilas? Así, ¿no?
15: ¿Cómo hacen?
14: No,
18: así hablan.
14: Así hablan.
18: Así.
14: Ándale.
15: Ese, por ejemplo, es un ruido que el Chatín tiene rato sin escuchar. El...
14: ¡Ah! ¡No, hombre, mi hermano! No, ese sonido ya, pero.
15: Es correcto.
18: Pero ya, primero Dios, la próxima semana arranca el fútbol y ya voy a escuchar a las Águilas.
14: ¿Cómo no?
15: Y entre otros resultados, los Toros de Tijuana le ganaron 1-0 a los Rieleros de Aguascalientes.
14: ¿Cómo le hacen los Toros de Tijuana?
15: Cartelera que solo se puede disputar un encuentro porque la lluvia estuvo muy perra ya en Aguascalientes.
18: Y cuando llueve se tiene que suspender el partido.
14: Claro.
15: Correcto.
18: Es que la bola y...
14: No, es que mira, no vaya a dar gripa. El diamante es tierra, Chatín. Entonces imagínate, si llueve se hace lodo y pues no se puede.
18: ¿Qué tiene?
14: No, porque la pelota no rueda en el lodo. Se detiene.
15: Sí, el agarre. Con
14: pero
15: la
14: como ser arriba, el pasto...
18: Pero tú es arriba. No, avientas pues arriba.
14: Imagínate
18: arriba,
14: un roletazo.
18: Atrapas arriba.
14: Una rola, pues ya no, con lodo, pues
15: qué difícil. Y los Toros siguen siendo los líderes del norte en la Liga Mexicana
18: en el sur,
15: de béisbol.
18: En el sur, ¿cómo vamos?
15: Diablos. Los Diablos son los líderes.
14: ¿Quieres más del norte?
18: Oye, eso
14: del sur.
18: Yo soy más del norte.
15: Oigan, dijiste que no ibas a participar en esta sección.
18: Pero, o sea, no estoy hablando de eso.
15: Bueno, gracias por su atención.
18: Gracias por su atención.
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15: No me querías.
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14: 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Pero bienvenida, ¿eh? 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
18: ¿Cómo se llaman los 9 recién nacidos?
14: ¿Eh?
18: ¿Cómo se llaman los 9 recién nacidos?
14: ¿Cómo?
18: ¿Qué es eso, güey? Es una pregunta. ¿Cómo se llaman los 9
14: recién nacidos? ¿Cómo se llaman?
18: Nuevecitos.
14: Ah. Ala. No, no, qué mal. Este sí estuvo terrible. Fíjate que yo siempre te defiendo, te banco en tus chistes. Este no.
18: Este es.
14: No, no tiene sentido. ¿Eh? No me gustó.
15: Ah, bueno. Con peloteando mejor, ¿no?
14: No.
18: ¡Peloteando!
14: Oye, ayer ya jugó Francia contra Marruecos. Marruecos queda de ver totalmente.
15: ¿No se presentó Marruecos?
14: No. Después de la gran fase de grupos que tuvieron, la buena exhibición contra Canadá también, lo golearon 3-0. Ayer, desaparecidos. Es que Francia es mucha pieza. La verdad, Francia es mucho equipo, sí, para no solo para Marruecos, para que el que se le ponga encima, enfrente o donde se le ponga, Francia va a poder. O sea, es que yo los veo y digo, ¿es quién los va a detener?
15: Oye,
14: es el mejor equipo del planeta, la selección de Francia, en serio.
15: Y eso que Bono otra vez anduvo muy bien.
14: Bono muy bien.
18: Bono, que comparte apellido con César Bono y no son familiares.
14: ¡La toalla del mojado! Oye, mi César Bono también salió en la del Defendiendo al Cavernícola, ¿no? Ah. Una obra de teatro muy famosa.
18: Y también era el Frankie Rivers.
14: ¡Frankie Rivers! Sí. Pero este es Yacine Bono, no es César.
18: No.
14: No son primos.
15: ¿Es tu tío? César Bono es
18: un... Ah, o sea, por ejemplo, en tu familia todos se llaman Iván. Para saber que es tu familiar,
14: sí,
18: o sea,
14: así
18: Iván
14: es.
18: López.
14: Así es, todos.
1: ¡Sí le sabe, Luisito!
14: Sí. Frankie Rivers.
1: Dile, sabe, Luis.
14: Lo que me da un buen de risa de ese personaje es que cuando se organizaban los vecinos, ¿no? Para, oiga, vamos a pedir pintura blanca. No. Lo que quieran, menos pintura blanca. Bueno, vamos a poner entonces unas telas aquí para cubrir. No. Lo que quiera. Así siempre era bien Contreras.
18: Y que siempre le pedía.
14: Maravillaba ese personaje.
18: Que siempre le pedía dinero a la esposa porque él era director de cine y esperaba una oportunidad para poder, mientras los mantenía la esposa.
15: ¿Quién era su personaje favorito de esa serie, güey?
14: De vecino, es que era bueno.
15: O el Arturito, güey.
18: Ah, no, el Arturito me desesperaba.
14: A mí también me desesperaba el Arturito, sí. Sí,
15: no,
14: sí,
15: a mí sí me gustaba el Arturito.
18: El Arturito que es
14: Es como dice la chaviza.
15: Sí, el Arturito.
14: Ah, sí, él era la pájara Peggy, exactamente.
3: Y que sí, chicas y chicas.
14: Sí.
3: Juan, a la tú.
14: A la one, two, three. Sí. Pues bueno, sí, estaba gracioso en el Arturito.
15: Sí, no, la gente sí.
18: También la
14: esposa del Arturito me... Germán, el portero, se calla bien también, cómo no.
15: El Germán, claro.
14: Hey, el portero, conserje, Silvita. Silvita muy guapa.
15: Silvita,
18: ya que.
14: Sí. ¿Sabes el personaje que no me gustaba? El que hacía el hijo de Derbez, que una vez lo tuvimos acá, el Vadir Derbez. ¿Se acuerdan que fue una vez aquí vino al arranque?
18: ¿Vino a la pecera?
14: Pero lo tuvimos en el arranque. Bien buena onda, pero su personaje no me.
18: No sé ni.
15: Pues era hijo del Arturito.
14: Era el hijo del Arturito, era bien fresón, pero no me caía tan chido.
15: Es correcto.
14: La neta, buena serie esa de vecinos. ¿Todavía sale?
18: Sí, ya van como en la temporada 1000.
14: Ah, bueno, muy bien.
15: Bueno, pues ya valió Mauser, Marruecos.
14: Mucho Francia, mucho Francia.
15: Es el primer invitado.
18: Va a ser la final otra vez igual, ¿no?
14: Francia-Argentina, ¿crees?
15: Mbappé, ¿lo dejaron entrar con todo eso, Mbappé, a la cancha?
18: Sí, no manches.
15: ¿Lo dejaron entrar armado?
14: Ocho goles ya de Mbappé, ¿no?
18: Ya.
14: Y llegó a 20 en tres mundiales, güey. En tres mundiales lleva 20. Messi lleva 21 en 5.
18: Oye,
14: en tres mundiales ha metido 20 goles. ¿Sabes? Es una máquina, Mbappé. ¿Sabes? Les quiero preguntar esto antes de cambiar el tema, porque ya sé que Chatín puede cambiar el tema o algo. Puede decir cualquier cosa, sí.
15: A una estupidez.
18: ¡Cállate! ¿Por qué el tomate no toma café?
14: ¿Por qué?
18: Porque tómate.
14: ¡Pim! Oye, Mbappé ya entra en el top de jugadores franceses de la historia. O sea, puede terminar, si Francia es campeón de esta Copa del Mundo, Mbappé ya sería el máximo referente francés de la historia.
18: Sí.
14: ¿Sí?
15: ¿El mejor jugador en la historia de Francia?
14: ¿De la selección? O sea, el máximo referente por encima de Michel Platini, de Zinedine Zidane.
15: Yo creo que sí.
14: Es que, güey, imagínate, llegaría a su tercera final, o sea, si es el caso que elimina a Bélgica o a Francia, su tercera final consecutiva en tres mundiales jugados. Es una locura, güey.
15: Yo creo que sí.
14: Estaba leyendo un dato. Kylian Mbappé no sabe lo que es ser eliminado de Copas del Mundo.
15: Ajá. Siempre ha llegado a la final.
14: Ha llegado a los dos que ha competido a la final y en este está muy cerca, a un partido de volver a jugar una final.
18: La final va a ser igual, ¿no?
14: No sé.
18: Francia-Argentina.
14: España es una buena selección.
18: Oye, España te iba a decir, les iba a preguntar, ¿de Yamal nada va?
14: no ha estado en su mejor nivel, Lamine. No. Ni España como tal, que ha ganado sus partidos, pero yo no ha sido España, la juegan. Gran España yo cautivadora.
18: España. Vive España, Bélgica. Vive el rey, vive el orden y la ley.
15: Hoy van contra una selección muy buena.
18: Yo soy español.
14: De Bélgica, fíjate que a mí Bélgica me genera más dudas que certezas. Yo no veo tan fuerte a Bélgica. No, pero la
18: es
14: neta.
18: Que Courtois es...
14: Eso sí. Seguro, o sea, ayer como Bono fue factor y uno de los mejores porteros del mundo, Courtois es el mejor.
18: Para mí, o sea, el tener un buen arquero, digo yo que fui arquero, tener un buen arquero sí te ayuda mucho.
14: Claro, no, por supuesto.
15: ¿Fuiste arquero mundialista, Chatín?
18: Sí, en el mundialito del PAN.
14: El mundialito del PAN.
18: Es un mundial.
14: Es un mundial, mi hermano. O sea, como sea. Es un mundial.
15: Exactamente. Bueno, el partido hoy, si no me equivoco, es a la una de la tarde, ¿no?
14: A la una. Así es, a la una.
15: Y mañana Noruega contra Inglaterra.
14: A las
15: 3 de la tarde. Y Argentina contra Suiza a las 7 de la noche. Donde ojalá, ya por Dios, por favor, que eliminen a Argentina. Estoy hasta la mouse.
14: Hasta la coronilla.
15: La selección argentina. Y ver cómo los ayuda.
14: Híjole, yo creo que sí le va a ganar a Suiza, la neta.
15: Sí, ya sé.
14: Y el de Noruega Inglaterra, que también es mañana, ese está muy parejito. Yo veo un poco o ligeramente favorito a Inglaterra. Pero pues no me llamaré la atención si Noruega les gana, ¿no?
18: Ayer hubo zona mixta con España y habló
14: ¿Quién?
18: Chava Iglesias.
14: No, Borja Iglesias.
18: Habló Borja.
14: Le preguntaron sobre el posible interés de la América, que tú no

0: Borja Iglesias, habló Borja.
1: Le preguntaron sobre el posible interés de la América que tú nos revelabas acá.
0: Que yo lo dije aquí.
1: Lo cual no dijo nada, solo dijo, pues yo estoy muy feliz.
0: Estoy muy feliz y...
1: Él juega en el Celta.
0: En el Celta de Vigo. Él es
1: ¿Qué?
0: ¿De dónde es el Celta?
2: De Vigo.
0: No, ¿cómo se les llama? O sea, son catalanes, asturianos...
1: Bueno, él juega en el Celta y le preguntaban, oye, hay un posible, se habla de un interés del América, y dijo, yo estoy muy feliz en el Celta, yo vivo muy tranquilo, muy contento, pero en el fútbol nunca se sabe.
3: Sí, igual no te va a decir, sí, ya voy a fichar con
1: ya
3: el América.
1: Ya voy para allá, sí.
0: Sí, bueno, he hablado con Néstor, Néstor Araujo y me ha dicho que bueno, pues...
1: Oye, Néstor,
0: sí.
1: ¿A dónde se va?
0: Andamos ahí buscando el equipo.
1: Andamos ahí buscando el equipo. Muy bien.
0: Andamos ya buscando.
1: Muy bien.
0: Sí, bueno, he hablado con Néstor y me ha dicho que el América es el más grande de México y bueno, pues estaba entre América y Chivas porque recordar que bueno, mi tatarabuelo llegó en La Niña, en La Pinta y en la... Y pues a lo mejor Chivas me contrata.
1: Puede ser, pero no, mi hermano, tenemos a La Hormiga, tenemos a Sepúlveda, tenemos a Ricardo Marín 4K, no necesitamos a Borja Iglesias para nada.
3: No hace falta.
1: Nada, para nada.
3: Es correcto. Bueno, favorito para hoy. Favorito para hoy entre España y Bélgica, Pollo.
1: España, para mí, España. Sí, muy, muy favorito.
3: ¿En 90 minutos?
1: En 90, yo creo que
0: ahorita
1: España,
0: voy a ir a una
1: muy favorito.
0: Aquí de la plaza para comprarme mi chamarra y mi jersey de España.
1: ¡Que viva España, tío!
0: No. No, en una de deportes.
3: ¿A poco hay tiendas de deportes aquí dentro?
0: Sí.
1: ¿Aquí? Yo no he visto.
0: Bueno. Hoy voy a la inauguración.
3: No, hay cine, hay restaurantes.
1: Sí, hay gimnasio.
3: Ajá.
1: Hay fast food.
3: Banco.
1: Bancos. Hay de la telefonía, ¿no?
3: Todo de el señor Carlos.
1: Claro, por su papi. Pues no más ni modo que acá ya de la competencia.
3: Tiene dos, tres negocitos por ahí el señor.
1: Dos nomás, dos, tres. Algo tranqui. Bueno, no, y además sales aquí también, agarras como hacia Periférico. Y hay otro de los tecolotes y otra tienda de esas de donde hay muchas. Pues aquí, derechito, papá.
3: O sea que Polanco vamos, es, ¿no? como
0: territorio.
1: Camino, ¿no? Todo Polanco es territorio.
0: Del Cel.
1: Slim.
3: Dueño de media ciudad Polanco.
1: Sí, sí, sí, y sí, como Don Camerino.
0: Oye, pero qué malo de Yamin Yamal, ¿no?
1: Pero qué mal, ¿por qué?
0: Pues porque era una de las
1: promesas. No es tema de Lamin, es tema de todo España. Hoy España no ha estado, digamos, al nivel. De cualquier forma, España sigue siendo candidato, ¿eh? A pesar de que no ha estado en el mejor nivel, España sigue siendo un candidato firme. España hace un año se echó a Francia en la semifinal de la Nations League. O sea, tampoco es como que podría ser una sorpresa. O sea, para mí Francia es favorito por el gran plantel, por los grandes jugadores, pero si es España el que llega a la semifinal, pues está, o sea, está 50-50, ¿eh?
0: El técnico Juan Ramón de la Fuente confía en su...
3: Luis de la Fuente.
0: Bueno.
1: Luis, nada más Luis. Oye, entonces para mí España, hoy, mañana Inglaterra y Argentina.
0: Para mí es...
1: ¿Ustedes?
0: Para mí es España.
1: Sí.
0: Haaland. Y...
1: Suiza o Argentina.
0: Argentina.
3: El domingo, si Noruega gana, vence a Inglaterra, en Noruega no Haaland.
1: No, en Noruega no Haaland.
3: Si no gana Noruega.
1: Pues sí. Pues todos se van a ir del estilo chat. Todos se van a ir de fistín.
3: Fue chiste, chatín, ríete.
1: ¡Pim! Hoy andan, pero con una chispa.
0: ¿Cuáles son los tenis más platicadores?
3: ¿Los tenis qué?
0: Más platicados.
1: ¿Cuáles?
0: Los Converse.
3: Lo acabo de inventar
1: ahora. Ahorita se te ocurrió.
0: Sí.
1: No.
3: Ese sí estuvo bueno, chatín. Te felicito.
1: Gracias. Él lo inventó, sí. Muy bien.
3: Lo puedo inventar ahorita.
0: Sí.
3: No te creo. Bueno, ahí está entonces el asunto de la Copa del
0: Mundo. ¿Cómo se llama el de pelo chino, el español?
1: Cucurella.
0: ¿Dónde juega?
1: Marc Cucurella. Pues ahora va a jugar en el Real de Madrid.
0: Ah.
1: Lo acaba de fichar el Madrid.
3: Estaba en el Chelsea. Oye, ahí, por ejemplo, perdón, güey.
1: Sí.
3: La lana se la dan al Chelsea.
1: Yo creo que el Chelsea, porque cuando se registró el jugador en el Mundial, está registrado como jugador del Chelsea.
0: Uh-huh.
1: Creo, ¿eh? La verdad, ahí sí desconozco. Porque,
3: mismo caso de Anthony Gordon.
1: Sí, pero la gente pregunta, ¿qué les pagan? ¿Qué? La FIFA le paga a los clubes...
0: una lana.
1: Una lana por cada jugador que esté en la Copa del Mundo,
0: por
1: ¿no?
0: Minutos, ¿no?
1: No, según yo, por cada jugador.
3: ¿No es por cómo van avanzando también de fase?
1: Puede ser.
3: Que sí, ¿eh?
1: Pero, bueno, en este caso, Cucurella firmó por el Real Madrid, pero le pertenecía al Chelsea. Entonces, bueno, pues aquí es la duda, ¿no? ¿A quién le pagan? Es como, por ejemplo...
0: A Santos.
1: ¿A Santos qué?
0: Pues de Acevedo.

0: Ah, bueno, pues a Santos le caerá un billete, claro, por Acevedo. Si hubiera habido alguna, por ejemplo, en el caso de Edson Álvarez, que ahora Edson Álvarez, dicen, está muy cerca de llegar al Colonia de la Bundesliga, del fútbol alemán.
1: Guten Morgen.
0: ¿A quién le pagan? ¿Al Fenerbahce, al West Ham o al Colonia?
1: Uh-huh. Al Colonia.
0: No. No creo, pues todavía ni se ficha.
2: Exacto.
0: Oye, ¿les gustaría, por cierto, hablando de eso, que Edson vaya al fútbol alemán?
1: Sí. Sí, por el tema del idioma.
0: ¿Qué? ¿Cómo que por
1: el...? Un idioma más, inglés.
0: ¿Cómo que por español, el tema del idioma? O sea, ¿por qué agarras mi celular, brother?
1: Ah, ¿dónde está el celular de aquí?
0: ¿Qué?
2: Bueno, pues vamos mejor con los mensajes de la banda, ¿no?
0: Sí, sí. Oigan, ya no me contestaron esas que les preguntaba.
1: Ah, sí. ¿Sí?
0: Sí, ambos, sí, ok. No, lo de Mbappé es el jugador más importante en la historia de Francia.
1: O sea, sí.
0: Sí.
1: Yo creo que sí, pero bueno, sí falta.
0: ¿Qué?
1: O sea, pues sí le falta como un poquito para llegar a una ola.
2: ¿Para superar a quién?
1: Pues no superar, pero creo que sí. Que
2: tendría que superar a alguien. Si dices que no es el número uno, entonces ¿quién está por delante de él?
1: Bueno. Vamos con los mensajes de la banda.
0: Órale, órale, pues vamos entonces. Muy bien.
1: André Pierre Guignac, por ejemplo.
0: ¿Qué?
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0: Oye, nos está escuchando nuestro querido amigo Ricardo Cázares, que me manda mensajito y nos dice: Pollito, es Arthur Ashe, así se pronuncia, y es el estadio de Estados Unidos en New York, se llama así. Wimbledon en el Reino Unido es un club de tenis, pero así no se llama el estadio. Abrazo a mi querido Richard.
1: Qué bueno que te corrigió, porque pues, eso de malinformar.
0: Nos corrigió a los tres, carnal. No, a los tres. A ver, ¿cómo se dice?
1: ¿Qué?
0: ¿Arthur qué?
1: ¿Arthur?
0: ¿Arthur qué?
1: Pues bueno, sí.
0: Ahí está, ya ves, nos corrigió a los tres. No. Saludos a mi querido Ricardo, le mando un fuerte abrazo, grandísimo periodista, que le gusta mucho los deportes, por cierto.
1: Le sabe mucho a la NFL.
0: A la NFL.
1: Muy admirable.
0: Ahí andaba en el Estadio Ciudad de México viendo el Mundial.
1: Sí.
0: Muy bien.
1: Yo lo sigo.
0: No sé si se echó su Chévez o no, yo creería que sí, como
1: aficionado. Y cumplió. Y es de las personas que ha cumplido mis sueños.
0: ¿Cuál?
1: Trabajar en Venga la Alegría.
0: Ah, también, claro que sí.
1: Dice, un teléfono de Ecuador, dice, buenos días, amigo ecuatoriano o amiga.
0: Ay, caray.
1: Dice, buen día, sí. Mis arrancadores, soy el torero. Oigan, Francia ya triunfa con los africanos en la selección. Hace muchos años no figuraba con jugadores franceses. Ojalá México naturalice a este tipo de jugadores para triunfar. Abrazo para todos en cabina arriba. La Argentina del gran Messi, el más grande de todos los tiempos.
0: Oh. Bueno, en este fútbol moderno hay muchos, muchos jugadores naturalizados. Y la selección mexicana no es la excepción. Lo vimos con Julián, lo vimos con Fidalgo. Y así, ¿no? Lo hemos visto en diferentes partes. Por acá nos dicen, buen fin de semana. Ricardo Chávez los saluda desde Noruega. ¡Órale! La ciudad donde estoy se llama Ulsteinvik. Ok. Oh. Por acá me tocó trabajar. Mi jersey preferido es la que usaban las Águilas Voladoras de Ben Hacker. Me gustaba mucho el diseño del águila en el pecho en forma de V. Saludos a todos desde la parte más alta del mundo. Fíjate, nos escuchan desde Noruega. El arranque llega a todos lados, mi hermano. Pues sí, a todos
1: hasta
0: lados.
1: Hasta mi mamá nos escucha.
0: Claro. ¿Qué más dicen, chatín?
1: Alfred GG. Saludos, señores del arranque. La mejor playera ha sido la de Di Marco del Inter de Milán 25-26.
0: Ok. Bueno, la del Inter casi siempre es bonita. Ese azul con negro.
1: Dice,
0: como de los gallos del Querétaro también. Más
1: hola, ¿te interesa trabajar 8 horas por 20 mil pesos?
2: A mí sí.
1: Bueno, sigue este link.
0: No.
1: Dale clic a este link y vamos. Nah. Buenos días, espero tengan un excelente fin de semana, Pollito, Lobito. Gracias. Y Chato. Ayer, Chatito, en serio, el Márquez se pasó. Si yo fuera, te lo hubiera mandado a kilómetros. A la palabra que empieza con M. Nada más porque no es humilde, no se acuerda de dónde viene. Solo por eso, por ser agrandado y la selección no va a hacer nada, ya lo verán.
0: Pero yo creo que...
1: Por ser payaso y agrandado. Saludos, besos y abrazos. Soy Osito de Libes.
0: Osito. Yo creo que Rafita va a cambiar su forma de ser.
1: No, a ver, yo quiero que le vaya
0: bien. Tuvo un error. Mándale un mensaje a Rafa Márquez.
1: Ya le escribí ayer.
0: No, pero mándalo aquí al aire, en el arranque.
1: No, a ver, le va a ir muy bien a la selección. Siempre hay que apoyar a la selección y y ya, o sea, lo que pasó a lo mejor no venía de humor y ya, o sea, no me quiso ofender.
2: ¿Tú no te sientes
1: ¿Ofendido? No, a ver, llevaba horas ahí esperándola en el aeropuerto porque no es que me lo haya encontrado, sino yo sabía que se iba a ir. Uh-huh. Y no.
0: O sea, ¿lo esperaste cuánto? ¿6, 8 horas?
1: Pues como fueron 400 pesos del estacionamiento.
0: Fíjate. Pero no le guardas ningún tipo de enojo ni rencor.
1: No, a ver, hay veces que pues uno no viene de humor para hablar.
0: Claro.
2: No, pero ese güey nunca anda de humor para hablar.
1: No, bueno, pues yo digo que...
0: O sea, tú apoyas y vas a seguir apoyando a la selección.
1: Yo, no, claro, siempre voy a apoyar a la selección.
0: Muy bien.
2: Pero que no fuera una ex, porque ahí sí te ofende.
0: ¡Aluta! Seguiría bueno, hablando.
1: Pero es que no es lo mismo.
0: Seguiría hablando. Hola, buenos días. Mi playa de fútbol favorita, aunque no tiene nada que ver con mis equipos, es la de Nigeria del Mundial del 2002. Un verde fosforescente con vivos en blanco de la marca de la palomita. La verdad está preciosa. Me tardé en conseguirla como 15 años, porque en su momento no tenía para comprar playeras. Y hoy la tengo con el número 10 de JJ Okocha, saludos de Leo Olvera. Fíjate.
2: Sí, sí me acuerdo de eso.
0: JJ Okocha era un gran jugador.
1: Muy chido. Mejor dato, li el nombre del francés marroquí, igual de trabado que el Chato, Hiki. Rafa no llega al 2030 como DT de selección. Turco llega y nos manda una foto con la playera de Chivas.
0: Ok.
1: Dice la mejor playera del club.
0: Vientos. La del rebaño. ¡Buenos días! El mejor es el de los Pumas cuando jugaba Cabeño y Hugo. Ninguno lo ha superado. Saludos de su amigo Leo James. Trae un pumota ahí, ¿no? Esa playera gigante azul con el pumota dorado. Estaba chida.
1: Dice, chavos, el Chato se la pasó hablando mal de Rafa. ¿Ya no se acuerdan? Y aparte se la pasó diciendo que prefería al Turco. ¿Creen que tenga ganas de hablar con él después de que...
0: ¿Eso dijiste?
1: Se le pasó diciendo cosas. Digo, no fue de gratis. Saludos, Francisco de Indiana.
0: ¿Eso dijiste? Pues, ¿te la pasaste hablando mal de Rafa, Chati?
1: No, yo no.
0: Fíjate. Rafa, ni no, perdona ni olvida. Hola, buenos días, Lobo, pollito rostizado, Chatito. Para mí el argentino más mexicano... que es a todas máscaras, es Hugo Marcelo, mejor conocido como en el bajo mundo como el Rubio Hermoso. Les mando un beso de lengüita, dice el Osito Delibes. Pues como que andaba tomado el Osito.
1: Buenos días, muchachos. Saludos de Oscar. Su programa es muy divertido, pero cuando hablan de béisbol da sueño. Mejor hablen de la Liga MX femenina, es más interesante. Bueno, di un chatodato hoy de la Liga Femenina que va el balón deja de ser el de la paloma para convertirse en el de la B.
0: Ok. Muy bien.
2: Es que pues, si no hablamos de Liga Mexicana de Béisbol, mi hermano, no le echamos gasolina al tanque. Entonces...
0: ojalá y sí. Buenos días. Me dijeron que atrás del Azteca tienen una gorra para el Chato firmada por Rafa Márquez. Saludos y alegría. ¿No quieres ir por tu gorra firmada por Rafita Márquez?
1: Pues yo vivo por ahí.
0: Pues pasa.
2: Sí, ve, güey.
0: Para allá, sí, ya, esa gorra
1: es
0: ya.
1: Es que, chole. A ver, entiendan que mi cabeza es muy grande y es la única gorra que me queda.
0: Nah, voy a traer una. No, yo te he visto más gorras.
2: Mira... mejor levántate temprano, ajá, báñate, okay, peínate, okay, y no traigas esa gorra.
1: Déjalo a punto en mi máquina de escribir.
0: No, no. Y ahí está.
2: Sí te importó mi comentario porque te dolió.
1: No me vale.
2: Te dolió que haya dicho mugroso.
0: No, se peleen. Buenos días, mis arrancados. Soy el torero. Oigan, Francia ya triunfa con... es lo mismo que ya triunfa con los africanos.
1: No manden a los dos, hermanos.
0: Y por acá nos dice, buenos días, amigo Ale Balam. Las playeras que más me gustan es la de Italia del 2006 y una de las Chivas que usaron entre el 2008 y 2009.
1: Entrevistamos a Totti, que le dije que...
0: Totti, nuestro amigo Totti. Bien, buena onda,
1: la
0: sí.
1: La entrevista le dije, no, pues tus playeras nunca me quedaron, brother. Ni la de la Roma, ni la de la Italia, güey.
0: ¡Ya nos vamos! Dios,
2: ¡buen fin de semana!
1: Y recuerden, espérate, rápido.
0: ¡Peloteando!
1: Recuerden, entre más piedras me avienten, más grande será mi castillo, hermanos.
0: Adiós.
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6: El Mundial es fiesta, es alegría, es pasión y unión. Y no cabe duda que México es el claro ejemplo de todos estos aspectos. Sin embargo, a veces llega de manera inesperada, pues ahora un pato se robó los reflectores. En el festejo del triunfo frente a Sudáfrica en el partido inaugural, se viralizó la imagen de un pato portando uniforme de la selección mexicana. No tardó en volverse un ícono para la afición de nuestro país, pues el pato Merlín ha sido una de las imágenes que se han robado la Copa del Mundo. Para los mexicanos, el pato Merlín es el nuevo amuleto, tanto que ha estado en programas de televisión, en diferentes plataformas, y hoy en día, cada vez que viene el partido, se le reza más al pato Merlín que a cualquier santo.
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7: El Estadio de Guadalajara se despide de la Copa del Mundo del 2026, convirtiéndose en el primer inmueble en concluir su participación en el torneo. La sede albergó 4 partidos a lo largo de 15 días, iniciando con el encuentro entre Corea del Sur y Chequia y cerrando con un gran duelo entre Uruguay y España. Sin embargo, uno de los partidos más mediáticos que recibió la ciudad fue el enfrentamiento entre México y Corea del Sur, uno de los más esperados por toda la afición mexicana. 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La ciudad tapatía volvió a vivir el ambiente de una Copa del Mundo después de 4 décadas, dejando imágenes memorables y una gran respuesta de los aficionados.
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10: Hola, yo soy Alex López y estos son los Estadios Mundialistas. En Zapopan, Jalisco, se impone un estadio con silueta de coliseo moderno, el Estadio Guadalajara, una de las joyas arquitectónicas más elegantes rumbo a la Copa del Mundo del 2026. Inaugurado en 2010, es el hogar de las Chivas y testigo de sus mayores alegrías recientes. Aquí celebraron el histórico doblete del 2017 y el título de la CONCACAF en 2018, además de los campeonatos del equipo femenil. 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

0: viernes 10 de julio en la Ciudad de México, una mañana maravillosa con mucho sol cayendo a plomo sobre este territorio hermoso, capital de los Estados Unidos mexicanos. Y estamos aquí en Plaza Carso, como siempre, en esta pecera hermosa construida para la cobertura que hemos hecho de este Mundial 2023. Mundial hermoso hasta el momento, muy emotivo, bien jugado, con goles, con polémica, con absolutamente todo lo que requiere una justa veraniega de estas características. Y para mí, como siempre, es un placer compartir este espacio con los grandes compañeros y amigos. Comenzando en la presentación, a mi derecha cercana, la señora que agarra las cosas, los toro por los cuernos, señorita Majo. ¿Cómo se va?
1: ¿Qué presentación?
2: Haga que sí, exactamente. No, tremendo, tremendo de parte de Gaby. Buenos días, Gaby.
0: Las cosas como...
2: Bueno, las cosas como son, claro. Las cosas como son. Hay que agarrarlas por los cuernos. La vida que o la agarras por los cuernos o se te va por entre las manos. Sí, entonces, sí, sí. Hay que agarrarla con todo. Y ustedes, espero, por supuesto, a toda mi gente de Claro Sport, que saludo esta mañana, tenga agarrada la vida por los cuernos, y a la gente de W Deportes, agárrala con todo, no importando en dónde se encuentre la República Mexicana. Es un gusto y un placer estar en este viernes, terminando la semana, cerrando la semana para entrar al fin de semana glorioso del Mundial con todos ustedes. Así que mucho pan por rebanar, mi querido Gaby. Ayer en la presentación de Marruecos contra Francia. Perdónenme, bu. Me quedó a deber completamente Marruecos. Más adelante vamos a estar analizando el encuentro. Y después de ahí, lo que se viene, papá, para este fin de semana. Hoy Españita, que va a salir con todo ante Bélgica, de la Romelu Lukaku. Vamos a ver si sale desde la banca otra vez el jugador belga. Pero sí, muy contenta, muy, muy emocionada, porque también todavía tenemos Mundial.
0: Porque aparte, los viernes siguen siendo los mejores días de la semana, ¿no?
2: Claro que sí.
0: De mucho ánimo. Y si hay alguien que nunca deja de ver ni siquiera los cafés y los desayunos de la mañana, porque siempre los paga como corresponde, es el señor Ramón Barnechea, que viene con una
2: luz. No ha pagado ninguno, ¿eh?
0: Ópale.
2: ¿A ti sí? Oh, andas diciendo cosas, claro, que no debes al aire.
0: Es que a mí me debe y cumple. Me parece muy bien.
2: Sí, es cumplidor el Ramoncito.
0: De prima. Cumplidor. Hombre de palabra.
2: Ah, sí.
3: Como tiene que ser, Majito. Como tiene que ser. Cuando uno debe, tiene que pagar. Cuando uno no debe, no tendría por qué estar pagando. Entonces, así es la vida. Así es la vida. Y estoy muy feliz de estar con ustedes. Estoy feliz de estar con Latinoamérica, con la gran cadena W. Hoy, a ver qué pasa con España. No, España. España, que no es la selección que creo que esperábamos, en el sentido del funcionamiento, en el sentido de las formas, en el sentido de Lamín, de Nico, que sabemos que las lesiones no lo han dejado. Realmente los protagonistas de España no son los que nosotros esperábamos que fueran a hacerlo, pero creo que puede ser una buena oportunidad jugar bien contra Bélgica para eventualmente enfrentarse a Francia y tener argumentos para decir, ¿sabes qué? España puede estar en la final. De ahí en fuera, hoy en día parece que el rival a vencer tienen que ser los franceses, y algo es un hecho. ¿Por qué tanto decimos que ojalá más futbolistas mexicanos estén en Europa? Una vez más, tendremos al menos un finalista europeo. Eso ya es un hecho. Siempre están en las finales de los mundiales. Las únicas veces que no, en el 50 y en el 30. De ahí en fuera, siempre hay europeos en la final, por eso los mexicanos tienen que estar en esas ligas.
0: Así será seguramente. Y dejabas plantada o planteada una pregunta importante o interesante. Para vos, España de pronto pudiera ser un rival para Francia y eliminarlo. Difícil, pero lo planteas. Pero bueno, que también nos diga la gente qué es lo que opina. Y ver si creen que España puede ser aquel equipo que detenga las aspiraciones de campeón de Francia o alguna otra de las selecciones que todavía están en competencia. Así que si a usted le parece bien, nos puede mandar su mensaje de texto de voz al 55-54-02-2844, 55-54-02-2844. Y la respuesta del día, la pregunta del día es: ¿qué equipo está en condiciones de poder detener a esta Francia poderosa, contundente, exultante, que juega bonito, elegante? Contéstenos y serán dados los mensajes al aire para conocer los puntos de vista.
3: Hablando
0: de Francia, tenemos una imagen del día. Y la imagen es el festejo de Kylian Mbappé tras anotar el gol que abrió el marcador. Recordemos que la primera parte había fallado un penal y se logró sacudir. El sentimiento. Uno puede sacudirse muchas cosas, pero lo que se sacudió Mbappé fue ese sentimiento con su anotación. Además, alcanzó a Lionel Messi en la cima de la tabla del goleo del Mundial con 8 tantos y sigue en su escalada para ser el goleador histórico de todos los Mundiales. Y seguramente lo sea muy prontito Kylian Mbappé, que dio un partido más allá del penal fallado espectacular.
2: ¿Y te gustó? Como digo, ayer no me gustó tanto Kylian Mbappé. Para mí fue de sus partidos más, vamos a decir, sosos. No, yo lo vi caminar por muchos
3: golazo,
2: momentos.
3: Man.
2: No, no, no. Gol, ok. Pero fuera de ahí el rendimiento en la cancha, a mí no sé. Me gustó más Solís, me gustó más Rabiot, me gustó más el propio Dembélé. Pero yo creo que hasta ese más, al 77 sale Kylian Mbappé justamente por un pisotón que le dan. Y yo también lo vi como, ya estamos ganando 2-0, le bajo la revolución. No sé, como que no. Ese que le tira Olís, ese pase que le tira Olís después de dos recortes Olís y que le termina casi que poniendo para gol y que la vuela a las nubes.
3: Sí,
2: dije, no, este no es Kylian. No, ¿qué le está pasando, Majito, a mi Kiki?
3: Me parece que le estás faltando el respeto.
2: No, hombre, claro.
3: Al mejor goleador en la historia de Francia.
2: Le voy a faltar el respeto.
3: Le estás faltando al
2: respeto.
3: Claro
2: que le falto el respeto.
3: Al tipo, a ver. ¿Cómo quedó el partido de ayer? 2-0.
2: Sí, pero...
3: El tipo hizo gol y asistió.
2: Pero no,
3: ¿qué más quieres, Majo?
2: No, pero no.
3: ¿Qué
2: no,
3: te
2: no.
3: hace feliz?
2: A ver, ¿sabes qué me hace feliz? Ver a un Kiki haciendo las cosas al los 90 minutos. Y el día de ayer me dio 30, 40, después del penal. Se hizo...
3: Majo, no, ¿qué más quieres?
2: No, quiero todo. Quieren ser campeones del mundo, yo quiero a Kiki volando,
3: pero
2: mira.
3: No deja de ganar.
2: Volando como
3: no deja
2: en
3: partido. De
2: pero perdóname, Kiki no es Francia. También está Olís, también está Dembélé, también está Rabiot. Upamecano, qué brutal el partido de ayer de Upamecano.
0: El mediocampista.
2: Oh, vámonos.
0: Vamos a decir,
2: o sea, perdóname, pero no. Ayer Kiki no me encantó.
0: ¿Vos decís que Majo Roja le faltó el respeto a Mbappé después de haberme lo faltado?
2: ¿A ti?
0: A mí.
3: Exacto.
0: Ya somos dos víctimas.
3: O sea, ¿cómo se puede ir por la vida con ese doble discurso?
0: Esa doble moral.
2: Ese doble discurso.
0: Esa doble moral, señorita.
3: Esa doble,
0: Roca,
3: moral.
0: Esa doble moral, por favor.
2: Esa doble moral. Oye, pero bueno, ayer, a ver, solamente les pregunto. ¿Les gustó Marruecos el día ayer? Esa Marruecos que veíamos como esa ilusión fascinante de la princesa de cuento de hadas, llegando nuevamente a instancias finales de la Copa del Mundo. Ayer, Dios mío, qué horror. Entraron con miedo. En el segundo tiempo de medio despiertan. Pero ayer Hakimi, Saibari les hizo falta. No los vi. ¿Lo vieron como yo o no?
3: Es que, a ver... Hay como los dos ángulos, ¿no? Sí, Marruecos no hizo lo que esperábamos que hiciera.
2: No.
3: Pero al mismo tiempo, la pregunta puede ser, ¿realmente Francia lo dejó? Porque en una de esas el gran problema es que Francia sí es mucho mejor que Marruecos. Y quizá, pues sí, no puedes brillar ante una selección que está siendo muy superior a ti. Yo esperaba también un poco más de batalla.
2: Exacto.
3: Yo pensaba incluso que este partido se podía extender un poco, tiempos extras, que iban a hacer sufrir a los franceses. Pero realmente se definió con un par de... Bueno, te digo un par, pero... bueno, sí... Dos y un poquito más.
2: Gracias a Bono.
3: Sí.
2: Gracias a Bono. Bono fue la estrella de Marruecos.
3: Tuvo un gran partido, pero me parece que tal vez es que Francia es mucho mejor. Puede que sea eso.
2: No lo sé. Yo creo que entró el equipo de Marruecos. A ver, tú qué dices, Gaby. Pero yo sí creo que el equipo de Marruecos entró con ese respeto. Brahim Díaz, el encargado de la punta, o Wabi, que tampoco dio un buen partido, que había dado partidazos. El propio Hakimi, que cometió ese error justamente para que Kylian Mbappé se enfrentara a la portería y le hicieran la falta para el penal. O sea, yo no vi a ese Marruecos. Sí, entiendo que enfrente está Francia, pero yo creo que no era tanto por el hecho de que Francia fuera superiorcísima, sino porque le tuvieron miedo a justamente esa idea de que Francia es el mejor.
0: Creo que hay un poco de las dos cosas. Cuando vos te sentís inferior o tomás precauciones defensivas, como creo que ayer tomó Marruecos de manera excesiva, o de pronto tratás de jugar el partido lo más lejos de tu portería. Cuando haces eso, te haces un equipo largo y dejas espacio para Mbappé, para Olís, para Dembélé. Entonces, te preocupas. ¿Cuál fue la decisión del técnico marroquí? ¿Saben qué? Tratemos de ser un equipo compacto, nos defendemos y cada tanto pasaremos la mitad de cancha. Y en ese sentido, dejó de hacer lo que venía haciendo bien. Como cuando jugó contra Brasil, que arrancó con 45 minutos muy buenos, claro, Brasil no es Francia, contra Países Bajos, claro, Países Bajos no es Francia tampoco, pero algo más pudo haber hecho y también se vio reflejado en rendimientos individuales muy bajos. Porque decías bien lo de Hakimi, decimos lo de Wadi, que termina saliendo, este chico maravilla que había deslumbrado, terminó saliendo porque tuvo un muy mal partido.
2: Muy mal partido.
0: Pelota. Después teníamos Mahraoui, que durante todos los partidos previos era un lateral que permanentemente pasaba al ataque. Lo de Hakimi no pasó prácticamente la mitad de cancha. Cuando es un elemento fundamental en el ataque, siendo un defensor, porque es un tipo que distrae, es un tipo que genera opciones, va por fuera, va por dentro, tiene disparos, llega, definición. Bueno, dejó de hacer muchas cosas Marruecos desde el primer... De hecho, un solo tiro al arco tuvo Marruecos.
2: Un solo tiro, y llegó al final del primer tiempo.
0: Sí, sí, dijo, nos vamos a cuidar todo lo que podamos, y cuando le hicieron el gol ya no había ni tiempo, ni fuerza, ni estrategia, ni ganas, y desgraciadamente
2: yo creo que
0: daba para más Marruecos.
2: Yo también, yo veía el cuadro justamente en la pantalla mientras que veía el partido, veía el cuadro de los disparos de parte de Francia, 13 disparos.
3: Sí.
2: De parte de Marruecos, 0 disparos. Y continuaba el tiempo y 0 disparos. Uno hasta el minuto, y luego de ahí, por supuesto, los primeros minutos de Francia, ahí sí le metieron con todo. Bono, qué bueno. Hay que recordar que este portero juega en la Liga de Arabia, en el Al Hilal, ex de Sevilla, ¿no? ¿No? Y que al final de cuentas el día de ayer, en todo el Mundial, para mí ha sido el portero figura del Mundial, ¿eh?
0: Como el Mundial pasado también fue la figura.
2: Claro.
0: Nació en Canadá, puede haber jugado para la selección canadiense.
2: Ah, sí. Sí. Wow. No, increíble. Y vámonos con los penalcitos, vámonos con la polémica. ¿La vendió o no la vendió barata, mi querido Kylian Mbappé, en ese penal el primero?
3: Eso no es penal nunca.
2: Eso no es penal.
3: Eso no puede ser penal.
2: Yo también digo
3: nunca.
2: Que tanto, yo también.
3: Y la verdad, digo, te hago.
0: ¿Cómo? ¿No fue penal?
2: No fue penal. La vendió a 5 pesos. No, o sea,
0: ¿esa fue la FIFrancia?
2: La FIFrancia.
3: Ah, mira, estás tratando de desviar la atención.
0: Estoy esperando a todo eso. Yo no desvío nada. Yo estoy esperando a todos esos haters que ven teorías conspirativas y que todo está...
3: Pero
0: no favorecen a Francia.
3: Pero te voy a decir algo.
2: Yo creo que
0: Mbappé, Francia necesita ayuda para salir campeón. ¿Cómo?
3: Mbappé es tan honesto que lo falló.
0: Y Messi también, son dos honestos. Y Messi también se la pasó por esta penal. Oye, pecan de honesto estos muchachos.
3: Te voy a decir algo. Viéndolo desde ese ángulo, es una locura la competencia que trae Mbappé y Messi.
2: Sí, a ver quién falla más.
3: El otro lo falla. Uno anota, el otro anota. Uno asiste, el otro asiste. Uno 8 goles, otro 8 goles.
0: Sí,
3: ojo, la verdad es que hay una buena batalla de cara a lo que va a ser esta recta final. Pero sí, mira, de alguna manera creo que quizá falla. El drama no se hace mayor porque el tanto no sube en el marcador, ¿no?
2: Exacto.
3: O sea, quizás se pierde un poco el foco porque ese gol no sube, pero eso no puede ser penal nunca. Y no puede ser que tengas tantas pantallas, tantas tomas, y no te des cuenta que Mbappé ya se va cayendo antes.
2: Exactamente,
3: de que
2: gracias.
3: Incluso llegue el defensor marroquí.
2: Totalmente de acuerdo contigo, sí. Ramón. Iba cayendo.
0: A ver.
2: Iba cayendo. Se la vendió por 5 pesos a Tello. Y encima, ¿árbitro de dónde?
0: Sí, un argentino. Ahora, pero que
2: no se salvan,
0: ayudamos,
2: no se salvan.
0: A ver, si hay un odio deportivo entre Argentina y Francia. El francés nos ayuda a nosotros y el argentino ayuda a Francia. Pero por favor, señores.
2: ¿Qué te
0: pero
2: digo?
0: Bueno, pero sí no empecé a ver en redes sociales. Francia no necesita ayuda.
2: No, yo tampoco.
0: Infan Francia tampoco.
2: Infantino, quien le da un besito a su nene francés, Kylian.
0: Ahora, por ejemplo, si hubiera querido ayudar a algún país infantino, que ahora hablaremos de Argentina, Suiza, hubiera sido Italia, porque el tipo es descendiente italiano. Italia no está fuera de la Copa. Italia está fuera de la Copa.
2: Sí, pero Italia no vende como vende Messi.
0: Sí, es lo que vende. Preguntale a los italianos lo que darían por jugar la Copa del Mundo.
3: Hombre, bueno,
0: estaría Miami, no, está lleno de Italia.
2: Pregúntale a Bosnia y Herzegovina como los odian.
0: Ni hablar. Bueno, señores, mire, así fue el duelo, el ambiente del duelo entre Francia y Marruecos. La pasión de la afición en un partido que prometía muchas, pero muchas emociones. Vamos a ver.
4: Iniciaron los cuartos de final del Mundial. Dos equipos con historia reciente, Francia y Marruecos, chocaron en Boston. Para algunos, este cara a cara tenía sed de revancha.
5: Es un partido importantísimo y contra un equipo muy fuerte con el que tenemos mucha historia. Así que esperamos que este Mundial sea nuestro porque perdimos en semifinales contra Francia en el Mundial anterior.
4: Los Leones del Atlas hicieron sentir su presencia desde mucho antes del silbatazo inicial. Miles de aficionados pintaron las calles de Boston de rojo y verde, convencidos de que una nueva hazaña era posible. Del otro lado, la afición francesa respondió con la misma confianza de una selección acostumbrada a pelear por lo más alto. Para muchos, este era el primer examen de verdadero peso en su camino dentro del torneo.
6: Tenemos la sensación de que para Francia el Mundial realmente empieza hoy, porque antes no habíamos tenido mucha competencia. Paraguay fue un partido difícil, pero en el fondo sabíamos que podíamos lograrlo. Pero hoy no lo sabemos. Es un partido complicado. Así que no sabemos. Se avecina un partido importante.
4: El ambiente fue espectacular, pero el Mundial no entiende de pronósticos ni de aficiones. Solo uno pudo dar el siguiente paso. Boston ya conoció a su vencedor y el Mundial ya tiene al primer invitado entre los cuatro mejores del planeta.
2: Sí, bueno, ayer estaba justamente el director técnico de los marroquíes, ¿no? Diciendo de que el siguiente Mundial es el suyo. De que hasta el momento los marroquíes han demostrado con lo que demostraron en Qatar, con lo que demostraron esta vez llegando a estas instancias, sí, que el siguiente es suyo. Yo solamente le digo, quítate el miedo, compadre. Quítate el miedo. El día de ayer entraron paniqueados, no se fueron fieles a su ADN que les había llevado a estas instancias contra un Francia a la que le pudieron encarar mejor y pudieron haber hecho por lo menos un adiós más, vamos a decir, digno para los marroquíes, a mi parecer. Detuvieron mucho respeto. No, terrible. Pero bueno.
0: Inclusive se mostró mayor superioridad Francia contra Marruecos ayer que contra algunos rivales, por ejemplo, de la fase de grupo, o inclusive Paraguay.
2: Fue claro.
0: Por supuesto, con Paraguay tuvo todo el tiempo la pelota, pero ayer tuvo más oportunidades y se notó un equipo. Ayer fue extraordinario. El partido que dieron tres o cuatro futbolistas de Francia fue en un nivel
2: superlativo.
0: Superlativo, extraordinario.
2: Superlativo. Y no hablo de tu Kiki, ¿eh?
3: No,
2: hablo de
3: tu Kiki. No, Mbappé también.
2: No hablo de tu Kiki.
3: Mbappé es
2: no hablo
3: fuera
2: de
3: Kiki. Serie, no tiene sentido. Yo no sé en qué momento entrará la conversación lo que está haciendo Mbappé en el mundo. No tiene ningún tipo de comparación, no tiene ningún tipo de sentido. Que ya es el máximo goleador de Francia, el máximo asistidor en la historia de Francia, el máximo ganador de Francia. Es que el tipo rompió ya todos los récords sabidos y por haber, ya es casi el máximo goleador en la historia de los mundiales. Le faltan mínimo dos mundiales más.
0: Tres finales consecutivas.
3: O sea, tres finales consecutivas. El tipo ya es campeón del mundo, subcampeón, y podría volver a ser campeón. Lo de Mbappé entra en una conversación donde quizás se opaca, porque tenemos todavía a Messi, tenemos todavía a Cristiano.
2: Exacto.
3: Pero no, lo Messi. Que está haciendo Mbappé me parece una absoluta bestialidad. El tipo tiene 20 partidos jugados, 20 goles, 6 asistencias, 1.650 minutos jugados, esto en Copas del Mundo, es una bestialidad, habrá que decirlo, y creo que no sé si le damos de pronto el foco que merece los hitos que está marcando este tipo, ¿eh?
2: No, yo creo que es uno de los jugadores más impresionantes y que va a dejar también marcados récords que va a pasar demasiado tiempo para que se vuelvan a imponer, porque esta vez pasan a Miroslav Klose, él y Messi, pero ya tenemos a un Kylian Mbappé que va a jugar por lo menos dos mundiales más, un mundial más,
3: yo
2: con más goles.
3: Sí.
2: Mínimo. Entonces,
0: podrían ser hasta 13 con la edad de Messi, podría ser hasta 13.
2: Claro, exactamente. Entonces, sí es alguien que hasta el momento, claro, tiene la sombra de Messi en este mundial, pero para el siguiente mundial no va a tener ninguna sombra. Yo me quedo solamente con la sombra de Messi en este mundial, porque, claro, Cristiano Ronaldo en este mundial no terminó de dar eso que se daba para una figura como él, pero Messi, al final de cuentas, el próximo mundial es de Kylian.
0: Sí.
2: Es solito de Kylian.
0: La pregunta es saber si el mejor es el que más títulos gana, que no necesariamente es el que más nos agrada como futbolista. Porque de pronto uno puede decir, Cristiano Ronaldo no gana una Copa del Mundo. Pero me puede gustar más cómo juega, y para mí es mejor jugador que aquel que... Porque hay muchos futbolistas que ganaron mundiales y Ronaldo no lo ganó. Y no por eso son mejores los que ganaron un mundial.
3: Claro.
2: Eso dice la Argentina cuando Messi no ganaba mundiales y lo comparaban con Maradona, también.
0: Sí, es una comparación. Es que no ganó. Bueno, sí puede ser que el ganar también vaya de la mano del carácter, de la personalidad que tenía Mara. Pero a mí me gusta más cómo juega X jugador, aunque no haya ganado un mundial.
3: Claro.
0: Pero bueno, terminamos en esta discusión. Es que no ganó. Y no importa que no ganó. Y si ganó más, de pronto, Mbappé que Cristiano. Mbappé ya ganó una Copa del Mundo. ¿Es mejor Mbappé que Cristiano? Y decimos, no, porque no ganó Cristiano, no ganó una Copa del Mundo.
3: Sí.
0: Para mí es mejor jugador Cristiano que Mbappé.
3: Sí,
2: en el sentido de que de habilidades.
0: De habilidades, destreza, capacidad
3: de y en números, digo, sigue siendo superior. Sin embargo, son marcas que se empiezan a romper y que, insisto, lo de Mbappé es brutal. Pero dices algo que me parece muy interesante, mi Gabo, porque incluso los directores técnicos. Lo de Didier Deschamps puede ser histórico también. El tipo es campeón del mundo con Francia como jugador y capitán. El tipo es campeón del mundo en 2018, subcampeón en el 2022 y puede volver a ser campeón del mundo ahora en el 2026. Y si le sumas que además es subcampeón de la Euro, campeón de Euro como jugador. O sea, tiene unos números que no los tiene nadie. y yo creo que de pronto tendría que entrar a la conversación si Didier Deschamps es de los mejores entrenadores de la historia. Yo te diría, ¿sabes qué? No.
2: No.
3: Yo creo que no. Pero los números, a ver, ¿quién te hacen? Tres mundiales, campeón, subcampeón y posiblemente campeón. ¿Quién? Nadie.
2: No, nadie.
3: Eso no lo consigue nadie. Tendría que entrar a la conversación. El tipo gana mucho.
2: Pero es el mejor.
3: Pero es el mejor, no lo sé. A mí no me gusta cómo juega Francia.
2: A mí no me gusta cómo juega Francia. No, no, no. Nunca.
3: Francia siempre está, bueno, no siempre, al menos en esta Copa del Mundo, está siempre esperando a ver qué hace Mbappé, a ver qué hace Dembélé y a ver qué hace Olise.
2: Olise.
3: Esos tipos no necesitan realmente de una estrategia espectacular. Esos tipos solo se pueden llevar a tres y anotar gol. El gol de Mbappé es un golazo, no lo hace otro jugador
2: en
3: el mundo.
2: No, es una locura.
3: Es un golazo.
2: Es un golazo.
3: ¿Qué tanto mérito tiene Deschamps ahí? Debe tener, pero...
7: Si yo estuviera
2: Deschamps... Pero teniendo esa materia prima.
3: Claro.
2: Claro, pero esa materia prima, claro.
3: No, o sea, con todo respeto, si fuera Raúl Jiménez, Quiñones y el Piojito Alvarado... Sí. No tienen las condiciones de esos tres.
2: Claro. O sea, tú no se lo darías como, por ejemplo, se lo darías a otros entrenadores que han hecho de menos a más a un equipo como Scaloni, por ejemplo.
3: Exacto, lo de Scaloni.
2: O sea, lo de Scaloni vino
3: Argentina
2: a cambiarle
3: como favorito.
2: Claro que no. Perdóname. Y siendo un director técnico, digo, no tiene lo que tiene Didier Deschamps, pero si hablamos de esa parte en donde un director técnico hace a un equipo, y, o sea, sí, tenía materia, claro, tenía a Messi, pero ninguno de los anteriores, ni siquiera Maradona hizo jugar a Messi como lo hizo jugar Scaloni. Claro. Ni la escaloneta se puede. O sea, a eso voy, claro. Tiene que ser un tema de gustos contra un tema de resultados.
3: Sí, o sea, ¿quién tiene más mérito? Dirigir así a estos superestrellas de Francia o Regragui, lo que hizo en el Mundial pasado con Marruecos.
2: Con Marruecos.
7: Oh. A mí lo que me llama la atención son estos futbolistas que teniendo un recurso técnico muy predecible, porque uno sabe lo que va a hacer. Hablo de Mbappé, hablo de Messi en su momento también, por ejemplo, Arjen Robben, que uno sabía que iba a agarrar la pelota por la derecha, iba a enganchar y iba a pegar el segundo palo con la parte interna del pie izquierdo. ¿Y qué hacía el defensor? Lo miraba.
2: Lo miraba y lo dejaba miraba, hacer lo que se le diera la gana.
7: Digo, yo probaría, que yo lo he dicho en más de una oportunidad. Tenés que poner de pronto un marcador a perfil cambiado. No aguantarlo. Porque si lo marca Hakimi, que es derecho, que de pronto le cuesta sobre la izquierda, que es por donde engancha Mbappé, le va a encantar. Ponele un zurdo. Yo sé, si no te va a desbordar por fuera Mbappé, o cuando desborde por fuera tiene menos riesgo que te haga la diagonal hacia el centro. Pero bueno, ninguno le encuentra la vuelta. A don Kylian Mbappé, que si le parece bien. ¿Quieren escuchar a Mbappé?
3: ¿Lo escuchamos?
2: Sí, vamos a escuchar a Kylian Mbappé.
8: Claro que me siento bien, es un equipo, un grupo para quien tengo mucho cariño, son muchos jugadores en este equipo que son amigos, que conozco desde muchísimos años, tengo también los jugadores jóvenes, claro que me ven un poco como un jugador más viejo, so, yo tengo que dar ejemplo al equipo, a siempre más en el tema emocional, porque en el campo es un jugador que sabe jugar fútbol. Pero más en el tema emocional, porque soy el jugador que ha jugado más partidos en el Mundial en el equipo, so yo sé lo que es de jugar un Mundial y yo lo tengo que enseñar a mi compañero.
3: Pues ahí están las palabras de Kylian Mbappé, una de las figuras de este Mundial. Veremos quién se queda con la bota de oro, porque la pelea con Messi, vaya que está muy interesante. Ya platicaremos de otros temas después de una pausa, amigos míos, así
2: claro
3: que ya regresamos a Peloteando.
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2: Ya estamos de regreso aquí con ustedes en esta mañana de viernes en Plaza Carso, W Deportes, Claro Sports. Gracias por continuar con nosotros. Seguimos con información mundialista, pero esta vez nos vamos a enlazar, sí, nos vamos a enlazar con nuestro queridísimo compañero Alejandro Orbañanos, porque se acerca el partido de Argentina-Suiza. Tu partido esperado, mi querido Gaby, y para eso está Ale Orbañanos en Kansas City, mi querido Ale. Saludarte con mucho gusto desde el estudio de Claro Sports. Aquí en Plaza Carso, Ramón Barrenechea, Gabriel Geverón, Majo Rojas. Coméntanos un poquito cómo va la afición de la escaloneta. Ya se hizo presente, van a haber banderazos por uno por otro lado. ¿Cómo se andan viviendo las emociones antes de este maravilloso encuentro en Kansas?
28: Majo, qué gusto saludarte, fuerte abrazo también por allá, compañeros. Yo ya un bostero más, como quieran llamarle. Yo aquí ya traigo la albiceleste puesta, Gaby Gerberov. La verdad es que es envidiable, es contagiable el cómo ellos viven, y Gaby nos los podrá confirmar, pues estos días previos, los famosos banderazos, hay banderazos por todos lados, ya no sé si es el primero o el segundo, pero por todos lados hay fiesta, por todos lados hay reuniones, hay comuniones. Ayer veíamos unos compañeros, mejor dicho, unos aficionados, que por cierto nos dicen residen en Cancún y Playa del Carmen, pero argentinos que se lanzaron, no tenían, pues digamos, el presupuesto como para andar pensando en hoteles, en aviones, y dijeron, vamos a comprar uno de estos campers, pues, seminuevos, medio viejones, lo adaptamos, y nos vamos a recorrer y a seguir a la escaloneta por todos lados. Y este tipo de cosas, ayer los veíamos hasta las 12 de la madrugada, ahí pegando una cosa del techo que se despegó. O sea, todo lo que hay alrededor de la afición que sigue a su selección, sea como sea, es impresionante. Y repito, se pega o de alguna manera, pues sí da cierta envidia, voy a decirlo así, de cómo se unen, de cómo ellos lo tienen como estilo de vida y como una prioridad. Y se van con todo hacia ello. Y bueno, se permea también en los jugadores que han logrado hoy estar en los cuartos de final después de ser campeones.
0: ¿Qué onda, Alex? Qué gusto saludarte, mandarte un abrazo. Y me gustaría que nos platicaras un poquito. A ver, ya vivimos un mundial en México, ya vivimos la fiesta. En estas horas que has tenido en Estados Unidos, si hicieras una comparación, ¿qué tan diferente es el ambiente que hay en Estados Unidos, específicamente ahora en Kansas, y lo que se ha vivido, por ejemplo, o lo que se vivió en este lado del continente?
28: Te voy a ser bien honesto, Ramón, gusto saludarte. Llegamos ayer a mediodía aproximadamente, nos dio tiempo de dejar las cosas en el hotel, irnos a un restaurante argentino, que increíblemente hay un restaurante 100% argentino aquí en Kansas. Ayer era 9 de julio, día muy importante para el pueblo argentino por la conmemoración de la independencia del país. Entonces nos fuimos para allá y bueno, fue una fiesta total, Ramón, porque pues fuimos a un restaurante argentino, empanadas, asado, música, cumbia, todo era fiesta cumbia mundialista, pero dabas la vueltecita ahí a la esquina y pues es un día cualquiera. O sea, aquí no hay mundial, aquí no hay nada, pero salvo esos puntos de reunión donde la afición argentina se está congregando, bueno, ahí sí es una fiesta total.
1: Alejandro Orbañanos, ¿qué pasa? Porque me acuerdo que hace unos días me dijo, subite a este barco. Y me subí al barco y veo que ahora se bajó de un barco.
28: Ya me subí al otro. Pues.
1: Está subiendo al otro. ¿Vieron estas veletas que dan vuelta con el viento?
2: Sí, sí, sí.
1: Okay, lo quiero mucho. La gente lo sabe, es un tipazo el buen Ale Orbañanos. Ale, preguntarte, digo, ¿por qué? Uno se va con el optimismo de los resultados, pero tiene que ir con la precaución y el temor, sí, del funcionamiento. Digo, cuando hablas con la gente, uno puede decir, bueno, pero Messi, pero los otros 10 no juegan a nada, Argentina no juega a nada, es un desastre. ¿Cómo está la afición con respecto a eso?
28: Muy, muy cautelosa, Gaby, gusto saludarte. Y yo me subo a todos los barcos. Con tal de no hundirme, yo me trepo al que sea. Ya me subí al de México, me subí al de Portugal, al de Colombia. Ahora estamos con Argentina y te advierto, Gaby, que a lo mejor los Beatles, Hey Jude y todo esto me empieza a ganar en la próxima semana. Pero bueno, por ahora estamos en el barco de la escaloneta y eso es muy claro, Gaby. Están sumamente prudentes, cautelosos. Bueno, se fueron a tiempos extras con Cabo Verde. Por primera vez, creo, un argentino tiró la toalla, porque muchos me decían que después del 2-0, al minuto 78, al minuto 80 prácticamente, ahí sí dijeron, se acabó esto, el último mundial de Messi, nos vamos a ir eliminados en octavos ante Egipto. Qué forma, y perdón la expresión, porque no es nada en contra de Egipto, pero se sentían como avergonzados de pues tirar así la corona, ¿no? De alguna manera, pues dejar ahí el camino de los campeones. Y bueno, en 15 minutos ahora la tortilla dio la vuelta y ahora es una emoción máxima, pero sí con muchísima cautela. O sea, les hablo mucho de Suiza, les pregunto cómo ven, en unos minutos tendremos conferencia de prensa con la gente de Suiza, y evidentemente, ya sabe Suiza que Argentina sufrió contra Cabo Verde y contra Egipto, que son vulnerables, que no es un equipo que te pasa por encima, que pueden competirle, y del lado de Argentina, Gaby, pues lo mismo, ¿no? Sumamente prudentes a decir, pues no estamos para pensar que vamos a tener un día tranquilo en ningún momento en esta Copa del Mundo.
2: Johan Manzambi, acuérdate de ese nombrecito. Crack. Johan Manzambi, el encargado, por supuesto, sí, del equipo suizo. Exactamente, que debería de estar atrás, por supuesto, de Messi, y que llega tocado, mi queridísimo Ale. Viene de recuperarse de esa lesión que tuvo contra Colombia. Cuéntanos un poquito sobre físicamente cómo estaría este jugador, porque él sería el encargado de parar al único imparable dentro de este mundial, que es Messi.
28: Bueno, si quieren pararlo, creo que tiene que estar él y también...
2: Nueve más.
28: Shaka y Freuler y quien se... Akanji y quienes se puedan aventar, porque uno solo no lo va a lograr. Seguramente es uno de los temas del día, Majo, es uno de los temas del día porque no ha estado entrenando al 100%. Hoy probablemente tendremos más certeza. Vamos a tener conferencia, vamos a asistir al entrenamiento en las próximas horas y nos daremos una idea de si está para 90 minutos o está para rompas en caso de emergencia, entendiendo que es un jugador con más vocación ofensiva y que seguramente podrá de alguna manera pues ser esa solución en dado caso de que el partido se le complique a Suiza, que ha ido avanzando y que ha ido, no quiero decir sorprendiendo, porque con los nombres que les he dado, pues sí tienen calidad, tienen individualidades, están bien dirigidos, son muy ordenados, pero bueno, hoy por lo que veo es como una relajación total. Ya hicimos historia por meternos a unos cuartos de final, nos vamos a enfrentar a la campeona del mundo, la presión es de ellos, nosotros estamos liberados y por ahí con la posibilidad de dar la gran campanada, ¿no?
0: Totalmente, Alex, pues sí, vaya que sería una sorpresa, es que es raro llamarlo sorpresa cuando Argentina ha jugado como ha jugado. Lo que había estado leyendo es que incluso el cuadro suizo está entrenando constantemente los penales, que es una opción que vislumbran los suizos. Ay, de tratar de llevar lo más posible, lo más lejos posible a la selección argentina.
1: Que no patee Messi, que no patee Messi.
2: Galletita te como,
0: galletita te como. ¿Por qué te da ternura, Majo?
2: Me da ternurita que pienses, Isa, que se van a ir a penales.
0: Majo, o sea, ¿tú crees que...?
2: No es Cabo Verde, no es Egipto.
0: No, pues es mejor.
2: No, hombre, ya quisiera, no han demostrado eso.
0: Me parece que Suiza tiene nombre.
2: Pero no lo han demostrado, o sea, han llegado así, miren, calladito, esta fase, tranquilitos. No, pero no, a mí no.
0: Bueno, perdón, pero no. Tú no te preocupes por nada, Alex, que Argentina va a pasar caminando, según Majo. Lo que no sé es si existe algún indicio suizo por ahí en Kansas, si de pronto te has topado alguno o si realmente la marea es completamente argentina.
28: Ayer 100% Argentina, no, la verdad te soy honesto, no vi un solo suizo en los lados donde nos reunimos. Ahora hay que investigar si hay un restaurante aquí de fondue o algo, y también vamos a ver si nos encontramos a aficionados suizos, que evidentemente habrá, que evidentemente lo acompañarán, pero sí, digamos, es un duelo muy muy disparejo en la tribuna, porque tanto los argentinos que han hecho el viaje, hay algunos que residen aquí, no son muchos, pero hay algunos, más los que están por aquí regados, Messi lovers, que se ponen en la albiceleste, sean del equipo que sean. Entonces sí, está disparejo, la verdad, ese tema de la tribuna. Por cierto, ha circulado una versión, por lo menos con los colegas suizos que he podido platicar, de que se está entrenando Suiza, preparándose para jugar con 8, con 9, con 10, por si los expulsan, por si el arbitraje. Me dicen totalmente falso, no sé de dónde salió esa versión que ha empezado a correr como pólvora, pero me dicen no va por ahí en lo absoluto, ¿eh?
2: Te andan pegando, argentino, no, te andan pegando.
0: Pero yo no tendría dudas, Gabo.
2: Ay, no, no comiencen.
0: ¿Cuándo el árbitro va a expulsar a alguien?
1: A ver.
2: No comiencen.
1: Uy, acá los haters me están...
2: No, los haters.
1: Ale, porque aquí hay una persona que estará con esta disyuntiva moral, ¿ok? Una persona que estará hoy pensando a quién ayuda. Si al país donde nació o si al país donde tiene este hijo que es Messi, este hijo putativo. Okay. Entonces, ajá, si tenés alguna fuente, vamos, Gianni, hola Gianni, hoy ¿a quién vamos a apoyar?
3: Pues obviamente a Messi.
1: A Messi, Suiza le vale, ¿no?
2: Le vale. ¿Cómo le va a valer? Suiza
0: representa
2: su casa.
0: Suiza.
2: Claro. Casa. Su casa.
28: ¿Dónde está el billete, Gaby?
2: Exacto.
1: El billete está en Francia. Somos un país pobre. Yo lo único que te digo, que ese barco al que te subiste, que no se hunda como el Titanic, que no me hagas de Leonardo DiCaprio ahí con... ¿Cómo se llamaba la chica esta? Bueno, ya no sé.
2: Ah, ya no, chica.
1: Con Rose. Ya lo veo al buen Rose. Ale con Rose. Portate bien, Ale, te mandamos un gran abrazo. Y resolvemos esa duda. ¿Para quién va a poner el Infantino?
2: El Infantino, la tarjetita.
1: Claro, ¿qué va a decir? No, hoy a mi equipo, hoy a mi país, no, hoy a mi hijo.
28: Gaby, mis redes sociales están explotando. 85% mentadas por todos lados. Porque yo ayer ya estoy en este barco argentino. Pero a ver, entiendo la polémica y todo lo que genera. Errores arbitrales han existido. Errores que han condicionado y han favorecido, vamos a decir, a Argentina han existido, me parece, no lo digo yo, lo dicen también los expertos arbitrales, pero ya se ha ido a una frontera inimaginable, realmente ya es absurdo. El decir que el camino que le pusieron a Argentina a la FIFA, como se insinúa, ya me parece absurdo, me parece ridículo y sí, también ya tampoco podemos ser tan irresponsables y empezar a dar este tipo de situaciones ya poniéndonos serios. Creo que el camino de Argentina era de lo más complicado que había en el Mundial. Claro. Ahora resulta que también FIFA se encargó de que ni Portugal, ni Uruguay, ni España, ni Colombia se midieran contra Argentina, ¿no? Ahí la verdad es que pues tuvo suerte, por ahí le llaman la suerte del campeón. Argentina hizo su trabajo, los otros mencionados no hicieron su trabajo, bueno, España hizo su trabajo y evitó a Argentina, pero recordemos que 16avos de final, Argentina tenía o España o Uruguay como posible rival en 16avos de final. Bueno, terminó Cabo Verde haciendo lombrada, ahí qué más puede hacer Argentina, pero bueno, ya no voy a decir más porque ya me quieren mandar a Buenos Aires a trabajar.
1: Sí,

0: voy a decir más porque ya me quieren mandar a Buenos Aires a trabajar. Sí.
1: El último dato, muy rápido. Si Noruega ponía todos los titulares frente a Francia y le ganaba a Noruega a Francia, Francia iba a la llave de Argentina.
2: Claro.
1: Noruega, Francia jugaba con Inglaterra, no Noruega.
2: Exacto.
1: Pero Noruega decidió, bueno, quizás llamó Messi al técnico de Noruega y le pidió que le facilitara las cosas. Ale, te mandamos un gran abrazo.
3: Veremos,
1: y seguí
3: comiendo
1: empanada y ese buen chorizo argentino que tanto te gusta. Un abrazo grande.
0: Gabriel Kaverov, no me hagas hablar de más. Fuerte abrazo.
2: Me va a poner celosa, ¿eh? Bueno, rápidamente hablar aquí justamente de este encuentro en donde yo decía, a ver, Suiza llega calladita, sin hacer mucho ruido, tras empatar contra Qatar, pasarle por encima a Bosnia, ganarle 2-0 a Canadá, superaron a Argelia 2-0 y ganaron en tanda de penales contra Colombia. Un Colombia que al final de cuentas terminó teniendo uno de sus partidos, ay Dios mío, menos fuertes dentro de lo que ha sido esta Copa del Mundo. Y el portero Kovel fue el del suizo que le sacó la papa del horno a Suiza. Entonces yo por eso digo, llega un Suiza calladito contra una Argentina que tiene razón, todas las carencias del mundo, pero tienen a Messi. Punto.
1: Claro,
2: o sea, no hay más, para mí no hay más que decir. Tendrá todas las carencias en laterales.
3: Si pierde el 90% Messi de los balones que toca.
2: No, pero el primero que toca, ¿qué hace? El único que toca, el 10% que toca, ¿qué lo hace?
3: Pero eso sí es suficiente.
2: Lo convierte.
3: Porque,
2: suficiente.
3: Porque para Mbappé no.
2: No, para Mbappé no.
3: Para Mbappé no.
2: Porque
3: Mbappé
2: no es
3: juega mal si lo hace.
2: Totalmente.
3: Eso, pero Messi está bien.
2: Totalmente. Totalmente. ¿Qué te digo? ¿Qué te digo?
3: ¿Qué te digo yo a ti, Majo?
2: Pero lo que pasa es que aquí te va. La diferencia entre Mbappé y Messi reside en algo, mi querido Ramón, y vuelvo a decirlo. Francia tiene a otros 9 jugadores o 10 jugadores que juegan cañón. En Argentina, desde el inicio del Mundial, el señor Gaby Kerberov lo dijo. ¿Cuál es la dependencia de Argentina para ganar?
1: Messi.
2: Gracias.
3: Ah, bueno, pero
2: es la diferencia.
3: Estás ninguneando
2: uno
3: a Enzo,
2: pone
3: a McAllister,
2: al equipo,
3: a la Araña,
2: al
3: Lautaro, al
2: Sorry,
3: Divo.
2: Pero perdóname, pero a ver, pero perdóname. Al final de cuentas, no me han quedado, ¿me han quedado de ver o no me han quedado de ver?
3: Sí, pero entonces, ¿por qué esto es un fracaso? ¿Por qué está fracasando Argentina en este Mundial?
1: Digo, todavía...
3: Porque, digo, desde mi perspectiva, porque juega peor de lo que podría jugar. Sí. Contra rivales que son inferiores a ellos. Sí. Entonces, las expectativas son altas porque creo que tienen un muy buen equipo. No es como que tengan a un grupo de buenos muchachos.
1: Qué buena polémica trajiste. Porque para hablar del tema de México, vamos a generar la polémica. Vamos a bajar,
3: venga,
1: vamos.
3: Venga.
2: Oh, fíjate, my God, ahí vas.
1: A ver,
2: ¿para qué le das? ¿Para qué lo picas si sabes que se va a reír? Mira, madre mía.
1: México fracasó y las formas fueron buenas. Argentina hasta ahora no fracasó y las formas fueron malísimas.
2: Pero es que Argentina juega mal, igual gana. Es impactante.
1: Por eso digo que no
2: es
1: fracasa.
2: Es impactante.
1: No fracasa, pero juega muy
2: ¿Pero
1: bien.
2: ¿Pero por quién? O sea, si tú quitas de la ecuación, yo solamente pregunto. Quito de la ecuación en este partido contra Suiza a Messi. Ya, bye Messi. ¿Sigues teniendo la misma ilusión, la misma fe, la misma todo en Argentina que pasarle por encima a Suiza?
1: No, creo que no le va a pasar ni con Messi por encima.
2: No, perdón.
3: Debería.
2: Pero el del debería, Alex.
1: No va a pasar.
2: Perdóname.
3: Bueno, porque no sabemos por qué no van a sacar a Messi. ¿Quién es el valiente que lo va a sentar?
2: No, pero a ver, entonces, no importa,
3: sabremos.
2: Pero al que vaya es la confianza que tiene Argentina en estos momentos, ya se bajó los hombros de una persona, es Lionel Messi, en cambio Francia no, Kylian Mbappé tiene a otros 10 atrás que son unos superhéroes, esto es por lo que digo que Messi en estos momentos para mí es superlativo,
3: Messi
2: sobre
3: es
2: Kiki,
3: Majo,
2: sobre
3: Messi
2: Kylian, sobre el que
3: pero
2: me digas.
3: Pero no juega con futbolistas regulares,
2: no, yo sé
3: no
2: que
3: juega
2: no. Pero,
3: a ver, medio.
2: Defensa caótica,
3: de
2: perdóname, ni
3: mundo.
2: La defensa caótica, la parte del medio campo cuestionable, la calidad de las bandas, ay, ay, ay, cuestionable.
3: Cualquiera quisiera el medio campo de Argentina.
2: Pero por favor, Gabriel, habla.
3: O sea, más bien, esos grandes jugadores no han tenido un buen mundial, pero que
2: ya, son habla.
1: Mundial, lo que pasa
2: habla.
1: Es que jugando de esta forma Argentina no puede aspirar a ganar ni siquiera en semifinales a Noruega e Inglaterra si es que le gana a Suiza. Ese es el tema. Argentina, como está jugando, no puede. Y yo me imagino una final con Francia, al minuto 15 se va perdiendo 3-0. Argentina puede ser pasando uno de los peores papelones de la historia.
2: Me encantó la cara de. La cara
1: claro,
2: de...
1: ahora, digo, yo pensaba que Enzo Fernández llegaba a este mundial mejor que al mundial de Qatar.
2: No llegó.
1: O está jugando el Chelsea, ¿cómo no? Si juega.
2: Sí, yo sé, pero no hay.
1: McAllister. recién estaba despuntando en el Mundial de Qatar, ahora jugador fundamental en Liverpool. No pasa absolutamente nada. Lisandro Martínez, de pronto hizo algunos goles, fue fundamental. Defendiendo ha sido un desastre el hombre del Manchester United.

0: Entonces empezamos a sumar y decís, bueno, sí, hemos tenido, no digo suerte, hemos tenido alguna virtud como para poder llegar acá, pero con estas virtudes no te alcanza para ser campeón, para ganar a Francia, para ganarle tal vez a Noruega, para ganarle a Inglaterra, no te alcanza. Podés ganar, sí, el fútbol le podés ganar, pero tiene que mejorar muchísimo. Por eso uno tiene la ilusión, una ilusión que viene de la historia, pero no de la actualidad, no de la realidad, que es mala de Argentina. Argentina ha jugado mal, Argentina sufrió contra Cabo Verde, decíamos, este muchacho que no me acuerdo ni cómo se llama, pobre, vuelve a patear al arco, y el Diego Martínez, parece que estuviera gordo, llega tarde a todos los cruces, el otro día contra Egipto, todavía está tratando de cortar
1: contra
0: el...
1: Egipto, está tratando de ver dónde le metieron esos dos que le metieron.
2: A ver, Egipto tenía a Salah también... más.
0: Sí,
2: o sea, realmente...
0: Y Hassanke, y
2: a ver, pero exacto. Yo a lo que voy es que, y coincido con
1: Gabriel, Cabo Verde solamente
2: Argentina, Bocinha. Argentina, el tema es que juega mal.
1: Juega mal, pero
2: no,
1: gana.
2: Pero no es por los nombres.
3: No.
2: O sea, a lo que voy es de que, insisto, Argentina tiene un equipazo que juega en este momento muy mal. Sí, estoy de acuerdo con ustedes, pero que Argentina tiene un equipo
1: sí,
2: que si en algún momento empiezan a afinar, madre santa, es un equipazo.
1: Es
0: un... Pero no va, muy, no creo muy que llegue, no creo que llegue a afinar, va a seguir ganando.
1: O sea, Scaloni no aprendió o no ha aprendido en tan poco tiempo o no pueden
0: lo
1: aprender en tan poco tiempo. ¿Qué es?
0: Lo dije en el partido contra Argelia. Argentina está jugando a un ritmo que en esta Copa del Mundo los equipos importantes ya no juegan. Juega trotando y trotando no puede. Y eso fue contra Argelia, pasaron 4 partidos más y Argentina sigue jugando al trote. Enzo Fernández agarra la pelota, como agarra perfil cambiado, lo único que hace es dar pasecito de 15 metros, 10 metros, un jugador que está cerquita sin ningún tipo de ventaja. No ha encarado nunca. McAllister no ha encarado nunca como interior. Los dos centros delanteros, ni Laraña,
1: ni Lautaro,
0: han sido ni eficaces, ni han propuesto juego. Nada, no hemos visto. Serán grandes jugadores, pero no han hecho absolutamente nada y no veo que haya corregido tanto Scaloni. No he visto que Argentina juegue distinto. El partido contra Argelia al partido contra Egipto. Que el partido Cabo Verde no la rompió contra Cabo Verde, pero jugó más o menos contra Egipto. No, los 5 partidos han sido muy flojitos de Argentina y ante rivales que no son buenos, que no son tan buenos, sí, pero que son... Después voy a hablar. Quiero... He hecho un estudio, un análisis pormenorizado. Después les quiero contar.
1: ¿De qué?
0: No, porque hablamos que el camino de Argentina es muy fácil.
1: No, bueno.
2: Ah, mira.
1: No, bueno.
2: Ahora nos cuentas tu estudio. No
0: sé. Sí.
2: Porque vamos a repasar que, más allá de que el sensei Herbert no está muy confiado, pues ya se encuentran listos para su siguiente duelo los seleccionados argentinos. Y precisamente Alejandro Orbañanos nos preparó la siguiente nota y vamos a verla.
4: A 9.000 kilómetros de Buenos Aires, Kansas City se ha convertido en una sucursal de Argentina. Además, 9 de julio, fecha importante para la nación argentina, que hoy, a unas horas de jugarse los cuartos de final, aquí lo único que se respira es asado, música, cerveza y mucho orgullo argentino. ¡Vámonos! Y la canción que se ha vuelto tendencia, que se ha vuelto una locura, es responsabilidad de este hombre, Palmito.
5: ¿Cómo estás, amigo?
4: Todo muy bien. Tú, me imagino que estos días se ha vuelto una completa locura todo. Tu celular debe explotar.
5: Mira, desde el 11 de junio estoy en el Mundial y ya desde ahí era una locura con todo lo que venía pasando desde antes del Mundial. Pero de hace 2 días que los jugadores cantaron la canción, que mi vida está así, es un volcán. Volcán, volcán, volcán, volcán.
6: Soy hincha de la selección.
4: ¿Qué sentiste? ¿Cómo te enteraste? ¿Cuándo viste ese video de Leo Messi y todo el plantel cantando tu canción?
5: No, fue un momentazo. Fue, mirá, siempre lo estoy contando de esta manera porque es la verdad. Yo estaba en los 70 minutos de partido perdiendo 2-0 contra Egipto. Dije, nos volvemos, se termina la película, todo es una tristeza. Perder ahora con Egipto es rarísimo. Última Copa de Messi, dije, todo mal. Y desde ahí en adelante fueron todas unas horas tremendas porque no solo ganamos el partido, festejamos afuera con los hinchas, sino que cuando llego a la casa donde estoy parando, veo el celular que todos me estaban diciendo tus jugadores. Los jugadores cantando tu canción y nada, me largué a llorar, llamé a mi familia. Muchísimos hermanos y hermanas mexicanas están cantando la cuarta estrella, me mandan mensajes, así que un cariño para todos. Y los que no se quieren subir al barco, no hay ningún problema.
6: Pero...

0: cómo fue que llegaron aquí, cómo fue que se les ocurrió la idea de montar esto que, pues ya estamos, yo me siento ya en Buenos Aires.
1: Sí, bueno, la verdad que siempre fue una apuesta 100% argentina, poder transmitir todo lo que es la cultura nuestra, tradición y bueno, una ciudad que por ahí no había algo así tan auténtico. Así que la gente lo aceptó muy bien.
0: Y me enteré, compañeras, me enteré que, no sé si fue antes de que arrancara la Copa del Mundo, durante, pero que vinieron o estuvieron visitando algunos jugadores, ¿no?
1: Sí, vinieron varios de los chicos, después les llevamos mucha comida a los familiares también, de la mayoría, te diría, del plantel.
0: A Leo, ¿qué le podemos decir a Leo después de todo lo que le ha dado Argentina?
2: Gracias, es lo único que se le puede decir. Ha hecho lo mejor para el del mundo, es el mejor del mundo, ya está.
3: En Argentina somos un pueblo que sufrimos mucho y que tenerlo, o por lo menos tener el honor de poder verlo jugar, es algo que genera mucha alegría entre todos los argentinos.
4: Gracias infinitas por todo lo que hizo y por perseverar, porque mucha gente quería que no siguiera, que jugaba mal, que no sé qué, y él siguió adelante por la selección, un ejemplo.
0: Y a menos de 48 horas de que ruede la pelota, el ambiente aquí ya es inmejorable, el ambiente aquí ya es de fiesta, de celebración, y Kansas City, que se ha convertido en una ciudad más argentina, está listo para ver a Messi y a Lionel Scaloni conseguir el pase a la semifinal.
5: Ah, oh, bueno.
6: Pues mira,
5: así yo también me subo a la escaloneta. Así yo también me subo al barco. O sea, qué facilita la tuvo el señor Orbañanos, sí, ¿eh?
6: La verdad es que sí, mira, comen bien, beben bien. O sea, la verdad es que están pasando excelente.
7: ¿Qué más? Los otros también. Juegan bien.
6: Se divierten mucho. O sea, no.
7: Comemos hombre. Tan rico.
6: Sí, comen bien los argentinos. Entonces, ¿qué no, te
7: no,
6: digo?
7: No, pero todo acá también, los mexicanos. Todo, ¿eh? Todo el mundo se come bien, no, la pasa bien, la fiesta también, buena.
6: Pero ahorita, digo, ustedes están casi en semifinales. Digo casi porque me parece que es el favorito otra vez Argentina.
7: Ahora, pero por supuesto, si se pierde mañana, que es probable que se pierda, es un gran fracaso.
5: Ah, no, bueno. Fracaso, no pueden perder contra Suiza.
7: No pueden.
5: O sea, perdóname, Gaby, pero al final de cuentas, sí, decíamos, ¿no? Un jugador centrocampista de parte de Suiza que en estos momentos no se encuentra en el mejor momento, que es Mansambi, pero tienen a Xhaka, tienen a Frio, tienen a Elvedi, tienen a Kanji, tienen a varios jugadores que al final de cuentas, si yo lo sumo con Messi, pues sí, no pueden perder. No hay forma, por mucho que te dé estos nombres, no hay forma que en estos momentos Argentina pierda contra Suiza.
6: Bueno,
7: por nombres no, por funcionamiento.
6: Ese exacto.
7: Enzo Fernández quizás es mucho mejor que algunos futbolistas suizos, pero no están jugando bien. Entonces, bueno, esperemos que mañana despierten todos estos y veamos un funcionamiento mejor. Pero Argentina debe levantar.
5: No me abras el paraguas argentino que te lo pongo de sombrero. ¿Cuánto el mañana? ¿Cuánto?
7: Al minuto 80 iba perdiendo 2-0 con
5: ¿cuánto el mañana?
7: 2-0, 2-1 gana Argentina.
5: Ok.
6: 2-0 gana Argentina.
5: 2-0 gana Argentina. Vámonos a una pausa y regresamos. Hijo de.
7: Y llega a perder. Y el domingo.
5: El domingo te
8: de un amor que nunca acabó. No tenemos.
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11: El arbitraje mexicano hizo historia en el Mundial 2026. Katy Itzel García se convirtió en la primera mujer mexicana en dirigir un partido de una Copa del Mundo tras ser designada como árbitra central para el encuentro entre Túnez y Países Bajos. Su nombramiento representa un momento histórico no solo para México, sino también para el arbitraje femenil a nivel internacional. Además, Katy Itzel se convirtió en apenas la tercera mujer en arbitrar un partido mundialista en la rama varonil, siguiendo los pasos de la francesa Stephanie Frappart y la estadounidense Tori Penso. Después de haber participado como cuarta árbitra en varios encuentros, recibió la confianza de la FIFA para debutar con el silbato en un mundial, consolidando un logro que quedará marcado en la historia del fútbol mexicano.
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12: Se dio lo del penal, yo lo había soñado, te lo digo sinceramente, sí soñé un día antes que contra Bélgica se podía dar.
13: El fútbol siempre da revanchas. Para muestra de esto, lo que hizo Alberto García Aspe en el torneo de 1998, 4 años después de fallar ante Bulgaria.
12: Era mi revancha, me había preparado tanto tiempo para eso.
13: Y... la fase de grupos se complicaba para México y una derrota parcial de 2-0 ante Bélgica dejaba las cosas tensas. Aspe asumió el liderazgo y tomó la pelota, dejando al matador sin la posibilidad de un gol más.
12: A final de cuentas se dio, y entonces fue muy simpático la situación, porque el matador obviamente había hecho 2 goles contra Corea, pues quería seguir anotando, y es normal, y en otra ocasión se lo hubiera dado y le hubiera dicho, tíralo.
13: El gol de Aspe abrió el camino al empate mexicano, el cual impulsó al tricolor a superar una fase de grupos más.
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15: 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En el sur de California se levanta uno de los recintos más modernos y nuevos del planeta. 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Aquí juegan los Rams y los Chargers de la NFL y ya fue sede de un Super Bowl ganado por los carneros. Bajo su techo futurista también han brillado grandes artistas en conciertos y en 2026 este escenario será uno de los grandes protagonistas del fútbol mundial.
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19: Gracias, compañeros. Saludos para todos desde la Casa del Fútbol en Toluca, donde este día se ha presentado el balón con el que se estará disputando el torneo Apertura 2026 de la Liga MX. Acá estuvimos platicando con el presidente ejecutivo de la Federación Mexicana de Fútbol, Ibar Cisniega, quien nos platicó acerca de lo que viene para la selección mexicana una vez que han anunciado a Rafa Márquez como técnico del equipo tricolor.
20: Bueno, así se planteó el proyecto desde el principio, ¿no? Cuando invitamos a Rafa, el contrato se firmó con él hasta el 2030. La idea era... uno que tuviera la oportunidad de estar cerca de Javier Aguirre, de aprender de Javier Aguirre, de aprender también del proceso de la preparación que tuvieron para la Copa del Mundo, que es muy importante, que él ha sido una parte importante de eso. Pero Rafa no solo se limitó a estar con la selección mayor, estuvo el año pasado en la Copa del Mundo Sub-20, le trae dando mucho seguimiento a la siguiente generación de jugadores. Entonces, lo que quisimos plantear y que se está concretando es una transición correcta, una transición ordenada y bien pensada, programada, de un cuadrenio mundialista al siguiente.
19: Por cierto, que se vienen cosas importantes para el seleccionado mexicano, sobre todo en categorías menores. Hay que buscar el boleto a la Copa del Mundo Sub-20 y también a Juegos Olímpicos. Todo este proceso también tendrá el ojo clínico de Rafa Márquez, quien será el nuevo mandamás del conjunto tricolor. A partir de ahora es notificado, hasta el 2030 tiene contrato el Kaiser como nuevo director técnico de la selección mexicana. Compañeros, con ustedes.
5: Gracias a mi querido Joel Morales por esto, por este, vamos a decir, comunicado que dio de alguna manera, o declaraciones que dio, perdón, de alguna manera, el señor Ibar Cisniegas, dentro de lo que ha sido el marco de este cambio de estafeta, ¿no? El cambio de estafeta de un vasco dándole la mano al señor Rafa Márquez, deseándole lo mejor para el 2030. Ayer hablábamos un poquito acerca de Rafa Márquez con credenciales de 5 veces mundialista, experiencia en el equipo B del FC Barcelona, licencia de UEFA Pro, que eso lo acabo yo de descubrir, la verdad, un Rafa Márquez que ha sido un jugador extraordinario, un Kaiser dentro del campo, pero que también se ha ido cada vez que ha podido, se ha ido haciendo más grande en la parte de la dirección técnica, diciéndole adiós al Barça B, dejando al Barça B y teniendo esa forma de venir a México, que es el país de sus amores, a decir: aquí estoy presente como auxiliar tuyo, Vasco, para poder tomar esta estafeta y seguir creciendo al equipo mexicano.
6: Sí, mira, Majito, y lo que voy a decir quizás era un poco impopular, pero es porque de verdad lo pienso y creo que al momento que tú eliges un director técnico, me imagino que tú haces un balance de situaciones, ¿no? A ver, ese tipo ha jugado esto, ha dirigido a este, ha ganado esto. Me parece que son cosas que se tienen que poner en la mesa. Y en el caso de Rafa, no entiendo cuál fue la estrategia para ponerlo a él como director técnico de la selección. ¿Y a qué voy con eso? Sale Ibar Cisniega a decir: nuestro objetivo es que que Rafa aprendiera del Vasco. Entonces, es alguien que sigue en proceso de aprendizaje y le vamos a dar la responsabilidad de dirigir a la selección nacional. De pronto, tal vez esperarías que alguien que esté en la selección, pues no tenga que estar aprendiendo del Vasco, que fuera alguien que ya estuviera completamente preparado para dirigir una selección nacional. Bueno, pero estuvo en el Barça B y lo hizo bien. Está bien, ¿y qué más? Pues nada, nada más. Solo es eso.
5: Pero si lo vamos...
6: Ok, está bien, o sea... Muy bien. Ah, bueno, pero es que son 5 copas del mundo como jugador. Ahora no va a jugar. Va a dirigir. ¿Qué conceptos tiene o qué ha hecho Rafa como director técnico? E insisto, yo espero, lo digo de verdad, espero que le vaya muy bien, espero que los futbolistas lo respeten, porque será un ídolo de muchos de ellos. Pero solo quiero entender muchas veces el cuál es el argumento de la Federación Mexicana de Fútbol de decir: vamos a elegir a Rafa. ¿Por qué? ¿Porque se llama Rafa Márquez nada más? ¿O porque tiene los argumentos como director técnico para decir: sabes qué, él es el indicado y que nos va a llevar a la luna y las estrellas? Yo en este momento no lo encuentro. Insisto, espero que le vaya muy bien, solo no entiendo cuál es el argumento.
5: Yo mi argumento. Uh-huh. Aquí te va. Primero, Rafa Márquez conoce perfectamente a la selección con esas 5 copas. Aunque no sea jugador, conoce muy bien el hecho de haber jugado en México, el ADN de la selección, sí, el hecho de conocer a los jugadores, el hecho de conocer el desarrollo de cómo se vive el fútbol en México, el hecho de cómo van los directivos, el hecho de todo eso. Para mí el conocimiento como jugador de un director técnico se me hace indiscutible, tan es así que el Vasco fue jugador de selección. Así que por ahí va la primera. La segunda, el hecho de que Rafa Márquez se haya escogido hoy en día para dirigir en el 2030 a un grupo de jovencitos con este cambio generacional es importante. ¿Por qué? Porque siendo desarrollador, director técnico desarrollador en categorías inferiores en los blaugranas, terminó dirigiendo a 24 jugadores, de los cuales estuvieron Lamine Yamal, Marc Casadas, Fermín López, Pau Cubarsí, el propio Mau Gulli, que está en estos momentos con 18 años en el Chelsea, Ford, que debutó con 17 años, por supuesto, en Champions League. Dicho desarrollo para mí es importante para continuar, ¿sí?, llevando de la mano a través de Copa Oro, de Copa de Ligas, de los próximos fechas FIFA y todo, a este grupo de jovencitos con confianza, con todo. Entonces, yo sí le doy a Rafa Márquez. Y la tercera es... Lionel Scaloni nos ha dejado más que en claro, y al igual que Pep Guardiola a nivel de clubes, que no necesita ser el gran director técnico con grandes premios anteriores para hacer las cosas grandes, y del otro lado un Tata Martino que tenía grandes cosas que no hizo nada con la selección. Sí. A mí esos son los 3 puntos que para mí ponen a Rafa en estos momentos en una posición que me encanta, y además es mexicano.
6: No, y eso ya está muy bien. Entonces, digamos, solo voy a con un par de conceptos que dice Majo. O sea, sí. ¿Y a qué voy? Que lo veo diferente. Rafa no los va a llevar estos jugadores. Entonces, que sea director técnico del Atlas, que sea director técnico de Chivas, que ellos sí los van a formar y los van a llevar todas las semanas. ¿Cuánto va a trabajar al año Rafa con esos jóvenes? Muy poco, Majo. No trabaja con ellos. Realmente, pues agarra a los mejores del país y los pone a jugar. Pero él no los va a formar. De ahí que digo, ese argumento lo entiendo, solo me parece que él no los va a desarrollar. Lo desarrollan sus clubes. Y después, el caso de Scaloni, claro que es un gran ejemplo de que, mira, no necesita ser el más crack y lo que... Pero creo que son casos aislados. Ojalá este sea uno. Pero son muy pocos los que logran hacer eso y rompen la regla.
7: Lo que a mí me llama la atención es... al final, Rafa Márquez fue el ayudante de campo en un proceso en el que fue a aprender cuando lo que necesitaba la selección mexicana era alguien que le dijera al Vasco, en un partido como el de Inglaterra, dejemos de mandar centros y hagamos otra cosa. Uh-huh. De vuelta, creo que se hacen mal las cosas. O ponemos a alguien que realmente ayude, porque el que estaba al lado del Vasco era él, más que algún otro ayudante que tenía el Vasco. Y era el que podía aportarle algo por su experiencia jugando con los mejores entrenadores. No se hizo. Para mí está bien que lo hayan nombrado. Lo que no sé es quién lo nombró. ¿Quién decide quién es el mejor entrenador de la selección mexicana? Miquel Arriola.
5: La federación.
7: Pero, no, vamos a ponerle nombre. Miquel Arriola. Ibar Cisniega, están capacitados. Nadie renunció después de lo que pasó con México. Duilio Davino piensa que se hizo un buen trabajo. Digo, alguien debió haber renunciado después de este proceso. No pasó absolutamente nada. Y siguen los mismos que, yo lo dije, por eso también las repercusiones que tuvieron mis declaraciones, ante un fracaso como el que se dio en México, todo sigue igual. Sigue Miquel Arriola, sigue Ibar Cisniega, sigue Duilio Davino como director de selección nacional. Alguien debió haber renunciado. Y no sé quién es la persona capacitada para decir es Rafa Márquez, es Ancelotti, es Pep Guardiola. ¿Quién es? Ahora dígame quién es. ¿Es Davino que viene de fracaso tras fracaso? La gente se olvida de aquellas declaraciones cuando estaba en Monterrey que dijo que el problema eran las pelotas, por eso Monterrey quedó eliminado.
6: Sí.
7: Bueno,
6: sí,
7: digo, y sigue Duilio Davino. ¿Qué hizo Duilio Davino para seguir con este puesto vitalicio de estar ahí? Alguien tiene que decir, yo por vergüenza me voy. ¿Okay? Yo fui parte de un proceso, de un mundial que se hace en este país, ¿qué? Y no pasó nada.
6: Es que ese era el problema, Gabo, que vemos a la gente tan feliz, tan emocionada, claro, que parece que lo hicimos bien.
7: Le devolvimos la ilusión. No era devolverle la ilusión, era entregarle resultados, pero resultados importantes. No es que le devolvimos la ilusión, conseguimos que el público se uniera con la gente. Esto es de levantar copa, hermano. Esto es de salir campeón, esto es de ganarle a los grandes, ¿okay? Porque sí nos quedamos con el tema de Ecuador, que se dio un partidazo. Pero no olvidemos, con todo el respeto de mis hermanos ecuatorianos, que se le ganó a Ecuador, ¿okay? Sí. Si me hubiera dicho, es que le dimos un paseo bárbaro a Francia en el Estadio Azteca, hoy, ¿sabes qué? Me estoy callando la boca y estoy acá en la vía del tren esperando que me pase por arriba. Pero cuando le devolvimos la ilusión y la comunión que se creó con la gente porque le ganamos a Ecuador. Si yo le digo esto a De Cham, la gente está loca porque le ganó a Ecuador. ¿De qué están hablando? Déjense, muchacho. Empecemos a festejar cosas importantes. No digo que no se jugó bien. Y bueno, ahora, ese proceso termina y están todos los mismos que van a ir hasta el 2030.
5: Bueno. ¿Los mismos no?
7: ¿Cómo no?
5: No. Ya dimos ya un listado, pero ya dimos un listado de la gente que ya va a estar.
7: No, hablo de los directivos. Hablo de
5: los directivos.
7: Los jugadores, digo.
5: Van a ser lo mismo, Gaby. Sí. Y si algo habló justamente Rafa Márquez acerca de esos cambios radicales que se tienen que dar, fue algo que a mí me encantó. Una de ellas fue, y voy con lo que tú dices, mi queridísimo Ramón, en la profesionalización de los entrenadores desde los 10 años que agarran a esos niños para poder hacerlos llegar a esos. Luego de ahí habló de la corrupción en fuerzas básicas. Él lo habló, no lo estoy diciendo yo, lo habló justamente Rafa Márquez, nuestro director técnico de selección. Corrupción en fuerzas básicas, en donde las familias tienen que pagar para que sus hijos comiencen a entrar a fuerzas básicas de sus equipos. Ha hablado de cambiar sociedad, ha hablado del dinero fácil, ha hablado de muchas cosas que para mí tienen que ver justo con ese cambio mental que probablemente pueda poner Rafa su granito de arena para hacer las cosas. Vamos a escuchar a Rafa Márquez y regresamos a platicarlo.
1: Es la cuestión mental. ¿Por qué lo digo esto? Porque aquí es donde viene también la parte donde tendremos que intentar que el jugador sea más profesional. Porque también puede ser una cultura de nuestra gente latina o mexicana, como la quieran llamar. Pero yo aprendí desde muy joven a intentar ser el mejor, pero como pues tratando siempre de intentar ser mejor cada día. Y aquí a veces nos cuesta el conformismo que a veces tenemos de ya estoy aquí, pues ya estoy muy cómodo, entonces ya hoy no me esfuerzo, y ya veo mañana a ver qué pasa. Nos tenemos que creer que tenemos calidad, que tenemos las herramientas hoy en día en México, tenemos la infraestructura en México. He observado jugadores que puedan venir en un futuro, que tengan la edad como para poder seguir un desarrollo para intentar llegar a obviamente al siguiente mundial, si Dios quiere, enfrentar unas eliminatorias. Creo que hemos visto que hay talento, mucho talento abajo, pero que claro, hay que trabajar todavía más con ellos.
5: Hay talento abajo, pero hay que trabajar con ellos. Pues, ¿sí? Yo creo que eso nos queda claro a todos, ¿no? El hecho de la infraestructura que tiene en estos momentos el fútbol mexicano no da para hacer justamente lo que dice Rafa, pero yo sigo ilusionada en que pueda de alguna manera u otra mover ciertos pensamientos de estos que dirigen el fútbol mexicano para que en el siguiente proceso se hagan las cosas un poquito mejor.
7: Que ya es tarde. Ya es tarde para el proceso del 2000. Ya vamos atrasados. No digo que no se pueda recuperar el tiempo, pero vamos atrasados.
5: ¡No me desilusiones, Gabriel Gerberov!
6: Ojalá que todo esté bien y le deseamos lo mejor a Rafa Márquez. Pero es tiempo de hacer contacto hasta Los Ángeles, porque ahí se encuentra Emor Villa, que nos va a platicar precisamente de qué está pasando en esta sede mundialista. Ya ayer platicábamos un poquito contigo, Emor. Hay ilusión seguramente en los españoles. Tal vez no han hecho el mundial despampanante que esperaban, pero bueno, se mantienen con posibilidades de levantar la copa, pero el rival es Bélgica. ¿Realmente qué esperamos de este partido? ¿Qué ha pasado en las últimas horas?
2: ¿Qué tal, Ramón, Majo, Gaby? Como siempre, un placer saludarlos acá desde Los Ángeles, prácticamente enfrente del estadio, y aquí a mis espaldas lo que va a ser el banderazo de los aficionados de la selección de España, con los tambores, con el ole, ole, ole, con el a por ellos. Pues ya se siente lo que es esta vibra de los cuartos de final, donde bien lo dices, en el plano futbolístico, pues es un partidazo, ¿no?, que se prevé que vamos a tener acá en Los Ángeles, en la selección de España como una de las grandes candidatas de este torneo. Y por otro lado, una Bélgica que ha sorprendido, sobre todo en la ronda eliminatoria, ¿no?, viniendo de menos a más, remontando ese marcador contra Senegal y después goleando a la selección de los Estados Unidos. A pesar de todo, la gran favorita es la selección española, pero ¿qué les parece, compañeros, si vamos a escuchar las palabras de Luis de la Fuente, el entrenador español, que habló en la previa de lo que significa este partido para su equipo?
21: Es muy difícil llegar cuarto de final, o semifinales, o octavos de finales. Entenderemos que son niveles, un nivel ya superior. Hemos hecho las cosas que hay que hacer para estar hasta el día de hoy aquí. Y mañana creemos que nos tiene que ayudar a superar al rival. Veremos, a ver, después se hará ese análisis concreto del partido de mañana. Nosotros hemos sido un equipo muy solvente en lo defensivo siempre. Falta seguramente pues un poquito de afinar más, de eficacia a la hora de meterla entre los tres palos y superar a los porteros rivales.
2: Pues ahí está Luis de la Fuente, que se puede convertir en el segundo entrenador español en tener Eurocopa y Mundial si logra el título en este torneo, de igualar a Vicente del Bosque en lo que hizo en su etapa en 2010 y en 2012. Y ahora platicamos también en esa zona mixta con Gaby, el futbolista del FC Barcelona, y hablaba de lo que se refleja tanto en la prensa como en los aficionados, porque todos lo colocan como la gran favorita para llevarse esta llave y obviamente enfrentar en la siguiente ronda a la selección de Francia, donde puede ser un partidazo. Ojo, ojo, que se nos está cayendo el escenario. Vamos con Gaby para, y ahorita arreglamos aquí lo que pasó atrás.
22: Nunca me gusta hablar de favorito o no favorito, porque siempre digo que hay que demostrarlo en el campo, y por eso, bueno, Bélgica es un rival muy difícil, va a ser igual de difícil que contra Portugal o más. Entonces nosotros tenemos que ir con las cosas claras y plantear bien el partido, y seguro que irá todo bien. Pero bueno, Portugal era una de las selecciones gordas de este Mundial. Tenía un equipazo y entiendo a la gente que ahora pues no puede haber muchos más favoritos, pero como te digo, hay que demostrarlo en el campo y espero que mañana vaya bien el partido.
5: Y bueno, ahí escuchamos la palabra de mi querido Gaby, ¿no?
7: Sí, preocupado con Emor. ¿Qué pasó? Hoy ya cambiamos el...
5: ¡Ay, qué pasó!
2: Aquí estamos, mira. ¿Qué pasó? Cambiamos un poquito de escenario. Estamos aquí con dos aficionados españoles muy representativos. A ver, ¿cómo estamos? A ver si se alcanzan a ver ahí. ¿Cómo está, oiga, para este partido?
0: Ilusionados a tope porque vamos a ganar.
2: ¿Cómo ve a la selección de España? No ha recibido ningún gol, pero también históricamente le ha costado avanzar de cuartos de final. ¿Qué nos puede decir esto?
3: Bueno, últimamente sí, pero ganamos el europeo, ganamos el Mundial de Selecciones. Y bueno, yo creo que han empezado de menos y van a más.
2: ¿Qué tiene esta selección de España en comparación a la de 2010, que se quedó con el título?
0: Quizá un poco, aunque era ya buen equipo aquel como equipo, yo creo que ahora hay más equipo, más jugadores de equipo que quieren que gane la selección, no ganar ellos, que más de equipo. Yo creo que es la diferencia.
2: ¿De dónde vienen ustedes? Cuéntenos un poquito.
3: De Cantabria, de España.
2: ¿Y dónde está la paella?
3: No, eso no es típico de...
2: Okay. ¿Cuál es el platillo típico entonces de Cantabria?
3: Cocido montañés.
2: A ver, ¿cómo se prepara? Díganos. Pues
0: un poquito. Alubias con berza y tocino y panceta.
2: Ay, ay, ay. No, eso y el jamón serrano, ya saben que es lo típico. ¿Qué es más difícil, oiga? ¿Cortar el jamón o meter un gol o que le metan un gol a España?
0: Las dos son difíciles porque cortar jamón es un arte. Hay que saberlo cortar. Hay que saberlo cortar bien veteado y eso, ¿no? De hecho, hay gente que se dedica a dar clases de corte de jamón.
2: Pues ahí está, compañeros, muchas gracias por su tiempo. Ahí está la afición de España, ¿no? Muy representativa en todos los mundiales, siempre presente.
7: Emo, ¿cómo estás? Buen día. Gusto saludarte como siempre. Saber un poquito ahora del rival en turno, este Bélgica, que de pronto nos sorprendió con Lukaku, que ha estado tocado en la banca, lo mismo que De Bruyne. Y también hubo algún conflicto entre De Bruyne y Courtois, el portero de la selección de Bélgica.
2: Pues es una situación que ya trae, pues digamos, historia, ¿no? Hay que recordar que Thibaut Courtois estuvo a punto también de renunciar a la selección por ahí por problemas personales, problemas de pareja, pero esto pasa más por el tema futbolístico, yo creo. De Bruyne ha venido a la baja, realmente no ha sido el futbolista que se esperaba desde que salió del Manchester City, es totalmente distinto su rendimiento en el campo. Y Lukaku, por el otro lado, como ya lo dices, a pesar de que no ha estado muy fino o no tantos minutos, ya tiene 3 goles en el torneo y es el goleador del equipo.
5: Mi querido amor, un poquito platícanos cómo van a estar las cosas por ahí con todos los aficionados, se va a armar la fiesta, dónde se van a ir, hay más afición belga, más afición española, ¿cómo lo ves? Porque te veo allá con puras camisetas rojas, pero Bélgica y España todos son camisetas rojas, entonces un poquito platícanos.
2: Sí, totalmente, Majo, como siempre un placer saludarte. Estamos porque aquí va a ser el banderazo de la selección de España, de aquí va a salir toda la comitiva, el grupo de la porra oficial, digamos, que viene, por eso nos concentramos aquí. Pero obviamente Bélgica también ya estuvo de visita en el Estadio de Los Ángeles y demostró que tiene una gran afición. En la tribuna me parece que también van a predominar los méxico-españoles o los méxico-belgas, porque también hay una gran afición latina y que podría estar en este partido. Lo que sí es seguro que va a ser un lleno total, más de 70,000 personas aquí en el Los Ángeles Stadium.
6: Pues amor, vamos, si te parece, escuchar algunas declaraciones de Borja Iglesias, este futbolista de la selección ibérica, y ahora regresamos contigo.
4: Bueno, es que nosotros intentamos analizar el partido desde las posibilidades que tenemos, no desde si tenemos más o menos, simplemente pues ser conscientes de que tenemos que dar nuestra mejor versión, obviamente, para superar a una gran selección como es Bélgica. Y a partir de ahí, pues centrarnos en preparar el partido y en disfrutarlo también.
6: Bueno, pues ahí las palabras de Borja Iglesias. Estaremos al pendiente de este partido. Amor, te mandamos un fuerte abrazo y muchas gracias por tu reporte.
2: Así es, compañeros, y ojo que Borja Iglesias, pues dicen que está siendo tentado por el Club América, habló de esa situación, está concentrado en el Celta de Vigo, pero sabe del fútbol mexicano, fue compañero de Andrés Guardado, así que ojo, lo podríamos ver en la Liga MX.
6: Atención con eso, gracias, amor.
2: Saludos, buen día.
5: Bye, igual. Bueno, Bélgica, España, un Bélgica que viene de menos a más para mí, pero al final de cuenta, perdónenme, España no es Estados Unidos, perdónenme, Rodri Pedri no son Tillman y Adams, perdónenme, al final de cuentas, Unai Simón con este récord imbatido hasta el momento en el Mundial, pone un punto clave para mí, estás hablando que son 600 minutos hasta el momento de Unai Simón de no recibir goles.
6: Sí, pero Bélgica tampoco es Inglaterra, Bélgica tampoco es Francia, Bélgica tampoco es España, creo que ahí cambia. Esta selección de Bélgica, insisto, en este programa la hemos llamado la decepción del torneo. O sea, en un gráfico que tuvimos, aquí pusimos a la decepción del torneo y era Bélgica. Hoy no puede pasar de ser la decepción del torneo a ser contendiente contra España, que ellos son contendientes de ser campeones del mundo. Es verdad, no va a ser un flan, porque ningún flan que llega a esta fase del mundial, ningún equipo es flan que llega a esta fase del mundial. Pero sí creo que España tiene que partir como amplio favorito ante una selección de Bélgica que ha dejado mucho, mucho que desear.
7: Sí, en un grupo que era relativamente sencillo también, ¿eh?
5: Para Bélgica.
7: Para Bélgica, sí. Con Egipto, donde inclusive termina en el mismo lugar que de Egipto, terminó primero por diferencia de goles. No ha tenido...
5: Senegal, que se los elimina, perdón.
7: Sí, también. Claro. Hasta el minuto 75 ya estaba eliminado.
6: Sí, 80 iba perdiendo 2-0.
5: Iba perdiendo 2-0, exactamente.
7: Le costó mucho. Y a pesar de perder, mereció ganar, inclusive en los tiempos extras, Senegal, que tuvo más oportunidades que Bélgica. Que nos quedamos con algunos nombres, pero de vuelta, nombres y no funcionamiento. Equipos que tienen grandes planteles, pero que no pueden trasladar al terreno de juego un volumen de juego importante y que terminan ganando a veces por algún destello de estas figuras. Lo de Bélgica ha estado muy lejos de ser un equipo atractivo, estético, espectacular. Y España me parece que tiene juego, tiene fútbol, tiene chispa, tiene gracia, tiene gol.
5: Picardía, que decíamos.
7: Tiene buena defensa, se ha defendido muy bien. Sí. Claro, de pronto entra Lukaku, un monstruo del área, un tipo que la arrastra y que tiene fuerza y que tiene mucho gol, entonces puede pasar cualquier cosa. Pero uno no encuentra mucho argumento para decir que Bélgica le pueda ganar a España y España no tenga maneras de recuperarse, maneras de reconvertir una situación adversa. Lo dudábamos por aquel partido con Cabo Verde, la verdad, después le costó con Uruguay, que se mataron a patadas, pero en términos generales España sigue siendo un gran equipo, juega muy bonito, muy vistoso, tiene desnivel en el mano a mano, en lo colectivo. No creo que mañana vengamos a comentarles la victoria de Bélgica por sobre España.
5: A ver, la verdad, el milagro que le puedo ver a Bélgica, tú lo acabas de mencionar, Romelu Lukaku, que ya lo hemos visto entrar de recambio en uno o dos partidos en donde le ha hecho la diferencia al equipo belga, ¿no? Por ahí Ketelaers, que también manera tiene de una u otra forma de ponerle ese enfrentamiento a Cubarsí y demás. Y por ahí Thibaut Courtois, ¿no? En la portería hablábamos de una Simón de un lado, un Thibaut Courtois por el otro lado, pero yo creo que de alguna manera no hay nada que en estos momentos me ponga a mí el equipo de Bélgica como ese monstruo que puede enfrentar a una España que ha tenido que cambiar de la fuente mucho de su idea, vamos a decir, del equipo que entró dentro del Mundial, porque con todo Nico Williams, Armin Yamal, Oyarzabal, veíamos un equipo ofensivo. No, ahora la fuerza y la vitalidad de España pasa por los pies de una defensiva intratable y de un portero que no ha recibido gol. Entonces la idea de Luis de la Fuente ha tenido que mutar un poquito dentro de lo que ha sido el paso a través de este Mundial, lo cual me parece extraordinario porque se ha visto, por supuesto, en partidos, defensivamente hablando, en problemas, y lo ha podido superar. Así que yo creo que por mucho España en estos momentos es gran favorita para este partido. ¿Cuánto se lo das, mi querido Ramoncito?
6: Yo creo que 2-0. Yo 2-0. Creo que 2-0 puede ganar España y sin sufrir demasiado.
7: Hoy le hacen el primer gol a España, pero gana 3-1. Creo que puede ganar 3-1 España. 3-1. Puede ser un partido hay que definir, 3-1 puede ganar.
5: Miren, yo creo que Trossard va a terminar siendo ese que tú le vas a decir, el que le va a abrir la puerta a Unai Simón. No va a ser Romelu Lukaku. Para mí va a ser un Trossard, que es el momento, tiene 2 goles, 2 asistencias, 17 ocasiones de gol. La cifra más alta en el Mundial hoy en día para un jugador de esas características. Así que yo me voy con un 2-1 a favor de España el día de hoy.
7: Muy bien.
5: Vámonos a una pausa.
7: Vamos a una pausa.
6: Vamos a la pausa. Vamos.

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16: España tocó el cielo en Sudáfrica, en una final cerrada y tensa ante Países Bajos. Andrés Iniesta marcó en el tiempo extra el gol que cambió la historia de la Furia Roja. Fue la consagración de una generación inolvidable liderada por Xavi, Iniesta, Iker Casillas, Sergio Ramos, Carles Puyol y David Villa, entre muchos otros nombres que perdurarán en la mente de los fanáticos. Aquel día, Arjen Robben se perdió más de una acción franca de gol para los neerlandeses e Iker Casillas fue héroe. También Xabi Alonso fue víctima de una de las entradas más arteras en la historia del fútbol al recibir un planchazo en el pecho de John Heitinga. Al final, la Roja conquistó su primer mundial con identidad, paciencia y fútbol, dejando una huella eterna en la memoria del fútbol.
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19: Esteban Solari fue presentado como nuevo director técnico de los Pumas de cara a la siguiente temporada. La firma, según comentó Antonio Sancho, es por 2 años para poder tener un proyecto a largo plazo, donde el objetivo es, claro, regresar la identidad del cuadro universitario, llegar a la liguilla y después ser campeones del fútbol mexicano. Los objetivos que tiene un club grande como los Pumas, sin lugar a dudas. Habló Esteban Solari en su presentación sobre este gran sueño, sobre esta gran ilusión, asegurando que es el sueño que tenía desde hace muchos años poder dirigir a los Pumas.
20: Para mí significa un sueño, lo dije anteriormente, estar acá. Muchas veces soñé con la posibilidad de dirigir Pumas, muchas veces vine con la posibilidad de volver cuando me tocó irme. Y hoy que estoy acá es una oportunidad para mí inmensa de plasmar todo lo que soñé.
19: Además, se habló mucho sobre un tema polémico en cuanto a la salida de Esteban Solari del equipo de Pachuca y su llegada a los Pumas. Sin embargo, el técnico aseguró que todo se dio una vez que su relación con los Tuzos había terminado y que en ningún momento hubiera aceptado hablar con otro equipo mientras tuviera contrato con el equipo de Pachuca.
20: La verdad que se dio todo muy, muy abiertamente y muy claramente como son los valores de Pumas, ¿no? A mí nadie me contactó y lo claro, nunca nadie me contactó de esta institución antes de que yo haya terminado mi vínculo con Pachuca. Y yo no, en todo caso lo hubiese permitido, y esos son los valores que reconozco a esta institución desde hace mucho tiempo. Cuando no llegamos a un acuerdo con la gente del club anterior, obviamente a los 4 o 5 días hicimos llegar la intención de tener una reunión.
19: Así fue la presentación de Esteban Solari. ¿Qué viene para los Pumas en los próximos días? El próximo domingo a mediodía será el famoso Pumas Fan Fest, donde harán un reconocimiento a los aficionados de cara a lo que viene en la siguiente temporada. Habrá diferentes actividades donde podrán participar niños, niñas y aficionados de cualquier edad de los Pumas. Además, el partido contra América de Cali para cerrar ese día y después prepararse de cara a lo que será el inicio de la temporada con el cuadro universitario. En tema de refuerzos, se habló de los dos que ya llegaron, el tema de Sebastián Córdoba y el tema de el Chicote Calderón. Sin embargo, Pumas estaría buscando dos refuerzos más, uno de ellos extranjero, con la posibilidad que tienen por la plaza de no formado en nuestro país. Así la situación con los Pumas, a solo unos días de arrancar un nuevo torneo, ilusiones renovadas, nuevo director técnico y Esteban Solari ya fue presentado. Para Claro Sports, Esteban Garrido.
8: Gracias a nuestro compañero Esteban Garrido con toda la información de los Pumas. Recordemos que la semana próxima estará iniciando el torneo de apertura 2026 en México. Y nos mantenemos en Miami para saludar a nuestro corresponsal José Armando Rodríguez, quien ha estado atento a lo que sucede con la selección de Noruega, que se ha convertido en la cenicienta del torneo mundialista. José Armando, con esa sonrisa, como siempre, disfrutando del sol, del calor de Miami, de un partido que se viene con todo entre noruegos e ingleses. Estamos aquí con Majo Rojas y con Ramón Barneche. Te damos una muy cordial bienvenida.
21: Bueno, muchas gracias. No sé si disfrutando, aunque para esta altura ya me tendría que haber acostumbrado a estas tardes hermosas de mundial, que en una semana y media la voy a estar extrañando, lo admito. Bueno. Estuvimos hoy en el inicio de un día largo de actividades, pensando en el partido de mañana de cuartos de final entre Noruega e Inglaterra, y ha sido un día, digamos, que arranca con mucha calma, porque la selección de Noruega entrenó con total normalidad. Yo creo que hoy un entrenamiento un poquito más light y tiene mucho sentido, porque hay que evitar el desgaste en estas últimas horas. Escenario similar al que utilizó Inglaterra al decidir quedarse en Kansas City, en un lugar que no es tan húmedo como Miami, pero en el que ha enfrentado otro tipo de problemas, como por ejemplo la suspensión de Kwanzaa, y en las últimas horas, Declan Rice aparentemente ha estado con gastroenteritis, lo cual lo pone en duda. Estos son reportes preliminares. Ya hemos, por supuesto, hecho la gestión directamente con la Federación Inglesa para que nos confirmen esta información inmediatamente que lo tengamos, lo vamos a trasladar. En este entorno y en esta previa, habló Bukayo Saka, una de las piezas claves de esta selección, un hombre que tiene que rendir en Miami para que Inglaterra salga adelante. Si les parece, los escuchamos, porque creo que además Bukayo Saka no ha destacado como muchos esperaban, pero mañana puede ser su día aquí en Miami.
22: Hemos tenido algunos días más para preparar este partido que el anterior. El objetivo es dejar atrás lo de México con todas las emociones y el drama de aquel partido. Ahora estamos preparados para Noruega, porque sabemos que será un partido difícil. Pero bueno, también estamos ilusionados y con muchas ganas de jugarlo.
21: Y Bukayo Saka tiene un escenario similar al de Nico Reilly, que va a enfrentar a algunos de sus compañeros. Noruega tiene esa ventaja, entre comillas, de que no se asusta al ver a Inglaterra, porque los ve regularmente, algunos como rivales, otros los enfrentan regularmente. Escuchemos a Nico Reilly, que nos dice en la previa del encuentro.
2: Tienen grandes jugadores en todas las zonas del campo, capaces de generar mucho peligro. Lo han demostrado en este torneo. Obviamente, al llegar a cuartos de final han hecho historia, pero claro, si logramos neutralizarlo, eso sería un factor clave.
4: José Armando, tú has estado, por supuesto, en los dos campamentos, en el de Noruega y en el de Inglaterra, checando, por supuesto, a los jugadores, entrenamientos y, por supuesto, bajas de alguno de ellos. ¿Cómo llegan? ¿Quién llega más fuerte a este encuentro? Porque sí, son dos selecciones, una de ellas el ya caballo negro, ¿no?, que es Noruega, y del otro lado un Inglaterra, que muchos veían como favorita, pero otras no. Así que te pregunto, ¿quién llega más fuerte a este encuentro, que para muchos puede ser muy parejo?
21: Sí, yo creo que va a ser un partido parejo. Más allá de las ausencias, me sigo inclinando por Inglaterra, ¿no? Yo creo que la categoría de los jugadores ingleses está muy marcada y creo que Noruega depende en gran parte de Erling Haaland, ¿no? Y yo imaginaría que Inglaterra ha hecho referencia en los trabajos de los últimos días para limitarlo. Detenerlo va a ser muy difícil, ¿no? Pero limitar sus posibilidades, ese debe ser el objetivo de Inglaterra. Y quiero compartirles un escenario que quizás, por lo menos yo no me imaginaba en las últimas horas de Miami, y es que Erling Haaland se ha convertido, digamos que en el centro de este partido, ¿no? O sea, la gente se fue a esperar horas y horas afuera del nuevo hotel, recuerden que lo cambió del original que tenían, porque no estaban satisfechos, del nuevo hotel solo para verlo a Erling Haaland. Uno habla con la gente en la calle, lo hicimos ayer con Pau en South Beach, y la gente quiere hablar de Haaland, quiere verlo a Haaland, y por fortuna los boletos están bajando en precios, así que quizás se les da la oportunidad de verlo a más de 20,000 noruegos que van a estar hoy congregados, van a llegar a Miami y que mañana aspiran a ser parte de esta fiesta de cuartos de final del Mundial.
5: Eso va a ser interesante, José Armando, qué gusto saludarte, también aprovechar para mandarte un abrazo. Y lo cierto es que sí, Haaland ha sido una locura con Noruega y es brutal. Del otro lado, Inglaterra, no sé desde tu perspectiva qué tanto pierde en caso de confirmarse, por supuesto, lo que ya nos mencionabas, una posible situación de salud con Declan Rice, porque Declan Rice, digo, desde mi perspectiva, debe ser el tercer mejor mediocentro del mundo y es un tipo de mucha calidad. Ya decíamos, no hay lateral derecho. Quizá la selección inglesa, a pesar que parte como favorita, está perdiendo nombres y posiciones que son trascendentales para su partido.
21: Sí, totalmente. Yo creo que Declan Rice es un jugador vital para esta selección, no solamente porque le da estabilidad a la mitad de la cancha, sino porque le permite a Jude Bellingham también jugar en una posición mucho más adelantada. Si vemos el segundo gol de Inglaterra frente a México, nos damos cuenta que Jude Bellingham es un jugador que se sabe mover perfectamente sin el balón. O sea, la lectura del centro, del costado derecho, empezar a moverse y esquivar marcas sin tener la pelota para encontrar el espacio perfecto para definir de forma sencilla, es una de las grandes virtudes de Jude Bellingham. Y sin Declan Rice, eso va a cambiar drásticamente. Entonces, recuperarlo a Declan Rice no solamente es tener estabilidad en la mitad de la cancha, sino fortalecer a Jude Bellingham como pieza del ataque.
8: José Armando, muy claro tu informe desde Miami, muy abarcativo de la actualidad de Noruega y también de Inglaterra. Seguiremos al pendiente de cualquier otra novedad previo a este gran partido de cuartos de final entre estos dos equipos europeos. Fuerte abrazo.
21: Un fuerte abrazo. Ahora nos incorporamos a las conferencias de prensa y seguiremos informando en el transcurso del día.
4: Muy bien, fuerte abrazo. Gracias. Sí, bueno, un jugador como Declan Rice, que también para México fue un dolor en el medio campo, pero del otro lado tenemos a un Jude Bellingham que termina siendo decisivo contra Croacia, termina siendo decisivo contra Panamá, con doblete ante México. ¿Creen que de alguna manera termina dándole Jude Bellingham esa, vamos a decir, peso a la balanza para irnos más por Inglaterra?
5: No sé si le da más peso a la balanza, Majito, porque el otro lado hay mucho peso con Haaland, ¿no? Hay mucho peso con Sorlot, hay mucho peso con Odegaard. Creo que Bellingham es solo una de las piezas por las que Inglaterra es una candidata a hacerle un gran partido a Noruega. Yo, contrario a lo que dice José Armando, creo que veo con mayores posibilidades a Noruega.
4: ¿Por?
5: Fíjate que en lo personal no me parece una selección muy vistosa, pero sí me parece una selección profundamente efectiva. Y del otro lado, no tanto. Creo que ha tenido destellos muy buenos Inglaterra, como en el primer partido contra Croacia. Después tiene partidos como el juego contra Ghana. Después tiene partidos como el de México, donde solo salió a defenderse. Entonces creo que hemos visto pasajes mucho más determinantes y mucho más efectivos de esta selección noruega. Además que estaba viendo que resulta ser que Erling Haaland es probable que mañana se enfrente al señor Dan Boren, el defensor de Inglaterra, del Newcastle. No hay defensor al que más duelos le ha ganado en la Premier League que a ese señor, Erling Haaland. ¿Ah, Erling sí? Haaland sí, es su clientazo. Entonces creo que, no sé, hay una serie de situaciones, incluso hasta intangibles algunas, que me hace pensar que Noruega puede seguir sorprendiendo al mundo.
4: A mí se me hace que Stoney Way, que lo conoce perfectamente bien a Erling Haaland del Manchester City, van a hacer esos dolores de cabeza para el androide, ¿eh?
8: Sí, es difícil pronosticar algo en este. Creo que es la serie más cerrada. Es la más pareja de todas, inclusive más pareja que de Francia-Marruecos en la previa.
5: Sí.
8: Decimos de Haaland, pero también vimos de lo que es capaz Harry Kane todavía. Sí. Sigue siendo un centro delantero sumamente vigente. Claro, quizás no tiene la potencia del noruego ni la frescura de un tipo de 25 años, pero es un futbolista tremendo. Si uno tuviera que decir mano a mano, Odegaard y Bellingham, más allá que juegan con ciertas diferencias, me gusta mucho el inglés. El inglés en plenitud es espectacular. Lo veo mucho más presente.
4: ¿Y
8: mucho
4: en el
8: más
4: lado, Solbakken, Tuchel? La forma en cómo hemos visto que estos dos directores técnicos han jugado cada encuentro, porque los dos directores técnicos han tenido en algún momento las cosas en contra, sí, ¿no? Hay que recordar en el Brasil-Noruega, hay que recordar, por supuesto, a Inglaterra varias veces, dentro del Mundial ha estado en contra, por supuesto, el marcador. Pero, ¿cómo ven a Tuchel, a Solbakken? ¿Quién ven más fuerte en este banquillo para poder mover las piezas si es que el partido, por supuesto, se va 0-0 al minuto 89?
5: Pues mira, a mí Tuchel me gusta mucho.
4: A mí me fascina.
5: Me gusta mucho Tuchel.
4: Me encanta.
5: Creo que es un tipo muy inteligente, no necesariamente un tipo arriesgado. Es un tipo que suele jugar bastante, bastante seguro, como lo hizo con México. No le interesó tener la pelota. Él sabía que lo importante es que Bukayo Saka, o en este caso Gordon, tuvieran una para mandársela a Harry Kane o a Bellingham.

0: o en este caso Gordon, tuvieran una para mandársela a Harry Kane o a Bellingham y podían definir el partido. Entonces creo que es un tipo muy inteligente sin arriesgar mucho. Y del otro lado, de Noruega, lo que creo que ayer platicaba Gabo es muy importante. En medida de que le salga bien el plan, precisamente en este caso a Tuchel, de frenar los centros que le puedan llegar a Haaland, creo que habrá ganado la batalla, porque creo que sí, es frenar únicamente a Haaland, creo que es el arma más importante que tienen ellos.
1: Totalmente de acuerdo.
2: Yo creo que también, por experiencia, por trayectoria, por estar en competiciones más importantes, la experiencia de Tuchel supera la de Solbakken, que tiene una historia muy particular, un tipo que estuvo muerto 7 minutos, ¿no? Por un
1: Solbakken.
2: Tema. Sí, por un tema cardíaco, pero bueno, una serie muy...
1: Oye, que no le vaya a pasar lo de Scaloni, que ya lo tienen hasta como campaña de un relojito que conocemos.
2: Así era, con las pulsaciones.
1: 180 pulsaciones por minuto en el gran casi paro cardíaco que tiene Scaloni, que no se le vaya, por favor, a hacer nada a Solbakken, que tenemos corazón de vidrio. Frágil, exactamente.
0: Oigan, tenemos mensajes del público. ¿Qué dice la gente después de este programa de Peloteando? Dice, saludos de Víctor Martín. España tiene los argumentos futbolísticos para detener a Francia, la mejor defensiva del Mundial, y en la media cancha tiene jugadores que le podrían ganar la partida a los franceses. Ese yo creo que es el duelo soñado de semifinales,
2: sí,
0: ¿no?
2: Sí, muy buen punto.
1: Qué pena que sea en semifinales. Sí. Perdóname, pero me hubiera encantado que fuera un poco más adelante en el Mundial, una final España-Francia, me hubiera fascinado.
2: Así es. Francia va directo a la final, es el equipo que mejor fútbol ha desarrollado en el torneo, además de que ya tiene la experiencia de la final pasada y aprendieron de algunos errores, y eso lo han demostrado en el torneo. Saludos de Juan Carlos Hinojosa.
1: Besos a Juan Carlos, totalmente de acuerdo contigo, mi querido Juan Carlos. Francia tiene todo para ser campeón, sí. Mentalidad, técnica, juego, todo, hasta cambio de banca, sí, todo tiene, profundidad todo. De banca, tiene todo. Pero bueno, vamos a ver cómo se termina desenlazando esto. A mí me gustaría ver una final entre Francia e Inglaterra. Son dos equipos muy sólidos y con gente muy desequilibrante al frente, y ganarían los ingleses. Saludos de Joel Arriaga, mi querido Joel, un beso muy grande. Uy, estaba bonito ese.
0: Sí, es un
1: Francia e Inglaterra, en algún momento lo hemos visto, una final Francia e Inglaterra en mundiales.
2: No,
1: recuerdo.
0: Creo que no.
1: Francia, no, ¿verdad? Pero hubiera estado bueno, sí, me hubiera gustado.
0: Sí, no lo hemos visto.
2: Es que Francia,
0: sí.
2: Inglaterra, la única final que jugó fue en el 66.
1: 66, sí. Imagínate.
2: Sí, sí. Y, fue contra Alemania.
0: Sí, y Francia solo ha sido campeón 98.
1: 98, y ahorita
0: hace ahora, poco. Ajá, la del 22.
1: Ajá, la del 22.
0: La tercera, sí.
2: No, ¿cómo?
1: No, la del 22, La del 18.
2: No te equivoques.
0: La del 18, perdón.
1: La del 18, sí, perdón.
2: El 22 la perdieron.
1: No quiero agarrar a nadie hoy, por favor. A ver.
2: ¿Qué te pasa?
1: La
2: rechea.
1: No, espérate.
0: Campeón en la del 22. Oigan, dice, el único que puede parar a Francia. ¿Quién crees, Sensei?
2: La pastillita, no.
0: Dice, Argentina, porque en la final se le aparecerían los fantasmas de la final pasada. Soy Carlos Hernández. Buen programa.
1: Gracias, mi querido Carlos.
2: Gracias, Charlie.
1: Digo, la psique pesa.
2: Es el que sabe.
1: La psique pesa. Yo estoy segura que cuando te enfrentas a un equipo de que le tienes que sacar la revancha, la psique pesa.
2: Claro que
1: ¿no?
2: sí.
1: Y haber perdido como perdió Francia en el Mundial pasado, híjole, se abren las heridas.
2: Aparte,
1: yo quiero esa final, ¿eh? Yo favorito. Sí quiero... Francia-Argentina.
2: Esperemos que sea, tenga voz de profeta, señorita. Bueno, nuestra compañera Paulina García Robles se encuentra en Miami, donde este sábado se enfrentará a las selecciones de Inglaterra y Noruega, duelo que ha levantado expectación por la presencia de Erling Haaland, que enfrentará a los ingleses en este duro camino hacia la final. Hola, Pau, ¿cómo estás? Buen día, gusto saludarte, trasladarnos hasta Miami, esa ciudad hermosa que se ve espectacular. Estamos con Majo Rojas y Ramón Barnechá. Para que nos sigas contando, se va acercando el momento y el calor y el color de Miami seguramente esté a flor de piel de todos ustedes.
3: Hola, compañeros, un gusto saludarlos. Bien lo mencionas, mucho calor, mucha gente. Ahora sí, cada vez vemos más ambiente de cara a lo que será este encuentro. Ya les estaré platicando más adelante qué hay aquí, pero me acuerdo que ayer me preguntabas, oye, si estás en Miami, ¿qué es lo que tienes que hacer? ¿A dónde son los lugares que tienes que ir? Pues bueno, les preparé una pieza muy especial respecto a eso, y también preguntándole a la gente, ahora que ya no está su selección, ¿a quién le van? Veamos. Entramos a la recta final del Mundial y en Miami Beach todavía hay diferentes lugares para sentir la fiesta. Mientras lo recorremos, le preguntamos a la gente una pregunta. ¿A quién le van ahora que no está su selección?
4: Yo apoyo a Francia.
5: Igual a Francia.
3: Bien puesto. ¿Y por acá?
4: También le vamos a Francia.

0: ¿Y acá?
1: España, por supuesto.
2: Argentina.
0: Argentina, here?
3: Argentina.
0: La típica casita de salvavidas intervenida completamente del torneo se volvió uno de los spots favoritos para las fotos.
4: Argentina.
5: Un poco difícil. Yo iría por Inglaterra. Y yo creo que todo menos Argentina.
0: Llegamos al mural entre Washington Avenue y la calle 14 que trata de llevar la emoción de cada partido a las calles de la ciudad.
6: Inglaterra.
7: Estamos apoyando a Argentina.
0: Y para cerrar, el icónico letrero de Miami Beach rodeado de las 48 banderas de las selecciones clasificadas, porque aunque ya estamos más cerca de conocer quién será el campeón, estos siguen siendo grandes spots para disfrutar la fiebre mundialista, porque hay que recordar que esto va más allá del resultado.
8: Ah, me encantan los espacios de Pau, me encantan los espacios de Pau, porque no solamente, como dice ella, no solo son resultados este mundial, también es la afición y la fiesta. Mi Pau, yo ya te veo toda de rojo, así que puedo decir que vas con... Porque a todo el mundo le pregunta, uy, pero tú no has dicho.
0: Ay, es buen punto. A ver, yo creo que la historia de Noruega es la que definitivamente nos ha robado los corazones este mundial. Y también me vestí de rojo, Majo, qué bueno que lo notaste, gracias, porque entonces no fue en vano. Es no. Para mezclarme un poco. Es mezclarme un poco porque a las 2 de la tarde y a las 7 de la noche todos los noruegos han convocado aquí en donde estamos a hacer el famoso Raw. Entonces se van a estar uniendo los más de 30,000 noruegos que se dieron su cita a Miami para que todos estemos remando juntos. A ver, por el pelo, por la tez, por todo, no sé qué tan desapercibida voy a pasar, pero por lo menos la vestimenta.
8: No, sí, tú muy bien, Pao, claro, muy bien. Tú muy bien, Pao, por supuesto.
9: Muy bien, Pao, qué gusto saludarte, mandarte un abrazo. Oye, Pao, la verdad es que yo no sé si lo percibes así, yo lo comentaba el día de ayer, pero creo que una de las grandes figuras del mundial es Erling Haaland. Ha ganado una cantidad de aficionados y aficionadas brutal. Ahora en México, todas las marcas están subiendo al tren de Haaland. Todos quieren algo que ver con Haaland. Lo que estás viviendo tú en Estados Unidos en este momento en Miami es igual. ¿También hay un furor por Erling Haaland o es más de este lado del continente?
0: No, a ver, es completamente igual, todos están volcados por el vikingo, incluso no sé si ya vieron, pero ya no solo es el mejor futbolista, sino que también el número uno en los billboards de Noruega. ¿Por qué? Porque sacó esta canción con Kygo, hicieron un remix, entonces ya también es el artista más escuchado de Noruega. Creo que lo que está viviendo alrededor de él es una locura. Aquí incluso veo a varios que traen evidentemente su jersey, mexicanos también que se han hecho presente. ¿Y por qué? Porque es que quieren ver a esta gran figura destacar y romperla, o seguirla rompiendo, porque ya lo está haciendo en este mundial.
10: Pau, bueno, hablamos mucho de los noruegos y de los ingleses, que también son animadores habitualmente en los mundiales, a veces con cosas complicadas, ¿no?
8: Complicadas.
10: Con mucha indisciplina, pero sí, se han hecho presentes en Miami. Sí.
0: Poco, me llama mucho la atención. Definitivamente, wow, la guerra fuera de la cancha la están ganando los noruegos. Cuando me enteré que iba a ser esta convocatoria precisamente para el remo, yo preguntaba en redes sociales, oigan, ¿y nadie ha sabido o ha convocado algo para que los ingleses también armen su fiesta? Y decían, no me han contactado, no, realmente no han organizado nada más allá. Entonces, sí va a haber, porque evidentemente en Miami hay una gran afluencia de ingleses que viven aquí y gente que está viniendo precisamente de Inglaterra. Los precios o la búsqueda de ingleses para venir a Miami se disparó después de haberle ganado a México, pero en las calles veremos un 60-70% de noruegos y 30-40% de ingleses.
8: Uf, la fiebre noruega a tope. Pero sí, mi querida Pau, no me vas a evadir la pregunta, ¿quién gana hoy en la noche y por cuál resultado?
0: Uy, qué buena pregunta. Que me gustaría, o sea, que mi corazón, yo creo que me iría por Noruega, pero que creo que va a pasar, yo creo que los ingleses.
8: Híjole, Pau. Bueno,
9: o sea, creo que el mundo está un poco con esa teoría.
8: Está dividido,
9: creo,
8: exacto,
9: que mucha gente quiere a Noruega, pero ahora, pues muchos van con
10: la posibilidad de una semifinal Argentina-Inglaterra.
8: ¡No!
10: Que se gane Inglaterra y Argentina le gana a Suiza.
9: No, bueno.
8: Uy,
9: ¿Qué te digo?
8: Fantasmas del pasado, ¿eh?
10: Sí. Para ellos.
9: Para
8: fantasmas
9: ellos.
8: Fantasmas del pasado. Pero bueno, Pau, te agradecemos muchísimo el enlace desde Miami. Diviértete mucho, a remar fuerte. Demuestra que en México también sabemos remar, aunque trajineras, pero sabemos remar.
0: Lo hemos practicado, lo hemos hecho. Estamos listos para ellos. No los decepcionaré, compañeros.
8: Gracias, mi Pau. Fuerte abrazo.
9: Gracias a Pau García Robles desde Miami. Oigan, rápidamente, fíjense que estaba viendo que el caso de Noruega, bueno, de Erling Haaland, Noruega ha participado en 4 mundiales.
8: Sí.
9: Los 3 anteriores, los noruegos hicieron 7 goles en los 3 mundiales, juntos.
8: Juntos.
9: Hoy Erling Haaland solo tiene 7 goles.
8: ¡Sí!
9: 7 goles él solo, los mismos que Noruega en toda su historia mundialista.
8: ¡Madre mía!
9: Es una bestialidad, el tipo es de otro mundo.
8: Hablabas de Mbappé, perdóname, pero el androide también tiene cosas espectaculares que nos ha regalado hasta el momento en su carrera. O sea, qué brutal Erling Haaland.
9: Espectacular lo de Erling Haaland, insisto, una de las grandes figuras de este mundial. Pero ya veían la gente de televisión y los de radio, les cuento que hay que hablar también de ciclismo, porque el belga Tim Merlier se llevó este viernes en la 7ª etapa del Tour de Francia 2026, disputada sobre 175.1 kilómetros entre Jacquemot y Burdeos, en una llegada masiva. El ganador cubrió la distancia en 3 horas 47 minutos, 20 segundos por delante de Søren Bransholt y también de Biniam Girmay. Con esta victoria, Merlier logró el cuarto triunfo de su cuenta particular en la Vuelta Francesa. El mexicano Isaac del Toro entró con el mismo tiempo en el pelotón en el sitio 57, se mantiene en el tercer lugar general.
10: Y la clasificación general no sufrió ningún cambio. El esloveno Tadej Pogačar se mantiene con el jersey amarillo de líder, con 2 minutos y 42 segundos de ventaja sobre el danés Jonas Vingegaard y 3.27 sobre Isaac del Toro, el mexicano. Más atrás, el belga Remco Evenepoel y el español Juan Ayuso.
8: Y bueno, ya nos despedimos con esta nota. Viemos para vencer. Ahí tenemos, por supuesto, el nuevo director técnico de Portugal tras la salida de Roberto Martínez del banquillo, luego de que Portugal se despidiera de este mundial. Hablando de cabezas que rodaron en este mundial con directores técnicos, uno más.
9: Sí, Jorge Jesús, el nuevo técnico de Portugal, el técnico de Cristiano en el Al-Nassr.
8: Ah, mira.
10: Y el técnico de Portugal sin Cristiano Ronaldo.
9: Mira, exacto.
8: Pero bueno, con esto nos despedimos. Gracias por estar con nosotros el día de hoy, Ramoncito.
9: Gracias.
8: Gaby, a disfrutar del mundial y a disfrutar de Claro Sports. No se
10: y
8: muevan.
10: Y juegan ellas.
8: ¡Juegan ellas! ¡Bravo!
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3: El Mundial es fiesta, es alegría, es pasión y unión. Y no cabe duda que México es el claro ejemplo de todos estos aspectos. Sin embargo, a veces llega de manera inesperada, pues ahora un pato se robó los reflectores. En el festejo del triunfo frente a Sudáfrica en el partido inaugural, se viralizó la imagen de un pato portando uniforme de la selección mexicana. No tardó en volverse un ícono para la afición de nuestro país, pues el pato Merlín ha sido una de las imágenes que se han robado la Copa del Mundo. Para los mexicanos, el pato Merlín es el nuevo amuleto, tanto que ha estado en programas de televisión, en diferentes plataformas y hoy en día, cada vez que viene el partido, se le reza más al pato Merlín que a cualquier santo.
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4: Hola, yo soy Alex López y estos son los Estadios Mundialistas. En Florida, el deporte y el espectáculo conviven en el Miami Stadium, un recinto que nació en 1987 y nunca dejó de reinventarse. Casa de los Dolphins, escenario de la Fórmula 1, del Miami Open y de grandes festivales, este estadio es sinónimo de versatilidad. Ha albergado Super Bowls, clásicos de fútbol y conciertos de talla mundial. En 2025 fue sede del Mundial de Clubes con duelos de alto nivel. Realmente lo único que le faltaba a este recinto era albergar la competencia más importante del mundo. En 2026 volverá a estar bajo los reflectores del planeta y de los apasionados del fútbol, un punto de encuentro donde siempre pasa algo grande.
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0: gusto saludarlos en Juegan Ellas, viernes 10 de julio, 10 como Lionel Messi, un día muy bonito, un día muy especial, porque hoy también tenemos partidos de cuartos de final, la emoción mundialista, ya tenemos al primer invitado también a las semifinales, entonces tenemos muchísimo que platicar y por supuesto que sigo aprovechando la fiebre mundialista para traer mis bellos jerseys. El día de hoy tocó de España, de visita, la blanca. La verdad es que es una playerita muy formal, muy bonita, a mí me gusta bastantísimo. Soy Valentina Calderón, que los acompaña como siempre, y el día de hoy está Rosa Covarrubias. ¿Cómo estás, Rose?
1: ¿Cómo estás, Vale? Y sí, me gusta la playera de España, ¿eh? De todas las playeras, deberíamos hacer un top 5 de las playeras del mundial.
0: Deberíamos.
1: También yo que creo nos que diga sí.
0: La gente, ¿cuál es
1: su? Que nos diga cuál fue su playera favorita. Yo sí tengo mis 5 favoritas.
0: ¿Ya las tienes?
1: Ya.
0: Pero nos las compartes en un rato.
1: En un ratito platicamos sobre las playeras, ¿te parece?
0: ¿Cuál es el número 5 nada más?
1: La número 5, la verde de México.
0: ¿La verde de México? No.
1: ¿Sí?
0: ¿Sí entra?
1: Sí, a mí sí me gustó.
0: La negra yo creo que está más arriba, ¿no? La blanca y la negra, ¿o no? O en tu ranking no.
1: La negra.
0: Sí.
1: Sí, la negra podría ser. La blanca me gusta mucho, pero... pero no, pero esa sí entra, esa que traes puesta el día de hoy sí entra, yo creo que es la número uno para mí.
0: ¿La número uno esta de plano?
1: Sí, me gustó mucho.
0: Ya la manché. Oye, pero además creo que le doy un plus a las playeras, como que le agrega algo. Ahora no. Siento que me queda muy bonita la playera.
1: Yo creo que la playera está muy bonita y se te ve bien.
0: Gracias. Les recordamos nuestro WhatsApp para que nos manden sus mensajes, 55 54 02 28 44. Díganos para ustedes cuál es la playera más bonita y también sus comentarios sobre el partido de Francia, en donde Marruecos queda de ver, pero muchísimo. Se esperaba un duelo más cerrado, en donde Marruecos, ni siquiera atacó Marruecos, ni siquiera se mostró esa versión que esperábamos de los marroquíes. Y también, ¿de qué esperan para hoy? Ayer no me ayudaron en mi quiniela, le puse 1-0 a favor Francia, me faltó un golecito, pero ayúdenme a ver qué le pongo hoy al partido de España-Bélgica, por favor, porque si no, no voy a subir de ese octavo lugar. Ayuden a Vale, su quiniela, y les comparto de mi premio.
1: ¿Qué fue un poquito premio? Ya, pero tú estás haciendo como 20 quinielas, Valentina.
0: Por eso, Calderón. Necesito ayuda, Rose, necesito ayuda. Y gracias a toda la gente que está por aquí. Hay dos con su playera de México, ¿eh? Dos con su playera de México que entra en tu top 5. Decíamos que cada vez hay menos gente que siente ese ambiente mundialista, que cada vez veo menos jerseys en las calles. ¿Ya se mudó?
1: Ya se mudó el mundo.
0: Ah.
1: Se mudó a otra sede del mundial, entonces
0: sí. Ya. ¿Ya se acabó? No, pues...
1: no, yo no dije que se acabó, dije ya se mudó, ya la selección mexicana quedó eliminada y eso, quieras o no, merma un poco en el ambiente.
0: Claro.
1: Nada más vete a los lugares concurridos donde regularmente transmiten fútbol y está bueno el ambiente, ¿eh?
0: Sí.
1: Bastante bueno.
0: Pues perfecto.
1: Eso dicen. Eso, yo no he ido.
0: Estamos trabaje y trabaje para ver cómo se ve el ambiente.
1: Yo no he ido, así que eso me cuentan.
0: Pero vamos a ir, ya me dijiste que vamos a ir.
1: Podemos ir.
0: Sí, vamos a ir a disfrutar ya de esta última semana, ya prácticamente.
1: Ya nada más.
0: Y regresamos a la vida cotidiana sin emociones.
1: Son 3 partidos de este fin de semana, los 2 de semifinales. 7 partidos ya.
0: Ya, ajá. Así de rápido se nos fue.
1: De cierto.
0: Sí. ¿Se fue rápido o lento para ti el mundial?
1: La primera semana se me hizo eterna. eterna. Yo decía, bueno, ¿a qué hora va a empezar el mundial y a qué hora va a terminar?
0: Es que cuando trabajas de lunes a domingo se vuelve un poco más...
1: No, a mí me gusta, ¿eh?
0: ¿Trabajar de lunes
1: sí,
0: a domingo?
1: Sí, claro, yo no tengo ni...
0: ¿Sin descansos?
1: Bueno, no todos los días, no todas las semanas, no, pero en este tipo de eventos no...
0: Sí,
1: no
0: es pesa, padre.
1: No me pesa, exacto.
0: Es padre.
1: Me gusta.
0: Que ya nos des un descanso, dice el produ.
1: Ya, mejor no hablemos, ¿vale? La Calderona, lo que sigue, porque...
0: bueno, ya te regañaron, produ, ¿ya ves? Ni modo. Vamos a platicar ahora sí del partido de Francia contra Marruecos, en donde ayer escuchábamos que muchos marroquíes llegaban con ilusión, llegaban pensando que se iban a llevar el encuentro hasta los penales. Y bueno, ¿de qué hubo un penal? Hubo un penal en donde Kylian Mbappé falla el penal. Muchas críticas al árbitro de lo mucho que se tardó en cobrarlo. Y es lo que hemos platicado. Cuando tienes un penal y te tardas mucho en tirarlo, lo sobrepiensas, es más difícil para el cobrador.
1: Es más fácil para el portero esperar, aguantar, porque ya te notaron un poco como pensativo.
0: Exacto. Y también tú mismo también, que estás ahí en el manchón penal, escuchando a la gente, viendo al portero, allá no sabes si cobrarlo a la derecha, a la izquierda, a dónde cobrarlo. Y Kylian Mbappé, que ha sido contundente desde los 11 pasos, esto desde Qatar 2022. Bueno, le toca fallar porque quería ser como Messi.
1: No, tampoco, no exageres, Valentina Calderón. La verdad es que lo de Mbappé ayer fue algo extraordinario.
0: Y es que hay que hablar.
1: Tienes que tener, o sea, además no puedes negar que Bono es uno de los mejores porteros que hemos visto en los últimos dos torneos.
0: Y también cuando se pone la camiseta de Marruecos, le se da, transforma. Es como un Ochoa, ¿no? Un Ochoa nuevo, Ochoa en los mundiales que se volvía fundamental para la selección mexicana.
1: 2014.
0: Exacto. Exacto. Y ahorita Bono, no, que tuvo atajadas claves en la primera mitad para mantener su portería en ceros. Ya después los goles llegaron de disparos desde afuerita del área, ¿no?
1: No, y aparte estamos hablando de un Kylian Mbappé que está en su mejor momento. Y lo platicábamos fuera del aire, vale, 3 mundiales y en los 3 es goleador.
0: Sí, la verdad lo de Kylian Mbappé, muy destacado. Si decíamos el otro día que lo de Messi, de levantarse tras fallar un penal, de tener la presión encima de que tu equipo vaya 0-0, de intentar aportarle, bueno, Kylian Mbappé también aparece para romper el cero, para darle más confianza a una Francia que, si tienes a Mbappé y a Dembélé, sabes que en algún momento van a hacer la diferencia. Terminan siendo los dos que anotan muy buenos goles, hay que decirlo, y Francia que está marcando una época.
1: Yo creo que es una dinastía, es un equipo de dinastía. O sea, la verdad es que lo que ha hecho Deschamps desde que tomó al equipo en el 2012 hacia acá, porque digo, en 2010 fue un relajo esa Francia,
0: sí.
1: Un vestidor roto, una Francia que no entendías a qué jugaba, porque bueno, México le ganó y todo el mundo decía, no, bueno, le ganamos a Francia, sí, pero qué Francia te enfrentaste, ¿no? Se habló mucho del tema de Zidane, de que fue él el que había pues influido en que la situación no fuera la mejor en esa selección. Y
0: ¿tu
1: lo
0: Zidane?
1: Ves, mi Zidane, sí, la verdad es que sí, sí hubo ahí un problemilla dentro de. Y luego en 2014 no es la, quizás no es el torneo que ellos esperaban, pero tampoco les va nada mal. Y bueno, pues ya de 2018 para acá ya mejor ni hablamos, porque son 3 semifinales consecutivas, 2 finales consecutivas, y bueno, pues todavía está a la antesala de saber quién es su rival para la siguiente fase. Y como se vio ayer esta Francia, como se vio ayer la dupla de Mbappé y Dembélé, la verdad es que no creo que los puedan parar tan fácil.
0: No, es un equipazo, la verdad. Creo que este Francia incluso tiene mejor equipo que el 2022 y que el 2018. Porque sus jugadores llegan en un muy, muy buen momento y son jugadores que hacen la diferencia, en especial ese ataque, ¿no? Mbappé, Dembélé, Olise.
1: La verdad es que lo mencionas, ¿no? Llegan en un buen momento y me parece que ya no, por ejemplo, ¿no? El Mbappé de 2018, que era su primer torneo, que era la primera ocasión que pues, se presentaba en esas magnitudes, ¿no? Y respondió bien en aquella ocasión, hace 4 años todavía con la juventud, pero bueno, con la experiencia de haberlo vivido, y ahora tampoco puedes dejar a un lado. No es un chavo que sea mayor de 30 años, ¿no? Y ya tiene 3 mundiales, un título, un subcampeonato, su tercera semifinal y 20 goles en 20 partidos. Lo que está haciendo Kylian Mbappé es destrozar todas las marcas posibles en este torneo.
0: Sí, la verdad es extraordinario. Y cuando mete el gol, su celebración fue decir, estoy aquí, y puso el número 1. No sé si se refiere a que es el número 1, pero ponle una pausa al niño. Pausa al niño porque, a ver, ojo.
1: Estamos hablando de que son 2 generaciones distintas de futbolistas. O sea, a mí no me gusta comparar y la verdad es que tanto CR7 como Lionel Messi tienen un lugar aparte en el fútbol. No voy a decir que uno es mejor que el otro, cada quien disfruta a su futbolista como prefiere. A mí me gusta ver a los dos jugar, a mí me gusta ver a los dos dentro del campo. Y me parece que Kylian Mbappé es un futbolista que va a marcar época No sé si le alcance para hacerlo a nivel de clubes, porque ahí es cuando no responde el muchacho. No.
0: Sí responde porque al final mete muchos goles, sí. El equipo es el que no ha estado bien. Ahora el Real Madrid ya con José Mourinho, con todos los fichajes, ¿cómo se reforzaron esa defensa que era como su área más débil, por decirlo? Se reforzaron de una forma que yo sí tengo mucho miedo, pero lo de Kylian Mbappé sí en la selección de Francia es de destacar. ¿Podemos considerarlo ya uno de los mejores de la historia?
1: Tienes que considerarlo.
0: ¿Ya?
1: Ya tienes que meterlo, sí, lo tienes que meter en ese costal. O sea, sí, ya lo tienes que meter. O sea, estamos hablando de que ganó un título en 2018, en su primer torneo. No lo gana solo, obviamente, sí. No lo va a ganar solo. Le falta, obvio, el tema de la Champions League. Me parece que ese es el granito, la espinita o la espinota que tiene clavada,
0: sí, además,
1: o el clavo de su cruz.
0: Y cómo se ha dado, ¿no? Porque en el PSG se va y el PSG es campeón. Es bicampeón de la, sí, Champions. Exacto. Y mientras que el Madrid, sabemos el dominio que tenía en la Champions, llega al Madrid y no gana nada el Madrid.
1: Es lo que te digo, no sé qué es lo que ocurra dentro de los equipos, o sea, porque sería mentirle a la gente, pero Mbappé no ha encajeado al 100% dentro de sus clubes. O sea, me acuerdo perfecto de las palabras de Luis Enrique de el día que se vaya Mbappé, ese día el Paris Saint-Germain va a ser campeón de la Champions League. Se fue y al año siguiente ya fueron campeones. Entonces,
0: pero
1: no me parece nada malo. Me parece un jugador extraordinario con una calidad impresionante y desde el 2017 que empezaba a sonar, en 2018 en Rusia, que literal fue la sensación, y en 2022 pues fue tu goleador, o sea, fue el goleador de ese torneo. Ahora está peleando con Messi y
0: en
1: me
0: el
1: 2022 parece que
0: también la pelea fue con,
1: sí, Messi. Sí, sí.
0: Fue por un gol, me parece que gana Mbappé la bota de oro. Pero sí. Pero
1: ahorita lo veo más cerrado, más complicado, y también no podemos dejar a un lado que Messi tiene 39 años.
0: Sí, ahora le toca responder a Messi ante Suiza porque están empatados con 8 goles en esta tabla de goleo del Mundial. Pero obviamente Messi con el partido pendiente de los cuartos de final, y vemos que responde, porque yo creo que Francia no depende de Mbappé. Francia no depende de Mbappé. Porque tiene otros futbolistas de grandes capacidades, tiene una defensa muy sólida, tiene un medio campo también muy bueno, y el ataque, que ya vemos que no es Mbappé el único que tiene que hacer la diferencia. No. Argentina, por su parte, sí depende.
1: ¿Y sabes qué es lo que está pasando justo? Justo Mbappé está jugando para su equipo.
0: Sí.
1: No, y creo que eso sí ha hecho la gran diferencia, como tú lo mencionas. Y quizás Lionel Messi vuelve a cargar con todo el peso, ¿no?
0: Sí, con todo el peso, porque ahorita es Messi. En la tabla histórica también se va a poner muy bueno. Espero que Messi se quede, la verdad, con esta cifra en este mundial, porque ya en el próximo lo va a romper.
1: ¿Pero y qué? ¿Y qué tiene?
0: Yo quiero que se lo quede al menos en este mundial. Messi con 21 tantos, Kylian Mbappé con 20, luego ya sigue Miroslav Klose con 16, Ronaldo con 15, Harry Kane, que también podría incrementar esa cuota con 14 tantos. Pero estamos hablando de Messi y Mbappé, que llegaban con las ganas de superar a Klose. Y no solo lo superaron, no solo lo empataron, lo superaron, y ya por varios golecitos.
1: Yo creo que Mbappé llegó con la seguridad de que en este iba a hacer lo imposible para poder superar a Miroslav Klose. No sé si tenía en el radar de que iba a ser una competencia muy ardua y muy, muy dura. Estamos hablando de que Harry Kane también está ahí abajo, ¿no? O sea, digo, son 6 goles de diferencia entre Mbappé y Kane y 7 de diferencia entre Messi y Kane. Pero, y también, si nos vamos a la historia, lo que hizo Jos Fontaine, híjole, a ver si alguien le alcanza, alguno de estos dos le alcanza para igualar los 13 goles.
0: Para igualar los 13 goles que tiene. ya ahorita vamos a seguir platicando de la selección de Francia.
1: No, pues sigamos tantito platicando de Francia. Va a esperar, va a estar a la espera de su siguiente rival. Vamos a hablar más adelante con Emorvilla, que es el que está justamente en la costa del Pacífico, esperando ansiosamente este partido. Esperemos que ahora sí haya españoles, porque me han dicho que no hay españoles por ningún lado.
0: No hay españoles, digo, estamos hablando ahora sí de unos cuartos de final, tal vez se empiezan a ilusionar más, tal vez son estos españoles, porque yo hablé con los españoles Rose y todos me dijeron, este equipo no está ni cerca de lo que era el del 2010.
1: Exactamente.
0: No está ni cerca, entonces también tener esa espinita de que ¿este equipo podrá conquistar lo que hizo en el 2010? ¿Ya ganaron la Euro?
1: Vamos a platicar al ratito con Emor Villa.
0: Sí, ya platicaremos.
1: Emor Villa está en el sol californiano esperando este partido, pero la que está en la otra costa, ajá, esperando un evento masivo de unos vikingos, mírala nada más.
0: Ahí está,
1: ¿qué
0: Pau?
1: ¿Qué mal te la pasas, Pau? ¿Cómo estás?
2: Muy bien, derritiéndome, la verdad, porque el calor, compañeras, está como nunca. Yo creo que va a ser el remo vikingo con más caliente, más sol, más calor que han vivido en su vida. Como bien lo mencionas, vamos a estar presenciando un evento pues multitudinario. ¿Por qué? Porque muchísimos de los noruegos han sido convocados aquí a las 2 de la tarde. Recordar que estamos 2 horas adelante de la Ciudad de México para que hagan su famoso remo noruego.
0: Oye, Pau, ¿y cómo ves el ambiente? Ya vemos un mexicano atrás de ti, todavía los mexicanos que se hacen presentes, pero ¿cómo está ese ambiente? Los ingleses también son muy pasionales, pero los noruegos creo que traen una ilusión a tope, que tal vez no se esperaban llegar a estas instancias. ¿Qué afición te ha sorprendido más?
2: No, a ver, creo que la guerra fuera de la cancha la está ganando completamente Noruega. Desde ayer nos enteramos precisamente de esta convocatoria para lo del remo y yo estuve preguntando en redes sociales por todos lados como, oigan, bueno, eso es de parte de Noruega, ¿qué pasa con los ingleses? ¿Ellos también van a organizar algo, algunos cánticos? Y nadie sabía absolutamente nada. Realmente los noruegos son los que han estado invadiendo la calle. Yo te diría un 60-70% de noruegos y los demás ingleses. Entonces sí, la diferencia ha sido abismal. ¿Por qué? Porque como bien lo mencionan, yo creo que no esperaba llegar hasta estas instancias, incluso el mismo Erling Haaland lo dijo el día de ayer, entonces lo están disfrutando y también muchos locales se están poniendo la camiseta.
0: Y Pau, en lo futbolístico es uno de los duelos más parejos, no sé cómo lo ves por allá, ¿quién pinta va a ser un poquito más favorito?
2: Uf. Sí, a ver, creo que realmente no era el duelo que mucha de la gente esperaba, eso lo sabemos, pero, futbolísticamente hablando, dos de los equipos que llegan en su mejor momento, yo creo que es ligeramente favorito Inglaterra, pero el envión anímico, esas ganas, ese nada que perder para los noruegos, creo que es un extra que los puede acabar ayudando. Ya sabemos que Inglaterra siempre ha dejado a deber en el tema de selecciones, de mundial, entonces la presión está completamente sobre ellos. Por el otro lado, un Noruega que están disfrutando, la están pasando bien, se están volviendo virales por todos lados, entonces va a ser un duelo muy cerrado con dos grandes anotadores como es Kane y Erling Haaland por el otro lado. Va a ser muy interesante, pero de favoritismo sería ligeramente Inglaterra.
1: Oye, Pau, hablando de los noruegos y regresando al espectáculo que se volvieron, ¿no? Dentro de este torneo, pues sí, comentarlo, ¿no? ¿Cuánta gente se espera que llegue el día de hoy allá a Miami Beach para observar, pues, este famoso show?
2: A ver, que se sepa que noruegos que van a venir a Miami son 30,000, alrededor de 30,000. Yo no sé si se van a hacer presente el día de hoy. Hay que recordar que hay dos convocatorias, a las 2 y a las 7 de la tarde. A las 2 de la tarde aquí en Miami Beach es como si te estuviera diciendo a las 9 de la mañana, porque realmente la convivencia o la gente despierta mucho más tarde. Yo creo que el gigante, el enorme, va a ser realmente a las 7 de la tarde, pero aquí nos decían, uno nunca sabe. Realmente están tan emocionados y quieren que todavía más gente se suma a su cultura, que en una de esas, todos los que estén en el estadio van a estar aquí el día de hoy.
0: Y Paula, emoción por Erling Haaland, ¿no? Que en México se ha visto, obviamente nosotros apoyando un poco más porque Inglaterra no se eliminó, pero ¿cómo se vive también por allá la emoción que genera este delantero que está también peleando por esa bota de oro que está con Mbappé y Messi? Muy dura la pelea.
2: Sí, a ver, justo me preguntaban como, oye, este amor por Erling Haaland es solo algo de los países latinoamericanos y de México, o en Estados Unidos también se está viviendo. Déjame decirte que es global, realmente un Erling Haaland que ha enamorado más allá de las pantallas, incluso no sé si llegaron a ver, que no solo ahora es el mejor futbolista de Noruega, sino que también es el artista más escuchado. ¿Por qué? Porque sacó un remix con Kygo y ya no solo es futbolista, ahora resulta que también es rapero, cantante, lo que quieran puede hacer este hombre. Entonces, realmente no solo sorprende por lo que está haciendo dentro de la cancha, que como bien mencionabas, está en uno de los primeros puestos como goleador en este mundial, sino que fuera de ella también sigue convenciendo y enamorando a muchísimas personas.
0: Pau, y nos preparaste un color, así que ¿te parece si vamos a escuchar la nota que nos hiciste?
2: Perfecto, vamos. Entramos a la recta final del Mundial y en Miami Beach todavía hay diferentes lugares para sentir la fiesta. Mientras lo recorremos, le preguntamos a la gente una pregunta. ¿A quién le van ahora que no está su selección?
3: Yo apoyo a Francia.
4: Igual a Francia.
2: Bien puesto. ¿Y por acá?
5: También le vamos a Francia.
2: ¿Y acá?
6: España, por supuesto.
5: Argentina.
2: ¿Argentina here?
7: Argentina.
2: La típica casita de salvavidas intervenida completamente del torneo se volvió uno de los spots favoritos para las fotos.
8: Argentina.
9: Un poco difícil. Yo iría por Inglaterra. Y yo creo que todo menos Argentina.
2: Llegamos al mural entre Washington Avenue y la calle 14 que trata de llevar la emoción de cada partido a las calles de la ciudad.
10: Inglaterra.
11: Estamos apoyando a Argentina.
2: Y para cerrar, el icónico letrero de Miami Beach rodeado de las 48 banderas de las selecciones clasificadas, porque aunque ya estamos más cerca de conocer quién será el campeón, estos siguen siendo grandes spots para disfrutar la fiebre mundialista, porque hay que recordar que esto va más allá del resultado.
0: Ahí el más allá del resultado de Pau. Ya sabemos a quiénes le van los mexicanos, que es a cualquiera menos argentino usualmente. Yo sí le voy a Messi más que nada, pero tú, Pau, ¿a quién le vas ya para saber?
2: ¿En general o en este partido?
0: Sí, en general. Ya te estaba escuchando que le vas a Noruega de Erling Haaland en peloteando, ¿no? Pero en general, ¿a quién le vas?
2: Sí, a ver, de corazón Erling Haaland y Noruega realmente creo que se han robado muchísimos corazones, incluido el mío. Pero que me gustaría que llegaran a la final y que ganaran sería España, si es que llega a alcanzar la semifinal, y después superar a alguien tan fuerte como Francia. Realmente creo que está súper complicado, pero sí me iría por España.
0: Ahí está.
1: Pau, rápidamente, este partido tenía un sabor especial, porque sobre todo para los latinoamericanos, porque de México haber regalado a Inglaterra, sí, iban a llegar ahí. ¿Hay mucho mexicano o bajaron las ventas o ya de plano revendieron el boleto y lo transfirieron? ¿Qué has podido palpar en estas horas?
2: A ver, es increíble porque los precios para este encuentro cayeron el 60%, porque sabemos que los latinos, los mexicanos estaban dispuestos a pagar lo que fuera necesario para estar en este encuentro. Sí he visto muchísimos boletos en reventa, pero también pues muchos de los mexicanos que ya se iban a hacer presente aquí en Miami han aprovechado, se han puesto la playera de Noruega y van a estar presentes en el encuentro. Pero de que hay oportunidad mucho más de lo que se esperaba de encontrar boleto para este partido, eso sin duda.
0: Perfecto, Pau, pues muchas gracias, ponte mucho bloqueador, por favor, y seguimos al pendiente de todas tus notas.
1: ¿Te vamos a ver remando
2: gracias,
1: o no,
2: compañeras?
1: Pau?
2: Claro, hasta me vestí de rojo a ver si paso desapercibida. Con el color que estoy agarrando yo creo que ya no tanto, pero de que le vamos a remar, le vamos a remar.
1: Perfecto, Pau, un fuerte abrazo y bueno, ahí esperamos a ver qué sale el día de hoy.
2: Gracias, compañeras.
0: Ahí Pau, que bueno, nos decía España es su favorito de corazón. ¿Cuál es sí. tu favorito ya ahorita
1: de
0: que
1: corazón,
0: no está?
1: Que no está Alemania. No, espera.
0: Exacto.
1: Volaron a Alemania la primera de cambios. Yo esperaba más de esa Alemania.
0: Hay muchos de los que se esperaban más, Portugal, Alemania, Colombia.
1: Yo creo que Portugal no le iba a dar como... O sea, a mí me sorprendió que no llegara a la siguiente instancia.
0: Portugal tiene un equipazo, o sea, la verdad es que sí, quedaron a deber muchísimo, incluso ya en los mensajes que ponen los jugadores en redes sociales, si decían, tenemos un equipazo, perdón que no hayamos cumplido con el objetivo.
1: Colombia me sorprendió justo contra Suiza, pero bueno, ahorita regresando sí. del corte te digo quién es mi favorito.
0: Regresamos a Juegan Ellas, no se despeguen.
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10: Soy Iñaki Álvarez y esto es Hecho en México. Hablemos de Alexis Vega. No tardó en dar el salto de las inferiores al primer equipo de Toluca y desde ese entonces ha brillado en la Liga Mexicana. 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Sin embargo, terminó por salir con más críticas que recuerdos gratos. Su regreso a Toluca fue la mejor decisión y llevó a su equipo al bicampeonato del fútbol mexicano. 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

0: Estamos de regreso en Juegan Ellas, viernes 10 de julio, 11:30 de la mañana, y todavía tenemos muchísimo que platicar de Francia, que avanzó a las semifinales, de Marruecos, que quedó a deber, que no jugó a nada, y que si decíamos que ya dejó de ser un equipo defensivo, bueno, y que ya atacaba más, ni la defensa, ni al ataque, ni nada de Marruecos, quedó a deber, yo creo que se esperaba más.
1: No, yo creo que más bien ahí era su nivel.
0: Se esperaba más.
1: No, yo sí. Digo que nada, no.
0: Ya, decíamos,
1: antifrancesa.
0: No, pero decíamos que Marruecos ya era una realidad, que ya su fortaleza dejó de ser solo la defensa, que sí, la defensa es solidísima, pero que ya sabía cómo proponer, cómo atacar, cómo aprovechar la velocidad.
1: Pues sí, se asustaron. Bueno, no puedes decir que se asustaron, pero el tema de tener a una selección como la francesa enfrente, tampoco te o sea, lo ves, ¿no? Les bajonea el ánimo.
0: Eso sí.
1: Tampoco puedes estar todo el tiempo en la cima, Valentina. Tampoco puedes
0: estar
1: peleando
0: todo el tiempo. Sí, pero estás en unos cuartos de final y tienes que demostrar. Si el mundial pasado llegaste a las semifinales, demuestra que estás jugando unos cuartos de final. Porque si de un lado decimos que México nos dejó buen sabor de boca por cómo se fue peleando con
1: Inglaterra. A mí me dejó buen sabor de boca a medias, ¿eh?
0: Pero Marruecos no les dejó nada.
1: Pero es el nivel. Es el nivel que tiene Marruecos y es el nivel para el que le alcanzó. Llegó a unos cuartos de final. Punto. No pasa nada.
0: Jugar mejor. Se esperaba jugar mejor. Más valientes. Estás ahí de
1: más atacar un poco más.
0: Sí.
1: Bueno, yo creo que no aprovecharon el envión anímico después de que Mbappé falló el penal.
0: Exacto.
1: Ahí sí te doy un punto.
0: Gracias. Un par de mensajes de la gente,
1: bro. Ah, yo dije un par de puntos. No, Valentina, no, solo un punto.
0: Nos manda Elías. Hola, Juan. Ellas, un placer escucharlas. Les mando un abrazo. Gracias, Elías. Un abrazo de regreso para Elías. Y nos pone por aquí José Luis Nuño. Yo estoy tirado desde el domingo como el Chaquito.
1: ¿En depresión?
0: En depresión.
1: Creo que a todos nos pegó, no te preocupes.
0: Y nos manda luego una foto de una estatua de Memo Ochoa.
1: O sea, creo que quiere a Memo Ochoa.
0: Quiere ponerle una estatua a Memo Ochoa.
1: Yo creo que sí podrían ponerle una ahí en el...
0: ¿Sí? ¿De plano? Ah. Digo, que tenemos muchos ídolos mexicanos tampoco, ¿no? Entonces,
1: Hugo.
0: Por eso.
1: Rafa,
0: que ojito, que si le va mal en la selección, se va a manchar un poco el ser un ídolo.
1: A ver, no puedes manchar la carrera como jugador.
0: Pero sí se mancha, quieras o no.
1: No, como jugador no, como técnico, no, como la de Hugo. O sea, a Hugo no le vas a quitar sus pichichis por lo que hizo en el 2008.
0: Nos pone, buenos días, equipo de Juan. Ella, sí, el equipo de Francia es un equipazo y yo creo que va a ser campeón. Y Valentina Putellas ya cambió de equipo, dejó al Barça para irse al London City. Saludos de Jaime Flores.
1: Ya sabíamos, ¿no?
0: Sí,
1: sabíamos. Lo que sí no sabíamos era dónde le iban a presentar y vaya presentación que le hicieron en Nueva York, ¿eh?
0: Vaya.
1: Ya lo platicaste con Tania, pero...
0: Ya lo platicamos con Tania, sí. Valentina Putellas me gustó.
1: Sí,
0: me gustó. Las dos mejores de la historia.
1: Deberías de ponerle en lugar de. ¿A quién ibas a poner?
0: Pedri.
1: De Pedri, deberías de ponerle atrás Putellas.
0: Putellas también. Me compré la de London City Lolo. Con el 11 de Alexia Putellas.
1: Esta mujer, por favor, hay que abonarle algo porque se hay va a quedar en la ruina con la compra.
0: No, de ya en la ruina. Sí. Hola, equipo Juan Ellas, buenos días, espero que tengan un lindo día y un excelente fin de semana. Oye, Valentina, de todo corazón quisiera que Lionel Messi de Argentina gane el bicampeonato de la Copa del Mundo, pero les comparto algo, anoche tuve un sueño, una visión. No sé, pero en mi mente apareció que un equipo vestido de color rojo siendo campeón del mundo levantando la copa. Y no es Chivas, ¿eh? ¡Ay! Me emocioné un momento. No sé qué equipo es exactamente, pero en mi sueño o visión levantaba el trofeo un equipo vestido de color rojo. Pero bueno, espero que no.
1: ¿O la Furia o Noruega?
0: Noruega, ¿no? O Inglaterra.
1: Bueno.
0: Inglaterra porque le visité rojo de Noruega.
1: No, me
0: también.
1: Gusta más pensar en Noruega o en España.
0: ¿España?
1: Digo, no tengo nada en contra de los ingleses, me caen muy bien. Es un equipo que me gusta, juega Harry Kane ahí, pero sí. No sé, como que Noruega tiene más sabor y España también.
0: Y nos ponen, de verdad espero que Messi gane el bicampeonato. Saludos a todas, las quiere mucho. Equipo Juanes, atentamente, su fan número uno, Tony. Gracias, Tony. Bueno, ya.
1: Gracias a Tony.
0: Está de visionario, Tony, ¿eh?
1: Pues vamos a ver.
0: ¿Un sueño?
1: Yo... No.
0: Yo sueño que Lionel Messi sea bicampeón.
1: Yo espero que Francia, por Deschamps, gane otra vez el título.
0: Hablando de las Chivas, soñé que
1: Que este era nuestro año.
0: Soñé que
1: este era su año.
0: Que una amiga que le va a las Chivas no me invitaba a ver a las Chivas con ella.
1: No soy yo, ¿verdad?
0: No.
1: No soy yo.
0: No, pero tú dices que le vas, pero no, y que sí.
1: No, a ver, yo le voy a la... O sea, sí me gusta, le voy y tengo cierta afición, pero cuando estoy frente a los micrófonos, la verdad es que no puedo dejar a un lado la objetividad.
0: No, claro, claro, claro.
1: Y Chivas no ha andado bien.
0: No, así sí, en el último torneo bueno, sí, le fue súper bien. Torneo
1: sí, pero anteriormente...
0: Yo confío en Gabriel Milito.
1: Sí, Milito es mi pastor.
0: Milito
1: nada nos faltará
0: pastor. Exacto,
1: ahí.
0: Exacto. Ya un mensaje
1: oye,
0: más.
1: Oye, se va a poner bueno, ¿eh?
0: Sí.
1: Un Chivas Monterrey se va a poner bonito.
0: Un mensaje más. Muy buenos días a toda la banda de Juegan Ellas. Un gusto escucharla siempre. Team Valentina. ¡Woo! Y sé, creo que ahorita en este mundial ha sido del androide Haaland. Una grata revelación y un boom en redes. Ojalá mañana tenga suerte y eliminen a Inglaterra. Hoy debe de pasar España. Saludos Israel Serral de Canterano Celeste y pita pita maquinita.
1: Y pita pita maquinita, vámonos, ¿no? En la maquinita.
0: Vámonos.
1: Vámonos en la maquinita hasta la otra costa. Ya estuvimos en la costa este, vámonos hacia el Pacífico porque el día de hoy, ¿qué partido te tocó, eh? ¿Qué partido te tocó en Morbilla? ¡Qué envidia! Los últimos juegos que te han tocado, la verdad es que han estado bastante bien. Ahora sí hay españoles, es la pregunta de Valentina y la mía, Emor, ¿cómo estás?
2: ¿Qué tal, Rose? ¿Qué tal, Valentina? Un placer saludarla. Sí, y como bien lo dices, hoy sí se siente más la vibra del acento español, ya más la Z, tío. La verdad que sí, tuvieron un banderazo impresionante, por aquí pasó la marea roja, la afición de España, que seguramente va a ser la que va a hacer más ruido, aunque también la selección de Bélgica aquí ya jugó y demostró que tiene bastantes aficionados aquí en Los Ángeles. Obviamente es el mejor partido que va a tener esta ciudad, pero también nos quedamos con duelos muy anecdóticos, ¿no? Sobre todo los dos de Irán que se llevaron a cabo aquí, que fue una historia mucho más allá del fútbol. Y que precisamente en ese juego de Irán contra Bélgica, uno de esos juegos de Irán, el equipo de Bélgica logró mantenerse con vida gracias al portero Thibaut Courtois, que ahora pues va a estar intentando contener a la furia española, ¿no? Entonces bueno, un partidazo, la verdad.
3: Y, pues,
2: vamos a ver cómo le va ahora a la furia roja.
0: Oye, Emor, pues ya salieron las alineaciones y una sorpresa, bueno, vamos a decirle a la gente, Unai Simón, Pedro Porro, Laporte, Cubarsí, Marc Cucurella, Fabián Ruiz, Alex Baena y Rodri, Dani Olmo, Lamine Yamal y Mikel Oyarzabal. La sorpresa es que Pedri no iniciará en este partido, no ha sido su mejor mundial, pero sabemos que es uno de los mejores mediocampistas del mundo. ¿A qué se debe esto?
2: Sí, totalmente, Valentina. Fíjate, platicando con colegas españoles, trataban de explicarnos un poquito la diferencia de cómo juega Pedri en el Barça a cómo juega la selección de España y decían, tal vez el jugador que más se le complica a Luis de la Fuente de ingresarlo a su esquema de juego y que tenga que salir de ese que tiene de su club, es este Pedri, ¿no? Que le batalla para encontrar la posición, que juega un poquito más enfrente de los contenciones, de repente por el costado derecho, le ha batallado Luis de la Fuente para encontrar la mejor versión de Pedri y obviamente ahora lo deja en el banquillo, la verdad que sí es una sorpresa por lo que significa este encuentro y por lo que ha significado Pedri, ¿no? Porque además de las siempre odiosas comparaciones, pero de aquella selección de 2010, que es la única selección española que ha avanzado más allá de los cuartos de final. Pedri es de los jugadores que más se parece al estilo de juego de aquella selección, pero ahora que juegan más por las bandas, ¿no? Dándole la pelota tanto ahora a Alex Baena como a Lamine Yamal. Ahora no va a estar Nico Williams, pero también es un jugador que suele tener mucho la pelota y que cambió mucho la dinámica a lo que nos tenía acostumbrado aquel equipo de Vicente del Bosque, ¿no? Ahora con De La Fuente es diferente. Y obviamente Pedri me parece que lo vamos a extrañar en el campo, por lo menos en el primer tiempo, y no nos extrañemos de verlo en el complemento como un revulsivo si es que lo necesita España, porque también hay que decirlo, el equipo de España juega también mucho a defender, también ataca con su defensa, han sido importantes, ya tiene un gol Pedro Porro, dos asistencias Cucurella, pero obviamente su mejor carta seguramente va a ser la defensa. Recordar y también en aquel campeonato de 2010, toda la eliminatoria la ganó 1-0 España solamente. En esta ya le ganó a Austria 3-0 en los 16avos, pero hay que recordar que en el segundo encuentro, en los octavos, también ganó apenas por la mínima.
0: Oye, Emory, también, ¿qué se espera de este partido? Digo, como dices, tal vez le ha costado a España encontrar esa mejor versión o esa versión que esperábamos con los nombres que tiene, pero sí parte como favorito ante Bélgica, ¿no?
2: Sí, totalmente, ¿no? En el papel, la selección de Bélgica, digamos que tiene jugadores también de talla internacional importante, ¿no? En el caso del portero Thibaut Courtois, como les decíamos, el de Real Madrid, lo tienen señalado como el mejor portero del mundo al momento, ¿no? Cuando miren, justo aquí viene pasando la afición de Bélgica para hacer ruido. Y bueno, yo creo que el partido pasa por la zona defensiva del conjunto. Mira, un aficionado a los Pumas, ¿cómo
0: sí,
2: ves?
0: Lo...
2: La verdad que la afición mexicana también, aquí hemos visto camisetas de el América, de las Chivas, y una que nunca ha faltado, la del Morelia, la verdad, en todos los partidos hemos visto camisetas del Morelia. Pero aquí viene la gente, la verdad, es impresionante. Voy a arriesgar un poquito la toma, compañeras, para que vean cómo se vive la llegada de los aficionados de Bélgica. Ya tuvieron su llegada los españoles igual, pero ahí está haciendo ruido.
0: Qué increíble, ahí vemos la afición de Bélgica con los tambores cantando.
1: Comienza a sentirse ya, ¿no? Esa ya esa pasión, ¿no? Ya dentro de Los Ángeles, ¿no, Emor? Que de repente había como faltado, como que estaba medio bajona en algunas ocasiones.
2: Sí, totalmente. Había días en los que parecía que no había Mundial, Rose. La verdad que Los Ángeles se quedó muy distante de lo que pudiéramos haber esperado que sería este Mundial en cuanto a afición, ¿no? También es un área muy grande, la verdad, el área de Los Ángeles. Está Inglewood, Carson, Irvine, Anaheim. Entonces está muy disperso también el tema de la afición. Los días de partido, eso sí, no sé, solamente un partido ha tenido 69,000 aficionados. Se han abarrotado dos. La verdad que ha sido un gran mundial en cuanto a los días de juego. Miren, aquí ya casi 100% confundido, yo con la selección de Bélgica, casi un belga más aquí entre la raza.
1: Tú muy bien. Oye, vamos a escuchar a Gaby. Tenemos ahí palabras de Gaby y ahorita volvemos contigo, amor.
2: Venga,
0: ahorita
2: adelante.
0: Escuchamos a Gaby y sus palabras, pero Emor y yo que nos conocimos en ese partido...
3: Nunca me gusta hablar de favorito o no favorito porque siempre digo que hay que demostrarlo en el campo y por eso, bueno, Bélgica es un rival muy difícil, va a ser igual de difícil que contra Portugal o más, entonces nosotros tenemos que ir con las cosas claras y plantear bien el partido y seguro que irá todo bien. Bueno, Portugal era una de las selecciones gordas de este Mundial. Tenía un equipazo y entiendo a la gente que ahora pues, no puede haber muchos más favoritos, pero como te digo, hay que demostrarlo en el campo y espero que mañana vaya bien el partido.
1: Emor, hablando de la defensa y de Unai Simón por parte de España, ¿habrá que temerle a un hombre que ha sido fundamental en la selección de Bélgica, no nada más en este Mundial, sino en los anteriores torneos como Romelu Lukaku, ¿no? Que en el partido anterior nos dimos cuenta que es un gran revulsivo y el envión anímico que también le inyecta a la selección belga, ¿no? Dentro del terreno de juego.

0: a la selección belga, ¿no? Dentro del terreno de juego.
1: Sí, es uno de los grandes pilares de esa generación dorada de Bélgica, ¿no? Que tiene ya bastantes ciclos mundialistas de Eurocopa, siendo la eterna promesa. Y Lukaku, que ha sido muy cuestionado en tema de equipos, ¿no? La verdad que le ha costado bastante en el Chelsea, por ahí en el Inter. Entonces, es un jugador que es casi, casi de selección. Solamente lleva 242 minutos y tiene 3 goles. Eso te habla de la capacidad que pueda tener Romelu Lukaku, porque necesita... De hecho, es el delantero más efectivo de todo el Mundial. Ha tenido 3 oportunidades de gol y las 3 han ido dentro. Entonces, la verdad que es un killer del área. Obviamente, el conjunto de Bélgica se basa en otros futbolistas. Trossard, por ahí, por la banda derecha, el jugador número 10, me parece que puede ser desequilibrante. Y obviamente, Kevin De Bruyne, que no ha sido el futbolista que esperaríamos tuviera un gran Mundial. Ya está prácticamente esta generación de Bélgica en su último tren para tratar de lograr algo importante. Ellos ya fueron terceros del mundo y saben que tienen que afianzarse en la zona defensiva, porque ojo, Rose, es cierto, España no ha recibido ningún gol en el torneo, pero hoy, si se recibe uno solo y termina sin marcar, se queda fuera del campeonato, ¿no? Y hay que recordar que España por muchos años tuvo atorado ese sexto partido, como nosotros hemos vivido el quinto. Entonces imaginemos lo complicado que es avanzar del cuartos de final de los 8 a los 4 mejores del mundo a nivel histórico, que España solamente lo ha logrado una vez. Yo me pregunto, cuando crucemos esa barrera, ¿cuánto tiempo nos quedaremos en los cuartos de final en México?
2: Y ya, Emor, para dejarte ir, nada más, a ver si tú sí me ayudas en mi quiniela, ¿cuál va a ser el marcador hoy?
1: Hoy me parece que gana España un 2-1. Va a estar interesante el juego, pero hoy se rompe también la concha de la defensa española, aunque ha sido muy, pero muy importante en este torneo.
2: Perfecto, pues muchas gracias, Emor, que disfrutes mucho del partido y seguimos al pendiente de tus reportes.
1: Un fuerte abrazo, Valentina, y Rose, tenemos pendiente también un cafecito para conocernos en persona, ¿eh? Saludos.
3: Exacto. Abrazo enorme, amor. Y bueno, hablábamos de las playeras rojas, se me olvidó Bélgica, ¿eh?
2: Sí.
3: Sí, se me fue por completo que Bélgica también ahí es, su uniforme es rojo.
2: Españoles y belgas, va a estar difícil saber quién le va a quién, ¿no? Va a estar todo el estadio rojo.
3: Pero, va a estar padre.
2: Pero más españoles.
3: Aparte, los aficionados de Bélgica sí también son muy ruidosos.
2: Exacto.
3: Yo creo que de las mejores aficiones, fuera de la mexicana y fuera de las africanas, porque son las que ponen el ambiente, y la brasileña también, me quedo con la de Países Bajos. La verdad es que es grande. Y bueno, ya vimos lo que está ocurriendo en torno a la selección española en California, mi queridísima Vale, pero tenemos a alguien que está pues viviendo de cerca todo el tema de España. Mi queridísima Maggie, hey, ¿cómo estás? Un fuerte abrazo. ¿Cómo se están viviendo las horas previas? Porque los españoles también son demasiado apasionados, son demasiado fiesteros. España nunca duerme y hay que decirlo, cuando hay fútbol difícilmente se van a dormir temprano. ¿Cómo estás, Maggie?
4: Muy bien, la saludo con mucho gusto. Espero me escuchen, vale, Rose, porque aquí acaba de empezar justo el escándalo. Estoy en la Plaza de Colón, que ahorita la denominan Plaza Selección, pero como pueden ver a mi espalda está la tambora, están todos, a ver si alcanzan a ver.
2: Sí.
4: No, hombre, está todo lo que da, y sí, los partidos anteriores voló cerveza, volaron sombreros, voló todo lo que podía volar, porque sí, son muy ruidosos, son muy emotivos en cuanto a los goles. Ahorita, previo al partido, hay DJ, están poniendo música, ya está llena esta plaza, caben alrededor de 5,000 personas, ya no están dejando entrar a nadie más, se ve mucho color rojo. Otro amarillo, que también es parte de la bandera española, pero el ambiente se siente a todo lo que da, con muchísimo ánimo y fervor, y que obviamente se quiere sacar la espinita de hace 40 años contra Bélgica, justamente en el Mundial de 1986. Y yo también estoy segura que va a ganar España, traen un muy buen equipo, yo les calculo un 2-1.
2: Oye, Maggie, ¿has logrado platicar por ahí con algún español? Si están nerviosos o si están muy confiados, que son favoritos ante Bélgica.
4: A ver, pues mira, los españoles están en plena cerveza, atrás de mí hay unos japoneses, pero si me muevo de mi lugar no voy a poder tener entrevista o enlace al ratito para el noticiero de la tarde, pero a ver, Este,

0: ver, ¿a quién? Hello, how are you? Hello, hello, hello. A ver, vamos a ver.
1: A todos lados hay afición.
0: Where are you from?
2: China.
0: China. Muy bien.
3: Vamos a España.
0: Muy bien, van a España. ¿Tú también vas a España?
3: Muy bien.
0: Ok, ya te digo, o sea, hay de todos lados. Traigo de regreso a mi posición, porque si no veo nada. O sea, ve de este lado, estoy en una banquita.
1: Allá atrás ya te levantaron la mano, ¿eh, Magui?
0: ¿Mandé?
1: Allá atrás los aficionados ya te están levantando la mano, están mandando saludos.
0: Espérate, ¿dónde están atrás? Te digo, mira, ve, ahí está la tambora, con todo lo que da, que es lo que más escucho en este momento. Fíjate que también he visto a uno que otro mexicano con la playera verde de la selección. También
1: hay mexicanos en todos lados.
0: Que la vez pasada, hay en todos lados estamos, por supuesto. Entonces, yo creo que todos en este modo le vamos a España. Esperemos que les vaya muy bien. Ve nada más.
4: ¿Ya te sale la porra española y todo, Maggi?
0: Pues hasta ayer solamente era esta pantalla, ahorita ya pusieron otra en Río Madrid, porque sí, la cantidad de gente que se está acercando a estas plazas públicas para ver los partidos es impresionante. Y bueno, ya veremos en qué es lo que acaba este marcador.
4: ¿Y ya te sale la porra española, Maggi?
0: Pues he escuchado varias porras y unas muy peladas y groseras que repito. Pero el ambiente está divertido.
4: Perfecto, Maggi. Pues muchas gracias. Te dejamos disfrutar del ambiente y seguimos pendiente de tus reportes.
0: Por supuesto que sí. Les mando un abrazo grande, Rose Fade, y nos veremos pronto ya en nuestro país. Y bueno, que gane el mejor.
4: Perfecto.
1: Perfecto. Pues ahí. Gracias, Maggi. Tienen siempre un ambientazo los españoles, sí.
0: ¿Eh?
1: Un ambientazo y
4: las porras también. Las porras para juegan ellas de parte de los españoles.
1: Sí, claro.
4: Oye, pero qué padre, ¿no? Es
1: una joya.
4: Lo que veíamos también aquí.
1: Tú lo viviste en un fanfest y lo veías a cada rato.
4: Es lo que iba a decir.
1: Digo, ahí no creo que vuelen, ¿verdad?
4: Pues tal vez ya a los mexicanos les enseñaron a volar.
1: Oye, me impresionó. En el partido de Marruecos.
4: Un chivo hermano.
1: Todo el mundo volando. ¿Dónde va? Mira, ahí va chivo uno hermano. Con la playa de España.
4: Está España, chivo hermano. Ya se siente la emoción. Yo creo que muchos en México apoyan a España porque sentimos esa cercanía con los jugadores, pues, del Barcelona.
1: Por la Liga. Por la Liga. Bueno, es que
4: del Barcelona. No, porque iba a decir del Real Madrid. Bueno, Cucuré y apenas.
1: Pero apenas.
4: Sí, lo compraron para decir, tenemos un jugador en el Mundial.
1: No seas así, Valentina. Lo compraron porque necesitaban un jugador con sus características.
4: Está bien. La verdad es que Cucuré ha sido de los mejores. Estoy un poco ofendida de que Pedri no inicia.
1: ¿Por qué estás ofendida?
4: Porque a pesar
1: de que sabe lo que hace.
4: No ha sido su Mundial, pero Pedri es de los mejores mediocampistas del mundo. No puedes
1: hacer eso. Tienes que, no, por supuesto que sí, si no está al 100%, tienes
4: que puede hacer la diferencia en cualquier partido.
1: Ay, no, empiece, los compañeros.
4: Ya están los compañeros de la copa en tus manos y Jesús es muy sabio siempre.
1: Entonces. Jesús es como tú.
4: Exacto, por eso es muy sabio, somos muy sabios los dos.
1: No. La defensa de la Fuente sabe lo que hace y seguramente tiene que ajustar su esquema táctico para que la selección de Bélgica no le meta más goles.
4: Sí,
1: no
4: digo, la racha de España no sin recibir goles, ya lleva muchísimos partidos. Y
1: en este desde momento, el mejor día del año pasado.
4: ¿Cuál es el mejor día del año?
1: 18 de noviembre de 2025.
4: ¿Por qué es el mejor día del año?
1: Porque pasado. Es el mejor día del año, no voy a decir por qué.
4: ¿Por qué? No,
1: solo por eso.
4: Bueno, pero ahí está, y una defensa española que la verdad ha hecho las cosas muy bien. El ataque les ha costado un poco más tener esa claridad a la ofensiva. Un Lamine Yamal que tampoco ha estado muy fino.
1: No ha estado fino, ¿eh?
4: Único sí Williams que podría añadirte algo en ese ataque, pero también sale lesionado.
1: Yo pensaba que dentro de los que iban a estar peleando el título de goleo, iba a estar Lamine Yamal, por lo que había hecho en la Eurocopa, pero bueno.
4: Pero la cosa hoy, Mikel Oyarzabal, que al contrario sí se ha echado el equipo al hombro, es el máximo anotador de España, que ha tenido un muy buen torneo y que también tendrá que hoy ante Bélgica, no deberían tener complicaciones. ¿Cuál es su marcador, Rose?
1: Yo creo que se van a ir a tiempo extra.
4: ¿Se van a ir a tiempo extra?
1: Y ahí lo va a definir España por un gol de diferencia.
4: Yo sí siento que España se lo lleva 2-0. creo que todavía no va a encajar gol. No,
1: creo que a Unai Simón le van a encajar gol el día de hoy. Yo creo que hoy sí lo recibe.
4: Ni Unai Simón debería estar parando ahí, ¿no? Cuando tienes a Raya o exacto, a García.
1: Pero lo ha hecho bien.
4: Sí, sí, lo ha hecho bien gracias a la defensa.
1: Ahora,
4: la
1: ojo, ¿eh? Gracias a la defensa, pero es solo un equipo.
4: Sí.
1: Y si uno falla, fallan todos.
4: Claro, ay, qué bonito.
1: Si uno falla, fallan todos.
4: Que vive el equipo.
1: Y así es en la vida, ¿eh? Si uno falla, fallamos todos.
4: Exacto, qué bonito. Gracias por estar inspirada el día de hoy, Rose. Muy profunda la Rose. Pero también platiquemos rapidísimo de los partidos de
1: la mañana. Nona. La nona salió a relucir el día de hoy, vas a decir ahora. Sí.
4: La nona Covarrubias, que está con todo. De mañana, ¿qué esperamos? Ya hablamos del Noruega e Inglaterra, pues falta sí, la Argentina-Suiza.
1: Son dos partidos bravos. Yo creo que Argentina no va a tener problemas para avanzar a semifinales. Y del otro lado, híjole, me va a doler lo que voy a decir, porque la verdad es que Noruega se ganó mi corazón, como creo que de muchos, pero se me hace que Inglaterra va a llegar a semifinales.
4: Sí, ese yo creo que va a ser el partido más justo que vamos a tener.
1: El más cerrado.
4: Noruega. Porque del otro lado, Argentina, si ya se ponen las pilas, no debería tener complicaciones.
1: No le vaya a pasar lo que con Cabo Verde y con Egipto.
4: Sí, que le está gustando hacer la emoción.
1: Porque, ojo, Suiza no es ni Cabo Verde ni Egipto.
4: Es correcto.
1: Si tiene más orden,
4: Suiza es Suiza.
1: Puede dejar. No, si tiene más orden, los puede dejar
4: fuera. Sí, contra Colombia se la jugó a llevar el encuentro hasta
1: al límite.
4: Empate, los penales, en donde ya lograron ser superiores. Pero Argentina, que también después de las lecciones aprendidas, después de demostrar esta
1: mentalidad. ¿Qué partido te dio más miedo, Valentina Calderón? No, ¿el de Cabo Verde o el de Egipto?
4: El de Egipto. El de Egipto casi muero.
1: Creo que yo lo sufrí más con Cabo Verde, ¿eh?
4: Sí. Bueno. Pues ahí está, juegan ellas, recuerden quedarse porque viene la copa en sus manos. Gracias por estar con nosotras.

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2: Soy Dunga, yo anoté un gol en Copa del Mundo.
3: 17 de julio de 1994, Rose Bowl, Pasadena, California, Italia contra Brasil. Fue la primera final en la historia de los mundiales en definirse por penales. Por Italia, Franco Baresi y Daniele Massaro. La responsabilidad para la verde amarela recaía en su capitán Dunga.
2: Todos los días me recuerdo dónde tiré corajes a patear el penalti, ¿no? Creo que ni uno esperaba que Baggio no faltaba el penalti, ¿no? Porque era especialista en este momento, ¿no? Cuando ho visto la palla, la pelota salire arriba, no? È tutta una emozione, una sensazione unica. E noi possiamo avere anche questa esperienza. Era un sogno da chico, no? Da pequeño, che queríamos tenere questo gusto.
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4: Hola, yo soy Alex López y estos son los Estadios Mundialistas. En Georgia, Estados Unidos, se levanta un estadio joven pero ya emblemático. El Atlanta Stadium será sede de 8 partidos del Mundial 2026, incluida una semifinal. Inaugurado en 2017, se ganó rápido al público por su experiencia pensada para el aficionado. Comida local, precios accesibles y gradas que recorren todo el campo. Es casa de los Falcons y de Atlanta United y albergó un Super Bowl y juegos internacionales. En 2026 volverá a ser protagonista del fútbol global.
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6: Harry Kane disputó los 90 minutos del partido entre Inglaterra y Ghana, donde el delantero inglés desperdició más de una oportunidad clara de gol. Sin embargo, esta historia tiene un detalle poco común. Un día antes del encuentro comenzó a circular una noticia que llamó la atención en torno al partido. Se decía que un sacerdote tradicional de Ghana había realizado un trabajo espiritual sobre Kane con el objetivo de evitar que anotara. El propio sacerdote aseguró que no buscaba lesionarlo, únicamente impedir que marcara gol. El nombre de este famoso sacerdote es Nana Koatu. La noticia tomó fuerza después de que el encuentro terminara 0-0, con Kane fallando 2 ocasiones que pudieron darle la victoria a Inglaterra.
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6: El Estadio de Los Ángeles será el escenario para el choque entre la selección de España y su similar de Bélgica, partido correspondiente a los cuartos de final de la Copa Mundial del 2026. El ganador de este compromiso se enfrentará a Francia, que ya está instalado en las semifinales después de derrotar 2-0 a Marruecos. La Furia Roja eliminó en los 16avos de final a...
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6: El Estadio de Los Ángeles será el escenario para el choque entre la selección de España y su similar de Bélgica, partido correspondiente a los cuartos de final de la Copa Mundial del 2026. El ganador de este compromiso se enfrentará a Francia, que ya está instalado en las semifinales después de derrotar 2-0 a Marruecos. La Furia Roja eliminó en los 16avos de final a Austria con un marcador

0: Luis de la Fuente.
1: ¿Qué tal, Dieguito? ¿Qué tal, Claudio? También a toda la gente que se va sumando a través de la multiplataforma de Claro Sports y, por supuesto, de la gran cadena W. España termina sacando el resultado en los últimos minutos. Hablábamos en la previa, Dieguito, Claudio, que Bélgica era un equipo poderoso después del minuto 85, porque había hecho 6 de sus 13 goles en esta Copa del Mundo. En esos minutos finales, parecía que a Bélgica le estaba saliendo el plan. No contaban con la mala suerte, y es que la suerte también juega en este tipo de partidos. La lesión de Thibaut Courtois, el mejor portero del mundo, termina entrando Lemmings al arco de Bélgica, y un error del portero suplente y un cazagol como lo es Mikel Merino, ya nos lo va a explicar Claudio Landucho en un momento, termina poniendo a España en la final, en la semifinal.
0: En 650 minutos se quedó la racha de Unai Simón sin recibir gol de Dulce, hay que decirlo. Yo le insistí a Coqui que no iba a hacer gol Bélgica, le pido disculpas aquí por su dinero, pero yo creo que David Raya o Joan García sacaban el disparo a puerta de Charles de Ketelaere. Una vez llegó Bélgica con peligro y la mandaron a guardar, primer gol recibido de la selección española en la Copa del Mundo, pero hay que decirlo, fue mejor España, volvió a ser insistente, vio un mejor Lamine Yamal de lo que se había visto, y creo que... Si alguien puede tumbar, yo insisto que la kriptonita de Francia puede ser Inglaterra, pero si alguien lo puede tumbar con balón y ya lo ha tumbado en el pasado, viéndolo a la cara, es esta selección española.
2: Sí, lo que decíamos, ¿no? Ayer vimos a un Marruecos que salió con miedo ante Francia, que cambió todo su esquema para enfrentar a Francia. España no va a cambiar su forma de jugar el partido enfrente a quien enfrente. Va a salir, va a tener la pelota como lo hicieron, ¿no? Ya lo decías, ¿no? Bélgica tuvo una aproximación de gol y Charles de Ketelaere la mandó a guardar, una muy buena acción. Se anticipa muy bien a Pau Cubarsí, y estoy de acuerdo con lo que dices, creo que queda reflejado en esta acción y también en lo que fue la temporada, que el principal responsable de esta racha de Unai Simón 650 minutos sin meter gol no era Unai Simón, no era Luis de la Fuente, era el esquema defensivo de España que funcionaba muy bien, una Bélgica que fuera de esa jugada no encontró cómo penetrarlo, porque cuando buscaban posesiones largas, se cerraban perfecto, y en transición, lo que hace Cucurella para regresar, lo que hace Pedro Porro del otro lado, Pau Cubarsí siempre muy bien colocado, muy buena victoria para España, que merecida, porque controló el partido, controló la pelota, y lo de Mikel Merino, ya lo he dicho en este espacio, el olfato de gol que tiene Mikel Merino es una cosa de locos, ¿no? Es un centrocampista que... es más delantero que centrocampista, porque no lo veo con esas capacidades de Pedri y Rodri, cualquier centrocampista español que me digas, de controlar los ritmos del juego. Lo que tiene es que está cazando la pelota en todo momento, y un instinto goleador que no le ve, que muchos nueves en el mundo no tienen. Gran actuación otra vez de Mikel Merino, que además los momentos que escoge para aparecer, ya lo hizo en el descuento contra Portugal, ya lo hizo ahora en el descuento contra Bélgica, ya lo había hecho también en la Eurocopa contra Francia.
0: 119 contra Alemania les dio la victoria.
2: Alemania, perdón, es que es una locura lo de Mikel Merino, cómo aparece cuando su equipo más lo necesita.
0: Me pedí antes del aire, Coqui, que definiera clutch. La definición de clutch en español es Mikel Merino, me acabo de dar cuenta. Este término que se usa en los deportes estadounidenses, este término anglosajón para definir qué tan decisivo es alguien, ¿no? Al final yo creo que se podría decir.
1: Jugador que aparece en los momentos importantes.
0: El de los momentos importantes, el de cuando la pelota quema, cuando todos se esconden, ahí aparece Mikel Merino, que como un interior resulta que es el hombre de los goles importantes de la selección española, ya lo fue para el Arsenal, y coincido, un Unai Simón que me parece queda de ver en la jugada del gol. También creo que Pau Cubarsí tanto habilita de Ketelaere como se lo comen en la marca. Ya estaremos ahondando en las claves de este partido, pero antes tenemos al mejor periodista de este país, diría yo del continente entero, si me lo permiten, del mundo entero ya, caramba, Beto Lati desde Miami. Querido Betito, ¿cómo estás? ¿Cómo viste a esta selección española de Luis de la Fuente? Y háblame de lo que va a ser esa semifinal España-Francia.
3: Querido Dieguito, hombre, gracias por las palabras. Te mando un abrazo igualmente, Super Coqui. Claudio, abrazote por allá en la Ciudad de México. Por un lado, el calor aquí en South Beach. Ayer me quejaba, lo de hoy, sensación térmica 37 grados centígrados. En algún momento incluso la policía daba vueltas viendo si los aficionados noruegos, que no paran de saltar, de remar, de bailar, de cantar, estaban en buen estado, por miedo a que pueda llegar a haber pues alguno con algún problema de salud consecuencia de este extremo clima en estas playas al sur de Miami. Por otro lado,

0: Dieguito, el partido de España. Tengo la sensación de que con muy poco a España se le hace daño. Tengo la sensación de que la lección para Francia es que atacando a este equipo español le puedes realmente generar peligro. ¿Cuál es el tema? Que España ha estado incómoda porque no tiene espacios en el torneo. Bélgica jugó atrás. Portugal jugó atrás. Austria jugó atrás. Uruguay lo mismo. ¿Se va a atrever Francia a soltar su artillería, aunque sabemos que es la mayor del torneo, y dar espacio a España para que pueda crear, generar? Viene una gran incógnita en torno a los dos equipos, porque da la impresión de que si alguno se atreviera a aguantar disponiendo de espacios a la contra, tanto en el caso español, encabezados por Lamine, como en el caso francés, sobre todo, con Kylian, con Ousmane, con Olise, podrían tener un gran marco de comodidad. Viene una gran semifinal, recordando que en la Eurocopa hace 2 años, España, con un Lamine Yamal de 16 años, derrotó a Francia. No era esta Francia, no tenía este poderío, pero era una buena Francia. Tampoco era esta España. Yo siento que aquella España era más fluida, más clara, más dinámica en su generación de volumen ofensivo. Respecto a lo que pasa aquí, Dieguito, se congregaron centenas, incluso miles de noruegos para una especie de remo masivo. Se integraron mexicanos, brasileños, colombianos, y por aquí teníamos en toda esta zona cerrada la calle por camiones de bomberos para que remaran a gusto al ritmo de la percusión vikinga, Diego.
1: ¿Qué tal, Betito? Te saludo con mucho gusto. Qué bueno que ya te dejaron quitarte el saco. Me preocupaba mucho ayer el calor por allá. Se veía que la estabas pasando mal tan abrigado. Hoy te veo mucho más fresco, contento. Hablando un poco de lo que fue España, Beto, yo leía los titulares de la prensa española que tú conoces, se vienen arriba con este tipo de victorias, y titulaban: 2 minutos de Mikel Merino fueron suficientes. Y es que en un torneo tan corto, qué importante es que tus jugadores que vienen de la banca entren tan conectados, ¿no?
0: A ver, Merino es el tipo de jugador que todos quisieran, porque ordena en medio, porque se puede cargar a un costado, porque puede ir como falso 9, porque lo puedes pegar a la banda. Como coloques a Merino, y en el Arsenal, en la plaga de lesiones ofensivas que tuvieron, lo demostró. Ya lo hizo contra Portugal con un gran movimiento, aquí aprovechando. Yo la voltearía un poquito como la plantea la prensa española. Ellos pueden decir 2 minutos de Merino fueron suficientes. Yo diría 10 minutos sin Courtois fueron suficientes, porque el ingreso de Lemens fue calamitoso. Se sobreentiende que no es fácil para un portero entrar y estar afinado de inmediato, pero eso se espera de un portero suplente máxime que costó una cifra de millones de euros elevada y tiene la experiencia del Manchester United. Sin embargo, al primer disparo decide mal. No termina por decidir si buscar retener, lo que parecía complicado, o buscar echar a un costado. Y en el acto la deja a 1.5 metros de su portería y Merino muy bien aparece para depositarla dentro. De otra manera, yo en ese instante no veía a España con claridad. No sé tu opinión, sí. Coqui.
1: Sí, yo tampoco. Yo veía que se les estaba trabando el partido. Les platicaba aquí al inicio que Bélgica era una selección que la mitad de sus goles prácticamente los había hecho ya en esos minutos finales de todos los partidos, ¿no? Como que se empezaba a sentir que Bélgica entraba en esa fase decisiva en donde se han sentido muy cómodos a lo largo de la Copa, y al final un buen disparo que busca Pau Cubarsí, porque hay que hablarlo, cuando llega un central ahí tiene que finalizar la jugada para no quedar mal parado, y Mikel Merino que va a cazar como un sabueso, ¿no? Con olfato, Claudio.
2: Sí, y Beto, preguntarte precisamente eso, ¿no? Porque es la segunda vez que Mikel Merino tiene que entrar a salvar a Inglaterra con ese instinto goleador que tiene, que es fantástico, a España. Una disculpa, pero ¿preocupa entonces la poca claridad que hemos visto de la selección de Luis de la Fuente en estos últimos partidos? Un Lamine Yamal que hoy se atrevió a más, pero ha estado discreto desde ese gol contra Arabia Saudita. Dani Olmo también empezó muy bien el torneo, pero poco a poco se ha ido apagando contra una defensa francesa que, al menos en cuanto a nombres, es más que esta de Bélgica. ¿Preocupa la poca generación de la selección española?
0: Yo estoy de acuerdo, Claudio. Te mando un abrazote. Pero hay que recordar que en la Copa del Mundo que ganó España, Sudáfrica 2010, el recuerdo, la imaginación, la memoria que ves es un poco selectiva, planteó un equipo español que abrazaba, que arrollaba. Fue liquidando todas sus eliminatorias en octavos, en cuartos, en semifinal e incluso la final en tiempo extra con 1-0. Parándose muy bien atrás, teniendo la pelota, estando cómoda en esa posesión más de manera preventiva que ofensiva, para evitar que el rival te haga daño y a partir de eso optimizar lo que llegas para meter algún gol. Esta España no me parece que tenga esa capacidad para arrollarte. pero le basta con esto, con que ingrese de la banca un futbolista como Merino, que tiene esa capacidad diferencial, sobre todo en lo que logra, digamos que, equilibrar su ataque. No tiene quien juegue por izquierda. Hoy ya apareció Nico Williams como relevo. El plano original era Lamine Yamal por la derecha, Nico Williams por izquierda. Eso se desvaneció desde un principio porque Nico llegó tocado y cuando Nico iba apareciendo, tuvo su lesión frente a Uruguay y apenas ahora tuvo minutos otra vez. En lo que eso sucede, aparece Alex Baena por la izquierda, que no tiene las condiciones de profundidad o de habilidad por ese costado. Entonces España, digamos que ha ido cubriéndose como puede y saliendo de apuros y ya está en la semifinal.
1: Perfecto, Betito. Gracias ahí por todo el análisis, Dieguito. Y también hay que decirlo, aprovechando que está Beto acá, que se tiene que ver reflejado España también con lo que pasó hoy en la portería de Bélgica, ¿no? Porque creo que Unai Simón termina dejando muchas dudas en esa única ocasión que llegaron los delanteros de Bélgica.
3: De acuerdo, pero a Unai Simón no lo van a sentar por nada del mundo, aunque tenga a dos de los mejores porteros del planeta, Luis de la Puente, en la banca. Betito, muchas gracias, te mandamos un abrazo. Aguas con los noruegos, no te vayan a poner a
0: No, traen una fiesta, traen un ambiente tremendo. Un abrazo, Dieguito.
1: Hoy sí ya hay ambiente, Claudio, ¿no, Beto? Estamos...
0: Hoy sí, no ya, paran de cantar donde te ya. Pares. Incluso en un momento de la transmisión del partido de España-Bélgica, deciden los restaurantes poner la narración. De inmediato dijeron que no, llevaron una especie de USB para conectarlo y que les pongan su música vikinga y todos saltando para todos lados.
3: Increíble. ¿Ingleses qué tal, Betito? ¿Ya también bastantes o,
0: pocos.
3: O hemos visto pocos?
0: Pocos. Vale la pena mencionar algo, Diego. Me explicaban muchos ingleses que vi por acá que muchos de los grupos de animación ingleses que viajaron a la Ciudad de México pospusieron lo más posible el viaje a Miami. Suena muy bonito, pero es lo que me dicen. Porque estaban muy a gusto en México y porque la experiencia estaba siendo sensacional con lo que había pasado en el país, incluida la calificación el domingo en el Azteca. Y por eso apenas hoy va a llegar el grueso de la afición inglesa aquí a Miami, que aún llegando hoy se espera que sea mayoría, aunque muchos miles de noruegos van siguiendo al cuadro vikingo por todas partes en la geografía norteamericana.
3: Me encanta, Beto, decisión sumamente sensata. Yo también elegiría la Ciudad de México antes que Miami y seguramente sí será mañana un ambientazo, porque creo que tanto noruegos en este mundial lo han demostrado como ingleses en todos los mundiales. Son de las aficiones europeas que más acompañan.
2: Era inevitable, ¿no? Que se armara una fiesta increíble en Miami con dos de las mejores aficiones.
3: En Europa se refiere, creo que son dos aficiones top. Gracias, Betito.
0: Un abrazo, saludos en la Ciudad de México.
3: El gran Alberto Lati desde Miami, Florida, donde mañana se va a jugar el otro partido muy atractivo de los cuartos de final entre Noruega e Inglaterra.
1: A mi gusto el más atractivo.
3: Para mí también, ¿eh? El de Francia-Marruecos pintaba muy bien también, hay que decirlo, pero Francia es una arrolladora, una aplanadora y no permitió que Marruecos jugara mucho al fútbol, la verdad. El de mañana va a ser muy bueno y este fue muy bueno. Hay que ver la imagen y la clave de este partido, porque la imagen... No sé si estén de acuerdo, compañeros, pero vuelve a ser Merigol.
2: Sí, merecido, se lo ganó.
3: Después de llevarse el triunfo al minuto 80 y ¿qué fue? 88 con el gol de Mikel Merino, que ya decía Claudio, lo salvó en el partido pasado contra Portugal. Apareció al 119 contra Alemania. Empieza a ser un hombre, un talismán de la selección española, porque aparte ni jugó un partido como titular en contra Uruguay, me parece, pero realmente no entra en la conversación de meterse en el 11, porque la duda yo creo que es Pedri o Fabián. Olmo se ha ganado el lugar porque es un jugador distinto a ellos dos, y Merino ya sabe que él va al 75-80 para adentro y que la misión es empujarla si hace falta, y así lo hizo. Mientras que la clave del partido para todos en la redacción de Claro Sports, que lo estábamos viendo, fue la desafortunada lesión de Thibaut Courtois, el arquero del Real Madrid, el mejor portero del mundo, que al minuto 71 se fue al suelo y fue sustituido, ya lo decíamos, por Zene Lamens, el arquero del Manchester United, que hay que también apuntarlo, Claudio, tú y yo que vemos muchísima Premier League. El Manchester United llevaba dos siglos buscando un portero que funcionara después de David De Gea. Incluso los últimos años de David De Gea ya no fueron lo mejor. Y de repente se encontraron a Lemens, que venía de Bélgica, 24 años, no se esperaba mucho de él y ha respondido con creces. Pero hoy no fue su día, deja el rechace para que le empuje Mikel Merino. Y el partido de hoy, Claudio, lo pierde el Manchester United y lo gana el Arsenal.
2: A ver, hablando de Lammens en particular, sí, un perfil que encajó muy bien en el Manchester United, que encajó muy bien en la Premier League. Es un jugador del estilo de Thibaut Courtois, es un tipo muy seguro, que va muy bien por arriba, pero que también tiene grandes reflejos, ¿no? Y que normalmente, o lo que vimos esta temporada con los Red Devils, muy bueno para quedarse con la pelota precisamente en ese tipo de acciones. Hoy creo que el escenario le queda muy grande, o más bien el momento, ¿no? Ver al mejor portero del mundo caer lesionado, saber que tú eres el siguiente en la fila, es un momento de muchísima presión. Ese disparo, pues al final se hace bolas, no sabe qué hacer con esa pelota, la termina dejando y luego todavía le gana la carrera a Mikel Merino, porque la pelota queda dividida, ¿no? Todavía con mucho espacio y tiempo para que Lammens reaccionara. Ahí es donde entra el olfato de sabueso que tiene el jugador de los Gunners. Es muy dolorosa la baja de Courtois, además, por el momento anímico, por lo que significa Thibaut Courtois para los jugadores. ¿A qué me refiero? La confianza con la que juega la línea de cuatro defensores de Bélgica, sabiendo que atrás tiene una muralla, la confianza con la que vas en un partido 1-1, diciendo, bueno, me voy a la larga y me voy a los penales, tengo a Thibaut Courtois atrás, es increíble, y el golpe anímico que significa su lesión, pues termina inclinando la balanza para España.
3: Yo creo que va por ahí, ¿no, Coqui? Estás viendo que tu selección lleva desde el minuto uno encerrada contra una de los países que más te va a insistir en el área, que más te va a meter centros, que más va a meter disparos de fuera del área, que también son poderosos. Te ves encerrado ahí y dices, ahora soy yo el que tiene que entrar a salvar las papas. Sí, anímicamente no es fácil.
1: Hay que entender el momento y el contexto, ¿no? Porque si vamos a cualquier equipo del mundo que se está jugando la vida en un torneo importante y te digo, se le lesiona su jugador emblema, su capitán, al minuto 60 con el partido empatado, tú dices, uy, se metió en problemas. Pero si encima tu jugador emblema y capitán es el portero, que para mí es la profesión más injusta del mundo, porque con un error, eso te culmina, te fulmina, por ejemplo, el esfuerzo de todos los compañeros. Y si además como portero no tienes el tiempo para calentar bien, para entrar en calor, y entras a un partido en donde te están bombardeando, tu manera de ir agarrando ritmo y confianza es tapando balones. Y a la primera te equivocas. Es muy cruel, pero al final a un gran portero como lo es Lammens le pasó así, ¿no? Y ese es un problema del contexto y del momento en el que tuvo que entrar a salvar la...
2: Que además era una Bélgica que llegaba ya muy golpeada, ¿no? El hombre que iba a ser el encargado de evitar que Rodri se pusiera a coordinar todo el partido era Onana, ¿no? Que se lesiona. Luego, antes de que empiece el partido, el que genera, el que maneja el partido es Yuri Tielemans, que además es el capitán de esta selección. Se lesiona y entra Van Aken. Es decir, dos bajas de dos jugadores titularísimos, que son todo el fútbol de Bélgica, toda la transición.
3: Todo y todo, hay que decirlo, Claudio, Bélgica se fue dignamente, porque después de la fase de grupos que hizo y del juego de los 80 minutos contra Senegal, era para que llegaran a quitarles la nacionalidad,
2: ¿sí?
3: Y después de la remontada contra Senegal, el partido contra Estados Unidos y esta digna derrota, momento, cambia el panorama por completo.
2: Para los dos partidos veía favorito a Senegal y a Estados Unidos.
3: Del inicio del Mundial al minuto 80 de los 16avos. Y de ahí para acá, fueron
2: dos equipos diferentes,
3: distintas, ¿sí? Hay que decirlo así. Y eso, que hoy volvió, bueno, Van Aken inició al final, pero regresó Kevin De Bruyne al 11, regresó Jeremy Doku, que parecía que Rudy García había encontrado el equipo sin ellos. Hoy volvieron a la alineación y funcionó Bélgica mejor de lo que muchos hubiéramos esperado. También defendiendo su área, que nos explique David Fragoso las claves tácticamente de este partido. Querido David, ¿cómo viste el encuentro? ¿Cómo viste también la inclusión de Fabián Ruiz por Pedri, que aparte hace el primer tanto? Después entró el futbolista del Barcelona en el segundo tiempo. ¿Cómo ves tú que vaya a jugar esta España contra la selección francesa?
4: Compañeros, qué gusto saludarles. Precisamente llamaba la atención que Pedri entrara o que saliera, que estuviera en el banco en esta ocasión para que Fabián Ruiz fuera titular, pero conforme se fue desarrollando, tomó lógica que sucediera, porque Fabián Ruiz es un futbolista de perfil zurdo. Entonces, las posesiones en ese sector, en el sector izquierdo, las favorecía Fabián Ruiz al jugar por el carril izquierdo. Y ahora también, ¿qué pasaba? Llegaba la pelota con mayor facilidad a Alex Baena y también proponía que el futbolista del Atlético de Madrid tuviera la posibilidad de ir adentro para dejar a Cucurella, o al revés, que Alex Baena fuera el que tomara la amplitud y Marco Cucurella llegara hacia el carril interior. Me parece que lo replicó Luis de la Fuente en ambas bandas, tanto con Lamine Yamal y con Pedro Porro también, porque ambos hacían los movimientos para tomar amplitud y también para buscar el eje del ataque. ¿Qué además hacía España para tratar de superar a Bélgica? Era atacar con muchos elementos, precisamente teniendo estos dos jugadores, a Fabián y a Rodri. Lamine Yamal, Pedro Porro, que por momentos estaban de esta manera, con Dani Olmo por el centro, Oyarzabal, que se recargaba hacia la izquierda, Baena por el sector zurdo y Cucurella simplemente resguardando la posesión y la posición del sector izquierdo. De esta manera era como estaban abriendo en las primeras instancias, sobre todo en el primer tiempo, a Bélgica, y así es como llega el primer gol, con De Kuyper y Jeremy Doku tratando de solventar la fase defensiva por izquierda, que fue débil a más no poder, a mi entender, por el lado de Bélgica. Y así llegó Fabián Ruiz, precisamente atacando el área y marcando sin ninguna presión, para así anotar el 1-0. ¿Qué sucedía también, sobre todo en la segunda mitad y antes de irse al descanso? El buenísimo de Ketteler, jugando al borde del fuera de lugar, trazándolo prácticamente todo el tiempo, pero jugando precisamente al límite. Así es como cae. Fue de lo más rescatable de Bélgica, porque Kevin De Bruyne nunca estuvo cómodo con la pelota para poder aprovechar su buen pie. Jeremy Doku nunca pudo explotar o tuvo muy poquitas, y Leandro Trossard también estuvo sumamente desaparecido, no por él, sino por cómo lo encerraban y el sistema que estaba manejando ahora Rudy García.
2: David, quiero hablar de España en faceta defensiva, porque hoy Bélgica propuso poco, ¿no? No encontró formas de atacar en transición y terminaron pues enlazando algunas posiciones largas que al final recuperaba con facilidad Rodri y Fabián. Pero Francia es un equipo que te puede hacer mucho daño con velocidad, con profundidad, como verticalidad. ¿Qué tan preparada está esta línea y cómo es que pueden enfrentar este tipo de esquemas ofensivos?
4: Tendrá que ser un momento en el que haya una propuesta más reactiva, creo, del equipo de Luis de la Fuente, precisamente por eso, a sumar más elementos, porque lo que ha hecho Rodri conteniendo en ese sector ha sido importantísimo. Ahora, con Pedri, me parece que incluso podría también ser clave, no sobre todo para la fase defensiva, sino para desahogar en la fase ofensiva, ya una vez que recuperen la pelota. Y si, de cualquier forma, si llega Fabián Ruiz a estar en la posesión o en la alineación frente a Francia, no lo veo descabellado, pero me gustaría que fuera ahí Pedri precisamente para eso, para que se sumara uno más y rápidamente pudiera tener la opción Pedri de salir.
5: La palabra reactiva y España no va a...
6: Nunca, no, no.
5: Hay que decir que también...
4: No, pero un tanto más, o sea...
1: En la palabra reactiva ahí decía Dieguito, Claudio, que al final es una España que tiene un plan de trabajo ya hecho, ¿no? Que no va a caer en la consecuencia,
2: ¿no?,
1: del rival. Me parece que ya empezamos a llegar a esas fases en donde realmente ya no se plantan los equipos dependiendo a quién enfrente, sino que cada uno ya tiene una calidad distinta.
2: Y bueno, nosotros vamos a ir a una pausa. Quédense acá, ya regresamos en unos instantes para seguir hablando de este partido entre Bélgica y España y lo que viene para el día de mañana.
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13: Estamos de regreso en la copa en tus manos a través de la gran cadena W en esta tarde gris y lluviosita aquí a las afueras de Plaza Carso del Museo Sumaya, donde ya sabe usted que nos puede venir a visitar cuando usted quiera. Aquí Clanducci se toma fotos con todo el mundo. Es viernes 10 de julio y son las 4 de la tarde con 30 minutos. También, por favor, le dejamos el número de WhatsApp para que nos mande sus mensajes. ¿Quién cree que gane España-Francia? Va a ser, sin duda, el partido de la Copa del Mundo. Sí. Yo creo que todavía de mayor nivel que la hipotética final. Entonces,
14: ya es una final adelantada.
13: Pelazo de poder a poder. Mándenos sus mensajes al 55-54-02-28-44. 55-54-02-28-44. Díganos quién gana el mundial. Si cree que está más fuerte Francia o España. ¿Quién es para usted el jugador más valioso hasta el momento del torneo? ¿Cómo vio España el día de hoy? Cuéntenos lo que quiera. Pídanos saludos. Aquí lo leemos. Y leemos todos los mensajes en vivo y en directo. Decir que ya hablaron tanto Luis de la Fuente como Rudy García. Vamos a leer qué opinaron, porque ojo con el entrenador de la selección española, lo veo envalentonado. Dice: hemos hecho más que méritos para seguir al frente. Vamos a trabajar para intentar superar a Francia. Estarán tan preocupados como nosotros. Hemos sido el único equipo que los ha podido vencer en dos juegos consecutivos. Mientras que Rudy García, del otro lado, el director técnico de la selección de Bélgica, se fue orgulloso y creo que con razón. Dice: miramos a España directamente a los ojos, demostramos que Bélgica es un gran equipo. Último enfrentamiento entre España y Bélgica, Coqui, el año pasado, semifinales de la Nations League. Entre España y Francia, España 5-4 Francia. Un tiro de poder a poder entre los que son seguramente los dos mejores ataques del planeta. Previo a ello, efectivamente, en la Euro de 2024 también España le ganó 2-1 a la selección francesa. Ya para ahí hay que remontarnos al 2021, donde Francia derrota a España en la Nations League. Pero efectivamente, en los dos partidos más recientes se los ha llevado España. Hay que decir que todavía en la Euro, creo que todavía no era la Francia que es ahora, como decía Beto Lati. Ni siquiera en el partido de la Nations League, que fue el año pasado, donde sí ya la línea de media punta francesa era Olise Dembélé, pero la defensa era Lenglet, Konaté y Kalulu. Sí. O sea, creo que ahí es normal que España te haya hecho 5.
14: No, y realmente el salto de calidad de esta selección francesa viene de la mano del salto de madurez que ha dado Michael Olise en el último año, ¿no?
13: O sea, también evidentemente la dupla salió a Upamecano, que Upamecano lo matamos mucho.
14: Sí, pero ha tenido un gran mundial
13: en el Bayern, con Kompany también.
14: Y ha tenido un gran
13: al espacio. Si alguien te va a enseñar a defender en una línea adelantada, el Vincent Kompany, y Upamecano ha mejorado mucho.
14: Sí, no, totalmente de acuerdo. Creo que ese salto de calidad que han dado un año es muy distinta la Francia de hoy a la Francia de hace un año. Y por el contrario, la España de hace un año a mí me parece que estaba un escalón por encima en confianza, en fútbol, en físico. Porque hay que recordar que España sufrió muchas lesiones en la preparación de esta Copa del Mundo. Lamine Yamal llegó tocado, Nico Williams llegó tocado. Se le cayó el del Barcelona,
11: Fermín
14: López, que para mí estaba teniendo una de las mejores temporadas de su carrera. No llegaron al 100%. Me parece que en ese frente a frente, España hoy llega un poquito peor que hace un año y Francia un poquito mejor. Ahí se igualaría un poco el resultado, que ya fue igualado a más no poder, porque son dos selecciones, por supuesto, que son candidatas a cualquier torneo.
13: También, sobre todo, la baja de Nico Williams, que no es el que era hace un año ni hace dos años, mi querido Urchi. Y también quedaron 5-4, porque ya decía yo, de un lado estaban con Conate y Lenglet, y del otro Dean Huijsen y Lenormand, ¿no? Creo que también España encontró su dupla de centrales, ahí ha mejorado, pero sí creo que en ataque está un poquito más chato que los últimos dos años, mientras que Francia, de verdad, creo que esta selección está en prime.
11: Ha ido para arriba, ¿eh?
13: Esta Francia va a estar mejor en algún momento de la vida, porque creo que está Olise en el mejor momento de su vida, ¿sí? Dembélé también, Doué también, Mbappé. Mbappé siempre con la selección en el Mundial está en el mejor momento de su vida. Upamecano y Saliba, etcétera, ¿no?
11: Sí, y te vas al medio campo. Rabiot también, cuando juega con las selecciones, un tipo muy sólido. Manu Koné ha tomado ese puesto como titular.
13: Manu Koné lo ha
11: manejado muy bien. Estoy de acuerdo que si comparamos el último enfrentamiento a hoy, Francia ha ido en ascenso y España se ha caído poquito. Sin embargo, hay un espíritu, un sentimiento, una emoción en el fútbol español que es jamás hacerse chico ante este tipo de partidos, jamás permitir que otro equipo te imponga condiciones. Por eso creo que España tiene la sangre, la inteligencia táctica también para resolver este partido. Pongo a Francia como favorito, pero entre este mensaje desde el primer partido de Francia, que es ¿quién puede detener a esta selección, a este titán? Creo que España es el equipo que podría sacar el resultado porque tienen esa chispa, tienen ese espíritu, lo repito, para rescatar un partido que no va a quedar 5-4, un partido que no va a ser
13: va a quedar 0-0,
11: de muchos goles, no creo que quede 0-0, pero justamente, ¿no? El equipo que se inventa ese gol al 87 gracias a su centrocampista en dos partidos consecutivos es España, ¿no? Que con un portero vencido se tira una chilena para despejar una pelota. Creo que ahí está lo que podría definir el partido a favor de España. Insisto, Francia es favorito, Francia es el mejor equipo que hemos visto en las últimas tres Copas del Mundo, pero tampoco haría mucho menos a España por haber perdido a Nico Williams en banda izquierda.
14: Y también hay que agregarle, Dieguito, leía declaraciones de Lamine Yamal al terminar el partido y decía, hasta el día de hoy ninguna selección a la que hemos enfrentado nos ha querido salir a jugar. Todas se han encerrado. Y ahí probablemente no hemos visto nuestro mejor fútbol. Contra Francia no va a ser así.
13: No, yo no dudo que Deschamps se encierre.
11: Oye,
13: y se lo toma en la contra, porque quitarle el balón a esta España.
11: Ya demostró que.
13: Y efectivamente lo decía Beto Lati, con poco se le puede hacer daño, ¿eh? Bélgica logró jugar 5 minutos y ahí cayó el gol. No logró jugar en ningún otro momento, pero ya veremos la selección francesa. Pasamos con los de mañana porque hay dos partidazos a las 3 de la tarde. Tenemos un Inglaterra-Noruega que para mí desde el inicio era el que más me antojaba en este
14: final.
13: Y a las 7 de la tarde Argentina-Suiza, los puede escuchar a través de la gran cadena W. Una Inglaterra que le ha pasado de todo en esta Copa del Mundo, desde que le roban sus cosas,
11: alerta de tornado, robos, sismos.
13: El Gordon de Aguirre, todo, pero la selección inglesa se ha repuesto a todas y cada una de las circunstancias. Hoy ya tuvieron la última práctica previo al partido, hablaré en unos minutos en conferencia de prensa Thomas Tuchel, pero mientras eso sucede, José Armando Rodríguez estuvo en la práctica hace cuestión de hora y media y nos tiene el reporte.
15: Muchas gracias. Bueno, efectivamente, la selección de Inglaterra, digamos que empieza a darle los últimos toques a la etapa de preparación, pensando en el encuentro de cuartos de final frente a Noruega. El entrenamiento que estaba programado para las 4 de la tarde, hora local, se retrasó una hora. Un hecho que no cayó muy bien dentro del cuerpo de medios, que es bastante amplio que sigue la selección de Inglaterra, ya que la temperatura alcanzó los 42 grados esta tarde en Fort Lauderdale. Pero bueno, vamos a la información porque Declan Rice ha dado la noticia positiva. El volante del Arsenal entrenó junto a sus compañeros. Había estado afectado en las últimas horas por un virus estomacal que no le permitió entrenar en las últimas dos sesiones. Sin embargo, hoy la primera aquí en Fort Lauderdale. Recordemos que Inglaterra estuvo entrenando en Kansas, un lugar con mucho calor pero no con tanta humedad como el sur de la Florida. Ahí realizaron dos sesiones de entrenamiento. Rice no estuvo disponible y encendió las alarmas. Sin embargo, hoy todo se calmó porque apareció Rice. Además, se le vio muy sonriente compartiendo con sus compañeros. Y bueno, esta es una señal magnífica porque Declan Rice es una pieza clave en la mitad de la cancha, no solamente por lo que le puede proporcionar futbolísticamente, sino porque lo significa para Jude Bellingham.
13: Ahí el reporte de José Armando Rodríguez, la noticia del día. Declan Rice, a pesar de la enfermedad, de que trae la ciática lastimada, de que los músculos le duelen, de que Declan Rice va a jugar mañana, y a menos que lo secuestren, no, va a estar en el campo de juego.
11: Sí, para todo lo que le ha pasado a Inglaterra hay que tocar madera, pero sí, un guerrero Declan Rice, un capitán, un líder, es un jugador muy importante para esta selección, que lo dices, además de que ha sufrido de todo en el tema colectivo de sus centros de entrenamientos. Rhys James sigue en duda, Jadel Kwanza está expulsado,
13: 47 partidos.
11: Mark Gay tiene una lesión, también está tocado, entonces muchos problemas en la parte defensiva para Thomas Tuchel, y ver a Rice entrenar al parejo creo que es un respiro importantísimo para toda la afición de los Tres Leones.
13: Sin Declan Rice este partido sería todavía más complicado, es una pieza clave, mi querido Hockey, y sí, la verdad es que Inglaterra desde que llegó a la Copa del Mundo, con Bukayo Saka ahí más o menos, con Declan Rice ahí más o menos, con todos los laterales derechos que cuando se recupera uno se cae el otro, ¿no? O sea, tienen uno disponible y ahorita no sé si van a tener alguno, seguramente será Eric Onza, no sé en qué acabará la cosa ahí, pero Inglaterra al final se ha sobrepuesto a cada prueba y si mañana gana el partido, yo insisto que hay que tener mucho cuidado con que los de Tuchel puedan coronarse, porque la vida y la Copa del Mundo, Coqui, también es de sobreponerse a las adversidades.
14: No, totalmente. Inglaterra se ha sobrepuesto a todas estas cosas durante la Copa del Mundo. Se sobrepuso a un partido complicadísimo aquí en el Estadio Azteca con 10 hombres durante 40, 50 minutos. Termina sacando un partido que sí deja mermados a los jugadores porque el despliegue que hicieron en Ciudad de México fue estupendo. Pero entre las buenas noticias que es que Declan Rice esté recuperado y que haya entrenado hoy, no es lo mismo a que llegue al 100%. Y mucho ojo, porque muchas veces hacemos de menos las gastroenteritis como un virus.
13: Declan Rice ha jugado todo el mundial al 50%.
11: Declan Rice no está al 100%.
14: Pero no es lo mismo un dolor.
13: A Declan Rice cayó el 1-0 en el
14: América. Sí, pero a lo que voy es, no es lo mismo un dolor físico que una enfermedad que te tumba, que tienes fiebre, que te toca recuperar energía, sobre todo cuando vas a jugar un partido a 40 grados en Miami contra una de las selecciones que también tiene un poderío físico estupendo, ¿no? Entonces, ahí hay que tener mucho ojo cómo está Declan Rice, si está para jugar los 90 minutos, de qué va a jugar, porque es el líder, porque se va a matar por su selección, pero no deja de ser preocupante las mínimas cosas que se le han ido sumando a esta selección inglesa.
13: De acuerdo, y dice, sí tendrán enfrente un rival durísimo como es Noruega. Vamos a escuchar palabras de Ståle Solbakken, el director técnico de esta selección, quien sí ya dio su conferencia de prensa esta mañana.
16: Me gustaría ver a una Noruega que juegue a su máximo nivel y que sea ella misma, como lo ha sido durante todo el torneo. Obviamente, cuando te enfrentas a un equipo como Inglaterra, que tiene grandes jugadores como Bellingham y Kane, pueden marcar desde muchas posiciones, gran dupla también en el centro del campo. Necesitamos competir ahí, necesitamos defender bien. Inglaterra tiene más presión que nosotros, pero nosotros también nos presionamos para mejorar nuestro rendimiento. Así que cuando empiece el partido, no creo que los jugadores piensen mucho en la presión. Al final, son 11 contra 11. La presión es más previo al partido.
13: Ahí las puede ver la pantalla. Le contamos, están ahí unos 200 noruegos. Ya sabe usted qué está pasando, seguramente. Efectivamente, están remando los noruegos que se juntaron por al mediodía en Miami, como nos relataba Beto Lati, y creo que volvieron a hacer un segundo remo hace cuestión de minutos. Está inundado noruegos Miami, y este que se ha convertido en su grito de guerra, que cada que ganan un partido Esos tamborazos los da Martin Odegaard, el capitán, para guiar a la afición en el estadio. ¿Qué colorcito le han puesto los noruegos, no, Duchi? Y donde mañana ganen, yo también decía, es que el de mañana yo lo veo en la final.
11: Sí.
13: El que gane mañana,
11: creo que estoy de acuerdo, ¿no? Creo que los dos han hecho un gran torneo y el sabor que le ponen tanto ingleses como noruegos a una Copa del Mundo es muy especial. Lo de Noruega, que además, pues no lo habíamos visto, ¿no? Una sequía importante sin Copa del Mundo para la selección escandinava. Están aprovechando la oportunidad, la generación dorada, y sin duda están dejando huella a cada una de las ciudades que visitan. Creo que cualquiera de las dos aficiones que termine mañana despidiéndose, más allá de los cracks que van a decir adiós al torneo, también será doloroso decirles adiós.
13: De acuerdo. A ver, Coqui. ¿Por qué no remas, Coqui? Caramba, no estás haciendo caso. Coqui, qué papelazo. Increíble.
14: Explícame, ¿qué vas a hacer?
13: Quería que me siguieras.
14: ¿Dónde está el tambor?
13: El remo noruego, que es el sello de identidad de esta Copa del Mundo. Y vamos a ver si logran verse las caras en una semifinal con Argentina. Que así como Miami está ya convertido en Oslo, Kansas City está convertido en Buenos Aires. Y
14: Kansas City,
13: la tierra de Taylor Swift y de Travis Kelce,
11: está convertida
13: en Buenos Aires, y ahora de Leo Messi, efectivamente. Y Alejandro Orbañanos está convertido en también Lionel de la Plata, o no sé qué sea, porque ya a Alex ya se le olvidó el Siu, ya se le olvidó por ahí, y me parece quién era su jugador favorito. Yo lo he visto muy argentinizado en los diversos espacios de Claro Sports. Orba, se contagia este sabor argentino también, ¿no?, en las Copas del Mundo.
17: ¿Cómo están? Qué gusto saludarlos. No se ha ido, pero no puedo aquí manifestarlo. La verdad es que ha sido muy, muy agradable, ¿no?, estos dos días. Como lo dices, Kansas City se ha mutado en una capital argentina, porque está repleto de aficionados, de colegas, evidentemente. Ahora estamos en la fila. Esto no nos había tocado en esta cobertura mundialista. Aquí en Kansas nos piden a los medios llegar a un estacionamiento, y de aquí un camioncito es el que nos lleva rumbo a la práctica de la selección argentina, la última previo a este partido ante Suiza. Y bueno, pues estamos justamente en la fila. Si no llegamos a la zona mixta y al entrenamiento, es su culpa, porque nos tuvimos que salir de la fila. Nada más les advierto, por si es que no tenemos reacciones, es culpa de ustedes. Pero bueno, muchísima gente, como lo pueden ver, evidentemente, lo que representa Argentina, Lionel Messi, prensa tanto argentina como también de distintas partes del mundo. La expectativa es muchísima, porque pues al final no sabemos si estamos ante el último partido de Lionel Messi, al final no sabemos si Argentina nos va a seguir llevando hasta la final y Messi se puede despedir de la selección argentina como bicampeón, o si simplemente Messi todavía tiene mucho por dar en la selección argentina. Una gran incógnita esa.
13: Dos temas rápido, Alex. Uno es más, yo creo que es más divertido hablar con nosotros que con Lionel Messi, por un lado, entonces no te preocupes. Y por otro, igual para que no nos regañen nuestros jefes, si ves que ya se está subiendo la gente al camión, tú súbete y seguimos platicando, no pasa nada. Yo creo que es como cuando en los aeropuertos no había puerta y entonces te tienen que llevar en camioncito, ¿no? Así está pasándole a Alejandro Bañanos, que seguramente mañana el estadio repleto de argentinos, Alex, y los suizos, los pocos que haya, y los jugadores también. Estuviste por la mañana con Zacaría, con el entrenador. Están en modo, no tenemos nada que perder, y que venga lo que pase lo que tenga que pasar, ¿no?
17: Claro, imagínate, ¿no? El momento que viven, la responsabilidad que digamos que se libran al tener al campeón del mundo, al mejor jugador del mundo, la prensa, la afición. Digamos que hoy están en un mood, como bien lo dices, pues nosotros vamos a disfrutar. Ya llegar aquí fue bastante sorprendente. Bueno, pues quién quita, ¿no?, que podemos hacerle la maldad, como Egipto estuvo cerca, como Cabo Verde estuvo cerca. Sí. ¿Quién quita que no Suiza también puede meter en aprietos al equipo argentino?
11: Y aparte con la baja de su mejor jugador, ¿no?, Mansambi, que esto pues sigue sumando al sentimiento de Argentina, de la presión está, de Suiza, perdón, de que la presión la tiene Argentina.
13: A ver si no te dicen por allá, Alex, que...

0: De la presión está de Suiza, perdón, de que la presión la tiene Argentina,
1: ¿no? A ver si no te dicen por allá, Alex, que o por las redes o por donde sea, que Infantino le negó jugar a Manzambi porque la copa está hecha para Argentina, ¿no? Que
2: es lo único,
1: hemos escuchado mucho.
2: Es lo único que falta. Como yo ya estoy de este bando, es lo único que falta que se ponga de pretexto. No, la verdad es que justamente hace rato estuvimos en el banderazo. Ya más tarde verán piezas de color que hemos preparado para las distintas producciones. Y es increíble, ¿no? La hermandad, por así decirlo. No sé cuántos realmente tengan boleto, porque yo veía miles y miles de argentinos y nos dicen, mañana vamos a llegar al estadio y a ver si bajaron de precio, a ver si nos alcanza, a ver cómo le hacemos, y si no, no pasa nada, nos quedamos aquí y viajamos a la siguiente sede, al siguiente partido, no importa si no hay boletos. La verdad es que con lo que se vive en las previas, con lo que se vive en los días previos y post, es más que suficiente para que la afición argentina pueda disfrutarlo. Evidentemente, los que tengan la gran fortuna y el poder económico para estar en este partido, bueno, pues todavía mayor la satisfacción.
1: De acuerdo, Alex, te mandamos un abrazo y espero que no se te pegue el acento argentino, se te olvide el mexicano. Ahí estaremos pendientes de las palabras de todos los integrantes de la selección argentina que hablen hoy de cara al partido de mañana.
2: Por supuesto que sí, eso jamás. Mexicano hasta la muerte, pero bueno, yo me voy subiendo a los barcos conforme se vayan hundiendo los otros, me voy trepando a otro, no te preocupes.
1: Me gusta, porque aparte hay que decirlo, es la última latina que queda con vida, es la que nos va a salvar también de los europeos, y es lo que hay, Orba, y estás ahí, ¿no? Estás ahí, y la afición argentina, yo creo que junto a la mexicana en todas las copas del mundo. Hablamos mucho del ambiente noruego y tal, pero estos junto a los mexicanos son los número uno.
3: No, y disfrútalo, Orba, porque no todos los días vas a poder ver un tipo de 39 años jugando como que si tuviera 22 y haciendo historia día con día en la Copa del Mundo. De aquí a lo que dure, ¿no?
2: Definitivamente, la verdad es que disfrutando mucho esto, y coincido, este color que no hemos visto mucho en algunas ciudades de Estados Unidos, mientras Argentina esté vivo en la Copa del Mundo, el color, la fiesta va a estar, así que ojalá por esa razón sigamos teniendo fiesta mundialista por acá. Les mando un fuerte abrazo y ya me voy porque literal el camión me va.
1: Ya. Adiós, Alejandro Bañanos, que se suba al camioncito, que nos tenga las palabras de la zona mixta que va a dar en unos minutos Argentina. Después también hablará Lionel Scaloni en conferencia de prensa. Los que ya hablaron por la mañana fueron los suizos. Vamos a escuchar palabras de Denis Zakaria, quien ha estado jugando en la defensa. En su momento era un mediocampista de contención y ahora es uno de los hombres clave en la línea defensiva de la selección de Suiza, que mañana querrá frenar como sea a Lionel Messi y compañía.
4: Respecto a lo que dije sobre Messi, sabemos que es el mejor o uno de los mejores jugadores del mundo. Y sí, tenemos que hacer un gran partido contra Argentina. Pero también dije que, al final, Argentina no es solo Messi. En cuanto al árbitro, la verdad es que no me preocupa demasiado. Estamos centrados en el fútbol, en nuestro juego. Si nos enfocamos en las decisiones arbitrales o cosas por el estilo, tenemos que hacer nuestro juego y concentrarnos en lo que nosotros podemos hacer.
1: Bien, la actitud de Zakaria, Messi puede ser quien sea, pero pues, les tenemos que ganar, es para lo que estamos aquí y el arbitraje no me importa demasiado. Okay. Lo que sí les importa mucho a los suizos, Dulci, por la mañana también Murat Yakin, el entrenador, confirmó que no va a poder estar mañana Johan Manzambi. A ver, claramente esto no lo hace Infantino ni la FIFA, pero sí hay alguien en el cielo ayudándole a Argentina. Sí,
0: abriéndole el camino, ¿no?
1: Exactamente. No estuviera, Uruguay no estuviera, no esté Manzambi en este partido, Colombia no estuviera. O sea, ¿qué le puede salir mejor a Argentina?
0: No, se les está haciendo el camino. Yo creo que ya en semifinales se encuentran el tapón.
1: Noruega y selecciona a Haaland.
0: Exacto, ¿no? De que Haaland o a Harry Kane les pase algo, la baja de Manzambi pesa. Y pesa mucho, porque ya demostró Cabo Verde, ya demostró Egipto que Argentina es un equipo al que no te le tienes que encerrar, al revés, Argentina es un equipo al que tienes que ir a salir a buscar, hacerle daño, hacerle goles, y el hombre elegido para Suiza es precisamente Johan Manzambi es el diferente, es el que te resuelve partidos a la ofensiva y sin él será mucho más complicado generar ocasiones de peligro. Contra Colombia su ausencia se notó y se notó muchísimo. Suiza es un equipo
1: Demonio.
0: Exactamente, ¿no? Con la estructura defensiva puede ser de las mejores del torneo. Sacaría como lateral derecho, fue una muralla, anuló por completo a Luis Díaz. Sin embargo,
1: Ángel Bell y tal, Ricardo Rodríguez muy bien, pero no generan.
0: Para allá adelante no puede generar, y contra Argentina, a diferencia del partido contra Colombia,

0: ya que era aguantar el 0-0 y llevármelo a los penales. Al revés, aquí va, necesitas tener la capacidad para intercambiar goles, para generar peligro. Será el momento para un Noah Okafor, para un Dan Endoye, para un Rubén Vargas.
1: Vargas de su
2: pero,
1: mejor versión.
2: Pero es que no están años luz.
0: Capacidad y el momento de Johan Mansami. Exactamente, están muy lejos de Mansami.
1: A Suiza el partido más complicado fue contra Qatar, que no tuvieron, no pusieron de inicio a Mansami. Mansami fue tirando la puerta a guamazos con sus actuaciones. Lo obligó a Yakin a que lo pusiera de titular, porque si no, no había ojos que vieran algo diferente. Y al final le pesó mucho su baja contra Colombia, no generaron, y otra vez no tenerlo contra Argentina va a pesar muchísimo.
2: Y sí es una buena noticia que Suiza llegue ligero de carga, es decir, creo que la sensación es ya cumplimos, ¿no? Porque hasta contra el mismo Colombia se vio una Suiza que los colombianos le pasaron por encima durante 90, 120 minutos, solamente no fueron precisos, como tampoco lo fueron en la tanda de penaltis, y Suiza termina metiéndose a la siguiente fase. Pero sí, este tipo de partidos, y cuando estás enfrentando una candidata, y cuando estás enfrentando a un tipo que se le ha visto tanta hambre en esta Copa del Mundo, sí necesitas tener la tensión competitiva al máximo. Y yo creo que Suiza eso sí lo va a poner el día de mañana, que le va a querer hacer muy complicado el pasaje a Lionel Messi y compañía.
1: Seguramente no será fácil para Argentina, pero de verdad, usted, si no vio a Johan Mansami en la Copa del Mundo, su baja va a pesar enormidades. Vamos a escuchar palabras, me dice la producción, tenemos ya declaraciones de la selección española. Escuchemos a Lamine Yamal, que habló después del pase a semifinales.
3: Nada, con muchas ganas. Yo creo que desde que empezó el Mundial todo el mundo esperaba este partido. Tenía muchas ganas de que llegara. Somos para mí las dos mejores selecciones del Mundial. Pero bueno, sin ningún miedo. Yo creo que si alguien puede ir con seguridad contra Francia somos nosotros. Estamos todos muy contentos, muy ilusionados. Todos queríamos llegar a la semifinal. Estamos a dos pasos. Que confíen en nosotros, vamos a dejar todo. Y nada, que confíen, que celebren ahora el paso a la semifinal y que nos vemos en 4 días ya.
1: Un Lamine Yamal del que también creo que hoy se vio una mejor versión, Claudio.
0: Sí, que ya más controles orientados, capacidad para quitarse a su defensor, que al final de Kuiper tuvo que salir del partido. Porque le pasó por encima a Lamine Yamal. Ya creo que Joaquín Seix hizo un mejor trabajo para contenerlo, pero aparece en la acción del gol. Varias veces lo vimos recortar hacia adentro, probar al segundo poste, al primer poste, mucho más propositivo, generativo, y eso por supuesto son grandes sensaciones de cara a lo que viene, donde ya lo hemos dicho durante todo el programa, con los espacios que Francia te podría permitir, ahí es cuando Lamine Yamal encuentra su mejor versión.
1: Un Lamine Yamal que España lo necesita sí o sí, al 100%, siendo la mejor versión para
2: al 200%. Se le vio mejor, pero todavía está lejos de ser el mejor Lamine. Y contra Francia necesitas y te urge tener al mejor Lamine. Un Lamine que hasta el día de hoy tiene menos goles que Cristiano Ronaldo en esta Copa del Mundo. Tiene que llegar ya Lamine Yamal si España quiere tener posibilidades de avanzar contra Francia.
1: De acuerdo. También había palabras de Mikel Merino, pero ya no nos va a dar tiempo. Vamos a dejárselas a las redacciones. Si nos escucha usted a través de la gran cadena W, ya viene las redacciones de 5 a 6 de la tarde y ahí va a poder escuchar también a Mikel Merino, a mi Merigol, y va a estar también aquí en la multiplataforma de Claro Sports Deportes. En Claro están ya aquí Aarón Soriano y Jorge Álvarez, y aquí también va a escuchar usted las palabras de los protagonistas. Muchas gracias, Claudio.
0: Diego, Coqui, gracias.
1: Gracias, Coqui.
2: Diego, Claudio, un saludo a todos.
1: Y gracias a usted por su compañía. Nos seguimos viendo y escuchando a través de la gran cadena W de la multiplataforma de Claro Sports, en cualquiera que esté usted. No se despegue porque seguimos informándole todo lo que pasa en esta Copa del Mundo.

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5: El Estadio de Guadalajara se despide de la Copa del Mundo del 2026, convirtiéndose en el primer inmueble en concluir su participación en el torneo. 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
11: Hola, hola, bienvenidos a las redacciones. Son las 5 en punto de la tarde y estamos listos para acompañarlos con este son. Se nota que ya es viernes, se nota que hay ambiente aquí en la producción. Y bueno, a este productor, Aroncito, que nos consiente con este son. Pero bueno, estamos listos para hablar con ustedes, para estar escuchándolos también. Por ahí vamos a hablar de la primer semifinal que ya está definida en este mundial. Estaremos hablando también de los partidos que vienen para mañana, porque la otra semifinal también pintan para que esté muy, muy buena. Vamos a hablar de eso, vamos a estar hablando de Wimbledon, que ya se define la final varonil, un partidazo que se viene para el domingo. Todo esto y mucho más, pero antes de esto vamos a presentar aquí a nuestros compañeros en la mesa. Tengo el placer de estar acompañado de Juan Pablo Royce. ¿Cómo estás?
12: Elías, qué gusto saludarte, a toda la gente que nos acompaña en las redacciones a través de la gran cadena de W. Lo dices muy bien, ¿no? Empieza a definirse las semifinales del Mundial. Tristemente se nos empieza a acabar y tendremos un regreso todopoderoso de la Liga MX la próxima semana. Y Wimbledon, la sorpresa, ¿no? La verdad, Sinner contra Zverev será la gran final, como absolutamente todos veíamos que iba a ser esta final de este Grand Slam. Y se empieza a poner interesante también lo que va a ser mañana, ¿no? Porque va a ser un partidazo de Inglaterra contra Noruega. Y, híjole, es que quiero decir que Suiza le dará pelea a Argentina, pero no veo de dónde tampoco.
11: Y también partidazo el de Mushova contra Noskova, ¿no?
12: También.
11: También partidazo, para que no se lo pierdan. Del otro lado tenemos por ahí al renuente, ya lo saben. Está aquí con nosotros del lado de AS, Javi Cardoso. ¿Cómo estás, amigo?
13: Qué gusto saludarlos a todos, la verdad, Jaime. Oye, el productor, qué bárbaro, ¿eh? ¿De qué microbús se acaba de bajar para esa? Oye, en ambiente mundialista, no, les voy a poner música de béisbol. La perdido totalmente. Saludos a todos, que sea un buen viernes y que se diviertan en este show que vamos a analizar, como ya lo han dicho, pues lo que hizo España el día de hoy.
11: Exacto. Ahí estaremos hablando de esto muy ad hoc. La canción, Javi, sí te queda, no te queda. ¿Qué opinas de esta cancioncita que te pone el productor?
13: A ver, no la escuché. A ver si nos regala un poquito, a ver. Los ojos buenos.
14: Y una figura.
11: Es buena, pesada. Es buena, mi Javi.
13: No, hombre, yo todavía puedo caminar.
11: El viejo dice, no. Bueno, todavía ahí tenemos.
13: Viento.
11: Exacto. Tenemos al buen Javi Alonso. Y por último, y no menos importante, tenemos
13: Cardoso.
11: También a Diego, güey. El Flaco Sandoval.
15: Eso sí. Hola, ¿qué tal, compañeros? Les saludo con muchísimo gusto. Fuerte abrazo a la distancia. Sí, se viene una semana que finaliza muy apretada, ¿no? Con esto de la Copa del Mundo. Ya la próxima semana arranca la poderosa Liga MX. Por supuesto, duelos interesantísimos de cara al arranque de la apertura 2026. Pero a decir verdad, por ahí está un poco caliente, ¿no? El tema de Rafa Márquez, no quiso hablar al micrófono porque iba dirigido a España. Vaya, creo que la selección mexicana con esta vuelta a la página, sin duda alguna, quiere empezar de muy buena forma esta etapa de la mano del estratega mexicano. Pero haciendo énfasis en la Copa del Mundo, tienen toda la razón. Creo que son partidos importantísimos. Poco a poco se van definiendo. Se va definiendo como tal la final de la Copa del Mundo que se llevará a cabo en Nueva Jersey. Creo que España va a ser esa plantilla que le va a competir al tú por tú a la selección de Francia, pero no le veo ganando en semifinales. Yo considero que la selección de Francia, a título personal, será campeona del mundo.
11: Vamos a ver cómo es que se desenvuelven estas semifinales. Por lo pronto ya vamos a arrancarnos con los temas. ¿Por qué? Porque ya, como bien lo decíamos, se define la primer semifinal, y es que el próximo martes en Dallas se estará disputando este partido entre España y entre Francia. Por ahí hay muchos comentarios de otra vez Lamine Yamal contra Mbappé. Por ahí también en la redacción aquí decían, es que Lamine Yamal cuando se enfrenta a Mbappé, casi siempre o la mayoría de las veces, pues se lleva la victoria. Pero Juanpa, realmente este equipo que hoy le gana por un error del portero, sí, a Bélgica, le podría competir a un equipo tan sólido, tan completo como lo hemos visto últimamente del equipo de Francia.
12: Lo dices bien, Elías, porque recordemos que a finales del partido, al minuto 70, sale Thibaut Courtois por una lesión, uno de los mejores porteros del mundo, si no es que el mejor, el guardameta del Real Madrid. Y entra Sene Lammens, el guardameta del Manchester United. que se equivoca de una manera increíble. La verdad es que en esa circunstancia ha de ser complicadísimo, Elías, porque bien, estás en unos cuartos de final, estás empatado contra España, que es uno de los grandes favoritos. Courtois lo estaba haciendo bastante bien y se lesiona y entras tú al fuego. No había jugado, no había tenido
16: debut
12: minutos.
16: Mundialista.
12: Claro, Lemens no lo hizo mal en el United la temporada pasada, pero o sea, te avientan al ruedo, te avientan con el toro. Y tiene un error que termina definiendo los cuartos de final y termina ayudando a España a clavarse en las semifinales. De Lamine Yamal contra Kylian Mbappé, bueno, primero que Lamine Yamal llegue a jugar al Mundial y luego ya vamos a ver si puede estar a la altura de Kylian Mbappé, porque, a ver, Mbappé está teniendo unos números alienígenas. Esa es la manera de describirlo. Es increíble lo que está haciendo Mbappé cada vez que se pone la de Francia en la Copa del Mundo. Y Lamine Yamal, o sea, ha estado jugando bien, pero ha quedado a deber un poco, en mi humilde opinión.
16: Sí, y es que los números, como bien lo dices, Juanpa, pues son estratosféricos lo que está haciendo Mbappé. Y es que Javi también, digamos, hablando un poquito sobre el funcionamiento de hoy, del equipo de España, vemos a un Dani Olmo que se echa al equipo al hombro.
12: Sí.
16: Pero, ¿y Lamine Yamal dónde está? ¿Realmente este equipo puede sin Lamine Yamal? Es decir, ¿podría estar jugando sin Lamine Yamal? O también decirlo, ¿no? ¿Lamine Yamal aporta, pero de una manera silenciosa?
13: Sí, me parece que España sin Lamine Yamal también puede funcionar, ¿eh? De una manera muy interesante e importante. Lamine Yamal es una pieza más en este equipo de España, ¿no? A diferencia de Mbappé, que sí carga mucho con el peso de la selección francesa, que también si de pronto por alguna circunstancia Mbappé no estuviera o no tuviera su mejor mundial, también Francia sería un rival de mucho respeto, ¿no? Destacan demasiado estas individualidades. Yo he visto que a Dani Olmo, por ejemplo, mucha gente no le ha dado el crédito suficiente cuando lo hemos visto ya en otros torneos. También me parece brillar mucho. Pedri, que quizá no ha lucido como se merece. A Oyarzábal, que no me acuerdo si era el día de ayer, mi estimado Elías, decíamos, pues creo que nadie tiene el póster en su casa en España de Mikel Oyarzábal, y es un jugador que aparece en los momentos importantes. Hoy apareció Fabián Ruiz, o sea, individualidades tiene por todos lados el equipo español, en la banca ni se diga. El portero, o sea, hay muchas de las franjas donde España no se ve débil, y por ello también Lamine Yamal pues tiene esa disculpa, porque pues quisiéramos ver que el equipo se llamara Lamine Yamal, que el equipo se llamara Mbappé, que se llamara Haaland, que se llamara Messi, pero no, son selecciones nacional de los países a los que realmente representan.
16: Sí, y es que, como bien lo dices, son jugadores que van saliendo, que van desbordando. Antes de ir con tu comentario, por ahí, Flaco, quiero que vayamos a escuchar las palabras de Mikel Merino, porque Mikel es ese jugador que viene del banquillo y le cuesta 2 minutos para venir a anotar el gol de la victoria de España. Vamos a escucharlo.
17: Por un lado, ni en mis mejores sueños me podía imaginar el conseguir lo que está pasando, ¿no? Otra vez un gol en el minuto 90, que me caiga dentro del área. Pero por otro lado, te diría que sí, porque siempre confío en poder hacerlo bien cada vez que salgo al campo. Confío en que me va a tocar. Y bueno, la verdad que es una locura el poder ayudar al equipo una vez más, esta vez de manera diferente. Creo en algunas casualidades, pero creo que esto no es casualidad. Y si me han caído 3 en momentos clave es porque realmente me preparo para cuando toca.
16: Ayudar y siempre ayudar. Flaco, voy contigo. ¿Cómo viste este partido? Porque al final, este equipo de España, ayer lo platicábamos aquí en las redacciones, que no se ha visto completamente suelto, pero al final ahí está. Y hoy ya están en unas semifinales.
15: Sí, por supuesto, una selección de España que no arrancó con el pie derecho a la Copa del Mundo. Es verdad que las declaraciones de Mikel Merino dándole la victoria como tal a la selección española son magníficas. Un tipo que se ha adaptado a ser un centro delantero nominal en el conjunto del Arsenal, porque Mikel Arteta sí lo ha ocupado en la Premier League, Un tipo que es versátil por la lectura del juego que tiene y sobre todo porque se había afianzado en el medio campo de la selección de España y a la par también del equipo Gunner. Hoy en día Mikel Merino no es un titular indiscutible, pero entra y marca la diferencia. Eso te habla del rol y sobre todo de la motivación que tiene Mikel Merino de aportar a esta selección roja. España es una selección interesante realmente en esta Copa del Mundo. Insisto, más allá de no tener una gran participación en este Mundial 2026, creo que como lo decía en este arranque de programa, le puede competir al tú por tú a la gran favorita a título personal como lo es la selección de Francia. Esta selección de España tiene características muy importantes que sin duda alguna pueden afectar el rol y sobre todo la defensa de la selección francesa. El medio campo es la fortaleza indispensable de la selección de España. Tienes a hombres como Fabián Ruiz, como el mismo Pedri, que no arranca como titular, que puede ser un revulsivo muy importante. Vaya, creo que en cada una de las zonas de esta selección de España son fortalezas importantísimas, cosa que puede llegar a marcar la diferencia, y no solo eso, sino que también ser campeonas del mundo. Por ahí tienes a un Cucurella, a un Pedro Porro, que se ha adaptado muy bien en esa lateral por derecha ante las dudas de Luis de la Fuente. Así que creo que este España es un equipo compacto, un equipo dinámico, y que en el medio campo, si es que logra adaptarse al 100%, puede llegar a vencer a esta poderosa selección de Francia, ¿eh? Entonces, yo creo que sin duda alguna España va a ser ese equipo sorpresa y sobre todo el equipo que le puede competir al tú por tú a una poderosa selección francesa.
16: Entonces, ¿estarías diciendo, Flaco, que hay un 50% con 50% más o menos? ¿Cómo lo ves? O sea, realmente, yo creo, antes de escucharte justo, yo no lo veo un 50-50, yo creo que iría un 80-20, pero digamos, con este comentario, ¿lo verías un 50-50?
15: Sí, yo creo que 50-50, se han emparejado absolutamente todo. Sabemos que Francia está jugando un nivel importantísimo, ¿no? Que tiene jugadores maravillosos que marcan totalmente el paso del juego, pero España te va a competir. España tiene herramientas para poder llevar a cabo este gran duelo, ¿no? España-Francia. Al final de cuentas, creo que también el rol de Lamine Yamal, Luis de la Fuente decía, no está en su mejor momento, pero hay que esperarlo, hay que aguantarlo, porque el chico tenía problema físico y aparte tiene o sigue teniendo el tema de la pubalgia, Lamine Yamal. Entonces, da la impresión que España puede competir y por ende sí lo considero un 50-50, para que se ponga interesante este duelo y sobre todo que alguien afecte a la selección de Francia, porque va a llegar limpia la selección francesa, un equipo poderoso, un equipo que arrasa a cualquier selección del mundo, lo ha demostrado en esta Copa del Mundo y por fin, insisto, creo que España es ese gran rival que le va a competir.
16: Oye, Juanpa, pero también un poquito indagando sobre esto que nos dice, ¿tú también lo ves un 50-50? No. Porque te voy a dar unos datos que son muy reales, ¿no? Ayer lo hablábamos y es la tercer semifinal en tres mundiales seguidos, sí, para Francia. Pero esta va a ser la tercer semifinal para España en la historia. Sí. Al final, bueno, no se puede comparar, pero...
12: No puedes comparar, o sea, históricamente a Francia con España, ¿no? Porque, o sea, Francia siempre ha estado presente en los mundiales, ya sea en semifinales, en la final, fueron campeones en casa, fueron campeones en Rusia, son los subcampeones. Lo que dices de la tercera semifinal, lo estaba revisando unos datos y en caso de que Francia avance, sería el segundo equipo en la historia en llegar a tres finales seguidas. El primero fue Brasil en el 94, en el 98 y en el 2002. Solo hay un jugador que ha jugado tres finales seguidas y fue Cafú. Ahorita podrían ser Mbappé, Dembélé, Kanté y Lucas Hernández los que se sumen a esta lista, ¿no? Es algo increíble. Yo no lo veo 50-50, Elías. Yo lo veo 65-35, por no ponerle 70-30. Creo que Francia tiene... Es que es increíble. O sea, sacas jugadores y entran jugadores que podrían ser titulares en cualquier selección del mundo sin problema. O sea, tienes a Mbappé, que lo decíamos hace unos momentos, está jugando en un nivel estratosférico. Está Olise, que lleva 5 asistencias. Está el Balón de Oro. Es más, ni N'Golo Kanté ha jugado. de tan buen nivel que tiene el equipo de Didier Deschamps.
16: Ayer lo decíamos, Tchouaméni se queda en la banca.
12: Tchouaméni está en la banca, se da el privilegio de dejar a jugadores, o sea, ni siquiera en la convocatoria como Camavinga. Es increíble lo que está haciendo el equipo de Deschamps. Y yo sí creo que no creo que vaya a ser como la semifinal de la Nations League del año pasado, que quedó 5-4 España, pero sí yo veo un 3-1 Francia. Sin despeinarse, o sea, no caminando, pero tampoco creo que España le dé para.
15: Pero además, no me ha gustado. Creo en ese sentido que Francia no tiene el mejor medio centro del mundo, ¿eh? Por ahí tienes a Koné, a Rabiot. En ofensiva sí tienes a Olise, tienes a Ousmane Dembélé, a Doué, pero no tienes un medio campo que digas, hoy voy a marcar la gran diferencia, porque los que marcan la diferencia o ese paso es la ofensiva, es la delantera francesa. Y creo que España, insisto, puede atacar en ese sentido, puede tener un medio campo extraordinario y manejar los hilos del campo de juego. Y a raíz de eso, vencer a la selección de Francia. Creo que va a ser un gran parámetro enfrentarte a esta selección roja.
16: No, pero es que ayer lo hablábamos y decíamos también, Flaco, esta parte del medio campo. Pero Javi, tú podrás decirnos mejor, ¿no? Sí ha habido medios campos muy buenos de España, el mismo que fue campeón en Sudáfrica, pero hoy por hoy probablemente no pueda o es comparable con el de aquel tiempo, porque al final hay una realidad, ¿no? Que cómo llegan los equipos, al final Francia llega ganando 3-1, 3-0, venciendo con autoridad. Probablemente contra Marruecos le costó un poquito más, contra Paraguay también un poco más, pero su fase de grupos fue espectacular. Pero al final, este medio campo de Francia es lo que está marcando, ¿no?
13: Fíjate que te iba a interrumpir hace rato, Elías, coincido en los argumentos de cada uno de ustedes y los amigos que nos escuchan tendrán el suyo, pero más allá de que cada partido, cada examen es distinto, cada rival es diferente, me parece que España tiene el fútbol, ya se demostró que sí puede derrotar al equipo que, pues también para mí, coincido totalmente también con ustedes, que Francia es el favorito, tiene que ser el favorito, por más que Argentina sea el campeón del mundo, por más que Noruega pudiera ser un caballo negro, que Inglaterra pues sigue siendo una selección de gran nombre. Estoy dejando un poquito fuera a Suiza porque no lo veo como finalista, sinceramente. No, y no. ¿Cuál es la selección a mí que me parece tiene el fútbol, la calidad, la capacidad y el equilibrio de jugar cada partido, cada prueba distinta y superarla? Quizás sufriendo como hoy ante Bélgica, me parece España. Creo que España cada partido lo sabe jugar. Creo que España se lo demostró ya al mundo desde el 2010. Recordarán que ayer escuchaba, ¿no?, a nuestro compañero, al abuelo, que demeritaba mucho a España, que España gana con marcadores inferiores, o sea, bueno, mínimos, no inferiores, con un 1-0. Pero más cada partido es distinto y lo gana.
16: Sí.
13: Exacto. O sea, al final, para ser campeón no vas a llegar. A lo mejor Francia puede ser un equipazazo, está haciendo historia, ya lo decían, lo de las tres finales, empatando récords como el de Cafú, ciertos jugadores, pero creo que España es el que le puede pelear, sinceramente, de una gran forma a Francia.
15: Y rápidamente, a ver, haciendo la comparativa con un Busquets, con un Iniesta, con un Xavi, nada que ver, ¿eh?
13: Son referentes, ¿no, Diego?
15: A ver, no podemos comparar a este tipo de jugadores.
13: Son referentes.
15: Los que están ahorita, ojo, porque también España, en ese sentido, tiene un medio campo extraordinario en este momento. No es comparable con lo que pasó en 2010, pero tienes a un Rodri, un Balón de Oro, que juega en el City, lo quiere el Madrid, lo quiere el Barcelona. Tienes a un Fabián Ruiz, vigente campeón de la Champions con el PSG. A lo mejor y no llegan en ese mejor momento, pero es un medio campo interesante. Le puede afectar sí o sí a la selección de Francia y derrocar a este equipo de Didier Deschamps.
16: Pero a ver, vamos a hacer un por ahí un ejercicio que lo veo muy conveniente.
13: A ver, ¿con qué nos vas a querer convencer ahora?
16: Hablamos de los dos planteles y los dos y un Balón de Oro y los mejores momentos. A ver, hombre por hombre, ¿quién es mejor? Vamos a empezar por ahí en la portería. ¿Maignan o Unai Simón?
12: Es que, o sea, por ejemplo, hoy se rompe el récord de Unai Simón de 650 minutos sin recibir gol. Pero gran parte de ese récord no tiene nada que ver con Unai Simón. Es por la buena defensa que tiene España, porque hubo partidos que ni siquiera le tiraban a portería. Creo que me quedo con Maina.
16: Javi, Flaco.
13: Como diría Chema Miranda, Simón.
15: Yo Unai Simón también.
16: Bueno, creo que de este lado probablemente no tenga mucho que ver, pero probablemente también Francia es en lo que más cojea. Pero sí. llevándolo hacia un siguiente punto, Koundé o Porro. Ahí, simplemente la lateral por derecha, un duelazo.
12: Me gusta mucho Pedro Porro, pero me quedo con Koundé.
16: Con Koundé. Javi, Flaco.
13: Porro.
15: Koundé también, concuerdo.
16: Y mira, ¿tú? Ahí ya vamos
13: uno. Yo Porro y hasta con Marcos Llorente.
16: Bueno, no, tampoco, Javi.
12: ¿Tú?
16: Yo me quedaría con Koundé. Porro lo hace muy bien y en el Tottenham y demás, pero lo que es Koundé en el Barça, más allá de lo que están haciendo ahorita, porque lo que están haciendo ahorita es espectacular, creo que también su presente, su pasado, pues es Koundé sería. ¿Upamecano o Cubarsí?
12: Cubarsí.
15: Upamecano.
13: Cubarsí.
12: Y eso que no me encanta.
16: Sí, dividido, porque yo también me quedo con Upamecano.
12: Pero es que tampoco me gusta Upamecano.
16: también. ¿Saliba o Laporte?
12: Saliba.
13: Ahí Saliba. Sí coincido, Saliba.
16: Saliba. Todos creo vamos. Creo que vamos 3-2, 3-2. 3 Francia. 2-2, perdón. 2-2. Empatadito. ¿Diñé o Cucurella?
12: Cucurella.
13: El español.
16: Bueno, ahí hay una diferencia, ¿no? Pero aquí el medio campo. A ver, ¿está Rodri o Manu Cuné?
15: Rodri.
16: ¿Sí?
12: Cuné.
16: Yo también me quedo con Cuné. O sea, realmente lo que ha mostrado defensivamente con él y ofensivamente.
13: O sea, claro, no se importa Rodri que la FIFA le dé el mejor premio al futbolista. No te importa.
16: También, es el presente.
13: O sea, haces menos a la FIFA.
16: Lo que está aportando ahorita.
12: Bueno, haces menos a la FIFA. Ha tenido buena credibilidad.
16: Sí, también. No, pero no es hacer menos a la FIFA. Es más, el presente.
12: Oye,
16: no,
12: el MVP se lo dan a Lamine Yamal. Hoy el MVP se lo dan a Lamine Yamal.
16: Ah, y no.
12: O sea, es que ya en cuanto empezamos a mezclar votos de la afición con premios individuales, ya perdimos. Es como el Balón de Oro.
16: Yo lo mismo opino. ¿Ustedes sí veían a Lamine Yamal?
15: No, tampoco, yo no.
13: Todavía no llegamos a Lamine Yamal, ¿o sí?
16: No, como MVP.
12: No, nada más lo del MVP.
16: Se nos anda acabando el tiempo, Javi. Rabiot o Fabián Ruiz, a ver, ya rápido para darle prisa.
15: Fabián Ruiz.
16: Fabián, ahí estamos. ¿Lamine Yamal o Dembélé?
13: Dembélé. Yamal.
16: Hijo, Javi, Dembélé, vamos. ¿Olise o Dani Olmo?
13: Olise. Cuando estuvo en un equipo importante, en un club de renombre, no hacía nada. Hoy que está en un equipo y ha madurado, nadie esperaba nada, como el Paris Saint-Germain creció. Pero creo que por estilo a mí me agrada más Yamal.
16: Ok. Bueno, pero hablábamos de Dani Olmo.
13: Dani Olmo.
12: Olise. En ese yo voy con Olise.
16: Y yo también iría con Olise. ¿Due o Baena? Due. Este está bueno, ¿eh?
13: Due.
12: Es que la delantera de Francia es una locura.
16: Sí. ¿Y Mbappé u Oyarzábal?
12: Mbappé mil veces.
13: Mbappé.
16: Es que nada más para que se den una idea y nada más viendo un poquito cómo estaban los delanteros, el jugador por jugador, nos fuimos un 6-5.
12: Sí.
16: Un 6-5, o sea, digamos, por ahí empatamos entre Upamecano y Cubarsí, sí, pero al final es una preferencia de Francia. Vamos a ver probablemente lo que se desenvuelva la semifinal, pero el próximo martes recordarle al público que estaremos viviendo esta final en el estadio de Dallas, en Arlington, Texas, más bien sería.
12: Sí, porque Dallas no está. Es como el de Nueva, es como la final, ¿no? Que dicen que es en Nueva York, pero no.
16: Pero
12: está lejísimos de Nueva York. Igual el estadio de los Vaqueros es lejísimos del centro de Dallas.
16: Pero ahí así se estará viviendo la final. Para que ustedes nos manden sus comentarios, está el 55 5402 2844. Se los repetimos, 55 5402 2844. Mándenos sus mensajitos. Es momento de ir a una pausa, es momento de tomar un descanso, pero todavía tenemos mucho más para platicar. Tenemos todavía las semifinales del día de mañana, tenemos también las semifinales de las finales de Wimbledon para platicar. Esto es Las Redacciones, nos vemos en unos segundos. Estamos con ustedes.
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23: Hola, ¿qué tal? Mi nombre es Fabricio Domínguez y estos son los Astros Mundialistas. De cara a la Copa Mundial, Egipto deposita todas sus esperanzas en Mohamed Salah, figura y capitán de su equipo. Instinto goleador, velocidad explosiva, gambeta y buen golpeo de balón resumen las características del extremo derecho de Liverpool, quien en 2018 instauró el récord de mayor

0: mundialista en su participación en Rusia 2018, en donde a pesar de llegar mermado por una lesión, anotó en dos ocasiones y ahora buscará tener un mayor peso en la Copa del Mundo en suelo norteamericano.
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5: Hola, soy José Saturnino Cardoso Otazú y yo marqué en una Copa del Mundo.
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5: Agarro la pelota y encaro y le pego como siempre entrenaba, y cuando le pego cruzado veo que no le pego tan bien, pero el arquero ya se había movido hacia la izquierda, y cuando yo le pego a la derecha ya le costó llegar. Fue un gol que nos dio la tranquilidad de pasar la ronda porque íbamos 2-1 ese partido. Inolvidable, fue increíble, yo creo que toqué el cielo ahí con ese gol. 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
8: Nada, con muchas ganas. Yo creo que desde que empezó el Mundial todo el mundo esperaba este partido. Tenía muchas ganas de que llegara. Somos para mí las dos mejores selecciones del Mundial. Pero bueno, sin ningún miedo. Yo creo que si alguien puede ir con seguridad contra Francia somos nosotros. Estamos todos muy contentos, muy ilusionados. Todos queríamos llegar a la semifinal, estamos a dos pasos. Que confíen en nosotros, vamos a dejar todo. Y nada, que confíen, que celebren ahora el paso a la semifinal y que nos vemos en 4 días ya.
9: Estamos de regreso en las redacciones. Escuchábamos las palabras de Lamine Yamal, la joven estrella de la selección española y del Barcelona. Gracias por seguir con nosotros. Les recordamos que el número de WhatsApp es 55 54 02 28 44. Mándenos sus mensajitos, los vamos a estar leyendo durante el programa. Estábamos hablando de lo que dejó de lo que dejó Bélgica contra España en estos cuartos de final, que España termina llevándose la victoria 2-1. Y ya nada más para cerrar el tema antes de entrar a lo que vamos a vivir mañana en los cuartos de final, les voy a preguntar cuáles son sus predicciones para la semifinal. Elías, Francia contra España, ¿quién va a estar en la final?
10: Yo sí me voy con Francia, 100%. Ya lo vimos, ya lo analizamos jugador por jugador, en el funcionamiento, en el poderío ofensivo. Yo me voy con Francia.
9: Javi.
11: Sí, Francia, ¿no? Francia es el favorito, pero sí hay que dejarlo muy en claro, no hay rival pequeño, y si alguien creo que puede ganarle a Francia es España.
10: Okay. ¿No defendías a Lamine,
11: sí,
10: Javi?
11: Sí, sí. No, sí, sí, a mí me agrada más el fútbol como equipo de España, o sea, incluso como el ejercicio que acabamos de hacer, a mí las individualidades de España me agradan más, o sea, sí creo que Mbappé aplasta a cualquier futbolista en ofensiva, así como por ejemplo en la portería, pues, si a ustedes les gusta Maignan, a mí me gusta Simón, o sea, es cuestión de gustos, ¿no? Ya eso veremos bien, en el bien terreno de juego qué sucede realmente.
9: Diego, ¿tú quién crees que será uno de los finalistas?
12: Yo voy a ser el único y diferente, vamos con España. Creo que España tiene lo necesario para poder afectar a Francia, así que la selección española estará en la gran final.
9: Ándale, yo voy con Francia. Yo también voy con Francia, vamos
10: 3-1.
9: 3-1 aquí. Vamos todos contra Diego. Diego, si gana España.
11: No, yo no voy contra Diego, pero sí creo que es demasiado equilibrado. O sea, yo no pongo. Sí, creo que Francia, pero yo no pongo el 80-20. ¿Pusiste Elías?
9: Sí, Elías sí, el
10: 80-20.
11: Y Juanpi,
9: yo creo 65-35.
11: Sí, no lo veo tan.
10: ¿Cuál era la tuya, Javi? ¿Cuál era la tuya?
11: No, yo estoy igual en el 50-50. Pero sí creo que Francia tiene sus individualidades, son un poquito más letales que las españolas, pero los españoles me gusta más el juego en conjunto que hacen.
10: Vamos a ver.
9: Veremos. Será una gran semifinal, eso no tenemos dudas. Les recordamos que será el martes este partido en Dallas. Vamos a hablar de lo que viene mañana, que va a ser un partidazo. Noruega contra Inglaterra a las 3 de la tarde en el estadio de Miami, en donde debía haber estado la selección mexicana, pero pues no se logró. ¿Qué esperar de la selección de Noruega contra Inglaterra? Que, ¿cómo puedes frenar a Haaland? Yo creo que es la gran pregunta que tienen los de Thomas Tuchel.
10: Sí, ya hablábamos, o bueno, ya se hablaba de quién va a poder detener a Haaland, pero la verdad es que es un jugador también muy físico. Sí. En redes sociales la gente, el público también se hacía presente y algunos decían es que Rüdiger lo detuvo en el 2022, es que Nacho Fernández también lo detuvo el año pasado, pero al final es un juega muy diferente a lo que puede llegar a ser en el Manchester City. Yo creería que este equipo de Noruega, por el funcionamiento, por lo que puede aportar, sería favorito. Pero tampoco es que quiero decir que va a ganar fácil. Sí. ¿Por qué? Porque lo que nos demostró Gordon, lo que nos demostró Jude Bellingham, lo que nos demostró el mismo Jordan Pickford, pues son individualidades que hicieron crecer al equipo y que en su momento, bueno, la altura les pegó y lo que quieras, pero supieron contestar. Creo que eso yo me llevo del equipo de Inglaterra, que puede ser un equipo que puede contestar muy bien. No sé el marcador, pero sin lugar a dudas va a ser un partido muy cerrado. El calor también puede ser factor. Creo que sería por ahí lo que podría afectar, ya no en la altura, digamos, de la Ciudad de México, pero a los dos equipos.
9: Ahora el calor. Les recordamos además que mañana a las 3 de la tarde, en el horario del Centro de México, pueden disfrutar este partido a través de la gran cadena W, y luego a las 7 de la noche será el Argentina contra Suiza, también lo pueden disfrutar y escuchar a través de la gran cadena W. Diego, ¿tú cómo ves este partido? O sea, ¿crees que Haaland y Odegaard y compañía de los vikingos puedan sacarle una sorpresa a Inglaterra? Porque lo que ha pasado con Inglaterra históricamente es que llegan, pero siempre pierden.
12: Sí, creo que sí le puede sacar una sorpresa a la selección de Noruega. Son tipos que se conocen, son tipos que normalmente disputan encuentros cada fin de semana en la Premier League, en el fútbol inglés. Así que no, para nada van a desconocer el fútbol los ingleses de los noruegos. Un equipo de Noruega que sin duda alguna se ha convertido en el caballo negro de la competencia. Es un equipo potente, es un equipo físico, que si bien perdió por goleada en la fase de grupos ante la selección de Francia, pues, a ver, de por medio existieron 9 cambios, por ende es que termina perdiendo por goleada, pero creo que en esta ocasión la selección noruega cuenta con un Erling Haaland que está inspirado, un tipo que sin duda alguna quiere marcar la diferencia, quiere marcar anotaciones a como de lugar. El tema de Odegaard y su historia fascinante, por supuesto, ahora en el conjunto Gunner, marcando ese paso y siendo el capitán, el referente del equipo. Hay un sinfín de futbolistas que realmente aportan al juego y creo que van a superar en ese sentido a la selección de Inglaterra. Una selección de Inglaterra que también tiene bases sólidas, muy poderoso al final de cuentas, y que sin duda alguna será un duelo importantísimo, más enfocado hacia la selección de Noruega, porque si es que llega a vencer a la selección de Inglaterra será la campanada, y creo que Noruega tiene lo necesario para poder concretarlo. Y también mucho ojo, ¿no?, en el tema de Declan Rice por parte de Inglaterra y el virus que estaba contagiando, ¿no?, a la selección de Noruega. En el rendimiento físico, anímico del equipo, por ahí se encendieron las alarmas, porque sin duda alguna afecta el rendimiento de cada uno de los futbolistas esta situación del virus, aunque sale el cuerpo médico a declarar que no pasó a mayores, que no hay absolutamente nada y que los futbolistas de Noruega están en condiciones de jugar a la pelota. Entonces, Bueno, esperemos que así sea. Realmente es un escenario complejo para ambas escuadras, en el que, insisto, creo que Noruega tiene la oportunidad para poder hacerse de ese papel protagónico y de ese papel a las semifinales, ¿no?
9: Javi, ¿tú cómo lo ves? ¿Crees que Inglaterra llega a la semifinal desde que no lo hacían desde el 2018, pero si nos vamos de antes del 2018, no lo hacían desde 1990 y desde ahí, desde el 66, que fueron campeones? ¿O crees que Noruega, después de regresar, después de muchos años, además de que ya están haciendo el mejor mundial en su historia, crees que llegue Noruega a su primera semifinal, Javi?
11: Yo espero ver el mejor partido de esta etapa de cuartos de final, Juanpi, en el Inglaterra-Noruega, porque hay muchos puntos interesantes, muchos puntos atractivos, y creo que para que Noruega nos termine de convencer de que es el caballo negro, necesita ganarle a Inglaterra. No sé de qué manera, si será contundente, si será por un gol, si va a convencer a quién, pero el resultado se lo tiene que llevar para que quede ahí ese sello, ¿no? De que son totalmente el caballo negro de este torneo. A mí me gustaría mucho que el fútbol nos regalara ese caballo negro, pero no sé qué tanto el resto de la plantilla, la que se desconoce, los que no son los Orlot, los Musa, los Haaland, los Odegaard, van a responder. Los jugadores que no tienen tanto rating, que no son tan conocidos, o se van a caer, o Inglaterra, que me parece un poquito más equilibrado el equipo, no me terminó de convencer, pero al final te la crees, tienen ese ADN, son Inglaterra, y me parece que en el papel tendrían que ser los favoritos. Reitero, la selección que gane va a ser un digno semifinalista, y ojalá que Noruega nos demuestre un buen partido, porque a mí sí me dejó muy triste, como gente a la que le gusta el fútbol, que de pronto analizamos que, por ejemplo, se hayan achicado contra Francia de la manera que se achicaron para colocar únicamente jugadores reserva.
9: Oye, antes de escuchar palabras de los protagonistas, yo creo que yo me voy a ir con la tendencia. Ayer estábamos platicando en la redacción y Javi Sol me pasaba el dato de que el equipo que elimina a Japón en los mundiales cuando Japón avanza a la siguiente fase termina cayendo eliminado por el que termina siendo el campeón. Está confuso. Pero en Qatar 2022, Croacia elimina a Japón en los octavos de final. Y luego Croacia pierde contra Argentina en las semifinales y Argentina termina siendo el campeón. Nos vamos hasta el 2018 y aquí...
10: ¿Mismo caso?
9: Ajá. Bueno, en el 2018 Japón no pasa a la siguiente fase, pero en Sudáfrica 2010 sí, y aquí es en donde ya se empiezan a poner.
11: ¿Puedes repetir el dato? Porque ya me
9: sí, perdí. Está complicado. Cuando Japón pasa a la siguiente ronda, el equipo que elimina a Japón termina cayendo con el que es el campeón.
10: Para ponerlo, ajá, en unas palabras, o sea, ahorita Japón fue eliminado por Brasil. Pero entonces el equipo que quedaría campeón, exacto, por eliminar a Brasil
9: sería Noruega. En el 2010...
11: Hoy pues que nos llamen, ¿no? Para ver si la gente estaba esperando este dato.
9: Está certero, está bueno, y oportuno. Javi Sol me regaló un buen dato. Ve, en Sudáfrica 2010...
11: Sí, que nos llamen.
9: Mira, Paraguay elimina en Sudáfrica 2010, elimina a Japón y luego España elimina a Paraguay, que había eliminado a Japón, y España termina siendo el campeón. En el 2002... Turquía elimina a Japón y luego Brasil elimina a Turquía y Brasil termina siendo campeón. Y así se va hasta 1990 y creo que cuatro.
12: Entonces, Noruega
9: va a ser campeón. Yo ya le metí una lana que Noruega es campeón. Vamos a escuchar palabras de Bukayo Saka y regresamos a analizar un poco más de lo que va a ser el partido.
11: No puede ser, de verdad.
13: Hemos tenido algunos días más para preparar este partido que el anterior. El objetivo es dejar atrás lo de México con todas las emociones y el drama de aquel partido. Ahora estamos preparados para Noruega, porque sabemos que será un partido difícil. Pero bueno, también estamos ilusionados y con muchas ganas de jugarlo.
9: Sí, claro. Ilusionados, ¿no? También, ¿qué nos van a decir los protagonistas? Somos superiores, ¿sabes? Tenemos mejor equipo, pues tampoco tienen que tener un poco de mesura. Ya, mira, ya estoy terminando de revisar la estadística. En el 98 Japón no pasó a la siguiente ronda. Entonces, bueno, Francia terminó siendo el campeón, ¿no? Pero está chistoso que el que elimina a Japón termina siendo el eliminado por...
11: Pues ojalá que esté chistoso, que la gente lo aprenda.
10: Imagínate que
9: está complicado, pero está bueno.
10: ¿Y si se da? ¿Y si sí?
9: Las últimas veces que Japón ha pasado a la siguiente ronda... ¿Y si sí, Noruega es campeón? No, a ver, las últimas veces que Japón ha pasado a la siguiente fase, ha caído... ha sido eliminado y el que lo elimina pierde contra el que termina siendo campeón.
10: Yo lo veo muy factible.
12: En el sentido rápidamente que Noruega vaya a ser campeón del mundo. Yo sí le veo como un subcampeón, la verdad. Sí. Creo que va a competir y creo que le va a ganar a Inglaterra en las semifinales. Aplicar una final de Rusia 2018 en aquel Croacia de Luka Modric. Nunca habían llegado a esa instancia. Un equipo con baja población, un equipo revelación de la Copa del Mundo jugando muy bien a la pelota. Creo que Noruega está repitiendo esta dinámica y esta versión de Croacia, a la par siendo un equipo contundente que tiene un referente en ataque poderosísimo como Erling Haaland. Así que yo considero que Noruega va a llegar sí o sí a la gran final de la Copa del Mundo, pero estoy en desacuerdo, difiero totalmente en que Noruega será campeona del mundo, porque no le veo los argumentos necesarios para poder serlo ante un Francia o inclusive ante un España.
9: Pues que si te mantienen un cero y Haaland está ahí caminando, trotando, creo y de repente que... mandan un centro y echa la cabeza para adelante y se pone a correr y
10: quita un cabezazo. Y creo que también nos dejaron este saborcito de boca en el último partido de grupos entre Francia y Noruega. Sí, el no meter a Haaland.
9: Sí, el no meter. Los en la banca.
10: Digo, al final es un volado el partido, ¿no? Una final. No es un volado la final. Pero al final le da un toque diferente al partido que fue el tercero de la fase de grupos.
9: Sería una locura que se repita el Francia-Noruega en la final y ahora sí Noruega con sus titulares y Deschamps diría, oye, ¿y por qué no? Oye, ¿por qué no me enseñaste esto en fase de grupos? ¿Qué onda? Hablando de Solbakken, vamos a escuchar las palabras del director técnico de Noruega y regresamos en unos segundos.
14: Me gustaría ver a una Noruega que juegue a su máximo nivel y que sea ella misma, como lo ha sido durante todo el torneo. Obviamente, cuando te enfrentas a un equipo como Inglaterra, que tiene grandes jugadores como Bellingham y Kane, pueden marcar desde muchas posiciones. Gran dupla también en el centro del campo. Necesitamos competir ahí, necesitamos defender bien. Inglaterra tiene más presión que nosotros, pero nosotros también nos presionamos para mejorar nuestro rendimiento. Así que cuando empiece el partido, no creo que los jugadores piensen mucho en la presión. Al final, son 11 contra 11. La presión es más previo al partido.
9: Theo Solbakken, el director técnico de la selección de Noruega, y la producción nos tenía preparado una pista sobre Erling Haaland, que bueno, ha estado disfrutando el Mundial. En sus redes sociales ha sido una cosa impresionante lo de Erling Haaland. El otro día subió una publicación diciendo, estaba viendo el partido de Francia y pone que 5 minutos para tirar un penal es demasiado tiempo. Además la canción, la afición de Noruega remando por todos lados, ha sido una absoluta fiesta. Entre que los escoceses, que eran los que traían el relajo bueno, se quedaron eliminados, pero los noruegos, mira, lo tenemos para los que nos acompañan en YouTube, lo estamos viendo, pero es un video de redes sociales en donde ponen la cara de Haaland en diferentes lugares cotidianos.
10: El mechudo.
9: Ajá, o sea, lo ponen el cuello de Haaland en unas puertas de elevador y entonces se cierra y se abre por completo el cuello de Haaland. Lo ponen en una bicicleta y va dando vueltas. Lo ponen haciendo su pose de meditando en un pino de los coches, en un bar. Es que está muy bueno mi favorito es el que estamos viendo ahorita, que lo ponen en un trapo. Y entonces el trapo hace el pelo de Haaland. Está muy bueno.
10: Sí, yo creo que el del elevador sería el bueno. Y dice el productor, pues es un mechudo, perdónanos, Aroncito. Es un mechudo, pero muy bueno, muy bueno.
9: Deslizándose todo en el manubrio de las escaleras, nada más. Exacto. Está muy bueno. Ha estado muy bueno el relajo por todas las redes sociales. Noruega lo ha vivido de gran manera. Y bueno, yo sí creo que Noruega puede dar la sorpresa.
10: Hay algo muy importante que dice, perdón, ¿sí? Papá, que dice el técnico, que es la presión.
9: Es que eso también.
10: Y también puede jugar un papel muy importante, ¿no? ¿Por qué? Porque Noruega viene de tantos años sin clasificarse

0: jugar. Y al contrario, Inglaterra, que siempre es el It's Coming Home, el sí. ya viene a casa.
1: Es casi 60 años.
0: Exacto. Y bueno, ahora también pierden a una, mencionarle al público, ¿no? Porque en la semana se dio esta noticia de que pierden a Cuenzá, uh-huh. y son, no es uno, son dos partidos, y al final puede ser el juego de Reece James, sí. podríamos verlo, pues digo, hay talento de todos modos.
1: Eso sí.
0: Pero la presión, el decir... Este equipo ya tiene que demostrar, o bueno, tenemos que regresar. Son los que inventaron el fútbol.
1: Sí, eso sí. Entonces vas con Inglaterra.
0: Yo, es arriesgado. No, me voy con Noruega.
1: Javi.
2: Qué difícil decisión. Me gusta Noruega, pero me parece que van a terminar, como siempre, ganando los que ya conocemos. Creo que ganaré Inglaterra.
1: Ok, Diego, tú.
3: Yo voy con la selección de Noruega.
1: Ándale, ahora ya Noruega. Yo también voy con Noruega.
0: Pues ahí está.
1: Ahí está, Javi, vamos. Renuente, de aquí a remar a Xochimilco. Nos vamos a ir con los vikingos. Sí, sí, sí. Cerramos el tema de Inglaterra contra... Me dice la producción que tenemos sonidos de los vikingos en Miami, que también ha sido una absoluta fiesta. Escuchemos
0: para que se inspire el remo, Javi,
1: para que se inspiren remo, los noruegos, Javi.
2: Y Javi cambie de opinión y se venga a hablar con Noruega. Este tema de que si Japón no sé qué 2XL. Okay.
0: Igual vamos a escucharlo. Let it go, baby.
1: Personas en las calles de Miami.
0: Es una locura.
1: Sí.
0: Este rao es una locura.
1: Sí. Y es lo que decimos, lo están disfrutando de una gran manera los aficionados noruegos. Miami se ha convertido en una partecita de Noruega.
0: Miami y
1: todas las ciudades. Aquí en México también fue una fiesta, el RU. En la lluvia, en el Zócalo estaba la gente, en Guadalajara remábamos, ¿no? Cuando ganaba la selección y todos remábamos. Ojalá que Noruega pueda seguir avanzando. Esas historias de caballo negro siempre le hacen bien al fútbol. Pero ahora sí, toca hablar de uno de los que yo creo que son de los máximos favoritos a ganar esta Copa del Mundo. Y pasamos a la Argentina contra Suiza.
0: Yo pensé que ibas a decir Suiza.
1: Suiza.
2: ¿Cuánto alcohol hay en Miami, eh?
1: La sorpresa.
0: Ah, es para que se divierta la gente, Javi. Déjalos que
2: Oye,
0: se
2: sí, lo del caballo negro está padre. Ya vimos a Croacia en el 2018 y la verdad sí te rompe, ¿no? El esquema y las matemáticas de que si Japón sí o no.
1: Oye, pero está bueno el dato. Te tiene pensando.
2: ¡Hombre! Lo estaba esperando toda mi vida. Ese dato me hizo.
1: Nunca lo habías escuchado. Bueno, es gracias a Javi Sol, que seguramente nos está escuchando. Le mando un abrazo al buen Javi. Argentina-Suiza, Elías.
2: Yo no, la verdad nos hizo perder mucho tiempo. Sí. Ay, no, saludos, claro. Al tocayo.
1: Bueno, Argentina-Suiza. Messi contra Xhaka. Argentina sí. Debe de, sin problemas, ¿no? Este es el más disparejo de todos.
0: Aquí la producción nos pone un tango. ¿Por qué? Porque creo que se puede dar este caso.
1: Ojalá,
0: de que llegue a bailar ese tango, de que Suiza no haga mucho. Pero la verdad, tampoco hay que desconsiderar a Suiza, ¿no?
1: No, no.
0: ¿Por qué? Porque ante a una Colombia que venía jugando muy bien, una Colombia que se veía espectacular, que decíamos, bueno, sí, pueden hacerlo, imposible, pueden pelear y se puede dar el clásico sudamericano, Elías. Bla, bla, bla. Al final, Suiza le impuso y hay que ver cómo funciona. Al final, a ver, dime, Javi.
2: Elías, más bien yo aquí les quiero preguntar a ti, a Diego y a Juanpi, si esperan el partido tan sufrido como fue el de Cabo Verde,
1: sí,
2: tan de nervio como fue el de Egipto, ¿cómo esperan el de Suiza?
0: Yo lo veo parecido. Sentado. No. yo creo que lo espero también similar, donde le pueda pelear, pero...
1: Sí, a ver, no creo que Argentina golee 4-0 a Suiza. Pero yo creo que lo van a resolver en los 90 minutos, pero sí podría ser un 2-1. O sea, tampoco creo que Suiza salga a replegarse atrás y aguantar 90 minutos colgados los 11 del poste, pero sí veo a Argentina que es superior. Son los campeones del mundo por algo.
3: Yo sí veo a esta selección de Suiza compacta, cerrada, con amplia posición de la pelota por parte de los argentinos, de lado a lado, circulando el esférico. Creo que a

0: Argentina en ese papel de favorito va a manifestar esta situación en el campo de juego. Inclusive me atrevo a decir que los veo en tiempos extra, ¿eh? Creo que en este papel, sobre todo, que no es del todo igualado, la selección argentina viene con ese... con ese símbolo de favorito, de ese símbolo de hacerte de ese boleto a las semifinales, creo que el partido va a estar muy cerrado y sí se va a encerrar, valga la redundancia, la selección de Suiza ante este poderoso combinado albiceleste.
1: ¿Pronósticos antes de hablar rapidísimo de Wimbledon?
2: Yo creo que me voy un poquito con lo que dijo el Flaco, me gusta también esa idea de cerrado, pero sí avanza Argentina, probablemente no hasta los penales, probablemente en tiempo extra.
1: Yo creo que igual, 2-1 Argentina en los 90. ¿Tú, Javi?
3: También tiempo extra, veo Argentina.
1: Ok, ¿tú, Di?
0: Concuerdo, ¿pronóstico? En tiempo extra gana Argentina.
1: Ok, todos vemos a Argentina, a ver qué pasa el día de mañana, va a ser un gran partido, les recordamos, lo pueden disfrutar a través de la gran cadena W. Cerramos con el fútbol porque también hay que hablar de otras cosas, nos vamos hasta donde juegan uno de los equipos mañana, hasta Inglaterra, en donde se está jugando Wimbledon. Quedaron definidas las finales tanto varonil como femenil. En el varonil, para la sorpresa de absolutamente nadie, es Jannik Sinner contra Alexander Zverev, y en el femenil creo que sí hay una sorpresa, es duelo de checas.
2: Sí, lo más impresionante de esto, de la final femenil, es que son 10 años y van a haber 10 campeonas, sí, en Wimbledon. Entonces el All England Club está preparado para darnos una sorpresa. Digo, no va a ser sorpresa que gane una checa porque es final checa, pero al final puede estar muy pareja. Yo te lo voy a mencionar, Juanpa, porque yo me iría con Noskova. ¿Por qué? Porque Coco Gauff sí tuvo para liquidar. Sí. Tuvo para liquidar a Mushova, pero al final no creo que llegue a ser. Viene de un partido más exigente, entonces podría ser la final para Linda.
1: Además, Noskova le ganó a mi gallo Elise Mertens. Sí, entonces, ha estado jugando también bastante bien Noskova. Yo también con Noskova y con Sinner. Javi.
3: Sí, yo me voy con Sinner y le soy muy honesto. En la final femenil lo veo muy parejo. No tengo una favorita, la realidad.
1: Diego, ¿tú cómo lo ves? ¿Quiénes ganan?
0: Concuerdo, sí. Concuerdo. Creo que el italiano va a ser acto de presencia importante y Mosova también hará lo propio en el femenil.
1: Perfecto, pues así la actualidad deportiva del día de hoy, y ya se empieza a acabar el Mundial. Diego, Javi, muchas gracias por estar con nosotros el día de hoy en las redacciones.
0: Abrazo.
1: Abrazo, compañeros, que estén muy bien.
2: Fue un placer estar con ustedes. Yo el domingo no lo cierro a Sinner, no lo cierro porque en un buen partido de Zverev, inspirado y ganando el Roland Garros, no sé.
1: Zverev, ahí lo dejo. Lo seguro es que Zverev pierde contra Sinner. Gracias, por supuesto, a ustedes que nos escucharon en las redacciones. Nos vemos el lunes.
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6: El Estadio de Guadalajara se despide de la Copa del Mundo del 2026, convirtiéndose en el primer inmueble en concluir su participación en el torneo. La sede albergó 4 partidos a lo largo de 15 días, iniciando con el encuentro entre Corea del Sur y Chequia y cerrando con un gran duelo entre Uruguay y España. Sin embargo, uno de los partidos más mediáticos que recibió la ciudad fue el enfrentamiento entre México y Corea del Sur, uno de los más esperados por toda la afición mexicana. De esta manera, Guadalajara le dice adiós al Mundial del 2026 y se convierte en la primera sede en despedirse de la justa mundialista. La ciudad tapatía volvió a vivir el ambiente de una Copa del Mundo después de 4 décadas, dejando imágenes memorables y una gran respuesta de los aficionados.
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8: 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En el sur de California se levanta uno de los recintos más modernos y nuevos del planeta. 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Aquí juegan los Rams y los Chargers de la NFL y ya fue sede de un Super Bowl ganado por los carneros. Bajo su techo futurista también han brillado grandes artistas en conciertos. 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

0: Hola, ¿qué tal? Muy buenas tardes. Bienvenidos a La Copa en Tus Manos. Es viernes 10 de julio y estamos aquí ya. Empieza a chispear a las afueras de Plaza Carso y del Museo Soumaya. Una tarde gris como lo es para la selección de Bélgica y para Thibaut Courtois, que se despidieron de la Copa del Mundo. Ya tenemos la primer semifinal definida. El partido que todo mundo esperaba puede ser una de las mejores semifinales en la historia de finales, con la vigente campeona de Europa, la selección de España, contra Francia, que es una planadora, que aquí Coqui ayer me regañaba porque decía que son la Brasil del 70. Pues sí, la verdad es que en caso de que sean campeones del mundo, demostrando el ritmo que llevan hasta el momento, van a quedar en los anales de la historia como una de las mejores selecciones de la historia. Va a ser un partidazo de semifinal. Aquí vamos a analizar el triunfo de la selección española, que otra vez necesitó de un Mikel Merino en los últimos minutos para imponerse a la selección de Bélgica. También vamos a hacer un poquito de previo de los partidos de mañana, porque vaya cartelera de sábado. No me voy a despegar del televisor cuando se dispute el Noruega-Inglaterra y después por la tarde el Suiza contra Argentina. Si para algo tiene que salir de su casa, tiene una comida familiar, va en el coche, ponga W Deportes, porque ahí evidentemente, sabe usted, es la casa de la Copa del Mundo y ahí puede escuchar todos los partidos restantes de este Mundial, que ya son poquitos, poquitos. A mi izquierda tengo a Claudio Landucci y a mi derecha Jorge de León para llevarles este espacio la siguiente hora. Coqui, ¿cómo estás? ¿Cómo viste a la España de Luis de la Fuente?
1: ¿Qué tal, Dieguito? ¿Qué tal, Claudio? También a toda la gente que se va sumando a través de la multiplataforma de Claro Sports y, por supuesto, de la gran cadena W. España termina sacando el resultado en los últimos minutos. Hablábamos en la previa, Dieguito, Claudio, que Bélgica era un equipo poderoso después del minuto 85, porque había hecho 6 de sus 13 goles en esta Copa del Mundo. En ese